0: Gracias, yo estoy muy feliz de estar aquí en este momento, de volver a verte a ti y conocer, decimos, conectar con los que están escuchando.
1: Sí, bueno, aparte de tu formación musical, tú te formaste en Italia con Franco Donatoni y me imagino que de ahí viene tu relación con México. Ahí conociste seguramente a Víctor Rasgado, con quien has trabajado, y
0: Juan
1: con Juan
0: Trigos,
1: Trigos, por
0: sí, claro.
1: supuesto. Y estuviste en México muchas veces,
0: Sí.
1: además. Así es que de alguna manera tu relación con México es evidente y lo vamos a escuchar esta tarde con al menos dos de las obras que nos vas a presentar y en las que de alguna manera o de otra estás vinculado con México. Pero tu faceta de compositor tiene muchas vertientes, aparte de hacer música para ti, tú también tienes un proyecto con Alberto Morelli, que me gustaría mucho que nos dijeras de qué se trata este proyecto.
0: Con Alberto Morelli nos conocimos hace más de 30 años. Empezamos los dos a crear, decimos, un dúo de creación musical y de sound design también. No siempre los trabajos eran, decimos, musicales, a veces eran creaciones de ambientes sonoros, etcétera, por diferentes proyectos, en particular trabajando para Studio Azzurro, que es un colectivo italiano, probablemente el más famoso colectivo italiano en el mundo de videoarte e arte interactivo, che hoy en día è una cosa muy difundida, però en la época, estamos hablando de los años 90, era una prerrogativa de muy pocos centros en el mundo. Non a caso, appunto, Studio Azzurro è un colectivo, era, perché desgraciatamente de los tres socios fundadores solamente uno vive hoy en día. Los otros dos han fallecido, uno recientemente, tienen cierta edad, tenemos que decirlo también, pero sigue trabajando porque es un colectivo. Igualmente, nuestro dúo, un dúo variable, porque somos Alberto y yo los que tomamos el proyecto, lo desarrollamos, etcétera, pero luego involucramos según de las necesidades de otros músicos o otros artistas de otras situaciones para completar el resultado. È curioso perché il duo si è chiamato Tangata Manu, che è un nombre che non tiene nada a che vedere ovviamente con Italia, il dio pájaro di Rapa Nui, ma per una cosa puramente casual, che un día nos pidieron para el día siguiente un nombre colectivo de grupos, perché para una banda sonora que hicimos de documentales, que además eran sobre África, no tenían nada que ver con esto, necesitabas un nombre. ¿Qué le ponemos? ¿Qué le ponemos? Algo que sea étnico, algo que sea legado a culturas, etnografía, etcétera. Vale, me gustaba este nombre, me gustaba el dibujo que se ha tramandado del personaje y lo hemos adoptado. Y luego se ha pegado ahí, se ha quedado pegado y se ha mantenido, simplemente. Seguimos trabajando juntos, aunque hemos tenido varios periodos sin hacer nada, porque por un lado han disminuido mucho ciertos tipos de producciones o han disminuido mucho económicamente. Entonces, producciones que un tiempo te permitían involucrar a varias personas y crear un colectivo de trabajo sobre aquel proyecto, ahora muchas veces se hacen en solitario, por motivo puramente económico y de tiempos, porque muchas veces te llaman para una cosa de aquí a una semana y esto no permite coordinarse con más personas. Tienes que coger el trabajo y hacerlo ya de noche para intentar alcanzar la fecha. Pero de vez en cuando vuelven y tenemos bastante material abierto, incluso publicaciones que estamos haciendo juntos.
1: Pero además también colaboras como compositor y como diseñador de sonido con muchos artistas importantes. Has trabajado con Peter Greenaway, con Robert Wilson, con Víctor Rasgado, que ya habíamos dicho, Luca Francesconi. Cuéntanos de esta otra faceta.
0: Allí cada una tiene su curiosidad, porque como siempre es la casualidad de conocer a una persona que conoce a otra, que luego te llama para algo, y entonces hay un grado de casualidad y un grado también de capacidad de encajar con aquella persona, sobre todo cuando se trata de personajes della forte personalità come un Peter Greenaway o un Robert Wilson, donde eres tú, obviamente, que tienes que amoldarte a las necesidades de la otra persona. Con Peter Greenaway me involucraron en el 97. Yo estaba justo en México, 96, y me llamaron en el 96 diciendo: ¿Te interesa ir con Greenaway en un tour? Vale, ¿qué tengo que hacer? Que era la transposición en espectáculo teatral de una instalación que realizó con Saskia Bodeke, que es una directora de teatro, se transformó, digamos, de estática a objeto móvil, muy complejos, como son todas las cosas de Saskia Bodeke y de Peter Greenaway juntos. Basti pensare che, escludendo l'amplificazione, erano tre container di materiale. Solo questo è una cosa molto complicata da montare. E da lì empecé a conoscerlo. Io fui come esecutore in vivo della musica, che tra l'altro la banda sonora è tutta di Jean-Baptiste Barrière, realizzata all'IRCAM, però si tenía che fare un mixing molto complesso, continuo, durante lo spettacolo, che era dividido in, cioè, distribuito in 14 canali audio. E entonces le decimos: ahí la mia experiencia con Agon, con otros centros de esecuzione de obras de Stockhausen, de Berio e compagnia, donde la spazializzazione era un elemento para nosotros casi normal, ha risultato evidentemente importante, cioè studiarsi la partitura del mixer è un lugar che era di un strumento, però. E da lì ho iniziato anche a prepararle sia sonidos para progetti suyos, di Greenaway, sia alguna musica. In algún caso ho firmato io la banda sonora, non di películas in questo caso, ma di installazioni. In Fortasperen, o il Tus Looper, Wash and Travel, eccetera, sono installazioni dove la parte sonora sempre è molto presente. Non sono interattivas, ma in realtà sono attivas, perché, per esempio, Wash and Travel, desde la prima versione, tenía 12 banieras con acqua che entrava in vivo dentro di una specie di piscina molto bassa di livello, però, e tutto questo tenía che tenere una diffusione sonora sincronizzata con los chorros de agua e con una struttura. Io pensé 12, todos, come si hace in composizione, cioè separare certo tipo di sonido, certo tipo di tempo, la distribuzione di elementos che capitan, che in dato momento si van sommando e si llena completamente. E questo le gustò, perché, come Greenaway è una persona molto legata a los números e a las proporzioni, se todo tiene che tenere una giustificazione e non semplicemente un'emozione immediata, hemos empezado a entendernos. Con Wilson fue más de sound design, a parte alguna pieza mia che si è utilizzata in algún spettacolo, però junta con la de otros autores. Y todo esto, ambos gracias a Peter Cerone, que es un sound designer muy famoso, de origen ítalo-canadiense, canadiense de nacimiento, vive ahí, pero en la época se había transferido momentáneamente en Italia, y empezamos a ser muy amigos. Entonces, el trabajo era también un placer por este motivo, no era simplemente los colegas, ma come Alberto Morelli si trasformano in compañeros. Hemos vivido incluso juntos periodos in casa, compartiendo lo spazio e tutto, e si compartiva lo spazio e il lavoro. Vivendo, además, una cosa che probabilmente las persone che stanno ascoltando non lo tienen muy presente, ma io hablo di unos 30 años di lavoro, in che la tecnologia che si utilizzava al principio e la che si utilizza oggi ha evoluzionato di una forma tale che incluso il lavoro ha cambiato completamente. E un tempo io in casa tenia che montarmi pilas di amplificatori e altavoces para simulare che muy bien il sonido. Se lo ponemos arriba, ponevamo l'altavoce arriba e se hacía il mix de esta forma para che una vez nel museo funzionara casi già perfettamente. Non si dava algún retoque, ma fondamentalmente la cosa già stava pensata fisicamente. Oggi si possono simulare meglio e con più facilità molte cose, Però era molto stimolante. E Víctor Rasgado, che ha sido praticamente un hermano para mí. Con Víctor ha vivido en mi casa muchísimo, yo en la sua, cuando estaba en México. Hemos hecho muchas cosas juntos, simplemente cada uno hacía la suya, pero estábamos ahí, con una grande unión. Y también ahí, casualmente, nos conocimos en los cursos de Don Antonio. Poi yo decidí ir a México como turista y chiamé a Víctor, che non conocía como amigo, para tener informaciones, y de ahí empezó una colaborazione, una musica, una cosa, eccetera. Víctor trabajó no muchísimo, pero involucró la electroacústica en sus composiciones, en el Anacleto Morrones y en otras cosas. Y entonces, la ayuda que yo podía darle con mi estudio y con mis maquinarios era una buena sinergia.
1: Súper. Bueno, la primera pieza que vamos a escuchar es parte de una obra videoacumática octofónica, es una forma de videodanza, sobre un texto de Antonin Artaud que se llama Le Pèsenaire. ¿Nos puedes platicar un poquito de esto, Stefano, por
0: Sí,
1: favor?
0: este es un trabajo reciente. Yo desde unos cuantos años, decimos desde 99 prácticamente, he empezado a trabajar también en las imágenes. Muchos años con Studio Azzurro era imposible no tener este tipo de influencia. Y a desarrollar lo que ahora tendencialmente se llama videomusica, que no es el videoclip, no es la visual music, ma es una composición musical extendida a las imágenes, donde prácticamente ambos ámbitos se tratan de una forma parecida, cioè se componen las imágenes como se componen los sonidos. Por esto que la tendencia es la de crear una música fortemente electroacústica, cioè fortemente legata a sonidos que sean sintéticos o reales, pero muy elaborados electrónicamente, y también las imágenes muchas veces de forma parecida, más videoarte como tipo de lenguaje visual que otras formas. Pero esto, como no hay reglas, cada autor se inventa. Pero lo interesante es que la mayoría de autores en el mundo que hacen este tipo de cosas son músicos, no son videoartistas, alguien, pero la mayoría no son videoartistas que van hacia la música, son músicos que se van hacia las imágenes, englobándola en su composición. Este trabajo específico nace de un texto de Antonin Artaud que a mí me estimulaba mucho, además por la cripticidad que tiene, porque no es un texto fácil de interpretar. Comunque entra dentro de aquella visione della liberazione del ser umano, liberandolo del suo proprio corpo, no? Che è poi il discorso che incontriamo nel 48 con uno dei suoi ultimi lavori, che era come acabar con il juicio di Dios, no? Che fu censurato all'epoca e trasmesso anni después. E qui diciamo che incontriamo come una cosa previa dove sta pensando come pesar los nervios. Pesar los nervios como sistema nervioso físico, ma también como energía nervosa umana, tenendo in cuenta appunto, dicho por una persona che luego ha sido internata in manicomio e ha vivido todos los horrores della electroshock, eccetera. La idea mia ha sido grabar una voz, en este caso de una artista que además es acordeonista, en realidad no es actriz, franco-etíope, Jean Meron, que estaba en la escuela donde yo enseño, estaba siguiendo un máster ella y colaboraba mucho con la clase de electroacústica, tanto que luego se ha puesto a estudiar electroacústica, y me ha prestado su voz francesa. Con estas grabaciones, y de ahí he empezado a ver cómo podía manipularla y transformarla con sonidos de síntesis por un lado, hasta obtener una estructura que para mí era un tipo de composición casi típica mía, ¿no? Porque a veces me doy cuenta que tengo que modificar cosas porque me estoy un poco repitiendo, ¿no? Tengo ya una edad en que es más difícil tener siempre ideas nuevas, entonces me lo impongo. Non a caso qui è involucrato in strumenti di sintesi che sono sintetizzatori analogici, è un Moog Matriarch che ha tutta la struttura basica, e solo con questo, con un strumento che tiene una timbricità e anche una voce, no? 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E luego involucrando dos bailarinas con che lavoro desde años, che sono españolas in este caso, anche una ora vive in Italia, cioè non hai nadie che separe un momento in un sitio. Laura Basterra e Noelia Sanchez, con la che si è elaborato un'idea. Io ho proposto un'idea iniziale, però ella luego hanno applicato, diciamo, su interpretazione, su coreografia a questa idea, gravando la si immagina in un limbo bianco, un spazio completamente neutro con estas dos figuras che si incontrano. Bloqueadas en los movimientos a través de cintas de velcro que utilizamos para este tipo de imagen. Así que el concepto de bailarín, que el cuerpo libre, bailarina cuerpo libre, además no hay escenografía ni nada, que pero no puede mover que sea un brazo o una pierna porque está enlazada a lo de otra persona. E de ahí tutta la difficoltà di reconstruire tua nuova libertà, è una interpretazione molto mia, con rispetto al testo di Artaud. Il nervio, los nervios in questo caso, è proprio l'energia che nosotros tenemos, che al mismo tempo nos dà la libertà di vivere, però è también lo che nos limita, incluso en las relaciones. Non a caso che lo Zen nos enseña, al contrario, a prescindir de los nervios, no? Prescindir de cierto tipo de emoción y encontrar una zona de paz, che non è lo che vamos expresando con questo tipo di musica. E luego todo esto fue realizzato in octofonía perché io sigo siendo muy anclato nella necessità che il sonido sia espacializzato, soprattutto perché in un concierto acustico lo es, aunque tenga tutta l'orchestra delante, le riflessioni che io escucho della musica forman parte dell'esperienza sonora espacializzata.
1: Claro.
0: Perché nostra orecchia non è stereofonica, è aperta a 360 gradi. 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Mientras che quando io limito tutto a dos altavoces che si ponen delante, realmente questo effetto non è che desaparece, perché sto in un ambiente e l'ambiente può riproducere il mismo effetto, però già non è un effetto che forma parte della composizione. Quando compones per un'orchestra, tu sabes che l'orchestra suonerà in un auditorio, normalmente. L'auditorio tiene quasi todos características similares, no? No vamos con un'orchestra in una cueva. Y si vamos en una cueva o vamos en una iglesia, no será una orquesta, ma sarà un ensemble, un coro, una struttura más pequeña. Y se escribe música de un certo tipo, no vamos a ponerle una parte de cuatro baterías y cinco timbales en una iglesia, ¿no? Sería el fin y mundo. Entonces, mientras que lo que pasa con la electroacústica, que muchas veces se pone delante en cualquier sitio, y a pesar, sin tener en cuenta de la situación ambiental. Con la octofonía ya soy yo que decido lo que viene de un lado, viene del otro. Hay un ambiente que influye, pero influye menos, decimos así. No obstante, como siempre, para que sea disponible en varias situaciones, esta pieza se puede escuchar en octofonía, en cuadrifonía o en estereofonía, según el medio disponible. Esto sí.
1: Obviamente no vamos a poder ver el video, pero ahorita nos vas a decir en dónde puede la gente ver el video, pero vamos a escuchar algo de esta música de Avec le Pèsenaire de Stefano Scarani.

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0: Escuchamos Avec le pez de nerf de Stefano Scarani, una obra de 2024, y estamos platicando esta tarde con Stefano Scarani. La siguiente obra que vamos a escuchar justamente es parte de tu proyecto con Alberto Morelli de Tangatamanu y se llama Landing Talk. Esta es una obra de 1999. Cuéntanos de esta obra, Stefano.
1: Landing Talk è una commissione di studi azzurro e la banda sonora per una installazione interattiva che si realizzò nel 1999 in Tokyo, all'ICC Museum di Tokyo, che fu un museo all'insegna della nuova tecnologia, dove appunto le installazioni artistiche però tenían un grande grado di interattività, eccetera. Y lo que podemos escuchar son en realidad una parte de esta banda sonora, la parte que hemos definido como la de las stanze, cioè de los cuartos, porque la instalación se dividía en una puerta delante y un cuarto detrás. Landing Talk son las charlas del rellano, si podemos traducirlo de esta forma. E lo spettatore che si ponía delante de esta puerta al principio tenía una serie de sonidos relacionados con lo que encontraba después, como si fuera fuera de la puerta de una vivienda. La puerta se abría en transformándose en un cristal que se transforma en lúcido, entonces opaco cuando está cerrado y se pone transparente cuando no lo es. Son cristales particulares que a través de un campo eléctrico que le pervade cambian la densidad y la opacidad. Y entonces abren al espacio detrás y en el espacio detrás hay una verdadera composizione audiovisuale, cioè un'immagine proiettata, ispirata cada vez a un artista differente e una musica correlata. Por este motivo que estas músicas breves però han sido más fácil trasponerla en un disco.
0: Uh-huh. Esto suena como piano preparado, ¿no?
1: Sì, utilizziamo molto il piano preparato, incluso hay una pieza che nel disco che un cactus toccato con los dedos, que hacen percusiones, y instrumentos a veces parecido, chitarra elettrica con i bau e varios efectos, dependiendo de cuál era, decimos, para nosotros la inspiración, según el artista representado.
0: Y cuéntanos cómo se hace una obra a la limón entre dos compositores.
1: A veces es una cosa que se hace a cuatro manos, un poco uno, un poco el otro al mismo tiempo, pero otras veces ha pasado que prácticamente uno de nosotros tiene una idea y la desarrolla completamente y la propone al otro, dice, porque me convence pero no me convence. Y la otra persona que está fresca mueve cuatro cosas y el trabajo ya está. no es siempre, decimos, 50% cada uno. Porque realmente son momentos de intuición. También yo y Alberto somos diferentes. Tenemos gustos parecidos y una cultura musical parecida. Pero, por ejemplo, yo he estudiado más, he pasado más tiempo en un conservatorio. Alberto, si bien ha pasado también por el conservatorio, pero ha tenido mucha experiencia en vivo. Desde jazz, desde otro tipo de músicas, y entonces aportamos cosas diferentes. Mm-hmm. Por ejemplo, en un trabajo, otro tipo de trabajo, recuerdo que hicimos una serie de composiciones, había violonchelo, etcétera, en dato momento me puse yo a hacer una parte de contrapunto. Perché io lo controllavo bene, era más fácil, no que Alberto no pueda, pero lo tenía fresco, decimos, nel studio. Mientras Alberto a veces entra con estructuras que son realmente fantasiosas e imprevisibles, armonías que pueden parecer muy raras, él conoce bien la música modal, por ejemplo, y así funciona como mezcla.
0: Muy bien. Bueno, pues vamos a escuchar un fragmento de Landing Talk de Alberto Morelli y Stefano Scarani.

0: Escuchamos un fragmento de Landing Talk de Alberto Morelli y Stefano Scarani, que forman este colectivo que se llama Tangata Manu, y estamos platicando esta tarde con Stefano Scarani. Stefano, compártenos dónde puede la gente escuchar la obra completa y, cuando hay videos, ver los videos también.
1: Si buscamos en hay dos páginas web, una con mi nombre, stefanoscarani.com, la otra tangatamanu.com, que es el dúo, y desde ahí hay todos los enlaces a todo tipo de composiciones que hemos publicado, que son disponibles, incluso una parte shop, negocio, ma que va a Bandcamp, donde estamos volviendo a publicar discos que ya están fuera de producción, fuera de catálogo, y obras nuevas, porque, apunto, repito, mucho de nuestro trabajo ha nacido por instalaciones, por eventos, por exposiciones. Terminado el evento, se pierde. Y entonces, y nos hemos dado cuenta que tenemos ciertas cosas que han salido muy bien. No digo que todo el material se tenga que publicar. Pero en tantos años hay ciertas cosas que vale realmente la pena darle una segunda vida, y en este caso con Bandcamp estamos creando álbumes nuevos, inéditos, que son solo digitales en este momento. No hay una controparte física, que sería también muy complicado gestionar. Bandcamp, comunque, es posible escuchar todo por completo, sin limitaciones, sin tener que comprar nada. Pues si uno quiere descargarlo ad alta calidad, porque además es todo a 24 bits, una calidad mejor que un CD, nosotros no somos muy partidarios del MP3 o este tipo de formato, muy cómodo para ciertas situaciones, pero si queremos escuchar bien la música, ahí es posible descargarla a una calidad alta, y entonces desde ordenador y altavoces buenos, a tener la escucha como la tenemos nosotros en estudio.
0: Sí, claro. Bueno, la siguiente obra que vamos a escuchar se llama Un paso di cristallo. Esta es de 1998 y también es con el dúo Tangata Manu, Alberto Morelli y Stefano Scarani. Cuéntanos, Stefano.
1: Paso di Cristallo fue una commissione sempre recibida por Suli Azzurro, che nos involucrò en la produzione, por parte del Kristallbelten Swarovski di Innsbruck, che è il Museo Swarovski. Il Museo Swarovski è un museo che

0: presente in vario altavoces, iotos che sono instrumentos musicales, además acústico en este caso, que aparecen pero solamente cuando nosotros activamos ciertas zonas, todo en contrapunto. Entonces, una orquesta decimos que suena para nosotros cuando estamos ahí, pero si nos movemos de este sitio, deja de estar presente. Salió en disco, también el nombre de un disco, Un passo di cristallo, che incluye questa pieza e Occhi di sabbia, che è la otra installazione di Innsbruck, però incluye también otras producciones che proceden de otros ámbitos diferentes. Todas instalaciones de Studio Azzurro realizadas en aquellos años.
1: Muy bien, pues vamos a escuchar entonces un extracto de Un paso de cristalo. Aquí participan Stephen James en el violín indiano.
0: Sí,
1: Es
0: perché Steve James era un sarodista, toccava il sarod, che studiò in India, però studiò también violino con el hijo de Ravi Shankar.
1: Okay.
0: E allora è muy raro, lo ponen, praticamente se ponen una pierna encima de la otra, lo enganchan en el calcetín y lo tocan casi al revés con respecto a como nosotros estamos acostumbrados al violín y sobre todo con un lenguaje que es típicamente indiano, el suyo, recuerda un raga y non Paganini, evidentemente.
1: Okay. Entonces es un violín indio. Está también Ettore Castagna que toca la lira calabra.
0: La lira calabra è uno strumento molto particolare, peculiare italiano, perché è uno strumento che si tocca un poco come una viola, però sta scavato in un'unica madera. Le corde sono dei nylon, di hilo de pesca, perché è uno strumento pobre, popolare, pobre, però che tiene tutta una tradizione molto particolare.
1: Y luego están Domenico Morelli y Elena Bertolami en las voces.
0: Las voces, la niña Elena, que era una niña all'epoca, ahora
1: Sí.
0: es una mujer, y Memo, que ya no está con nosotros, ma que hace la voz del anciano, ¿no? Los dos extremos presentes en esta música.
1: Bueno, pues vamos a escuchar entonces un paso de cristallo de Alberto Morelli y Stefano Scarani. Ya escucharon Stephen James en el violín indio, Ettore Castagna en la lira calabra, Domenico Morelli y Elena Bertolami en las voces.

0: Escuchamos un fragmento de Un paso di cristallo de 1998 de Alberto Morelli y Stefano Scarani, que hacen el dúo Tangatamanu, y estuvieron Stephen James en el violín indio, Ettore Castagna en la lira calabra, Domenico Morelli y Elena Bertolami en las voces. Y con esto terminamos este programa, mi querido Stefano.
1: Yo te agradezco muchísimo de haberme dado esta oportunidad. Gracias de todo.
0: Gracias a ti y gracias a ustedes por haber estado con nosotros. En la producción estuvo Alejandra Gómez. Yo soy Ana Lara. Buenas tardes.

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Gracias por sintonizarnos este inicio del mes de julio. Estamos en un octavo programa dedicado todavía al Chaco Pastorius. Finalizamos junio, estamos iniciando julio con él. Es el último programa y vamos a concluir precisamente hoy miércoles ese histórico viaje a la musicalidad, ingenio, virtuosismo y genialidad de Chaco Pastorius aquí en Panorama del Jazz. Mil gracias por brindarnos su compañía. Soy Roberto Aimes y agradezco de todo corazón el que estén con nosotros día con día. Pues vamos a hacerlo con otro álbum póstumo, obviamente, en donde se recopila parte de su vida musical, pero con otra perspectiva. De hecho, el álbum lleva el título de Jams antes de Rare Collection. Nos da la idea de grabaciones que no fueron pensadas con la finalidad de crear un álbum, pero recordemos quién fue precisamente John Francis Anthony Pastorius III, nacido en el pequeño Norristown, Pensilvania, el 1 de diciembre de 1951 y fallecido muy prematuramente en su amado Fort Lauderdale, en Florida, el 21 de septiembre de 1987, a los 35 años de edad. Su técnica enfatizaba una fusión de elementos como el funk, solos líricos, acordes en el bajo e innovadores armónicos. Fue incluido en la revista Downbeat, en el Downbeat Jazz Hall of Fame de 1988. Ese galardón ha sido muy pocas veces dado. Un dato curioso es que Jaco amaba el béisbol y en ocasiones lo veía con su padre, e inclusive iban a partidos. De ahí que el nombre de Jaco fue inspirado por el amor a los deportes, le pusieron así, es el resultado de la admiración por un umpire icónico que era Choco, así con O, C-K, Choco Conlan. Después cambió de Jaco a Jaco cuando el pianista Alex Darquí, que le envió una nota a Jaco, y como Darquí era francés, escribió Jaco en lugar de Jaco. A Pastorius le gustó el cambio y adoptó el nuevo nombre artístico. También quisiera mencionar una anécdota poco conocida. Es que ya viviendo en Fort Lauderdale, Florida, y tocando con grupos locales, hubo una actuación del grupo Weather Report ahí. Jaco, en la playa Las Olas, que se le compuso una canción de esa playa, encontró a Joe Zawinul, quien estaba tomando el sol el día después de la primera actuación. Se le acercó y cuando Zawinul se dio cuenta del chico que estaba parado a su lado en traje de baño cerca de él, le preguntó un poco molesto: ¿qué se te ofrece? A lo que Jaco le contestó: no me conoces, soy Jaco Pastorius y pronto estaré tocando contigo. Y así fue. Pues vamos a esta Rare Collection en el sello Polydor, 1999. Inicia con Dreamland, pero es otro tema poco conocido. I Can't Dig It, Baby, The One Thing, continuando con Spiral, Nativity, un poquito dedicado al fin de año, un Portrait, pero no es el que conocemos de su primer álbum, es Portrait of Sala Rose. Pues Ant Steps on an Elephant Toe, es curiosísimo el título. Después The Hope, finalmente Moon Swings.

hemos concluido este ciclo dedicado a recordar y a reconocer mucha música que es poco común que se transmita de Jaco Pastorius. Espero que lo hayan disfrutado ustedes en plenitud. Y como mencioné al inicio de esta semana, mañana y pasado mañana tendremos dos estrenos de artistas ligados obviamente con nuestro medio musical en México. El día de mañana el guitarrista de origen italiano Daniele Morelli con su más reciente álbum, y el viernes nuestro querido amigo extraordinario músico Alex Mercado en lo más reciente de su contenido discográfico, algo que realizó con Big Band. No se pierda sus programas, naturalmente punto de las 19 horas aquí en Panorama del Jazz. Producción y voz a cargo de un servidor, Roberto Aimes, con la excelente realización de Inti Terán, y todo para Radio UNAM.

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1: 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Nació en el estado de Illinois en 1926 en Estados Unidos. A partir de 1945 empieza a tocar de manera profesional junto a Charlie Parker. Después de dejar atrás el hard bop, crea la obra maestra del jazz modal, Kind of Blue, afirma Haruki Murakami. 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Termina Murakami sobre este trompetista.
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4: Respira.
3: 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Aquí has venido a acercarte a todo lo que no has podido antes. A celebrar y llorar lo que no te han dejado. A escuchar de cerca y a hablar con la boca al descubierto. 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
4: Ya está.

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0: Querida audiencia de Muerde Lenguas, quiero reportar un pequeño crimen, un crimen sobrenatural. El crimen sobrenatural inexplicable de este programa es el hecho de que no hayamos dedicado más tiempo a la lectura de José Emilio Pacheco. Es decir, lo hemos mencionado, lo hemos leído, pero no lo hemos leído aquí en estas emisiones especiales de Muerde Lenguas. Bienvenidos y bienvenidas a Resistencia Modulada, la revista radiofónica nocturna de Radio UNAM, a través de 96.1 de FM y de www.radio.unam.mx, en esta emisión especial, la cual es grabada. Por lo tanto, si intenta comunicarse con nosotros, podrá hacerlo en nuestras redes sociales en @rmodulada en ex Twitter. No leeremos sus mensajes en vivo, dado que, pues, no lo estamos. Sin embargo, sí quiero dedicar esta emisión a uno de mis autores favoritos. No tanto en cuestión estilística, curiosamente, sino en la temática. José Emilio Pacheco vio el nacimiento y crecimiento desmedido de la Ciudad de México. Bueno, no nacimiento per se, si tomamos en cuenta toda su historia, pero sí nacimiento de la ciudad como la conocemos, en esta expansión brutal a lo bestia que tuvo, ¿no? Cuando se volvió inmensa. Y por ello he elegido para esta emisión tres cuentos contenidos en su maravilloso El Principio del Placer. Curiosamente, El Principio del Placer no será una lectura que hagamos esta durante esta emisión, para esta noche, pero sí voy a leer para ustedes tres cuentos que combinan lo fascinante, lo sobrenatural, lo cómico, pero muy lo que hace más la cohesión dentro de este libro y para este programa es la temática de la ciudad, el retrato que se hace de un México que a mí me causa mucha nostalgia, a pesar de que yo no conocí ese México, esa Ciudad de México, cuando aún era conocida como Distrito Federal. Comenzaremos con ese clásico Tenga para que se entretenga, cuyo título esconde una historia muy misteriosa. Tanto relato de miedo, más o menos, como raro de encontrar en cronistas, pero es lo fascinante de Pacheco. Seguiremos con La Zarpa, para hacer un intermedio cómico, curioso, y cerraremos con Langerhaus, otro de ellos bastante, bastante misterioso y sobrenatural. Doy paso, pues, a la lectura, porque ¿para qué retrasarnos más? Ah, claro, olvidé presentarme. Yo soy el Mago Conde, a nombre de mi compañero Luis Flores el Mal. Y también voy a agradecer a la producción de este programa, hecha por Mónica Sorrosa, por Oscar el Voice, por Betoques, y gracias también a quien sea que esté en operación de cabina. Comencemos esta emisión especial dedicada a tres cuentos de José Emilio Pacheco.
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0: Tenga para que se entretenga. José Emilio Pacheco. A Ignacio Solares. Estimado señor, le envío el informe confidencial que me pidió. Incluyo un recibo por mis honorarios. Le ruego se sirva a cubrirlos mediante cheque o giro postal. Confío en que el precio de mis servicios le parezca justo. El informe salió más largo y detallado de lo que en un principio supuse. Tuve que redactarlo varias veces para lograr cierta claridad ante lo difícil y aún lo increíble del caso. Reciba los atentos saludos de Ernesto Domínguez Puga, detective privado, Palma 10, despacho 52, México, Distrito Federal, sábado 5 de mayo de 1972. Informe confidencial. El 9 de agosto de 1943, la señora Olga Martínez de Andrade y su hijo de 6 años, Rafael Andrade Martínez, salieron de su casa, Tabasco 106, Colonia Roma. Iban a almorzar con doña Caridad Acevedo, viuda de Martínez, en su domicilio, Gelati 36 bis, Tacubaya. Ese día descansaba el chofer. El niño no quiso viajar en taxi, le pareció una aventura ir como los pobres en tranvía y autobús. Se adelantaron a la cita y a la señora Olga se le ocurrió pasear a su hijo por el cercano bosque de Chapultepec. Rafael se divirtió en los columpios y resbaladillas del rancho de la Hormiga, atrás de la residencia presidencial, Los Pinos. Más tarde fueron por las calzadas hacia el lago y descansaron en la falda del cerro. Llamó la atención de Olga un detalle que hoy mismo, tantos años después, pasa inadvertido a los transeúntes. Los árboles de ese lugar tienen formas extrañas, se hallan como aplastados por un peso invisible. Esto no puede atribuirse al terreno caprichoso ni a la antigüedad. El administrador del bosque informó que no son árboles vetustos como los ahuehuetes prehispánicos de las cercanías. Datan del siglo XIX. Cuando actuaba como emperador de México, el archiduque Maximiliano ordenó sembrarlos en vista de que la zona resultó muy dañada en 1847, a consecuencia de los combates en Chapultepec y el asalto del castillo por las tropas norteamericanas. El niño estaba cansado y se tendió de espaldas en el suelo. Su madre tomó asiento en el tronco de uno de aquellos árboles que, si usted me lo permite, calificaré de sobrenaturales. Pasaron varios minutos. Olga sacó su reloj, se lo acercó a los ojos, vio que ya eran las 2 de la tarde y debían irse a casa de la abuela. Rafael le suplicó que lo dejara un rato más. La señora aceptó de mala gana, inquieta porque en el camino se habían cruzado con varios aspirantes a torero quienes, ya desde entonces, practicaban al pie de la colina en un estanque seco, próximo al sitio que se asegura fue el baño de Moctezuma. A la hora del almuerzo, el bosque había quedado desierto. No se escuchaba rumor de automóviles en las calzadas ni trajín de lanchas en el lago. Rafael se entretenía en obstaculizar con una ramita el paso de un caracol. En ese instante se abrió un rectángulo de madera oculto bajo la hierba rala del cerro y apareció un hombre que dijo a Rafael: «Déjalo, no lo molestes. Los caracoles no hacen daño y conocen el reino de los muertos». Salió del subterráneo, fue hacia Olga, le tendió un periódico doblado y una rosa con un alfiler. «Tenga para que se entretenga. Tenga para que se la prenda». Olga dio las gracias, extrañada por la aparición del hombre y la amabilidad de sus palabras. Lo creyó un vigilante, un guardián del castillo, y de momento no reparó en su vocabulario ni en el olor a humedad que se desprendía de su cuerpo y su ropa. Mientras tanto, Rafael se había acercado al desconocido y le preguntaba: «¿Ahí vives?». «No, más abajo, más adentro». «¿Y no tienes frío?». «La tierra en su interior está caliente». «Llévame a conocer tu casa. Mamá, ¿me das permiso?». «Niño, no molestes. Dale las gracias al señor y vámonos ya. Tu abuelita nos está esperando». «Señora, permítale asomarse. No lo deje en la curiosidad».
2: «Pero Rafaelito, ese túnel debe de estar muy oscuro. ¿No te da miedo?».
3: «No, mamá».
0: Olga asintió con gesto resignado. El hombre tomó de la mano a Rafael y dijo al empezar el descenso: «Volveremos. Usted no se preocupe. Solo voy a enseñarle la boca de la cueva».
2: «Cuídelo mucho, por favor. Se lo encargo».
0: Según el testimonio de parientes y amigos, Olga fue siempre muy distraída. Por tanto, juzgó normal la curiosidad de su hijo, aunque no dejaron de sorprenderla el aspecto y la cortesía del vigilante. Guardó la flor y desdobló el periódico. No pudo leerlo. Apenas tenía 29 años, pero desde los 15 necesitaba lentes bifocales y no le gustaba usarlos en público. Pasó un cuarto de hora. El niño no regresaba. Olga se inquietó y fue hasta la entrada de la caverna subterránea. Sin atreverse a penetrar en ella, gritó con la esperanza de que Rafael y el hombre le contestaran. Al no obtener respuesta, bajó aterrorizada hasta el estanque seco. Dos aprendices de torero se adiestraban ahí. Olga les informó de lo sucedido y les pidió ayuda. Volvieron al lugar de los árboles extraños. Los torerillos cruzaron miradas al ver que no había ninguna cueva, ninguna boca de ningún pasadizo. Buscaron a gatas sin hallar el menor indicio. No obstante, en manos de Olga estaban la rosa, el alfiler, el periódico y en el suelo el caracol y la ramita. Cuando Olga cayó presa de un auténtico shock, los torerillos entendieron la gravedad de lo que en principio habían juzgado una broma o una posibilidad de aventura. Uno de ellos corrió a avisar por teléfono desde un puesto a orillas del lago. El otro permaneció al lado de Olga e intentó calmarla. 20 minutos después se presentó en Chapultepec el ingeniero Andrade, esposo de Olga y padre de Rafael. Enseguida aparecieron los vigilantes del bosque, la policía, la abuela, los parientes, los amigos y desde luego la multitud de curiosos que siempre parece estar invisiblemente al acecho en todas partes y se materializa cuando sucede algo fuera de lo común. El ingeniero tenía grandes negocios y estrecha amistad con el general Máximo Ávila Camacho. modesto especialista en resistencia de materiales cuando gobernaba el general Lázaro Cárdenas, Andrade se había vuelto millonario con el nuevo régimen gracias a las concesiones de carreteras y puentes que le otorgó don Maximino. Como usted recordará, el hermano del presidente Manuel Ávila Camacho era el secretario de Comunicaciones, la persona más importante del gobierno y el hombre más temido de México. Bastó una orden suya para movilizar a la mitad de todos los efectivos policiales de la capital, cerrar el bosque, detener e interrogar a los torerillos. Uno de sus ayudantes irrumpió en Palma 10 y me llevó a Chapultepec en un automóvil oficial. Dejé todo para cumplir con la orden de Ávila Camacho. Yo acababa de hacerle servicios de la índole más reservada y me honra el haber sido digno de su confianza. Cuando llegué a Chapultepec, hacia las 5 de la tarde, la búsqueda proseguía sin que se hubiese encontrado ninguna pista. Era tanto el poder de don Maximino que en el lugar de los hechos se hallaban para dirigir la investigación el general Miguel Z. Martínez, jefe de la policía capitalina, y el coronel José Gómez Anaya, director del servicio secreto. Agentes y uniformados trataron, como siempre, de impedir mi labor. El ayudante dijo a los superiores el nombre de quien me ordenaba hacer una investigación paralela. Entonces me dejaron comprobar que en la tierra había rastros del niño, no así del hombre que se lo llevó. El administrador del bosque aseguró no tener conocimiento de que hubiera cuevas o pasadizos en Chapultepec. Una cuadrilla excavó el sitio en donde Olga juraba que había desaparecido su hijo. Solo encontraron cascos de metralla y huesos muy antiguos. Por su parte, el general Martínez declaró a los reporteros que la existencia de túneles en México era solo una más de entre las muchas leyendas que envuelven el secreto de la ciudad. La capital está construida sobre el lecho de un lago. El subsuelo fangoso vuelve imposible esta red subterránea. En caso de existir, se hallaría anegada. La caída de la noche obligó a dejar el trabajo para la mañana siguiente. Mientras se interrogaba a los torerillos en los separos de la inspección, acompañé al ingeniero Andrade a la clínica psiquiátrica de Mixcoac, donde atendían a Olga los médicos enviados por Ávila Camacho. Me permitieron hablar con ella y solo saqué en claro lo que consta al principio de este informe. Por los insultos que recibí en los periódicos, no guardé recortes y ahora lo lamento. La radio difundió la noticia, los vespertinos ya no la alcanzaron. En cambio, los diarios de la mañana desplegaron en primera plana y a 8 columnas lo que a partir de entonces fue llamado el misterio de Chapultepec. Un pasquín ya desaparecido se atrevió a afirmar que Olga tenía relaciones con los dos torerillos. Chapultepec era el escenario de sus encuentros. El niño resultaba el inocente encubridor que, al conocer la verdad, tuvo que ser eliminado. Otro periódico sostuvo que hipnotizaron a Olga y la hicieron creer que había visto lo que contó. En realidad, el niño fue víctima de una banda de robachicos. El término traducido literalmente de kidnappers se puso de moda en aquellos años por el gran número de secuestros que hubo en México durante la Segunda Guerra Mundial. Los bandidos no tardarían en pedir rescate o en mutilar a Rafael para obligarlo a la mendicidad. Aún más irresponsable, cierta hoja inmunda engañó a sus lectores con la hipótesis de que Rafael fue capturado por una secta que adora dioses prehispánicos y practica sacrificios humanos en Chapultepec. Como usted sabe, Chapultepec fue el bosque sagrado de los aztecas. Según los miembros de la secta, la cueva oculta en este lugar es uno de los ombligos del planeta y la entrada al inframundo. Semejante idea parece basarse en una película de Cantinflas, El signo de la muerte. En fin, la gente halló un escape de la miseria, las tensiones de la guerra, la escasez, la carestía, los apagones preventivos contra un bombardeo aéreo que por fortuna no llegó jamás, el descontento, la corrupción, la incertidumbre, y durante algunas semanas se apasionó por el caso. Después todo quedó olvidado para siempre. Cada uno piensa distinto, cada cabeza es un mundo y nadie se pone de acuerdo en nada. Era un secreto a voces que para 1946 don Maximino ambicionaba suceder a don Manuel en la presidencia. Sus adversarios aseguraban que no vacilaría en recurrir al golpe militar y al fratricidio.
2: Por tanto, de manera inevitable se le dio un sesgo político a este embrollo. A través de un semanario de oposición, sus enemigos civiles difundieron la calumnia de que don Maximino había ordenado el asesinato de Rafael con objeto de que el niño no informara al ingeniero Andrade de las relaciones que su protector sostenía con Olga. El que escribió esa infamia amaneció muerto cerca de Topilejo, en la carretera de Cuernavaca. Entre su ropa se halló una nota de suicida en que el periodista manifestaba su remordimiento, hacía el elogio de Ávila Camacho y se disculpaba ante los Andrade. Sin embargo, la difamación encontró un terreno fértil, ya que don Maximino, personaje extraordinario, tuvo un gusto proverbial por las llamadas aventuras. Además, la discreción, el profesionalismo, el respeto a su dolor y a sus actuales canas me impidieron decirle antes a usted que en 1943... Olga era bellísima, tan hermosa como las estrellas de Hollywood, pero sin la intervención del maquillista ni el cirujano plástico. Tan inesperadas derivaciones tenían que encontraron hasta aquí. Gracias a métodos que no viene al caso de escribir, los torerillos firmaron una confesión que aclaró las dudas y acalló la maledicencia. Según consta en actas, el 9 de agosto de 1943, los adolescentes aprovechaban la soledad del bosque a las 2 de la tarde y la mala vista de Olga para montar la farsa de la cueva y el vigilante misterioso. Enterados de la fortuna del ingeniero, Andrade había hecho esfuerzos por ocultarla, se proponen llevarse al niño y exigir un rescate que les permita comprar su triunfo en las plazas de toros. Luego, atemorizados al saber que pisan terrenos del implacable hermano del presidente, los torerillos enloquecen de miedo, asesinan a Rafael, lo descuartizan y echan sus restos al canal del desagüe. La opinión pública mostró credulidad y no exigió que se puntualizaran algunas contradicciones. Por ejemplo, ¿qué se hizo de la caverna subterránea por la que desapareció Rafael? ¿Quién era y en dónde se ocultaba el cómplice que desempeñó el papel de guardia? ¿Por qué, de acuerdo con el relato de su madre, fue el propio niño quien tuvo la iniciativa de entrar en el pasadizo? Y sobre todo, ¿a qué horas pudieron los torerillos destazar a Rafael y arrojar sus despojos a las aguas negras, situadas en su punto más próximo, a unos 20 kilómetros de Chapultepec, si, como antes he dicho, uno llamó a la policía y al ingeniero Andrade, el otro permaneció al lado de Olga y ambos estaban en el lugar de los hechos cuando llegaron la familia y las autoridades? Pero, al fin y al cabo, todo en este mundo es misterioso. No hay ningún hecho que pueda ser aclarado satisfactoriamente. Como tapabocas, se publicaron fotos de la cabeza y el torso de un muchachito, vestigios extraídos del canal del desagüe. Pese a la avanzada descomposición, era evidente que el cadáver correspondía a un niño de 11 o 12 años, y no de 6 como Rafael. Esto sí no es problema. En México, siempre que se busca un cadáver, se encuentran muchos otros en el curso de la pesquisa. Dicen que la mejor manera de ocultar algo es ponerlo a la vista de todos. Por ello, y por la excitación del caso y sus inesperadas ramificaciones, se disculpará que yo no empezara por donde procedía, es decir, por interrogar a Olga acerca del individuo que capturó a su hijo. Es imperdonable, lo reconozco, haber considerado normal que el hombre le entregara una flor y un periódico y no haber insistido en examinar estas piezas. Tal vez un presentimiento de lo que iba a encontrar me hizo posponer hasta lo último el verdadero interrogatorio. Cuando me presenté en la casa de Tabasco 106, los torerillos, convictos y confesos tras un juicio sumario, ya habían caído bajo los disparos de la ley fuga. En Mazatlán, intentaron escapar de la cuerda en que iban a las Islas Marías para cumplir una condena de 30 años por secuestro y asesinato. Y ya todos, menos los padres, aceptaban que los restos hallados en las aguas negras eran los del niño Rafael Andrade Martínez. Encontré a Olga muy desmejorada, como si hubiera envejecido varios años en unas cuantas semanas. Aún con la esperanza de recobrar a su hijo, se dio fuerzas para contestarme. Según mis apuntes taquigráficos, la conversación fue como sigue. Señora Andrade, en la clínica de Mixcoac no me pareció oportuno preguntarle ciertos detalles que ahora considero indispensables. En primer lugar, ¿cómo vestía el hombre que salió de la tierra para llevarse a Rafael?
3: De uniforme.
2: ¿Uniforme militar, de policía, de guardabosques?
3: No, es que, ¿sabe usted? No veo bien sin mis lentes, pero no me gusta ponérmelos en público. Por eso pasó todo, por eso...
2: Cálmate, intervino el ingeniero Andrade cuando su esposa comenzó a llorar.
3: Perdone, no me contestó usted. ¿Cómo era el uniforme?
2: Azul, con adornos rojos y dorados. Parecía muy desteñido.
3: ¿Azul marino?
2: Más bien azul claro, azul pálido.
3: Continuemos. Apunté en mi libreta las palabras que le dijo el hombre al darle el periódico y la flor. Tenga para que se entretenga. Tenga para que se la prenda.
2: ¿No le parecen muy extrañas?
3: Sí, rarísimas. Pero no me di cuenta. Qué estúpida. No me lo perdonaré jamás.
2: ¿Advirtió usted en el hombre algún otro rasgo fuera de lo común?
3: Me parece estar oyéndolo. Hablaba muy despacio y con acento.
2: ¿Acento regional o como si el español no fuera su lengua?
3: Exacto, como si el español no fuera su lengua.
2: Entonces, ¿cuál era su acento?
3: Déjeme ver, quizá como alemán.
2: El ingeniero y yo nos miramos. Había muy pocos alemanes en México. Eran tiempos de guerra, no se olvide, y los que no estaban concentrados en el castillo de Perote vivían bajo sospecha. Ninguno se hubiera atrevido a meterse en un lío semejante.
3: ¿Y él? ¿Cómo era él?
2: Alto, sin pelo, olía muy fuerte, como a humedad.
3: Señora Olga, disculpe el atrevimiento, pero si el hombre era tan estrafalario, ¿por qué dejó usted que Rafaelito bajara con él a la cueva?
2: No sé, no sé, por tonta, porque él me lo pidió, porque siempre lo he consentido mucho. Nunca pensé que pudiera ocurrirle nada malo.
3: Espere, hay algo más.
2: Cuando el hombre se acercó, vi que estaba muy pálido. ¿Cómo decirle? Blancuzco.
3: Eso es, como un caracol fuera de su concha.
2: —¡Válgame Dios, qué cosas se te ocurren!
3: —exclamó el ingeniero Andrade. Me estremecí. Para fingirme sereno, enumeré. Bien. Con que decía frases poco usuales, hablaba con acento alemán, llevaba uniforme azul pálido, olía mal y era fofo, viscoso.
2: ¿Gordo? ¿De baja estatura?
3: —No, señor, todo lo contrario. Muy alto, muy delgado. Además, tenía barba.
2: —Barba. Pero si ya nadie usa barba —intervino el ingeniero Andrade.
3: —Pues él tenía —afirmó Olga. Me atreví a preguntarle.
2: —¿Una barba como la de Maximiliano de Habsburgo, partida en dos sobre el mentón?
3: —No, no. Recuerdo muy bien la barba de Maximiliano. En casa de mi madre hay un cuadro del emperador y la emperatriz Carlota. No, señor. Él no se parecía a Maximiliano. Lo suyo eran más bien mostachos o patillas, como grises o blancas, no sé.
2: La cara del ingeniero reflejó mi propio gesto de espanto. De nuevo quise aparentar serenidad y dije como si no tuviera importancia.
3: ¿Me permite examinar la revista que le dio el hombre?
2: Era un periódico, creo yo. También guardé la flor y el alfiler en mi bolsa.
3: Rafael, ¿no te acuerdas de qué bolsa llevaba?
2: La recogí en Mixcoac y luego la guardé en tu ropero. Estaba tan alterado que no se me ocurrió abrirla.
3: Señor, en mi trabajo he visto cosas que horrorizarían a cualquiera. Sin embargo, nunca había sentido, ni he vuelto a sentir, un miedo tan terrible como el que me dio cuando el ingeniero Andrade abrió la bolsa y nos mostró una rosa negra marchita. No hay en este mundo rosas negras. Un alfiler de oro puro muy desgastado y un periódico amarillento que casi se deshizo cuando lo abrimos. Era la Gaceta del Imperio, con fecha del 2 de octubre de 1866. Más tarde nos enteramos de que solo existe otro ejemplar en la hemeroteca. El ingeniero Andrade, que en paz descanse, me hizo jurar que guardaría el secreto. El general Maximino Ávila Camacho me recompensó sin medida y me exigió olvidarme del asunto. Ahora, pasados tantos años, confío en usted y me atrevo a revelar, a nadie más he dicho una palabra de todo esto, el auténtico desenlace de lo que llamaron los periodistas el misterio de Chapultepec. Poco después, la inesperada muerte de don Maximino iba a significar un nuevo enigma, abrir el camino al gobierno civil de Miguel Alemán y terminar con la época de los militares en el poder. Desde entonces hasta hoy, sin fallar nunca, la señora Olga Martínez, viuda de Andrade, camina todas las mañanas por el bosque de Chapultepec, hablando a solas. A las 2:00 p.m. de la tarde, se sienta en el tronco vencido del mismo árbol, con la esperanza de que algún día la tierra se abrirá para devolverle a su hijo o para llevarla, como los caracoles, al reino de los muertos. Pase usted por ahí y la encontrará con el mismo vestido que llevaba el 9 de agosto de 1943, sentada en el tronco, inmóvil, esperando, esperando. Tenga para que se entretenga. José Emilio Pacheco.
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3: La zarpa. José Emilio Pacheco. A Fernando Burgos. Padre, las cosas que habrá oído en el confesionario y aquí en la sacristía. Usted es joven, es hombre. Le será difícil entenderme. No sabe cuánto me apena quitarle tiempo con mis problemas, pero ¿a quién sino a usted puedo confiarme? De verdad, no sé cómo empezar. Es pecado alegrarse del mal ajeno. Todos lo cometemos, ¿no es cierto? Fíjese usted cuando hay un accidente, un crimen, un incendio. ¿Qué alegría sienten los demás porque no fue para ellos, al menos, una entre tantas desgracias de este mundo? Usted no es de aquí, padre. No conoció México cuando era una ciudad pequeña, preciosa, muy cómoda. No la monstruosidad que padecemos ahora en 1971. Entonces nacíamos y moríamos en el mismo sitio sin cambiarnos nunca de barrio. Éramos de San Rafael, de Santa María, de la colonia Roma. Nada volverá a ser igual. Perdone, estoy divagando. No tengo a nadie con quien hablar y cuando me suelto... Ay, padre, qué vergüenza si supiera. Jamás me había atrevido a contarle esto a nadie, ni a usted. Pero ya estoy aquí. Después me sentiré más tranquila. Mire, Rosalba y yo nacimos en edificios de la misma calle, con apenas 3 meses de diferencia. Nuestras madres eran muy amigas. Nos llevaban juntas a la Alameda y a Chapultepec. Juntas nos enseñaron a hablar y a caminar. Desde que entramos en la escuela de párvulos, Rosalba fue la más linda, la más graciosa, la más inteligente. Le caía bien a todos, era amable con todos. En primaria y secundaria lo mismo. La mejor alumna, la que portaba la bandera en las ceremonias, bailaba, actuaba o recitaba en los festivales. «No me cuesta trabajo estudiar», decía. «Me basta oír algo para aprendérmelo de memoria». «Ay, padre, ¿por qué las cosas están tan mal repartidas?» ¿Por qué a Rosalba le tocó lo bueno y a mí lo malo? Fea, gorda, bruta, antipática, grosera, díscola, malgeniosa. En fin, ya se imaginará lo que nos pasó al llegar a la preparatoria cuando pocas mujeres alcanzaban esos niveles. Todos querían ser novios de Rosalba. A mí que me comieran los perros. Nadie se iba a fijar en la amiga fea de la muchacha guapa. En un periodiquito estudiantil publicaron... Dicen las malas lenguas que Rosalba anda por todas partes con Zenobia para que el contraste haga resplandecer aún más su belleza única, extraordinaria, incomparable. Desde luego la nota no estaba firmada, pero sé quién la escribió. No lo perdono aunque haya pasado más de medio siglo y hoy sea muy importante. ¡Qué injusticia! ¿No cree? Nadie escoge su cara. Si alguien nace fea por fuera, la gente se las arregla para que también se vaya haciendo horrible por dentro. A los 15 años, padre, ya estaba amargada. Odiaba a mi mejor amiga y no podía demostrarlo porque ella era siempre buena, amable, cariñosa conmigo. Cuando me quejaba de mi aspecto, me decía, «¡Qué tonta eres! ¿Cómo puedes creerte fea con esos ojos y esa sonrisa tan bonita que tienes?» Era solo la juventud, sin duda.
2: A esa edad no hay quien no tenga su gracia. Mi madre se había dado cuenta del problema. Para consolarme, hablaba de cuánto sufren las mujeres hermosas y qué fácilmente se pierden. Yo quería estudiar derecho, ser abogada, aunque entonces daba risa que una mujer anduviera en trabajos de hombre. Habíamos pasado juntas toda la vida y no me animé a entrar en la universidad sin Rosalba. Aún no terminábamos la preparatoria cuando ella se casó con un muchacho bien que la había conocido en una kermés. Se la llevó a vivir al Paseo de la Reforma en una casa elegantísima que demolieron hace ya mucho tiempo. Desde luego me invitó a la boda, pero no fui. Rosalba, ¿qué me pongo? Los invitados de tu esposo van a pensar que llevaste a tu criada. Tanta ilusión que tuve y desde los 18 años me vi obligada a trabajar, primero en el Palacio de Hierro y luego de secretaria en Hacienda y Crédito Público. Me quedé arrumbada en el departamento donde nací, en las calles de Pino. Santa María perdió su esplendor de comienzos de siglo y se vino abajo. Para entonces mi madre ya había muerto en medio de sufrimientos terribles. Mi padre estaba ciego por sus vicios de juventud. Mi hermano era un borracho que tocaba la guitarra, hacía canciones y ambicionaba la gloria y la fortuna de Agustín Lara. Pobre de mi hermano. Toda la vida quiso hacerse digno de Rosalba y murió asesinado en un tugurio de Nonoalco. Pasamos mucho tiempo sin vernos. Un día Rosalba llegó a la sección de ropa íntima, me saludó como si nada y me presentó a su nuevo esposo, un extranjero que apenas entendía el español. Ay, padre, aunque no lo crea, Rosalba estaba más linda y elegante que nunca, en plenitud, como suele decirse. Me sentí tan mal que me hubiera gustado verla caerse muerta a mis pies. Y lo peor, lo más doloroso, era que ella, con toda su fortuna y su hermosura, seguía tan amable, tan sencilla de trato como siempre. Prometí visitarla en su nueva casa de las Lomas. No lo hice jamás. Por las noches rogaba a Dios no volver a encontrármela. Me decía a mí misma, Rosalba nunca viene a el Palacio de Hierro, compra su ropa en Estados Unidos, no tengo teléfono, no hay ninguna posibilidad de que nos veamos de nuevo. A esas alturas, casi todas nuestras amigas se habían alejado de Santa María. Las que seguían ahí estaban gordas, llenas de hijos, con maridos que les gritaban y les pegaban y se iban de juerga con mujeres de esas. Para vivir en esa forma, mejor no casarse. No me casé, aunque oportunidades no me faltaron. Por más amolados que estemos, siempre viene alguien a nuestra espalda recogiendo lo que tiramos a la basura. Se fueron los años. Sería época de Ávila Camacho o Alemán cuando una tarde en que esperaba el tranvía bajo la lluvia, la descubrí en su gran Cadillac, con chofer de uniforme y toda la cosa. El automóvil se detuvo ante un semáforo. Rosalba me identificó entre la gente y se ofreció a llevarme. Se había casado por cuarta o quinta vez, aunque parezca increíble. A pesar de tanto tiempo, gracias a sus esmeros, seguía siendo la misma. Su cara fresca de muchacha, su cuerpo esbelto, sus ojos verdes, su pelo castaño, sus dientes perfectos. Me reclamó que no la buscara, aunque ella me mandaba cada año tarjetas de Navidad. Me dijo que el próximo domingo el chofer iría a recogerme para que cenáramos en su casa. Cuando llegamos, por cortesía, la invité a pasar. Y aceptó, padre, imagínese, aceptó. Ya se figurará la pena que me dio mostrarle el departamento a ella, que vivía entre tantos lujos y comodidades. Aunque limpio y arreglado, aquello era el mismo cuchitril que conoció Rosalba cuando andaba también de pobretona. Todo tan viejo y miserable que por poco me suelto a llorar de rabia y de vergüenza. Rosalba se entristeció. Nunca antes había regresado a sus orígenes. Hicimos recuerdos de aquellas épocas. De repente se puso a contarme qué infeliz se sentía. Por eso, padre, y fíjese en quién se lo dice, no debemos sentir envidia. Nadie se escapa. La vida es igual de terrible con todos. La tragedia de Rosalba era no tener hijos. Los hombres la ilusionaban un momento, enseguida, decepcionada, aceptaba a algún otro de los muchos que la pretendían. Pobre Rosalba, nunca la dejaron en paz. Lo mismo en Santa María que en la preparatoria o en esos lugares tan ricos y elegantes que conoció más tarde. Se quedó poco tiempo. Iba a una fiesta y tenía que arreglarse. El domingo se presentó el chofer. Estuvo toca y toca el timbre. Lo espié por la ventana y no le abrí. ¿Qué iba a hacer yo, la fea, la gorda, la quedada, la solterona, la empleadilla, en ese ambiente de riqueza? ¿Para qué exponerme a ser comparada de nuevo con Rosalba?

0: cariñosa conmigo, pero me hundió, me arruinó la vida, solo por existir, por ser tan bella, tan inteligente, tan rica, tan todo. Yo sé lo que es estar en el infierno, padre. Sin embargo, no hay plazo que no se cumpla ni deuda que no se pague. Aquella reunión en Santa María debe de haber sido en 1946, de modo que esperé un cuarto de siglo. Y al fin hoy, padre, esta mañana, la vi en la esquina de Madero y Palma. Primero de lejos, después muy de cerca. No puede imaginarse, padre, ese cuerpo maravilloso, esa cara, esas piernas, esos ojos, ese cabello, se perdieron para siempre en un tonel de manteca, bolsas, manchas, arrugas, papadas, varices, canas, maquillaje, colorete, rímel, dientes falsos, pestañas postizas, lentes de fondo de botella. Me apresuré a besarla y abrazarla. Había acabado lo que nos separó. No importaba lo de antes. Ya nunca más seríamos una la fea y otra la bonita. Ahora Rosalba y yo somos iguales. Ahora la vejez nos ha hecho iguales. La Zarpa, José Emilio Pacheco.
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0: Langerhaus, José Emilio Pacheco. A Bárbara Bocus Aponte. Cada mañana lo primero que hago es leer el periódico. Si no lo encuentro bajo la puerta, me quedo esperando su llegada. El jueves tardó mucho. Fui a comprarlo a la esquina y, según mi costumbre, empecé a leerlo de atrás para adelante. Al dar vuelta a una página, supe que Langerhaus había muerto en la autopista a Cuernavaca. La noticia me resultó aún más impresionante porque la foto, quizá la única hallada en el archivo, correspondía a los tiempos en que Langerhaus y yo fuimos compañeros de clase. La época de sus triunfos en Bellas Artes, cuando deslumbró la maestría con que tocaba el clavecín un niño de 12 años. A cambio de su éxito, Langerhaus sufrió mucho en la escuela. Todos parecían odiarlo, remedaban su acento alemán, lo hostilizaban en el recreo por cuantos medios puede inventar la crueldad infantil. Un día, Valle y Morales trataron de prender fuego a su cabello, largo en exceso para aquel entonces. Langerhaus era un genio, un niño prodigio. Los demás no éramos nadie. ¿Cómo íbamos a perdonarlo? Al principio, para no aislarme del grupo, fui uno más de sus torturadores. Luego, una mezcla de compasión y envidioso afecto me llevó a transformarme en su único amigo. Visité algunos fines de semana su casa y él también fue a la mía. Nuestra amistad se basaba en la diferencia. Yo jugaba fútbol e iba al cine dos veces por semana. Langerhaus pasaba 5 horas diarias ante el clavecín. Jamás hizo deporte. Nunca aprendió a pelear ni a andar en bicicleta. No sabía mecerse de pie en los columpios. Sus padres le prohibieron toda actividad capaz de lastimarle los dedos. Era hijo de un compositor alemán y una pianista suiza llegados a México durante la Segunda Guerra Mundial. Aunque fracasaron en sus grandes aspiraciones artísticas, ganaban bien haciendo música para el cine y las agencias de publicidad. Ser su amigo me atrajo la hostilidad burlona de nuestros compañeros. En la ceremonia de fin de cursos, Langerhaus interpretó una sonata de Bach. Fue aclamado de pie por toda la escuela. Agradeció el aplauso con una reverencia y cruzó el salón de actos para ir a sentarse junto a mí en una banca del fondo. «Me he vengado», le escuché decir entre dientes. Morales, Valle y sus demás perseguidores se acercaron a felicitarlo. En el único acto de valentía que le conocí, Langerhaus los dejó con la mano tendida. Me dispuse a pelear en su defensa. Ellos se retiraron cabizbajos. Langerhaus, en efecto, había cobrado venganza. Poco después fue a perfeccionarse en un conservatorio europeo. No me escribió ni volví a verlo hasta julio de 1968, cuando los de esa generación escolar ya estábamos cerca de los 30 años. Langerhaus regresó a México durante la Olimpiada Cultural y dio un nuevo concierto en Bellas Artes. Decepción para todos. El niño prodigio se había convertido en un intérprete mediocre, lleno de tics y poses de primadona. En vez de servir a la música, transformaba su presentación en un show de

0: centro nocturno. Fue silbado por un público que casi nunca se atreve a hacerlo, y él se soltó a llorar en el escenario. Para no incurrir en la hipocresía de felicitarlo o en la vileza de secundar la condena, al terminar la función huí de Bellas Artes. Además, quería alejarme del centro. Estaba lleno de granaderos y Morales me dijo en el intermedio que la situación empeoraba. De continuar las manifestaciones, tanques y paracaidistas saldrían a reprimir a los estudiantes. Díaz Ordaz, añadió Morales, está dispuesto a todo con tal de que no le echen a perder sus Olimpiadas. En aquella atmósfera violenta, los críticos, que a veces son brutales y hablan sin el menor respeto humano, se burlaron de Langerhaus y lo consideraron liquidado. Herido por el rechazo del país en que fue niño y empezó su carrera, Langerhaus abandonó la música para dedicarse, vi los anuncios, a la compraventa de terrenos en Cuernavaca, a donde se refugiaban los que presentían el desastre ya en marcha de la capital. Durante uno de nuestros cada vez más aislados desayunos en el Continental Hilton, lamenté con Valle y Morales lo sucedido. Valle sentenció que la renuncia no le parecía una debilidad más de Langerhaus, sino una muestra de que la carrera musical había sido una imposición de sus padres. Como tantos otros, ellos intentaron reparar su fracaso mediante el triunfo de su hijo. La tragedia grotesca de Bellas Artes fue un acto de rebeldía, un modo brutal de liberarse de su padre y su madre y ridiculizarlos, inmolándose a los ojos de todo el mundo como el artista que en el fondo nunca quiso ser Langerhaus. Más tarde, en otro desayuno, Cisneros afirmó que, a cambio de la catástrofe en Bellas Artes, a nuestro amigo le iba muy bien como fraccionador en Cuernavaca. Para su negocio tenía el apoyo de las inversiones y ahorros de su familia. Una tarde en 1970, Langerhaus me llamó a la oficina para ofrecerme un lote en una nueva urbanización. Me sorprendió que hablara como si no hubieran pasado tantos años y tantas cosas. No evocamos nuestra amistad infantil ni aludimos al último concierto. Me ofendió que Langerhaus hubiera pensado en su único amigo solo como un posible cliente. Las palabras finales que escuché de su boca fueron las que en México disimulan la eterna despedida. A ver cuándo nos vemos. Los dos sabíamos muy bien que no íbamos a reunirnos jamás. No quería ir al velorio. Sin embargo, me remordió la conciencia y me presenté en Galloso minutos antes de que partiera el cortejo. Di el pésame a los padres. No me identificaron, ni en esas circunstancias me pareció prudente decirles que yo había sido aquel niño que iba a su casa con Langerhaus. Me extrañó no hallar a nadie de la escuela y me sentí inhibido por no conocer a ninguno de los 12 o 15 asistentes al entierro. Todos eran alemanes, suizos o austríacos y solo hablaban en alemán. Desde el Panteón Jardín se advierte el cerco de montañas que vuelve tan opresiva a esta ciudad. El Ajusco se ve muy próximo y sombrío. Una tormenta se gestaba en la cima. Mientras bajaban a la tierra el ataúd de metal, el viento trajo las primeras gotas de lluvia. Cuando la fosa quedó sellada, abracé de nuevo a los padres de Langerhaus y volví a la oficina. Lo extraño comenzó al lunes siguiente. Morales acababa de ser nombrado subsecretario en el nuevo gabinete. El hecho reanudó los lazos perdidos y, bajo el disfraz de la nostalgia, suscitó entre los antiguos condiscípulos esperanza de mejoría y buenos negocios. Por lo que a mí respecta, el nombramiento me alegró. Trabajo en la fábrica de mi padre, no aspiro a ningún puesto en el gobierno, conozco a Morales desde el kinder y nos reunimos 2 o 3 veces por año. De todos modos, pensé, la gente de mi edad llega al poder como una concesión a esa juventud que se rebeló en 1968 y a la que ya no pertenecemos. Es decir, escala posiciones sobre los muertos del 2 de octubre en Tlatelolco. Desde luego, ninguno de nosotros participó en el movimiento. Sus líderes estaban en la cárcel o en el exilio. Los políticos del viejo estilo habían sufrido un desprestigio irreparable. Empezaba la hora de los economistas. Morales era el adelantado de la generación que conduciría al país hacia el siglo XXI. Cisneros me llamó para invitarme a una cena en honor del nuevo funcionario. Casi al despedirme le dije, ¿supiste que murió Langerhaus? ¿Quién? Langerhaus, el músico. Estuvo con nosotros en secundaria. No vayas a decirme que no te acuerdas, si hasta me comentaste el año pasado lo mucho que ganaba como fraccionador en Cuernavaca. ¿Cómo dices que se llamaba? No, ni idea. Ese señor no figura en la lista de invitados. La hicimos con base en los anuarios de la escuela. Por cierto, ahora al hablarles para la reunión, supe que algunos de nosotros han muerto. Algunos de nosotros han muerto. La construcción gramatical me sorprendió. Enseguida pensé, no, ¿cómo podría haber dicho Cisneros, algunos de nosotros hemos muerto? Ese nosotros es un descuido o una abreviatura afectuosa. Significa, supe que algunos de nuestros compañeros han muerto. ¿Estás ahí? Preguntó al advertir mi silencio. En vez de hablarle de mi desconcierto, le dije, Cisneros, ¿cómo no te vas a acordar? Langerhaus era el más notable de todos, un clavecinista, un niño prodigio. ¿Un clavecinista? En nuestro grupo lo único parecido a un músico eras tú porque medio tocabas la guitarra, ¿no es cierto? Bueno, haz memoria. Ya recordarás. Gracias por invitarme. Nos vemos. Te esperamos el viernes. ¿Te esperamos? ¿Quiénes? Me pregunté. ¿El nosotros me excluye ahora? ¡Qué estupidez! ¿Desde cuándo me he vuelto gramático y vigilo cómo hablan los demás? Por supuesto, nosotros quiere decir tú eres de los nuestros, los demás compañeros de Morales y yo te esperamos el viernes. La cena fue deprimente. Morales ya era distinto al amigo con quien desayuné por tantos años en el Continental Hilton o en el Hotel del Prado. Ahora representaba el papel del señor subsecretario que se muestra sencillo y cordial con un grupo útil para sus ambiciones. Lo elogiamos sin recato, como si nos hubiéramos puesto de acuerdo. Él nos observaba con sus ojillos irónicos de siempre. ¿Acaso trataba de ajustar nuestra declinante imagen al rostro que tuvimos de niños? Estaba a punto de concluir la reunión cuando Valle fue a hablar por teléfono y me atreví a sentarme en su sitio junto a Morales. ¿Qué te pareció lo de Langerhaus? Terrible, ¿no? ¿Langer qué? ¿De quién me estás hablando, Gerardo? De Langerhaus, un compañero nuestro. ¿Cómo es posible que tú no te acuerdes? Si hasta lo agarraste de puerquito. Tú y el miserable de Valle lo traían asoleado. Una vez trataron de incendiarle el pelo. Lo llevaba muy largo, era como un antecesor de los hippies. Oye, siempre he tenido buena memoria. Pero esta vez sí te juro. No te hagas, estuviste en su concierto del 68 y entonces te acordabas muy bien. Después comentamos en un desayuno la catástrofe de Bellas Artes. Valle sugirió una teoría que nos pareció muy acertada. ¿En el 68? ¿Cuál concierto? Gerardo, por favor, en esas condiciones y con el puesto que ocupaba en el PRI, ¿crees que tenía ganas de ir a conciertos? Regresó Valle. Al encontrarme en su lugar, se quedó de pie junto a Morales. ¿Ya te está pidiendo chamba, Gerardo? No, me pregunta por un muerto. Dice que en la secundaria tú y yo no dejábamos en paz a... ¿Cómo dices que se llamaba? Langerhaus. No lo conozco, no sé quién es. Repetí la historia. Valle y Morales cruzaron miradas, insistieron en que no recordaban a nadie de ese nombre y con esas características. Llamé a Cisneros. Se intrigó, pidió silencio e hizo un resumen del caso. Todos negaron que hubiera habido entre nosotros alguien llamado Langerhaus. Valle trató de lucir su falsa erudición como siempre. Además, ese apellido no existe en alemán. No cambias, me dijo condescendiente el subsecretario. Sigues inventándote cosas. ¿Cuándo tomarás algo en serio? De verdad es en serio. Leí la noticia en el Excelsior, vi la foto, la esquela, estuve en el entierro. Eso no tiene nada que ver, comentó Cisneros. El tipo jamás formó parte de nuestro grupo. ¿Lo conociste en algún otro lado? ¿Cómo íbamos a olvidarnos de alguien así? A fuerzas, alguien más tendría que acordarse de él, añadió Valle. ¿Para qué inventas, Gerardo? No le veo el objeto a esta broma, y menos ahora cuando estamos celebrando la llegada de nuestra generación al poder. Si te impresionó tanto la muerte de ese fulano, dijo Riquelme, bien pudiste haber traído el recorte. Pensé que todos lo habían visto. Además, no guardo periódicos, no quiero llenarme de papeles. Bueno, muchas gracias por la cena y por la reunión. Estuvo muy agradable. Y ahora me perdonan, tengo que irme. Mañana muy temprano salgo de gira con el señor presidente. Morales se despidió de cada uno con un abrazo y una palmadita en el hombro. Seguimos bebiendo, hablamos de otros temas. ¿Y Tere? Me preguntó Arredondo en una parte de la conversación general.
1: No sé, no he vuelto a verla.
0: ¿A poco no supiste que se casó?
1: ¿Sí? ¿Con quién?
0: Con un judío millonario. Vive en el Pedregal.
1: Ah, no sabía.
0: ¿Qué importa?
1: Bien que te duele, bien que te duele. No, hombre, eso ya pasó.
0: Me levanté. Con la seguridad que me daban el vino y el coñac, volví al lado de Cisneros.
1: No van a hacerme creer que estoy loco. Apostamos lo que quieras.
0: Ya que insistes. De acuerdo, respondió. Aunque parece un robo en Despoblado, ese señor no estuvo nunca entre nosotros. Mira, podemos comprobarlo en los anuarios de la escuela.
1: No los tengo, se me perdieron en una mudanza.
0: Deja este loquito y vámonos por ahí a ver a dónde.
1: Valle estaba ebrio. Arredondo tuvo que ayudarlo a incorporarse.
0: No, ya me intrigó, dijo Cisneros.
1: Bueno, pues quédense. Nosotros seguimos la juerga.
0: Cisneros y yo pagamos lo que nos correspondía y en su automóvil fuimos a su casa. En el trayecto de la Zona Rosa a la Colonia Roma, hablamos mal de nuestros amigos. Resulta muy triste ver de nuevo a las personas de otras épocas. Nadie vuelve a ser el mismo jamás. En cambio, la casa me pareció igual a la que recordaba entre brumas. Sobrevivía entre nuevos edificios horrendos y lotes de estacionamiento. Encontré sin cambios el interior. Cisneros aún dormía en la buhardilla como cuando éramos niños.
1: ¿Y tu esposa?
0: Se fue de compras a San Antonio con las tres hijas.
1: Menos mal.
0: Me hubiera dado pena molestarlas. Es muy tarde.
1: No hay nadie, no te preocupes.
0: Abrió un estante, todo en orden, igual que cuando estudiábamos juntos para los exámenes finales. En segundos encontró los anuarios. Eligió el de 1952. Lo abrió y me señaló la página correspondiente a primero B. Lista de alumnos, foto del grupo, cuadro de honor para los alumnos distinguidos.
1: Ya puedes firmarme el cheque, Gerardo. Mira, aquí está la L. La Varga, Landa, Luna y Macías. ¿Viste?
0: Como te advertí, no hay ningún Langernada. Lo que es más, en primero B no figura nadie de apellido extranjero.
1: Imposible. Me acuerdo perfectamente de este anuario. Fíjate en el retrato del grupo.
0: Te lo digo sin necesidad de volver a mirarlo. Langerhaus está en la segunda fila entre Aranda y Ortega.
1: Gerardo, entre Aranda y Ortega estás tú, con un corte a la Brush por añadidura. Ni uno solo lleva el pelo largo. En esa época nadie se imaginaba que volvería a usarse.
0: Tienes razón, no es él, no está.
1: No entiendo.
0: Me parece imposible haber inventado todo esto.
1: Es una broma, ¿verdad? Un jueguito cruel de los que siempre se te ocurrían. Tú y Morales y Valle quieren seguirse divirtiendo a mi costa. Este anuario es una falsificación, lo hiciste en tu imprenta.
0: Gerardo, ¿cómo crees?
1: Aparte de que el chiste saldría carísimo, ¿de dónde hubiéramos sacado las fotos, la tinta sepia que ya no se produce, el papel que hace años dejó de usarse? Después de todo, tú comenzaste, ¿no es así?
0: Dame otra oportunidad. El dinero no importa. Pago la apuesta, pero dame otra oportunidad.
1: ¿Cuál?
0: El periódico.
1: No prueba nada.
0: Cuando menos demuestra que no estoy loco y en efecto murió alguien llamado Langerhaus. Por desgracia, cada fin de semana me deshago del papel viejo. No soporto la acumulación. Siento que me asfixia.
1: No te preocupes. Tengo los periódicos. A mi señora le da por la moda ecológica y los junta para reciclarlos a fin de mes.
0: ¿Recuerdas la fecha?
1: ¿Cómo no me voy a acordar? Jueves de la semana pasada.
0: Bajamos. Cisneros halló en el garage el ejemplar de Excelsior que buscábamos. Dio con la página y leímos los encabezados.
2: Langerhaus, José Emilio Pacheco.
0: No tengo nada más que añadir. Estos fueron tres cuentos de José Emilio Pacheco, Tenga para que se entretenga, La Zarpa y Langerhaus. Muchas gracias a la producción, Mónica Sorrosa, Oscar El Bois, Betoques, gracias a la operación en cabina, gracias Radio UNAM y gracias a ustedes escuchas por habernos acompañado. Les dejamos, aún quedan 2 horas de resistencia modulada, nos vemos en la próxima emisión de Muerde Lenguas. Yo soy el Mago Conde y a nombre de mi compañero Luis Flores del Mal, les deseo muy buena noche.
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1: Y llegamos al mundo entero a través de nuestro portal en línea www.radio.unam.mx. Ahí nos encuentra bajo el apartado de FM. Y agradecemos enormemente su sintonía de aquí a las 10 de la noche con música fresquecita. Les saludan desde estos micrófonos su servidor Paco de Pablo.
0: Y su servidor Apache o Raspi.
1: Esta noche, noche de programación especial, noche veraniega aquí en Cultivo de Hercios, dadas la suspensión momentánea y veraniega de actividades
0: vacacionales.
1: Por temas vacacionales y de descanso. Bueno, pues estamos alterando un poco la programación habitual. No traemos los estrenos más frescos, pero sí les traemos en su totalidad un álbum que escuchamos hace relativamente poco, bueno, cuando salió, y decidimos que era perfecto para estas noches de verano jerciano. Se trata del nuevo álbum, del nuevo proyecto que se llama Ansiedad 1000, un proyecto del productor y músico Tony Gallardo, que ha publicado este álbum que se llama Abismo.
0: Tony Gallardo, un productor de Tijuana, que bueno, desde principios de los 2010 ha estado a cargo de muchos proyectos, ha mutado en muchos estilos, pero él comenzó como Tony Gallardo y luego hizo María y José en una movida tijuanera muy como del 2010, 2012, que se llamaba El Ruidosón. Era pues sí, una especie de electrónica tribal, reggaetonera, muy bailable, muy punta de lanza en su momento. Y él fue una parte importante de esta movida. Y bueno, nos encanta que también a través del tiempo y de sus alias sigue explorando estas sonoridades que son bailables, pero a la vez experimentales. Y eso es lo que nos encantó de este disco.
1: Tal cual.
0: 12 temas vamos a escuchar esta noche para darle toda la vuelta al disco. Como bien dices, Paco, que esta es una emisión especial. Y ya comenzamos con el tema número 1, que lleva el mismo nombre que el disco, Abismo, con triple Z en medio.
1: Abismo, así es. Y sí, como bien dices, Apache, pues es un trabajo musical que invita mucho a la escucha. Creo que es una exploración que atiende una curiosidad que sin duda tiene Tony bajo este nuevo alias que agradecemos nos comparta. Y bueno, y nosotros felices de compartirlo a través de este programa. Vamos a escuchar en el siguiente bloque los siguientes 3 temas del álbum. Vamos a escuchar el segundo tema, que se llama Ansiedad 1000, también como el proyecto. Luego vamos a escuchar Sony en mi cabeza y vamos a rematar con el cuarto tema de este álbum, que se llama Cuchillada.
0: Con K e Y, todo ahí mal escrito. Pero así es un poco la estética y el humor de este proyecto. Vámonos con música. Trataremos de no intervenir tanto, pero sí vamos a hacer ahí un par de comentarios y de pues dar créditos y dar más información sobre el disco, pero estaremos escuchando toda esta noche Abismo de Ansiedad 1000 desde Tijuana para el mundo. No le cambie, Cultivo de Hercios.
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0: Están escuchando Cultivo de Ejercios y en esta noche vacacional, veraniega, estamos escuchando el disco completo de Ansiedad 1000, un proyecto de Tijuana que publicó en abril de este 2026 este disco que se llama Abismo. Y escuchamos los temas, el segundo tema que es Ansiedad 1000, el tercer tema que se llamó Sony en mi cabeza y el cuarto tema que se llama Cuchillada.
1: Bien, qué interesante trabajo el que nos entrega Tony Gallardo, o bueno, Ansiedad 1000 bajo este nuevo alias, donde sin duda sí se nota como un cambio de lo último que él había estado trabajando, más hacia el reggaetón, el noise cumbia, y por estos sonidos que son un poco más ansiosos y psicodélicos, ¿no?
0: Sí son.
1: Es interesante cómo pues genera estas neblinas de lo-fi con mucha experimentación. También podemos escuchar mucho shoegaze, como esta suerte de collage. No sabes a qué va a sonar la siguiente canción o qué esperar. Todo es una vuelta en U llena de sorpresas. es un gran trabajo lo que está haciendo Ansiedad 1000 con esta entrega. Abismo.
0: Cabe mencionar que el disco fue publicado por una disquera que se llama Hakuna Kulala. Ellos son de Uganda y nos sorprende muchísimo cómo sucedió esto, pero bueno, representando México, sí. Tijuana, ahora sí que para todo el mundo, ahí está Ansiedad 1000.
1: Pues sigamos escuchando este trabajo muy interesante, muy inquietante a ratos. Vamos a escuchar los siguientes tres temas aquí en este experimento radiofónico donde escucharemos el disco de principio a fin. Comencemos este bloque con el quinto tema, se llama Cabizbajo. Luego escucharemos el sexto tema, Lodo, y lo rematamos con Magia Dorada, el séptimo track de este álbum, Abismo de Ansiedad 1000.
0: Ya vamos casi a la mitad del disco, son 12 temas, no le cambie. Y yo aquí te pregunto rápidamente, Paquito, ¿cómo sugerirías escuchar? ¿En qué contexto imaginario escucharías tú este disco?
1: Creo que en el trayecto de un viaje de vacaciones a la luna.
0: Ok. Un túnel ahí.
1: Un elevadorzote.
0: Órale.
1: Abismo de Ansiedad 1000, aquí en Cultivo de Ejercios. Les damos más detalles regresando.

0: Estamos en cultivo de ejercios aquí en Resistencia Modulada. Estamos escuchando el nuevo disco de Ansiedad Mil, que se llama Abismo. Es una producción muy interesante que estaremos degustando de principio a fin esta noche aquí en Cultivo de Ejercios. Acabamos de escuchar al principio de este bloque la canción número 5, se llama Cabizbajo. Luego escuchamos el sexto tema, Lodo, y esto que acaba de sonar se llama Magia Dorada. Sin duda es una montaña rusa de emociones y sensaciones el deguste de este álbum. Está muy interesante. Como les contábamos, este es un material publicado por una disquera que se llama Hakuna Kulala, originaria de Uganda. ¿Cómo llegó Tony hasta allá para publicar este proyecto? ¿Quién sabe? Pero seguro la historia está muy interesante.
1: Les recordamos rápidamente que estamos sonando Cultivo de Ejercios los lunes y los miércoles a las 9 p.m. y que estamos en nuestras redes sociales como @rmodulada. Ahí nos pueden preguntar qué sonamos esta noche o otras noches. Ahí vamos publicando todos los estrenos musicales. Sigamos con el disco Abismo. Vamos a escuchar el octavo, noveno y décimo tema. Los temas se llaman Raras Noches, Super Crush Bebé y Tijuana Is Doom. Ya con eso llegaremos al décimo tema de los 12 que son el disco Abismo. Continuemos con música. Están en Cultivo de Ejercicios.
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0: Estamos en Cultivo de Ejercios, ya en el último jalón de esta emisión. Estamos escuchando de principio a fin el nuevo disco de Ansiedad 1000, que se llama Abismo. Y esto que acaba de sonar fue fueron los temas 8, 9 y 10 del álbum. Comenzamos escuchando Raras Noches, todo con zetas, Raras Noches. Luego escuchamos Super Crush Bebé y esto que acaba de sonar se titula Tijuana is Doomed.
1: Pues nos quedan ya dos temas de este discazo del gran, gran productor de Tijuana, Tony Gallardo, también conocido como María y José, y ahora conocido como Ansiedad 1000. Grandes, grandes nombres y de verdad, si pueden darse una vuelta, tiene una gran, gran cantidad de material publicado, y muchas, muchas colaboraciones con muchos artistas. Entonces, pues un productor de electrónica bailable latina muy, muy prolífico. Y bueno, aquí lo estamos celebrando, escuchando el disco completo. Nos vamos a ir con sus últimos dos temas, que sería 29, pero en números romanos, XXIX, que es el tema número 11 del disco. Y el último se llama El Fondo.
0: Y con eso daremos por terminada esta experiencia radiofónica gerciana que nos da gusto compartirles en estas noches de verano de emisiones un poco diferentes, pero agradecemos mucho que la institución que alberga este programa, que Radio UNAM nos permita, bueno, incluso la radio pública universitaria en general, permita espacios como este donde podamos escuchar de principio a fin un álbum, una pieza musical, como fue seguramente la intención de los compositores y de los productores detrás de ella.
1: Se despiden de estos micrófonos su servidor Apache O'Raspi
0: y su servidor Paco de Pablo.
1: Muchas gracias a Radio UNAM y a todos ustedes por escuchar
0: Cultivo de Ejercios.
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0: Ansiedad 1000.

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0: Hola, hola, muy buenas noches, bienvenidas, bienvenidos, orejas atentas que sintonizan la frecuencia del 96.1 de FM. Esto es Radio UNAM, estamos en el playlist de Resistencia Modulada y como todos los miércoles estamos muy contentas y contentos de saludarles. Qué bueno que se comunican y que se pegan a su radio, a su aplicación móvil, a su computadora, a su dispositivo móvil, para disfrutar de una hora de música y de charlita interesante como todos los miércoles. Saludo con mucho gusto a mi compañera, amiga, maestra y recientemente cumpleañera, Mónica Sorrosa Hernández. Qué gusto de poder compartir los micrófonos nuevamente contigo, Moni.
1: Ay, qué gusto, Oscar, poder compartir la vida. ¿Qué digo? Los micrófonos, la vida, la amistad y todo lo que hemos platicado aquí con quienes sintonizan esta sección miércoles con miércoles. Gracias por su preferencia, gracias por seguir a Radio UNAM y en especial a Resistencia Modulada, porque la radio no existe sin las audiencias que la escuchan, así es que pues vamos a hacer lo que más nos gusta en esta sección, que es compartir música, mi querido Oscar. Hoy tenemos un proyecto muy fresco, muy interesante. Esto es el proyecto de Emanuel Flores, su proyecto es llamado M Flowers. Bienvenido, Emanuel, ¿cómo estás?
2: ¿Qué tal? Un gusto, Moni, Oscar, muchas gracias por recibirme. Sí, efectivamente, bastante muy fresco. Es un proyecto llamado En Flowers, un proyecto solista de rock con pues, influencias variadas. Entonces, pues nada, aquí vengo a promocionar mi nuevo sencillo que se llama La Ausencia. Es un gusto, muchas gracias por recibirme.
0: Al contrario, gracias a ti por pues estar con nosotras y nosotros aquí en el playlist.
1: Cuéntanos un poco cómo surge este proyecto, querido Emanuel, de dónde surge esta inquietud también por hacer música. Sabemos que estudiaste historia, lo cual pues es increíble que comencemos a combinar nuestras, pues digamos, nuestras actividades favoritas, ¿no? Ya sea conocer qué sucede con la humanidad, pero también a través de la música, no solo a través de lo que hemos hecho a través de los años, pero platícanos tú cómo saltas de la historia a la música y viceversa, cómo ha sido este camino para ti.
2: Exactamente, pues ha sido bastante divertido. La verdad es que he encontrado siempre inquietudes en mí que pues traté de resolverlas en primera instancia por un lado académico, pero pues igual siempre lo musical ha estado ahí, siempre es algo que me define. Entonces recuerdo que siempre mi madre me decía, oye, tú puedes hacer lo que tú quieras, pero titúlate. Yo creo que debe haber sido el caso de varios, entonces efectivamente eso hice, y pues cuando descubrí que la historia era lo mío, luego dije, oye, voy a ocupar todo esto para hacer música. Y pues ha sido un proceso largo, he estado en varios grupos emergentes aquí en la ciudad, he estado girando bastante en venues locales y en toda la escena esta que se ha estado haciendo en los últimos años, sobre todo pospandemia, y pues creo que ha sido algo gratificante, pero siempre había estado como en plan integrante, músico. Entonces esta es una primera incursión en un proyecto que me presenta a mí al frente, ¿no? Cantando. Es una dinámica pues diferente, pero a la vez pues muy divertida, muy expresiva. Me permito saltar, brincar. Justo ahora con este pues nuevo sencillo que ya pueden disfrutar en todas las plataformas, que repito, se llama La Ausencia, así junto. Pues le hicimos un video, un amigo, Jorge Pérez y yo, hicimos ahí un video que espero que todos puedan ir a disfrutar a YouTube, y en él pues se ve como justamente esto de estar brincando, ¿no? Y cantando y sintiendo, y creo que es algo nuevo, creo que es algo diferente para mí, y pues quiero explorar. Se viene una seguidilla de sencillos a lo largo de este año, por lo menos 4 ya están en puerta. Entonces pues va a ser un momento pues de definiciones, en el que vamos a estar trabajando un montón todo el equipo para que sigan escuchando de nosotros, y pues esperamos que les guste un montón.
1: Ay,
2: claro, pues no lo llevo tan explícitamente, no me gusta tampoco tratar algo así temático al 100%, pero sí que hay recursos que empleo, sobre todo a la hora de la imaginería, los conceptos que a veces ocupo, que pues no son palabras que dices tú estarían en una canción pop, ¿no? Pero que sin embargo, pues yo les quiero hacer uso más que nada por cómo se siente, justamente hasta cómo te descoloca de pronto, ¿no? Escucharlos y aunque incluso de pronto pues uno no sabe qué es, pues ya refieren cosas, ¿no? Ya refiere cierta sensación, cierto escenario, ¿no? Cierto tiempo. Creo que así es como nutre principalmente la lírica a través de sensaciones, pero nada muy explícito. No me gusta tampoco colgarme así de decirte, ay, sí, yo estoy haciendo acá música de época o algo así. Por el momento no es así, pues quizás más adelante, quién sabe. Creo que el proyecto está más marcado por influencias, pues de pronto latinoamericanas. Me gusta mucho Café Tacuba, me gusta mucho la Natalia más rockera, ¿no? Me gusta mucho Charlie. No sé si aquí el programa Resistencia Modulada me suena un poquito a esta famosa canción de Serú Girán, Frecuencia Modulada, ¿no? Por ejemplo, no sé si por ahí vaya, pero bueno, todo eso refiere a la influencia, y la verdad es que yo disfruto mucho de mamar, ahora sí que en el buen sentido de la palabra, de tomar todas esas influencias y pues juntarlas. Ahora sí que aprender de todo y expresar todo lo que se pueda.
1: Sin duda, es importantísimo saber de dónde venimos para saber hacia dónde vamos. Siempre nos dicen eso en nuestras clases de historia y creo que no es baladí, no hay que hacerlo a un lado. En Flowers, en ese sentido, platícanos qué es lo que sigue para el proyecto. Ya nos adelantabas que van a estar saliendo varios sencillos, pero no sé si haya una estrategia de promoción, algunas presentaciones. Cuéntanos tú.
2: Claro, las presentaciones por el momento están todavía buscando forma. Sobre todo hay una búsqueda de integrantes en este momento. Ahora sí que convoco a todas las personas que estén interesadas en el proyecto a que se acerquen. Quiero hacer equipo, todo bien padre, pero tampoco quiero como apresurar las cosas. Entonces, por el momento, estos meses pues son de sencillos. Tenemos ya la ausencia afuera. Seguiría Luz de Cama, es el siguiente sencillo que viene, y de ahí en más pues seguir trabajando en todo lo que refiere al concepto del proyecto. Creo que justamente el estar empezando pues te trae una libertad y una apertura súper grande en cuanto a posibilidades, así que es todavía un momento en el que define conceptos, en el que me gusta en redes trabajar también discursos pues que a veces también rocen lo incómodo, a veces también rocen un discurso pues activo, ¿no? Me gusta estar activo ahí. Entonces pues también los invito a que me sigan de aquel lado en Instagram y en TikTok como Emsflowers. Y pues creo que es un momento en el que se definen todos estos sonidos, estas influencias, y a tratar de crecer. O sea, yo sé que este panorama emergente pues es siempre muy complicado, tiene sus dificultades y es de carrera larga. Entonces, aquí andamos en el ruedo, y pues agradezco siempre un montón este tipo de espacios que permiten conectar con más personas. La verdad es que es todo un honor.
0: Oye, y a propósito de las presentaciones, ¿tienes en mente cómo sería el espectáculo, cómo sería tu show? ¿Tienes como quizá pensado ser de pronto solo tú o también con una full band? ¿Cómo tienes pensado esto de las presentaciones?
2: Sí, efectivamente, como lo mencionas, pues hay mucha lírica detrás del proyecto, ¿no? Hay mucha carga ahí de Wiri Wiri. Entonces voy a presentar un solo set. Este solo set tendrá este primer periodo de proyecto pues va a tener una frecuencia pues más constante, y luego posteriormente pues ya ir encontrando más músicos que se integren. El género sí es full bands, pero creo que el grueso fuerte pues está en esas métricas y en esas letras. Entonces el solo set, yo al tocar, ser la guitarra eléctrica pues mi instrumento principal, pues ahí con la lupera encuentro realmente cómo armar esos panoramas y hacerlos pues bastante enriquecedores. Ahorita pues la música de loop creo que está en un buen momento, ¿no? Creo que es común ver artistas que están haciendo cosas con loops y en solo set. A mí me parece algo pues muy desafiante, ¿no? Porque al final estar tú solo ahí enfrente pues tiene su desafío. Pero pues en esas estamos, y no sé, a lo mejor si topen proyectos como pues este famoso que ahorita estuvo muy de moda, ¿no? Los Angine de Potrain, pues sí. Ahí está el loop, ¿no? Con toda la que da. Luego, yo soy muy fan de Marina Bertoldi, una argentina también. Bueno, esta mujer o no, también tiene su solo set, y yo lo veo, y ahí es donde estoy ubicando ahorita el show. Pero bueno, para fechas específicas los invito a todos a que vayan a seguirme ahí en las redes para que se enteren. Igual estaré avisando aquí a mis amigos de Frecuencia Modulada, pues para que cuando sea les llegaré la invitación a que vayan a dar una escuchada.
1: Eso, pues grandes recomendaciones, Emanuel. Por favor, recuérdanos tus redes sociales para pasar ahora sí a escuchar tu música. Ya nos comen las ansias, los oídos nos están picando por escuchar tus canciones. Entonces, ¿cómo te encontramos en redes sociales, Emanuel?
2: Claro que sí, estoy como Ems Flowers en TikTok y en Instagram. Son las dos redes que ahorita más tienen actividad. Se escribe como EM'SFLOW y otra vez la S. O sea, solo hay una E. Yo creo que con una E basta. Entonces es Ems Flowers. Yo sé que a lo mejor es un poco complicado, sí, pero bueno, mira. Realmente estoy en un primer momento de descubrir todo esto, así que pues me gusta que sea complicado, la verdad. Y la canción se llama La Ausencia. La grabé con Diego Young de Los Muchachos el año pasado. Grabamos baterías en Fábrica Estudios con Cisco Achaval. Ahí los bajos están tocados por Alonso Sánchez, también otro grande. Y pues todo producido, arreglos, instrumentación y tocado el resto pues por mí. Entonces es muy intimista. La ausencia habla de aquello que nos hace falta, aun cuando parece que lo tenemos todo, y del cómo a veces no nos reconocemos, ¿no? Entre semejantes. Yo ocupo la palabra carnal porque pues chilango, me gusta la palabra carnal, pero los invito a todos a que me den sus impresiones y a que me manden por ahí sus mensajitos para ver qué opinan de esta rola La Ausencia.
0: Yeah, pues esperemos que pronto la resistencia se conecte con tu música, Ems Flowers. Sin duda es refrescante descubrir nuevos proyectos musicales que están invadiendo la ciudad, que nos están contagiando con su buena vibra y compartiendo todo lo que tienen proyectado para el público, que sin duda podrá hacer sinergia contigo, y aquí estamos para poder difundir tu música y abrirte el espacio cuando tú necesites y quieras compartir más avances, más noticias y todo lo que se venga con tu proyecto.
2: Claro que sí, me parece increíble.
1: Pues vamos a escuchar, esto es Ems Flowers, estás en Playlist, esto es Resistencia Modulada. Volvemos. Gracias, Emanuel.
2: Gracias.

0: Y volvemos aquí a tu playlist de confianza, este espacio en donde nos gusta bucear a través de las profundidades de la ciudad y más allá de sus límites, sumergirnos a este mar de sonidos para encontrar quiénes están haciendo música que nos haga vibrar el corazón, que nos haga mover las neuronas. Y en esa búsqueda justo encontramos a Isabel Ocegueda, quien ya está con nosotros. Bienvenida, Isabel, ¿cómo estás?
1: Hola, mucho gusto. Bien, ¿y tú?
0: Estoy muy bien, feliz de que nos podamos conectar vía remota. Si bien esta entrevista pues es a distancia, queremos sentirnos cerquita y qué mejor que hacerlo que con música. Querida Isabel, platícanos un poco acerca de tu proyecto. Estás presentando Los Fantasmas de mi Corazón, volumen 1. Eso nos hace pensar que quizá haya un volumen 2, un volumen 3, un volumen infinito. Pero cuéntanos tú, ¿cómo conceptualizaste este álbum? Y bueno, además que es un álbum debut, platícale a la gente sobre tu proyecto para quienes quieran echarle pues una oreja. Es muy importante siempre que los autores, las autoras hablen de pues sus procesos creativos. Entonces, platícanos, ¿de qué va tu proyecto y cómo surgen Los Fantasmas de mi Corazón, volumen 1?
1: Bueno, yo diría que en general el proyecto Los Fantasmas de mi Corazón, volumen 1, se engloba mucho en una catarsis emocional que yo tuve hace años, en la que real tuve que deconstruir completamente toda mentalmente mi vida. Yo creo que sí, generalmente fue un proceso en el que sí, tuve que agarrarme mucho de estas emociones que me estaban internamente destruyendo. Y justamente es muy curioso que dejé la música por un rato porque yo sentía en ese momento que conllevado a toda esta catarsis me estaba haciendo mal. Entonces dejo la música a un lado y empiezo a hacer teatro musical y es ahí donde empiezo a construirme. Y yo decidí a empezar a hacer como estas cartas, que son las canciones, porque, pequeño dato curioso, todo este proyecto se dio derivado a, pues obviamente, una situación que me marcó a mí en general, en mi vida, no solamente en mi música, sino también en cuestionarme muchas cosas que yo quería y ya no quería en mi vida, y pues obviamente fue una ruptura. Un poco cliché, yo creo, pero pues fue un proceso también que todos vivimos. Digo, al final seguimos siendo humanos y esto nos ha pasado a todos. Entonces, fue ahí que yo decidí empezar a escribir estas cartas, que son, de hecho, son muchísimas las cartas que yo escribí, pero las que se quedaron en el álbum creo que son las que decían exactamente lo que yo quería expresar. Y Los Fantasmas de mi Corazón inició siendo como justo esta catarsis en la que yo quería que esta persona volviera, pero terminó siendo como a través de los años mi proceso tanto personal como artístico, en el que, bueno, yo en mi música al principio inicié haciendo una cosa como más cantautor y posteriormente que empecé con el teatro musical y todo esto, me fui encontrando en varias áreas y fui viendo qué era lo que me gustaba, qué era lo que no me gustaba, y creo que pude construir un artista que es, creo que el paso uno de lo que es Los Fantasmas de mi Corazón, volumen uno, y es ahí donde está bien plasmado, pues, esto, ¿no? Este proceso, este inicio de este proceso creativo.
0: Platícanos un poco, Isabel, ¿por qué elegir el pop como apuesta en un mundo en el que, pues, nos han dicho que el pop es algo plástico, en un sentido pues un poco quizás hasta peyorativo, en donde creo yo, desde mi punto de vista, que pues es un muy mal entendido el pop, ¿no? Porque yo también pienso, al igual que tú, que nos da esta plasticidad de podernos, claro, meternos cual tentáculos, ¿no? Así, a distintos gustos, nos da un rango muy amplio también en cuanto a audiencias, sí. Nos da posibilidades creativas muy, muy grandes, pero ¿tú por qué elegiste el pop para realizar este disco? ¿Por qué no hacer, no sé, folk? ¿Por qué no hacer punk? Cuéntanos.
1: Bueno, el pop ha sido parte de mi vida Yo creo que desde que era niña me encanta el pop, me encanta, obviamente, claro que me encantan los derivados, hay muchos estilos que a lo largo de mis años me han empezado a encantar, pero el pop siempre ha sido parte de mi vida, así en general, y honestamente no me dejo llevar mucho por lo que a la gente en sí le encante, ¿sabes? Por ejemplo, están los corridos tumbados y dices, bueno, pues ¿por qué no tirarle a eso que es lo que quizá ahorita está de moda y así? Y que es que sí, no estoy cerrada a eso, pero en general creo que esto es muy curioso, creo que he aprendido o estoy aprendiendo a serme fiel a mí misma y no dejarme llevar por es que esto es lo que les gusta a tales personas, es que esto ya no está sonando, es que, ¿sabes? Creo que estoy aprendiendo a decir, ok, a mí me gusta esto, lo hago. Y reitero, o sea, siempre ha sido como parte de mi vida el pop y yo dije, esto es lo que quiero hacer y que claro, estoy, de hecho, creo que si escuchan el álbum, no es, justamente lo estaba platicando este fin de semana con mi productor, no es pop en sí, o sea, creo que maneja bastantes estilos, tienes canciones electro, tienes canciones, o sea, tú sabes que el pop es como que muy, muy amplio, ¿no? Es decir, pop es justo muy, muy, muy amplio, y no me caso con el pop, me gusta sus derivados, me encanta jugar con eso, pero en sí el pop me gusta muchísimo desde que soy pequeña.
0: Claro, y bueno, si pensamos pues grandes artistas como, no sé, pienso David Bowie, Michael Jackson, ¿no?
1: Sí.
0: Hacen trabajos impresionantes y pues son pop combinaciones con otros ritmos, pero se han vuelto grandes debido a este género que es difícil también definirlo, querida Isabel. Hablando de la producción, por acá estamos viendo que bueno, fue producido por Julián Crenier este disco y nos cuentan también que literalmente absorbió la energía de las plantas y flores que rodearon cada grabación. Esa magia se cuela en el sonido orgánico, envolvente y vivo. Platícanos un poco de eso. ¿Es metafórico o literalmente lo que nos cuentan por acá?
1: Bueno, yo creo que lo pondría más metafórico. Yo creo que el espacio Las Flores es un lugar mágico en el que, bueno, por lo menos Julián Crenier, que es mi productor, me permite desenvolverme, me permitió poder expresar de la manera que yo quería toda mi propuesta musical. Y el espacio, siempre él me lo ha dicho, esta es tu casa, este es tu espacio, tú haz lo que tú quieras. Y claro que es un espacio que completamente me inspiró porque, bueno, no sé si ahí en redes estén las fotos, pero es un espacio sumamente inspirador, es muy bonito, hay plantas, hay flores, la armonía que hay entre el productor y su espacio también es una cosa que... Sí, muy mágica, yo lo diría así. Yo lo tomaría como algo más metafórico, pero sí haría hincapié en que es un espacio increíble que sí te inspira eso, esa magia.
0: Sin duda, es muy importante sentirnos como en estos hogares, aunque no sean literalmente nuestros hogares, pero sí sentir en confianza, sentir también pues esta comunión con los mismos espacios, un lugar seguro, ¿no? Que se nombra muchísimo, creo que es fundamental para también que eso se pueda escuchar al momento de grabar. Querida Isabel Osegueda, sí. Son 11 tracks los que reunieron ustedes para este primer lanzamiento. Platícanos si tienes alguno en particular que a ti te guste, alguno que yo sé que es como buena mamá, siempre decimos, yo a todos mis hijos los quiero igual, pero no sé si haya una historia en particular de alguna canción que nos quieras contar o compartir con la audiencia de Resistencia Modulada.
1: Claro, creo que hay una canción, es muy interesante su historia, yo diría que es la primera que yo escribí de este proyecto, y esto ya me lo recuerdas. Esta canción, yo traía mucho estas vibras del jazz, entonces esta canción empieza siendo como algo muy jazz, pero creo que a lo largo de estos años se ha convertido pues en lo que es hoy, creo que es una balada, una, como lo dice mi productor, una power ballad. Y me gusta mucho esa canción porque es completamente en mi catarsis. Es la primera canción, como lo dije, que escribí, y creo que ahí expresa todo el dolor, lo que yo trato de

0: este detonante hasta pues el día de hoy.
1: Y es justo eso, querida Isabel, lo que hace que la gente que escucha empatice, porque como bien mencionas, pues todas, todes hemos vivido algo, ¿no? Que nos ha atravesado, algo que nos ha querido hacer tirar la toalla y que, bueno, por alguna u otra circunstancia siempre encontramos esa ancla o esa catapulta que nos lleva hacia arriba. En tu caso, me parece que qué mejor catarsis que la música. Así es que, pues, te agradecemos muchísimo, de verdad, por habernos acompañado y por mostrarnos un poco de lo que hay detrás de Los Fantasmas de Mi Corazón, volumen 1. Si te parece, vamos a escuchar esta canción de la que nos acabas de hablar, pero también muchas otras del disco. Entonces, nos gustaría que nos dejes tus redes sociales y que, por favor, invites a la gente a que se quede en esta transmisión de Radio UNAM para que te conozca mucho más a través de la música.
0: Claro. Bueno, en redes sociales me encuentran como Isabel Ocegueda con C, YouTube, Facebook, en Instagram igual, solamente que isabelocegueda.a, y en TikTok me encuentran como isa.oaz. Y pues ya creo que son las únicas redes que manejo. En Spotify ya saben que me pueden encontrar, o bueno, cualquier plataforma digital de streaming o de música, pues como Isabel Ocegueda. Y nada, pues también agradecerles a todos los que son parte de este proyecto, los que se unen, quienes escuchan, quienes se toman el tiempo de escuchar una, dos, tres canciones, y pues que sepan que siempre, siempre, siempre hay alguien que los entiende. Y también a ti, gracias por tenerme aquí en el programa y pues por escuchar este proyecto.
1: Pues vamos a escuchar, querida Isabel, esto que se llama Los Fantasmas de Mi Corazón, volumen 1. Muchísimas gracias, escuchen, vayan a las redes de Isabel Ocegueda y pues así despedimos el playlist de esta noche, solamente por un momento, porque nosotros nos encontramos el próximo miércoles a partir de 20 horas en Resistencia Modulada. Muchas gracias, Isabel.
0: A ti.

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3: Todos los grandes artistas tienen una obra que marca muchas generaciones, ¿no? Por ejemplo, dentro del rock hay mucha gente que tiene como guía, como inspiración, como punto de retorno Dark Side of the Moon. En el mundo del jazz, Miles Davis hizo un disco que es Kind of Blue, que le cambió la vida a muchas personas, que fue inspiración de muchas personas, no solo dentro del género, sino dentro de la música mundial, y de que atravesó generaciones y generaciones y que aún hoy en día sigue ganando adeptos.
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8: Hola, buenas noches o buenos días si nos escuchan en la madrugada. Estamos en Testimonio de oídas. Música nueva en voz de sus creadores, en voz de sus intérpretes. Nos estás escuchando por radiounam.mx. Y mi nombre es Luis Arévalo, compositor mexicano, y en esta emisión les voy a compartir un poco de mi trabajo como compositor acústico. Les voy a presentar un cuarteto de cuerdas inspirado en una zona arqueológica que está en el oriente del Estado de México, en Texcoco, conocida como Texcutzingo o Palacio de Nezahualcóyotl. Pero antes de presentarles la música, quiero compartirles un poco de mi trayectoria. En la emisión pasada les compartí que mis estudios formales los comencé en el Instituto Cardenal Miranda. Y bueno, voy a continuar a partir de ahí hacia adelante y cómo llegué al trabajo con la música electrónica, con los sonidos electrónicos, a la síntesis de sonido, y cómo fue que ahora, o cómo es que ahora estoy compaginando estos dos mundos, ¿no? Estas posibilidades sonoras, tanto sintéticas como acústicas naturales, que tienen, ambas tienen su magia y su complejidad. Cuando yo terminé de estudiar en el Instituto Cardenal Miranda, viajé a Barcelona a hacer un posgrado en composición con nuevas tecnologías a la Universidad Pompeu Fabra. Ahí estudié un año y, bueno, conocí otro universo, otra forma de hacer sonido, más compleja, pero también con muchísimas más posibilidades. Tuve la oportunidad de estudiar con Andrés Levin-Richter y con Gabriel Brenzich. en la Universidad Pompeu Fabra. Y bueno, estuve ahí un año. Posteriormente regresé a México y estudié en el Centro Mexicano para la Música y las Artes Sonoras en Morelia con Rodrigo Sigal. Estuve un rato ahí y me fui involucrando muchísimo en la síntesis de sonido, en la programación, en esta nueva forma de hacer música que también expande muchísimo la imaginación. No hay límites. Y estuve yendo como 4 meses, después me hacía una pausa y volví a regresar a Morelia, y así estuve alrededor de un año más o menos. Entre estas clases semanales y talleres que ofrecían, talleres de Max, talleres de escucha, o sea, como varios talleres que daban, y bueno, las visiones sonoras que procuraba no perdérmelos en esa época, ¿no? Estoy hablando entre el 2007, 2010, ¿no? Estaba ahí metido en los festivales aprendiendo, ¿no? Muchísima gente que tenía propuestas muy interesantes y bueno, enriquecía mucho, ¿no? Como todo este, pues todas estas posibilidades de entender el sonido desde otro lugar, ¿no? Creo que el recorrido sí ha sido como muy, muy completo y complejo, ¿no? Comenzando con el canto gregoriano y la música sacra y la música antigua, pasando por las técnicas contemporáneas de composición o técnicas extendidas, y llegar a estas otras posibilidades, ¿no? Que también es como muy complejo dependiendo el ángulo desde donde se aborde. Y aquí en Ciudad de México estudié en el Centro Multimedia, también un poco de código. Entonces, bueno, mi formación fue como muy, muy, considero yo, muy completa en cuanto al uso y el manejo del sonido. Y bueno, gracias, considero que gracias como a toda esta formación, pues tengo la capacidad de poder escribir y trabajar con instrumentos acústicos y escribir para electrónica, ¿no? Porque trabajar con instrumentos sigue siendo muy importante para mí, ¿no? Como explorar las sonoridades que se forman con los instrumentos, las combinaciones de los instrumentos, sigue siendo algo fascinante, ¿no? El sonido siempre te enseña algo nuevo, ¿no? Incluso también la manera en que se va modificando tu lenguaje o tu propuesta musical determina mucho qué tipo de instrumentos vas a utilizar. Y es aquí donde quiero hacer la presentación de este cuarteto de cuerdas, que está inspirado en, como les había comentado, en una zona arqueológica que está en el Estado de México. Esta zona arqueológica se conoce como el Palacio Nezahualcóyotl o el Cerro del Texcutzingo. Y bueno, la intención de esta pieza es no hacer una representación folclórica de la zona, sino más bien recrear esta sensación de unidad que generalmente sentimos cuando estamos en la naturaleza, cuando llegamos a zonas que son consideradas sagradas, ¿no? Que aquí en México existen muchas. A mí lo que me imaginaba con esta música es sentirme parte de todo el entorno, ¿no? Sentirme parte de cómo transcurren las estaciones del año, de cómo pasan los días y las noches, de cómo va cambiando ese entorno, y traté de traducir todo eso en sonidos. Entonces, espero disfruten esta obra. Estampas del Texcutzingo.
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0: Estamos escuchando Estampas del Tezcutzingo y me parece importante comentarles que esta obra dura alrededor de 26 minutos. Y es una obra larga porque la intención es que el sonido vaya envolviéndolos y el sonido vaya guiándolos hacia estos estados de observación y meditación que les compartí, que es ahora la intención de la música que estoy realizando.
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Estamos en Testimonio de Oídas, música nueva en voz de sus creadores, en voz de sus intérpretes. Nos escuchan por radiounam.mx y pueden escucharlo también en los podcasts en Serie 66. Mi nombre es Luis Arévalo, compositor mexicano, y acabamos de escuchar Estampas del Tezcucingo. Esta obra ha sido interpretada en los festivales de otoño de las jornadas Imbasacm que se organizan aquí en la Ciudad de México por el Cuarteto Huipe. Tocó dos movimientos y el Cuarteto Arcano tocó el tercer movimiento. Estos fragmentos se presentaron en las jornadas Imbasacm del Festival de Otoño en los años 2024 y 2025 en el Museo Nacional de Arte y en la Sala Manuel M. Ponce del Palacio de Bellas Artes. También vamos a escuchar una versión para orquesta de cuerdas que fue ejecutada por la Orquesta Sinfónica del Estado de México bajo la dirección de Edith Mora, una directora joven, muy talentosa, que hizo una interpretación muy buena de esta pieza. Les comparto que mi interés por escribir acerca de este espacio pues comienza porque yo crecí en esta zona del Estado de México. Yo crecí en Texcoco y la figura de Nezahualcóyotl para mí ha sido muy importante. Pues es un hombre, un personaje muy completo y muy complejo. Conocemos su faceta como gobernante, tal vez como guerrero, pero también fue un gran pensador, fue un filósofo y fue un gran poeta que en su trabajo pues hablaba de esta relación del hombre con la naturaleza, del hombre con la divinidad, y que, bueno, el hombre tenía que encarnar esa divinidad en su estadía en la tierra. El Cerro del Tezcucingo también es una zona muy completa. Se construyeron acueductos sobre cerros artificiales que conectaban el agua del deshielo del Popo con el Cerro del Tezcucingo para regar los jardines con el agua del deshielo del volcán. Entonces también es una obra de ingeniería muy completa, ¿no? Tenía plantas endémicas, ¿no? Era considerado como un jardín viviente toda esta zona arqueológica, que ahora está en proceso de rescate y de rehabilitación por parte del INAH y del gobierno del Estado de México. Entonces, bueno, creo que es una de estas zonas que vale muchísimo visitar y conocer, porque hay mucha historia, hay detrás de todo esto, pues hay como un pensamiento muy complejo y muy completo acerca del hombre y su relación con la naturaleza, del hombre y la relación con la divinidad, y que, bueno, todo eso, toda esta relación se puede manifestar en un espacio, no se puede materializar. Y para mí este espacio es como una muestra muy, muy grande de eso, ¿no? O sea,

que todavía se puede visitar. Tal vez no tiene la grandeza que se refiere en la antigüedad de esta zona, pero que sí nos podemos dar una idea de la magnitud del espacio. Y esto que les mencionaba, cuando yo escribí esta música, pensaba, ¿no? O sea, ¿cómo se escuchará estar parados en este espacio, ¿no? Y esto es lo que yo intenté traducir con el cuarteto de cuerdas y es la música que les estoy mostrando ahora.

0: De hecho, es mi primer cuarteto de cuerdas y la idea de hacer, de utilizar esta dotación fue porque en casa tenemos un chelo desde hace 15 años de mi esposa. Ella lo compró porque tenía la intención de aprender a tocar chelo y estaba guardado. De repente yo lo sacaba y jugaba un poco, pero sin mucha noción, solamente explorando. Comencé a tomar clases de chelo y entonces me di cuenta de la profundidad del sonido. Y empecé a pensar, bueno, ¿cómo se pueden ir construyendo las sonoridades ya con la dotación completa, ¿no? Con el cuarteto? Hay que aprender a trabajar, ¿no?, con los niveles, con las proporciones. Fue un reto. Lo trabajé solo. Fui escribiendo la música. Y después con este cuarteto Wipe, que es un cuarteto de músicos muy jóvenes, bastante buenos. Con ellos empecé como a hacer revisiones. Y bueno, me acerqué a ellos porque la SACM fue quien les dio a ellos la música. Y entonces, bueno, me acerqué para preguntarles si todo estaba bien, si había dudas o no. Hubo algunos comentarios, revisiones, y bueno, se fue ajustando la pieza para que quedara como le están escuchando. Y la versión para orquesta de cuerdas la hice gracias a una sugerencia de Rodrigo Macías, que vio la partitura y me dijo, esto hay que hacerse, se tiene que hacer en una versión para orquesta. Y si la haces, la estrena la OSEM. Y entonces fue que acepté la invitación, el reto, y bueno, afortunadamente también salió bien. Antes de despedirme, quiero agradecer la invitación. Invitación que se dio gracias a mi participación en la Muestra Internacional de Música Electroacústica y Arte Sonoro MUSLAB, que se presentó en la Ciudad de México, en el Centro de Cultura Digital. Para mí estos espacios son muy importantes porque podemos conocer la propuesta de muchísima gente y darnos cuenta que efectivamente cada cabeza es un mundo, que cada propuesta artística y sonora tienen que ver con la experiencia, no solamente en cuanto al trabajo, sino la experiencia de vida de cada uno de los ponentes. Me parece importante que en un solo espacio se puedan conjuntar distintas visiones, distintas propuestas, porque nos damos cuenta de la diversidad de formas de estar en el mundo, de formas de entender y trabajar con el sonido, y bueno, yo me doy cuenta que la creatividad no tiene límites, que no hay una sola forma de ser creativo, que no hay una sola forma de hacer arte, y que el arte es muy inclusivo. Yo agradezco muchísimo tener la posibilidad de participar en este tipo de foros, de espacios, y bueno, también agradecido de que existan, porque es como recordar y reconocer que el arte sigue vivo y que el arte puede tener cualquier salida, ¿no? Y que no solo se hace en México, también MUSLAB se presenta en Ecuador y en algunas otras partes. Entonces es un esfuerzo muy grande el que hacen los organizadores, el que hace Pedro. Y bueno, agradecido con todo el equipo, agradecido con la experiencia de haber participado, porque también me dio la posibilidad de conocer el trabajo de otros colegas y valorar eso, ¿no? Valorar que hay muchas formas de hacer arte. Estuvimos con ustedes Emma Pineda, Francisco Ramírez Chamorro en la operación, Ismael Morales y Dulce Wet en la producción y Luis Arévalo al micrófono. Pueden escuchar mi música en plataformas digitales, en Spotify, Apple Music, YouTube. Me encuentran como Luis Arévalo. Ahí está subida alguna de la música, sobre todo la música electrónica, la pueden escuchar ahí. Espero que se den una visita por mis sitios. Y bueno, buen descanso y hasta la próxima.
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Cualquiera que haya visitado el mar en dos ciudades distintas puede afirmar, aún sin ningún conocimiento científico, que el agua de una playa es distinta a la de otra. Pero el conocimiento científico sí que puede decirnos el porqué de estas diferencias, que van mucho más allá del color. Curiosamente, no son perceptibles a simple vista, pues estas enormes distinciones no ocurren a nivel horizontal. Si quieres conocer todas las variaciones del agua de mar, necesitas observar de arriba hacia abajo. Aunque te parezca sorprendente, puedes imaginar al mar como un pastel en varias capas, las cuales puedes ver cuando cortas una rebanada. Aún sin la posibilidad de hacer esto con el agua, los físicos oceanógrafos pueden distinguir tres principales capas. La superior, que oscila entre los 0 y los 500 metros de profundidad, la intermedia, que se encuentra entre los 500 y los 1500 metros de profundidad, y la profunda abisal, que desciende más allá de los 1500 metros. Estas capas no son una invención científica para medir la profundidad. Todas ellas responden a distintas características oceánicas que explican por qué el agua es de cierta forma según la profundidad y su ubicación. Pero, ¿qué condiciones del agua provocan que haya varios tipos de esta y que se acomoden a diferentes niveles de profundidad? Mientras el agua está en la superficie, adquiere distintas características de la atmósfera de la región donde se encuentre, como temperatura, la humedad, gases y el movimiento del viento. Lo más interesante es que en un lugar podemos encontrar aguas que se formaron a cientos o miles de kilómetros de distancia sin que sus características físicas hayan cambiado con el tiempo. ¿Cómo? Debido a que las aguas de la superficie cambian de posición, es decir, se hunden y pierden contacto con la atmósfera que las puede modificar, conservando así sus características iniciales. Para saber esto, los especialistas han recopilado información de las distintas corrientes marinas durante décadas que se integran en un diagrama donde los tres elementos principales a registrar son la densidad, la temperatura y la salinidad. Estos estudios han ayudado a identificar que en años recientes la temperatura de todas las aguas ha aumentado debido al calentamiento global, lo que puede alterar drásticamente a la fauna que habita en la capa de agua abisal. Esto podría provocar una reacción en cadena, cuyas consecuencias aún no podemos prever, pero no serían pequeñas. El estudio de los océanos se ha vuelto vital para identificar estos cambios y encontrar soluciones que nos lleven a revertir el daño ecológico que hemos provocado.

Esta es una coproducción de Radio UNAM y la Dirección General de Divulgación de la Ciencia de la UNAM, basada en el artículo Una rebanada de mar, escrito por Marco Violante Huerta. Si deseas saber más sobre los cuerpos de agua marinos, consulta la revista ¿Cómo ves?, la publicación mensual de divulgación científica de la UNAM.

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0: Estamos escuchando Water Dust, polvo de agua del 2024 de Patrick Chin Tin Chang, 1986, Hong Kong, quien creció en su ciudad natal y se mudó a los Estados Unidos en 2003. Ha participado en festivales como el Ars Electrónica, el Manifeste del IRCAM, el ISCM World Music Days y la Tribuna Internacional de Compositores de la UNESCO, entre otros. Y ha colaborado con conjuntos como la Orquesta de Cámara de la Ciudad de Hong Kong, el Ensemble Intercontemporain de Francia, el Ensemble Metamorfosis de Serbia y Eight Blackbird de Estados Unidos, entre otros, con presentaciones en más de 30 países. Sus partituras se publican a través de Babel Scores y Universal Editions. Acerca de su obra, Water Dust, polvo de agua, el compositor Patrick Chin Tin Chang escribe:
1: Water Dust es una obra que profundiza en las dimensiones simbólicas y estéticas del agua y el polvo. Se inspira en los contrastes y las conexiones entre estos elementos, que simbolizan diversas dualidades como la pureza y la impureza, el cambio y el estancamiento, así como la emoción y la razón. Esta obra desafía los límites convencionales entre arte y ciencia, naturaleza y cultura, y orden y caos. Invita al público a sumergirse en un paisaje sonoro y una experiencia visual de fluidos y orgánicos.

0: Escuchamos Water Dust, polvo de agua, del video de Patrick Chin Tin Chang, 1986, Hong Kong. Su página www.chintingchan.com. Música del álbum Muslab After Volumen 4 DVD. Este está acompañado del volumen 3, que es un CD, ambos producidos en el 2025 en México por Zero Records.
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1: Ernesto Lumbreras nació el 10 de junio de 1966 en Jalisco. Es poeta, ensayista y crítico de arte. Antes de cumplir 20 años, comenzó a publicar algunos de sus poemas en diferentes periódicos y revistas. Es autor de libros como Escalar el humo, Espuela para demorar el viaje, La mano siniestra de J.C. Orozco, El vidente amateur y Antes no había nada. Muchos de ellos hablan sobre la naturaleza y sus metáforas, y otros sobre los rituales de la vida amorosa. Por estas obras publicadas, Ernesto Lumbreras ha recibido premios como el de Poesía Aguascalientes, el iberoamericano Ramón López Velarde 2021 y el de Novela Breve Rosario Castellanos. Además, es miembro del Sistema Nacional de Creadores de Arte desde 2004. En voz del propio Ernesto Lumbreras, te compartimos un fragmento de El Puesto de Revistas, en el que a través de la prosa poética recorre paisajes, calles y personajes de su pueblo natal.
2: Con el primer rayo del sol, de tacuche, corbata y sombrero de fieltro, como recién salido de fábricas de Francia, don Roberto Vallardo recibía los paquetes de revistas y periódicos en la estación de autobuses. Dispuesta la materia de nuestros sueños en un diablito de carga, diligente y mercurial repartía las suscripciones del Informador y el Occidental en las casonas de los ricos, quienes, mortificados y curiosos, estaban al pendiente de la muerte de Juan Pablo I, el Papa de la Sonrisa de Dios, y de los bebés de probeta que nacían en Estados Unidos como por arte del maléfico. Cumplidos sus deberes con la aristocracia pueblerina, abría las dos puertas metálicas del humilde estanquillo, escuela sentimental de varias camadas de corazones rotos y de héroes de zafarranchos futboleros. Sin excepción, todos los lunes lo aguardaba, como abejas alrededor de una piña, un cónclave variopinto y nervioso. Y allí, en su largo mostrador cubierto de historietas y revistas, esos lectores afiebrados pagaban, con pesos pesados del cachetón Morelos, su ración semanal de misterio, acción y romance.
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1: 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Sobre una de sus obras más reconocidas, Bitches Brew, el periodista cultural Pablo Espinosa escribe:
2: hay tres maneras de acercarse a este referente de la historia de la música. Primero, el álbum original, por supuesto. También los cuatro discos que conforman The Complete Bitches Brew Sessions. O bien, un prólogo estupendo, Bitches Brew Live, el concierto en vivo que ofrecieron los 13 músicos que conjuntó Miles Davis en el Newport Jazz Festival en julio de 1969, 9 meses antes de grabar el disco.
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0: Garbanzo de a libro. El autor es su escritura,
1: su obra.
0: Matar a un ruiseñor. Harper Lee. La región.
1: Deep South, el sur profundo de los Estados Unidos, es una región geográfica y cultural caracterizada por ser una zona agrícola, algodonera, pero sobre todo conocida por su religiosidad y su racismo. Arkansas, Alabama, Mississippi, Louisiana, Georgia, las dos Carolinas principalmente. También se le conoce como el Cinturón Bíblico.
0: En ese territorio nacieron personajes fundamentales para la literatura estadounidense. William Faulkner en Albany, Mississippi, Flannery O'Connor en Savannah, Georgia, Carson McCullers en Columbus, Georgia, Eudora Welty en Jackson, Mississippi, Maya Angelou en San Luis, Missouri, y por supuesto, Harper Lee en Monroeville, Alabama, que en su clásica novela Matar a un ruiseñor será Maycomb, Alabama.
1: En este poblado se desarrolla la historia. ¿Qué es matar a un ruiseñor?
0: Habla sobre lo que ocurre en el poblado de Maycomb, Alabama, en concreto, el momento en el cual Atticus Finch, un respetado abogado, defiende a un hombre afroamericano acusado falsamente de la violación de una mujer blanca. La defensa de este hombre va a acarrear a Atticus muchas dificultades con sus vecinos racistas. Lo que ocurre sencillamente es que estoy defendiendo a un negro. Se llama Tom Robinson. Pero en la ciudad se ha hablado mucho, y con tono airado, de que yo no debería poner tanto interés en defender a ese hombre. El motivo de que personas razonables se pongan a delirar como dementes apenas surge algo relacionado con un negro es cosa que no pretendo comprender.
2: Harper Lee nació en Alabama, un estado que forma parte de una región de los Estados Unidos, el sur de ese país, región que es conocida como el Bible Belt, el cinturón bíblico, porque en esa región la presencia y la influencia de la Biblia es muy importante en las distintas iglesias que tienen presencia histórica y reciente en Alabama. Iglesias, la gran mayoría de corte protestante evangélico, y en esas iglesias la Biblia no solamente es una norma religiosa, sino una norma ética, una norma de vida. Entonces, el entendimiento que se tiene de la Biblia en algunos sectores del Bible Belt es muy importante para tener en cuenta en el entendimiento de varios escritores y escritoras, como Flannery O'Connor, William Faulkner, Eudora Welty y la misma Harper Lee, tener el conocimiento de cómo esa formación familiar y social, eclesial, de acercamiento cotidiano a la Biblia, influyó en su obra. Esta parte me parece que es sustancial para comprender la literatura de estos escritores.
1: Carlos Martínez García, autor, entre otros libros, de La Biblia y la iconografía heterodoxa de Carlos Monsiváis, articulista de La Jornada.
0: Podemos decir que esta novela, con cierta dosis de humor, es la historia de dos hermanos, huérfanos de madre, que se adaptan poco a poco a este mundo, que empiezan a verlo ya no con una mirada inocente, pero con un padre modelo que educará también a generaciones posteriores.
1: Plantea diferentes conflictos que pueden surgir en la convivencia de las gentes de ese poblado sureño, Maycomb. Enfrentamiento entre ricos y pobres, blancos y negros, y como contraste, como espejo, el abogado Atticus Finch, que defiende lo que cree justo, cuya rectitud está por encima de toda prueba.

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1: La viuda de otra leyenda del jazz, Dexter Gordon, el saxofonista conocido por sus trajes con enormes sombreras, pero muy a la moda, recuerda que Dexter le reclamó a Miles Davis por su vestimenta.
0: Le dijo: ya sé que a ti te parece que vas a la moda, Miles, pero no. No puedo permitir que me vean con nadie que lleve ropa anticuada como tú. Y tú, que tocas en el grupo de Byrds, Charlie Parker, el grupo más modernísimo del mundo.
1: Al final, Miles cedió. Se compró un traje gris con los hombros anchísimos, muy a la moda, que llevó puesto en todas las fotos mientras estuvo en la banda de Byrd.
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0: El peso exacto de un colibrí.
1: Autores de la minificción: Diego Muñoz Valenzuela, autor chileno.
0: El verdugo. El verdugo ansioso afila su hacha brillante con ahínco, sonríe y espera. Pero algo debe vislumbrar en los ojos de quienes lo rodean, que petrifica su sonrisa y se llena de espanto. El heraldo se acerca al galope y lee el nombre del condenado, que es el verdugo.
2: Voy cayendo en la cuenta que llevo 50 años en la brevedad narrativa. Caí al principio emponzoñado felizmente por los libros de las antologías de Borges y Bioy Casares, los libros de Cortázar, en el descubrimiento de estos textos pequeñísimos, brevísimos, concentrados, que en aquella época, a mediados de los 70, no tenían un nombre, no tenían una denominación, que recién empezaron a tenerla hacia fines del siglo pasado. Recuerdo haber tenido que inventar una denominación en ese momento que no existía, que era de microcuentos, para decir que a eso correspondían en una revista publicada también a mitad de los 70. Me correspondió también el honor y el gusto de editar uno de los primeros libros de microcuentos dedicados al género en Chile. Y era toda una novedad cuando Internet todavía no existía y no existía como un soporte que es tan adecuado para la brevedad, tampoco menos los teléfonos celulares. Entonces, todo eso surgió después. Estos eran experimentos en medio del dominio de otros géneros, siendo que el minicuento, la minificción no eran reconocidos como un género como tal, ¿eh? Como digo, no tenía ni siquiera nombre, menos aún estatutos genéricos, estudios, congresos, encuentros y publicaciones. Así que eso, la brevedad para mí es maravillosa, sobre todo la concisión, el decir mucho con pocas palabras, que es algo que para mi gusto es obligatorio en la narrativa de cualquier calibre que se trate, novela, novela breve, cuento y bueno, minificción con mucha mayor razón.
0: Diego Muñoz Valenzuela, Ángeles y Verdugos, Macedonia Ediciones, 2016.

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5: Hola, hola, ¿cómo están? Soy Claudia Mejía. En esta ocasión vamos a hablar de un tema que le compete a las mujeres. Bueno, en parte mujeres, en parte a tu pareja, en parte a todos, porque somos una red de apoyo aquí en esta vida. Debemos de tener siempre redes de apoyo y no estamos solitos. Entonces, pues vamos a empezar. En esta ocasión vamos a hablar de endometriosis. Es una palabra medio rara y tal vez nunca la hayas escuchado, o tal vez sí. Pero si eres mujer, seguramente sí. Y para eso está conmigo la doctora Alejandra López Chávez. Ella es ginecóloga y obstetra. ¿Cómo estás?
6: Hola, muy bien, muchas gracias. ¿Y tú?
5: Muy bien, aquí emocionada porque es tu primera vez.
6: Sí, es la primera vez.
5: Endometriosis. O sea, yo escucho endometriosis y endometrio. Bueno, ya nosotras sabemos que el endometrio, pues es esa capita que se suelta cuando estamos en nuestro periodo.
6: Exacto.
5: ¿No? Pero se escucha más peligroso y más feo que solamente
6: sí, suena,
5: eso, ¿no?
6: Suena intimidante la palabra.
5: Exacto,
6: ¿no?
5: Sí.
6: Pues justo lo que mencionabas, o sea, primero hay que entender que el endometrio es esta parte bien interna del útero que va a tener básicamente dos funciones. La función uno es que se va a hacer gruesita entre una regla y la otra, se va a hacer gruesa porque se prepara para recibir un embarazo. Si en esa mujer, en ese mes, no hubo un embarazo, al terminar ese periodo, va a caerse este endometrio en forma de menstruación, ¿no? O sea, el endometrio tiene que vivir justo en la cavidad endometrial y se va a descamar mes a mes en forma de regla. Sin embargo, la endometriosis quiere decir que hay tejido que no es endometrio como tal, es tejido similar, que eso es muy importante entender que no es endometrio, que es tejido similar al endometrio y que va a estar fuera de esta cavidad, que puede abarcar cualquier parte del cuerpo humano, desde cerebro, desde ¿qué? Pulmones, desde claro, el diafragma, pero principalmente va a estar en órganos pélvicos, que puede ser a lo mejor la vejiga, el uretero, el intestino, o literalmente los ovarios, las salpinges. Si bien esta es la localización más frecuente, no es la única. Entonces, realmente los síntomas van a ser múltiples, muy variados, en muchos matices, y cada paciente lo va a vivir de manera distinta. Entonces, si bien la endometriosis puede tener diferentes grados de afectación, siempre va a haber un dato que nos haga sospechar de ella.
5: Y si dices que es otro tipo de tejido que puede estar en cualquier otro órgano, si de por sí el dolor que una siente en su periodo, no me quiero imaginar el dolor que sería tener ese tejido en otro órgano. O sea, ¿esto sí, sí es así?
6: Sí, literal. O sea, al final del día, el tejido endometrial sano que está dentro del útero va a tener receptores para ciertas hormonas, ¿no? Estas hormonas, de manera natural, las produce el ovario. Pero también hay hormonas que producimos a través del tejido graso, a través de ciertos procesos químicos. Pero en una paciente sana, estrictamente hablando, y te hago mucho hincapié en esta parte que tú me acabas de mencionar, el dolor que sentimos durante la regla. Y ese es un punto pivote. La regla puede doler. Claro que puede doler, pero hay un grado para diferenciar cuando es un dolor normal, entrecomillado, y un dolor que ya no se considera normal. Y esta palabra de es que para mí el dolor es normal, el normalizar el dolor, creo que es el gran error que podemos cometer desde a veces las propias pacientes que lo normalizan y también nosotros como médicos que no les damos el peso, ¿no? El justo peso a las cosas, ¿no? Entonces, tener dolor durante la regla puede ser normal siempre y cuando no afecte calidad de vida, que no sea un dolor incapacitante, que sea un dolor que te permita hacer tu vida prácticamente normal. Entonces, la endometriosis puede ser extremadamente aparatosa. Pacientes que durante la regla pueden tener sangrado a través del recto, a través de la orina, que pueden llegar a convulsionar, que pueden llegar a tener desmayos, que pueden tener focos de diarrea tremenda durante la menstruación. Y también importante no encasillarlo solo a la regla, ¿no? Porque a veces los médicos podemos caer a que solamente vas a tener dolor durante la menstruación. Y si no estás menstruando y te duele, entonces no es endometriosis. Y eso es un error, porque la endometriosis es una enfermedad crónica. Crónica quiere decir que dura mucho tiempo, que va a ser, se va a ir complicando, que va a ser una enfermedad que va a ser progresiva. Y eso hace que cada vez las molestias vayan siendo más aparatosas. Desde primero ser un dolor entre comillas, no tan complejo, que a lo mejor con analgésicos se puede tratar, a terminar en situaciones que requieran cirugía por una obstrucción intestinal, porque la función del riñón ya no está del todo bien, y todo porque esta enfermedad es muy agresiva.
5: Nos decías que hay una estadística que nos puede sorprender. ¿Cuántas mujeres lo padecen?
6: La estadística... A nivel México se estima que 1 de cada 10 mujeres van a tener algún grado de endometriosis. O sea, 1 de cada 10. Es impresionante. Sin embargo, tardamos en hacer el diagnóstico en promedio de 7 a 10 años.
5: ¿Qué? ¿Por qué?
6: Es muchísimo, exacto. ¿Por qué? Porque los síntomas son sumamente diversos.
5: Wow.
6: El hecho de que el tejido puede estar a lo mejor en el intestino puede hacer que tú, al momento de la regla o fuera de la regla, puedas tener colitis, ¿no? Que tengas esta sensación de estar muy distendido después de comer ciertos alimentos, que tengas problemas al momento de evacuar, que tengas periodos de diarrea, porque el intestino se va a irritar por ese tejido y va a hacer que tengas evacuaciones sumamente líquidas, o que puedas intercalarlas con estreñimiento, porque a lo mejor está obstruida una parte del tubo, literal, el tubo digestivo, que no permite que pase la evacuación, y puedes alternar entre diarrea y evacuaciones pues duras con estreñimiento y decir es que es colitis. El tema emocional es algo fundamental. O sea, vivir con endometriosis lleva a las pacientes a tener periodos de ansiedad, periodos de depresión, periodos en los que no saben qué está pasando con su cuerpo, y también es fácil que las encasillemos a, bueno, es que tienes estrés por el trabajo, tienes presiones con la pareja, tienes presiones con los hijos, y más bien va de la mano con todo esto de la endometriosis.
5: ¿Por qué les pasa? O sea, pues, ¿cuáles son las causas?
6: Pues mira, la verdad es que desgraciadamente no tenemos los médicos una certeza de una causa única. O sea, hay muchas teorías de por qué sucede la endometriosis, teorías ya muy viejitas, algunas de ellas que tienen casi 100 años de que las empezaron a estudiar. Hay otra teoría que nos habla de que esto se forma desde que éramos embriones, desde que estábamos en la pancita de nuestra mamá. Nuestras células tienen esta capacidad cuando somos embriones de decidir, bueno, tú eres una célula del hígado, te vas para el hígado. Tú eres una célula del cerebro, te vas al cerebro. Tú eres de útero, te vas al útero. Hay teorías en las que estas células no llegaron a su destino final, se quedaban en el camino y por eso quedaron implantes en varias partes del cuerpo. Hay otra teoría que habla de que el cuerpo tiene esta capacidad de transformar un tipo de célula a otra. O sea, hay células que tienen que estar en la parte más superficial de los órganos, que se llaman peritoneo, y a lo mejor sufren este tipo de transformaciones a otro tipo de célula parecida al endometrio. Entonces, la verdad es que hay muchas teorías. También hay teorías genéticas en las que hay un patrón genético de que en tu familia probablemente, si tú tienes endometriosis, tías, primas, hermanas, tu mamá probablemente también tenga endometriosis. Y también cada vez nos acercamos más al tema de las enfermedades autoinmunes, porque hay una cierta relación en pacientes con lupus, en pacientes con artritis reumatoide, esas enfermedades que son también muy difíciles de diagnosticar y que también pueden tener una correlación con endometriosis.
5: Aquí en el ISSSTE sabemos que de primera instancia hay que ir a nuestra clínica.
6: Sí.
5: Ellos nos referirán al especialista. Aquí en el ISSSTE hay todo este grupo de apoyo, tanto emocional como médico.
6: Pues la verdad es que como tal un grupo de apoyo específico para endometriosis, en el tema emocional todavía no, en la parte de psicología todavía no lo hay. En la parte quirúrgica, pues el abordaje ideal es vía laparoscopía. No se sugiere tanto la cirugía abierta porque va a ser bastante más agresiva de por sí. Entonces, en el ISSSTE, en hospitales de tercer nivel, como el 20 de noviembre, como en el López Mateos, como en el 1 de octubre, que hay este abordaje de cirugía laparoscópica, es una buena herramienta. Y todavía más pensando en cirugía robótica. La cirugía robótica viene a ser un parteaguas en el manejo de enfermedades tan complejas como es la endometriosis. Entonces, en este momento, hasta donde tengo entendido, solamente en el 20 de noviembre hay Da Vinci, y eso nos va a dar una oportunidad a los médicos y evidentemente a las pacientes para que tengan manejos mucho más integrales.
5: Me dio mucho gusto que estés aquí.
6: Ay, a ti, muchísimas gracias por la invitación. Estoy muy contenta. Me encanta hablar de este tema porque siento que como médicos tenemos la responsabilidad con las pacientes de hablar de este tema que a veces está muy oculto.
5: Gracias. Yo soy Claudia Mejía. Nos vemos en un siguiente episodio. Hasta pronto.
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2: Si bien el Codex Chantilly, cuya música estamos escuchando, es uno de los documentos más importantes de música del Ars Subtilior medieval, no es el único. Puedo mencionar, por ejemplo, al menos otros dos de importancia similar, el Codex Ivrea y el Codex Módena. Vamos a escuchar enseguida Dieu Garde, de un compositor identificado solamente como Guido. Interpreta el ensamble Organum.

Una de las características interesantes del Códex Chantilly es que algunas de sus piezas están escritas en formas visuales fantasiosas. Por ejemplo, dos obras de Baudecordier están escritas así. La pieza titulada Tout par compas está escrita en forma de círculo y su famosísima Belle Bonne et Sage está escrita en forma de corazón. Y precisamente concluimos este programa y esta breve exploración del Códex Chantilly con Belle Bonne et Sage de Baudecordier en interpretación del ensamble Organum.

0: Para concluir, un dato significativo. Entre los compositores claramente identificados en las páginas del Codex Chantilly está ese gran personaje que fue Guillaume de Machaut.
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2: Pronto se reunirán de nuevo.
1: Una voz tras otra.
2: Y surgirá un nuevo
1: concilio de voces. Si vale la pena decirlo,

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1: Los pilares fundacionales de la independencia de Estados Unidos, vida, libertad, igualdad y felicidad, son cuestiones que se consideran vigentes.
2: La independencia de Estados Unidos estuvo permeada por la construcción de símbolos y la propaganda política. Además, la geopolítica fue definitiva, pues Virginia era la colonia más poblada, la más rica y resonaba mucho ideológicamente con los británicos, además que era lo suficientemente moderada para ser articuladora con el resto de las colonias. Así lo señaló Estefanía Cruz Lera, del Centro de Investigaciones sobre América del Norte, quien junto con otros expertos participaron en la mesa a 250 años de la Declaración de Independencia de Estados Unidos, Fundamentos y Actualidad. También abordó tres grandes temas al respecto en la actualidad.
3: La primera es pues esta vigencia de los ideales, ¿no? De estos pilares fundacionales, tanto del individualismo como del orden liberal. La segunda es la legitimidad. Para muchos estadounidenses que desconocen, inclusive para grupos antigobierno, la Declaración de Independencia sigue siendo como un documento referente, ¿no? Entonces, es uno de los pocos documentos a los que le siguen dando legitimidad. Y el cambio, y el derecho al cambio de gobierno.
0: Nacional.
1: La jefa de gobierno de la Ciudad de México, Clara Brugada, informó que casi 1,500,000 de personas asistieron a los festejos del partido México contra Ecuador. Se trata, indicó, de la concentración más grande en la capital del país.
4: Vivimos la concentración más grande de multitudes en la historia de nuestra ciudad y probablemente de todo el país. Tuvimos el mayor número de gente jamás registrado en nuestras calles y en el espacio público. Más de 1,400,000 personas salieron a celebrar.
1: Además, el gobierno de la Ciudad de México confirmó que 4 personas murieron durante las celebraciones en las inmediaciones del Paseo de la Reforma.
5: Los 4 lamentables casos ocurrieron en las inmediaciones del Paseo de la Reforma. 3, como ya se ha informado acá, se debieron a asfixia. Se trata de un hombre de 44 años de edad, una mujer de 19 años y una mujer de 48 años. Todas estas personas recibieron atención por los equipos paramédicos desplegados en el operativo del Paseo de la Reforma, recibiendo maniobras avanzadas de reanimación en su atención, traslado hospitalario y desafortunadamente fallecieron. El 4º caso es un masculino de alrededor de 30 años, de identidad todavía desconocida, que fue trasladado por estatus epiléptico, crisis convulsiva y sangrado de tubo digestivo. En el hospital presentó un paro cardiorrespiratorio del que no respondió a las maniobras avanzadas de reanimación.
1: El estudio Fracking sin coordenadas revela que más de 6 millones de personas viven en áreas potencialmente susceptibles a esta actividad.
6: La organización Cartocrítica desarrolló una serie de análisis y mapas que permiten identificar las zonas susceptibles a explotación mediante fracking, las comunidades potencialmente afectadas y los principales riesgos socioambientales que implicaría su expansión. Durante la presentación realizada en el Instituto de Investigaciones Sociales, Manuel Llano Vázquez Prada, director de Cartocrítica, explicó que los recursos no convencionales, es decir, los yacimientos de gas y petróleo cuya explotación requiere necesariamente la fracturación hidráulica, dejaron de contar con información geográfica detallada de acceso público desde 2018. Ante esta situación, Cartocrítica emprendió una revisión documental cuyo resultado fue la identificación de un territorio potencial de 7.7 millones de hectáreas donde eventualmente podrían desarrollarse actividades asociadas al fracking.
7: Casi 360,000 millones de dólares requeridos de inversión. La magnitud del proyecto contrasta con lo efímero que tendría este aporte. 5.9 años del consumo de petróleo, 3.7 años del consumo nacional de gas. A eso equivaldría los hidrocarburos que podrían ser recuperados. Eso es lo que le aportaría el fracking a México.
6: Para Radio UNAM, Cindy Pérez Ramírez.
0: Internacional.
1: El gobierno de Estados Unidos confirmó su decisión de no renovar el T-MEC por un plazo de 16 años. Informó que hará revisiones anuales.
8: Hasta aquí el corte. Cristina Godínez agradece su atención. Buenos días.
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19: Muy buenos días de jueves, hoy es 2 de julio y son las 7:02 de esta mañana en la que les acompañamos y les damos la bienvenida. Esto es Primer Movimiento, estamos en vivo con ustedes, transmitiendo desde la capital mexicana en Adolfo Prieto 133 en la Colonia del Valle, de 7 a 10 de la mañana, 96.1 de FM, 860 de amplitud modulada, las coordenadas radiofónicas de Radio UNAM. Bienvenidos, bienvenidas. El equipo se encuentra listo. Del otro lado del cristal está Rodrigo Aguilar en la producción ejecutiva, Antonio Beltrán en la operación técnica y Antonio Quijano en la jefatura de información. Tamara Quirós a distancia en redes sociales con Francisco Ambriz en el servicio social. Y en los micrófonos me da mucho gusto también saludar a Miguel Ángel Quemain. Buenos días.
20: Hola, Berenice. Buenos días a todos los que nos escuchan. Hoy vamos a hablar de teatro para empezar. En el foro Shakespeare hay tres propuestas escénicas y vamos a hablar de ellas con Viví Pineda. Ella es actriz, directora y productora.
19: Tendremos el Observatorio Astronómico cada 15 días en jueves. Nos acompaña el doctor Diego López Cámara Ramírez, investigador del Instituto de Ciencias Nucleares de la UNAM, y hoy nos hablará en esta sección de el BOAT o el GOAT de las explosiones cósmicas.
20: Y vamos a tener también la planta de producción de moscas estériles del gusano barrenador del ganado en Metapa de Domínguez en Chiapas. Vamos a hablar del tema con la doctora Consuelo Almazán García. Ella es investigadora y parasitóloga y expresidenta de la Asociación Mexicana de Parasitólogos Veterinarios.
19: En la nota internacional nos detenemos con el doctor Luis Guacuja sobre la guerra entre Rusia y Ucrania y el más reciente ataque de drones en Kiev. El doctor Guacuja es responsable del programa de estudios sobre la Unión Europea del posgrado de la UNAM.
20: Y vamos a tener la poesía necesaria alrededor de las 9 de la mañana.
19: Hoy tenemos Mundos Posibles con el doctor Alberto Betancourt, doctor en Historia, profesor de la Facultad de Filosofía y Letras de la UNAM, y es un seguimiento a lo que ha venido compartiendo con nosotros sobre el Congreso Mexicano de Etnobiología, un mapeo de la esperanza de la microhistoria a lo global.
20: Y vamos a cerrar con teatro. Abrimos con teatro y cerramos con teatro, El Mar Enamorado. Vamos a hablar con Liliana Rosas, que es actriz y productora que egresó de la UNAM y además es fundadora del Centro de Estimulación Infantil Plastilina Mundo. Vamos a hablar con ella sobre El Mar Enamorado.
19: Así es, estamos con ustedes en redes sociales, @PMovimientoNX, Primer Movimiento en Facebook. ya con prácticamente las maletas hechas para irnos de vacaciones en la universidad. Así es, los compañeros muy contentos. Bueno, no todos. Nuestro productor dice que no, que a él no le gustan las vacaciones, que le sacan de ritmo y de concentración. Sí, decimos que bu. No, hay que descansar, y la universidad está a punto de entrar a su periodo vacacional de 3 semanas, vacaciones administrativas y académicas generales, para después regresar la última semana de julio, pues ya con baterías recargadas y mucho entusiasmo y ánimo. Lo mismo para nosotros en este espacio, que estaremos esas 3 semanas con programación de retransmisión aquí en Primer Movimiento. No estaremos en vivo, vamos a descansar también, Miguel Ángel. Ya falta muy poquito.
20: Ya mañana nos vamos después del programa.
19: Sí, después del programa ya será nuestra última emisión de este semestre en vivo. Vamos con música de Mono Blanco, la canción es El Butaquito.

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8: El Foro Shakespeare abre la cartelera de julio con tres montajes que cruzan la ciencia ficción, la comedia y la música. Son propuestas breves, de formato ágil y pensadas para un público joven y familiar.
9: La primera se titula Después de Nosotros, que explora un futuro incierto donde las relaciones humanas se ponen a prueba. La obra mezcla humor y reflexión en un escenario que imagina lo que ocurre después del fin de todo.
8: La segunda propuesta es 13 y viernes, la cual apuesta por la comedia negra. Es un montaje que juega con la superstición, los malos augurios y las coincidencias que pueden cambiar un día común.
9: Por último, Caperucita Roja reinventa el cuento clásico con una banda en vivo. La historia se transforma en un concierto teatral lleno de ritmo, guiños pop y una protagonista que decide tomar el control de su destino.
8: Estas tres obras se van a presentar en este mes que inició en el Foro Shakespeare con funciones continuas durante el fin de semana.
9: Pues vamos a conversar sobre esta tríada escénica. Nos acompaña esta mañana Vivi Pineda. Ella es actriz, directora y productora de Actor Es Producciones y nos da mucho gusto platicar contigo, Vivi. ¿Cómo estás? Buenos días.
10: Hola, buen día. ¿Cómo están? Gracias por la invitación.
8: Gracias. Cuéntanos, Vivi, ¿cómo decidieron cuánto duran las obras y cómo decidieron armar este espacio continuo de presentaciones de fin de semana?
10: Sí, mira, pues es una pequeña gira que organizamos entre dos compañías de teatro que son Trisker Producciones y Actores Producciones, porque compartimos reparto. Caperucita Roja nos engloba a reparto de las otras dos obras de teatro y pues queremos ahora sí que llevar el teatro a la Ciudad de México en el Foro Shakespeare y con estas tres propuestas que nos hacen reflexiones pues como muy asertivas para las cosas que vivimos con día a día, pero pues que hay que reflexionar de repente. Entonces pues la intención es llevar tres mensajes muy puntuales a los espectadores, pero con diversión, reflexión y pues teatro.
9: Por supuesto, Vivi. Cuéntanos de las compañías que deciden organizarse de esta manera, comparten reparto y entonces, bueno, se lanzan en esta tríada escénica. Cuéntanos de Actores Producciones y también de la otra compañía que mencionaste.
10: Sí, mira, Actores Producciones está bajo mi dirección y producción. Es una compañía que se formó en el 2005, entonces pues ya tenemos tiempo. Y por ejemplo, la obra de Caperucita Roja es una obra que de nuestras primeras producciones, que está desde el 2005 y que pues tratamos de mantener siempre al menos una o dos veces al año en funciones. Y bueno, en esta ocasión está conformada por seis actores que están dentro de Caperucita Roja y tres actores que están dentro de 13 y viernes. En 13 y viernes yo hago uno de los personajes, en Caperucita Roja la mamá de Caperucita, y pues tenemos a otros actores también que están muy preparados, que ya llevan mucho tiempo haciendo teatro y pues que queremos pues así que nos conozcan en otras ciudades. Y Trisker Producciones surge en el 2022, es una compañía un poco más nueva, que Trisker Producciones es una productora que se ha caracterizado por siempre incomodar un poco al espectador, pero dejar un mensaje muy puntual en donde el espectador se vaya pensando. Entonces está muy padre. A cargo de Trisker Producciones está Gael Pineda como director y productor también. Él actúa también en la obra de Después de Nosotros y él dirige la obra de 13 y Viernes. Entonces pues ahí está la fusión, porque es director y productor en una, yo director y productor en otro, y en otra estamos combinados, yo produzco y él dirige.
8: Sí, ¿de dónde son las compañías? ¿Cuáles son sus escenarios? Cuando dices la Ciudad de México, uno se imagina, ¿de dónde vendrán?
10: Sí, venimos de Guadalajara. Entonces, ahorita estamos haciendo la gira Ciudad de México y ciudades aledañas de Jalisco.
9: Sí, ¿cómo funciona toda esta pues interrelación, todo este trabajo mezclado colectivo? En unas diriges, en otros actúas, y así también la compañía de Triskel. Pues cómo ha sido este trabajo de organización entre los dos elencos y, o bueno, las dos compañías, Vivi.
10: Sí, mira, ya hemos tenido que estar súper organizados porque pues dimos algunos ensayos para ajustar las dimensiones del foro. Nosotros acá en Guadalajara tenemos un foro que se llama Artem Centro Cultural y tenemos aforo para 80 personas, entonces estamos muy acostumbrados a nuestro lugar, pero pues hemos tenido que estar haciendo ajustes en cada lugar a donde vamos, por entradas y salidas que cambian en algunos lugares. Entonces pues sí ha sido un trabajo como arduo de estar en contacto, de ponernos así que de acuerdo para los ensayos por los actores que tenemos compartidos, de lo que es el rider técnico, aparte de que el viernes 10 tenemos la función de Después de Nosotros, Autopsia Humana, y la de 13 y Viernes, que son dos géneros completamente diferentes y tenemos poquito tiempo para montar y desmontar, entonces vamos a tener que tener una logística como muy muy puntual para poder terminar una función, comenzar la otra. Y el domingo 12 tenemos dos funciones de Caperucita por la mañana.
8: ¿Cómo arman, digamos, esta manera de proceder de giras en el teatro? Lo ha armado con grupos como de muy pocos recursos, el teatro helénico, pero estar, digamos, en un teatro pues que exige una importancia en la taquilla, darle importancia a la taquilla, no es nada fácil, ¿no? ¿Cómo se arma? ¿Cómo se logra? ¿Los públicos están de alguna manera comprometidos para llegar el fin de semana? ¿Cómo lo hacen?
10: Mira, tenemos una RP que nos está apoyando muchísimo con todo lo que es publicidad, Sandra, que la verdad ha sido nuestro ángel, porque pues ahora sí que nosotros estar acá con las funciones que tenemos previas y estar con la función que vamos a ir a dar a Ciudad de México en un foro importante como el Foro Shakespeare, que es muy conocido, pues sí necesitamos ayuda. Entonces tenemos un RP que nos está ayudando a promocionar, estamos también en redes sociales y pues ahora sí que estamos como al tanto de qué está pasando allá, qué está pasando acá. Claro que es una logística también el llevar la escenografía, llevar los vestuarios, pues todo, ¿no? Ahora sí que también nos hemos organizado con los actores para que cada quien se lleve su vestuario, nosotros encargarnos del traslado de la escenografía. Cada obra tiene su propia escenografía, su propia iluminación, pues todo según la obra, ¿no? Los requerimientos de cada obra están muy específicos y son muy diferentes, porque estamos hablando de que Después de Nosotros, Autopsia Humana, es una obra que es una pieza con tintes de ciencia ficción, porque es en el 2033 donde se sitúa, pero pues vamos recordando lo que hemos vivido desde el 2019 con el COVID y cómo ha ido esto transformando a la humanidad. Y pues qué podemos hacer, ¿no? Pues si queremos seguir igual o cambiarlo. Y después pasamos a algo totalmente diferente, de que es 13 y Viernes, que es una comedia de enredos, divertida, colorida, nada que ver con lo apocalíptico. Entonces sí está como, va a ser un fin de semana muy agitado, pero lo hacemos con muchísima pasión.
9: Sí, traen un ritmo frenético, qué bárbaros, qué interesante, Vivi. Pero me gustaría que nos que detuvieran un poco en el tema de los argumentos de cada una de estas tres propuestas escénicas mencionadas primero a Después de Nosotros. ¿En qué consiste? Es Después de Nosotros, Autopsia Humana, es el título de esta primera puesta en escena. ¿En qué consiste? Háblanos del texto, de la autoría, de la dramaturgia, y bueno, del argumento central de esta obra.
10: Sí, como les mencionaba ahorita, pues es una obra que está como en esta cuestión posapocalíptica de qué pasaría con la humanidad si todo lo que ha pasado desde el 2019 en adelante, haciendo puntualidad, pues tanto a cosas de países, gobiernos, empatía, el cambio climático, cómo podría destruir a la humanidad y podríamos llegar a esta tercera guerra mundial que no queremos llegar. Y entonces son dos sobrevivientes que son Alba y Fénix, haciendo referencia también a pues un nuevo amanecer y el renacer, y quedan ellos dos como sobrevivientes haciendo esta reflexión, contándonos su vivencia dentro de una tercera guerra mundial, cómo sobreviven y qué podríamos hacer en el 2033 si algo así sucediera, si seguiríamos siendo los mismos sin empatía, pues como la humanidad está ahorita súper agresiva, que corremos riesgos continuos, cosas que han pasado en otros países. La dramaturgia es de Gael Pineda, que es el mismo director y productor. Dirigen ahí en conjunto Xcaret Pineda y Gael Pineda, que son los dos actores, y es un proyecto que les recomiendo muchísimo porque son muy jóvenes, hacen teatro desde los 8 años los dos, y pues tienen muchas tablas, mucha experiencia, y pues como lo hacen desde chiquitos, así tú sabes, como esponjitas, absorbiendo todo lo mejor. Entonces un proyecto que ellos mismos formaron también en cuanto a escenografía, vestuario. Gael también hace el diseño de la iluminación, y es un proyecto que está muy padre, muy innovador, y el mezclar como la pieza con la ciencia ficción, pues es una propuesta muy interesante.
9: Sí.
10: Esta se presenta el viernes a las 7.
9: El viernes a las 7. Sí. Entonces, y después 13 y viernes, que es algo completamente distinto, que es una comedia de enredos, ¿no? Cuéntanos de ella.
10: Sí, en 13 y viernes, pues son dos parejas que ya tienen mucho tiempo de amistad, que se prestan dinero incluso, y hacen una reunión en casa de una de las parejas, pero la otra pareja llega incompleta, solo llega la mujer, porque al parecer el hombre acaba de tener un accidente aéreo y no saben si está vivo, muerto, qué pasó, ¿no? Entonces empiezan pues a indagar, a esperar noticias, pero por otra parte la otra pareja también está esperando una noticia, y ahí se empiezan a hacer una serie de enredos en donde se empiezan a mentir, empieza pues así que como un enredo con otro, lleva a otro, la otra pareja con esa noticia no quiere revelársela a la mujer porque pues está triste, llorando, y se juega con esta cuestión de que es 13 y es viernes 13, en donde está la buena suerte, la mala suerte, y de repente también tenemos una peripecia muy fuerte en donde cambia completamente la suerte para ambas parejas, y ahí el mensaje contundente es que un día puedes estar muy feliz o muy triste y puede pasar un acontecimiento que te cambia la vida por completo, para bien o para mal. No les puedo decir bien qué le pasa a la otra pareja, claro, porque entonces les spoileo, pero sí, está muy divertida. Y en esa son tres actores, actúo yo, actúa Carlos Alejandro Espinosa y Isela González, y pues somos tres actores que ya tenemos tiempo trabajando juntos, tienen mucha complicidad en escena, y completamente contrastante con Después de Nosotros, porque acá son colores pastel, colores vivos, una escenografía totalmente diferente. Esta la dirige Gael Pineda, que te digo, pues a su corta edad ya tiene mucha experiencia y es un chavo súper prometedor. Y la propuesta escénica es que los actores no salimos de escena y que el escenario se va dividiendo con la iluminación en diferentes habitaciones.
9: Y por último, Caperucita Roja, que tiene este juego de palabras haciendo alusión al rock, al género, a decir piedra en inglés, pero cuéntanos de esta, que esta tiene dos funciones el domingo, ¿no?
10: Sí, esta tenemos dos funciones el domingo. No mencioné el horario de 13 y viernes, que es a las 9:30, el viernes 10, y el domingo 12 vamos con Caperucita Roja, que está basada en el cuento clásico de los hermanos Grimm, en donde sí alcanzan a salvar a Caperucita y a la abuelita de que se las coma el lobo, el cazador, pero con un tinte de los 70s. Tenemos todo ubicado en los 70s, todo pasa en el bosque de la psicodelia, muy colorido también, evocando pues así que a todo lo que pasaba en esta época y haciendo un tributo al rock de la época. Al vestuario, es completamente apegado a los 70s, y el vocabulario. Por esto nos ayuda muchísimo a que los niños pongan mucha atención, es algo que no escuchaban tan habitualmente, pero que a lo mejor lo han oído de los papás, y los papás se divierten muchísimo pues con la música, y los pequeños identifican la música porque ya la han oído con los papás, porque pues el rock tú sabes que va de generación en generación, Y pues se hace una propuesta muy divertida, muy entretenida, en donde los niños se meten completamente a la historia. Las canciones son parodias de rock en inglés, con la letra de acuerdo al musical, se canta en vivo, somos 6 actores en escena, es Caret y Gael que están en Después de, yo que estoy en 13 y Viernes, y se unen acá Josué Romero y Evelyn Zárate.
8: Y cuéntanos cómo después de 20 años estar en Jalisco trabajando juntos y con un público que me imagino que va siendo cada vez más fiel, aunque va creciendo y va cambiando también sus exigencias, cómo es ese trabajo allá, cómo desarrollan de tal manera lo que han logrado como para atreverse a cambiar de escenario y a conocer un público pues totalmente nuevo que nada más en esta ocasión lo van a tener, a menos que, bueno, se vaya uno a gira en Guadalajara y vaya a verlos y coincida con los horarios, pero cuéntanos un poco el trabajo en Guadalajara, cómo ha sido y cómo se conquista un público allá.
10: Sí, mira, pues las redes sociales nos ayudan muchísimo para tener como muy alerta a la gente que nos sigue y pues todo el tiempo tratamos de tener también público nuevo. En el caso de Caperucita, pues ya es una obra que la gente que la ha visto la recomienda o que de repente ya la ha visto varias veces. Es una obra que, bueno, sí hemos tenido cambio de reparto porque pues en tantos años está complicado que sigan todos los mismos siempre, pero ha tenido siempre muy buena respuesta y casi siempre la gente sale muy contenta y pues se va pasando la voz. Y pues lo mismo sucede con las otras dos puestas en escena. Pues tú sabes, no hay mejor publicidad que la que se hace de boca en boca. La gente que ya ubica mucho a las dos compañías. Y pues ha sido, pues como igual que Ciudad de México, ¿no? Estar en escena, estar constantes, que la gente se entere de las producciones. Y pues, por ejemplo, en el caso de Caperucita, pues está padrísimo que ahora ya esté en otros lugares. Las otras dos son un poco más recientes de ambas compañías. Y pues el público, te digo, siempre va recomendando también y pues queremos ver otras opciones y la idea sobre todo es poder estar regresando a Ciudad de México. O sea, ahorita lo que hicimos de la fusión de las dos compañías fue porque pues como compartíamos reparto dijimos, ¿por qué no? Podemos presentar las tres obras y esperamos estar próximamente ya sea en el mismo Foro Shakespeare o en algunos otros foros de Ciudad de México, pero sí queremos ya empezar a ir constantemente a Ciudad de México, porque pues sabemos que ya la gente es muy asidua al teatro, a comparación de aquí en Guadalajara, que la gente no es tanto de teatro, pero sí tenemos públicos cautivos.
9: Sí, bueno, acá también en Ciudad de México, de pronto también vamos a encontrar salas que no se llenan, aunque tengas estupendas propuestas escénicas, pues a veces falta todavía pues un acompañamiento, una difusión, en fin, mucho trabajo todavía por hacer para captar a los distintos públicos. Estamos conversando con Viví Pineda, es actriz, directora y productora de Actores Producciones. Hablamos de estas tres obras que se van a presentar el fin de semana en el Foro Shakespeare. Son tres propuestas escénicas distintas entre sí, incluso diametralmente distintas. Va de una cosa posapocalíptica, de ciencia ficción, luego a una propuesta de comedia de enredos y después a una propuesta para público infantil. Es para todo público, ¿no? Pero con énfasis en público infantil. Me quisiera detener en esa propuesta de Caperucita Roja, pues porque Viví, pues sabes y sabemos que hacer teatro para infancias, pues tiene desafíos distintos, ¿no? A teatro, a obras para todo público o para público adulto. ¿Cómo ha sido para ustedes sortear estos desafíos?
10: Sí, mira, pues sabemos y tenemos muy claro que el niño no miente, ¿no? El niño si le gusta, le gusta, y si no le gusta, empieza a llorar o se distrae y se sale. Y es muy bonito cuando tú logras captar la atención del niño, sobre todo ahora que nuestros pequeños están con los dispositivos móviles, pues están como en otra cosa muy diferente a como estábamos nosotros. A nosotros nos decían un cuento clásico y nos emocionaba, ¿no? Ahora les dicen un cuento clásico y dicen, ¿qué es eso? De ahí surgió también la propuesta de hacer algo completamente diferente, pero que llegue el mensaje. Porque fíjate que en Caperucita tenemos un mensaje muy puntual que pues siempre ha existido, que es el no hablar con desconocidos, pero que creemos que justo en la actualidad es un mensaje muy, muy importante que los niños tienen que recibir de una forma divertida, en donde lo entiendan, pero no lo sientan impuesto. Y pues que también no es importante ahora ya nada más para los niños, ¿no?, sino hasta para nosotros como adultos. Hablar con un desconocido a veces representa mucho riesgo en la actualidad. Entonces, pues justamente queremos llegar a la infancia con un mensaje que se les quede, ahora sí que muy grabado, y que pues lo entiendan de manera divertida, no impuesto. Y pues es un gran trabajo trabajar para niños, porque hay que llegar al mensaje, hay que divertirlos, hay que entretenerlos y sobre todo captar su atención, que pues ahorita están acostumbrados a una atención a lo mejor de 20 segundos, máximo un minuto, y pues tenemos que atraparlos. Entonces sí es muy, muy alentador el ver cuando el niño empieza a participar en la obra. Y en Caperucita Roja nos sucede mucho que los niños empiezan a empatizar con Caperucita, con la historia. Hay un duende que se llama Hippie Chip, que va llevando a Caperucita y la va cuidando, porque es una niña rebelde, que por desobedecer a su mamá habla con un desconocido. Entonces, pues Hippie Chip nos va haciendo ver que no está bien, que es mejor pues protegerte, ¿no?, y estar alerta. Claro, puedes hablar de repente con un desconocido, pero siempre con alerta y estar al tanto de lo que hay alrededor, ¿no? Entonces, para nosotros es muy, muy específico que el niño comprenda lo que está pasando. Y incluso Caperucita la pueden ver niños desde 1 o 2 años y pues se enganchan con los colores y con la música, y pues algo se les queda, ¿no? Aunque a lo mejor no entienden totalmente el vocabulario, pero empiezan a participar. Y pues eso está muy padre.
8: Sí. ¿Y cómo, cuántas personas vienen a la Ciudad de México? ¿En Guadalajara suelen trabajar también juntos? ¿Son aliados? ¿Cómo tienen un foro allá? ¿Dicen ya nos vamos a México y luego nos vemos? ¿O se queda el foro funcionando en Guadalajara?
10: No, mira, se queda el foro funcionando aquí en Guadalajara. Vamos 10 personas, porque aunque compartimos reparto, la verdad sí todos nos conocemos de hace mucho tiempo. La comunidad teatral de acá de Guadalajara, generalmente nos conocemos unos con otros, y pues como compartimos reparto y ahí nos presentamos en el foro ambas compañías, pues sí estamos como muy habituados a trabajar en conjunto. Entonces pues hicimos una logística también en que pues están actuando en después de nosotros, y algunos de las otras dos obras de teatro seremos staff, y después cuando estemos en Tres y Viernes o en Caperucita, ellos serán staff y nos vamos compartiendo. Obviamente también porque pues traer más gente de staff por cada obra, pues en una gira representa muchísimo gasto, y entonces así de esta forma, pues la verdad es que todos sabemos hacer alguna parte técnica, nos encargaremos también de toda la logística. Y tenemos dos chicos, Giovanni Ibarra y Uriel Rodríguez, que van en acompañamiento solo como staff para armar y desarmar escenografía.
9: Pues Vivi Pineda, muchas gracias. Ya estamos al cierre de esta charla, pero recuérdanos por favor los horarios, los días de presentación, y bueno, pues reiteramos, ojalá que llegue mucho público, que logren también conquistar al público acá capitalino en la Ciudad de México. Cuéntanos cómo va a estar toda esta logística, para no perdernos ningún detalle, pues las coordenadas para asistir.
10: Claro que sí. Mira, el viernes 10 de julio iniciamos a las 7 de la noche con Después de Nosotros, Autopsia Humana. De ahí seguimos el 13, con 13 y viernes, el mismo viernes 10 de julio a las 9:30 de la noche. Y después el domingo a las 11 y a la 1 con Caperucita Roja. Es importante que 13 y viernes y Después de Nosotros también pueden verla adolescentes e incluso niños de 12 años en adelante. No tan chiquitos, porque pues es mucho texto y puede ser un poco cansado para ellos, pero pues también de 12 años en adelante las pueden ver. Incluso existe un combo en donde pueden comprar 1, 2 o 3 obras a un costo más económico. Ya están a la venta los boletos en la página de Foro Shakespeare. También hay boletos de preventa hasta el día, pues creo que solo ya esta semana, ya la siguiente semana es precio normal. 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Si siguen esas páginas, también ahí pueden ver nuestras promociones. Y pues que ya pueden comprar sus boletos en la página de For Shakespeare. Y nos pueden, si quieren, tienen alguna duda, pueden hablar con nosotros en Artem Centro Cultural o Foro Artem, en nuestras redes sociales en Instagram o Facebook. Y pues ahí estaremos al pendiente, esperándolos con muchísimo gusto.
8: Pues muchísimas gracias por esta oportunidad, Vivi Pineda, actriz, directora, productora, actriz, grupos de alto riesgo y de alta temperatura para esta Ciudad de México. Muchísimas gracias, Vivi.
10: Muchísimas gracias. También en redes sociales nos pueden encontrar como Triskel Producciones y Actores Producciones, y pues ahí van a tener información más detallada de cada obra.
9: Triskel con K y Actores Producciones, pues muchas gracias, Vivi Pineda, mucha suerte y buen camino hacia la capital mexicana. Nos veremos en el teatro, no este fin de semana, es el siguiente, de este que viene al otro. Muchas gracias.
10: El siguiente, del 10 al 12, ahí los esperamos.
9: Así es, Vivi, gracias, hasta pronto. Pues vamos con música, 7:37 minutos.
8: Nada menos que Mariana, de Oscar Chávez.

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2: Vamos a conversar sobre explosiones cósmicas con el doctor Diego López Cámara Ramírez, investigador del Instituto de Ciencias Nucleares de la UNAM, que cada 15 días nos acompaña y que ahora está con nosotros también esta mañana de jueves. ¿Cómo estás, Diego? Bienvenido. Buenos días.
3: Hola, buenos días, Berenice. Buenos días, Miguel Ángel.
4: Hola, Diego. Buenos días. Bienvenido.
3: Sí, hoy vengo a platicar no del GOAT, sino del BOAT. Que es el GOAT de las explosiones cósmicas. Pues seguimos en pleno auge mundialista. Estamos llenos de emoción, nervios, desvelos. Y de hecho hoy me tocó regaño de mi esposa por sus nervios previo al partido de España. Además, entonces, de los nervios del mundial, pues se revive siempre una pregunta que es de las favoritas entre los aficionados, ¿no? ¿Quién es el GOAT? Que es como el más grande de la historia, el greatest of all time. Gente discute Messi, Maradona, Pelé, Cruyff, Cristiano Ronaldo, Kane, que nos enfrentamos contra él el domingo, o mi favorito del momento, Gil Morita. Y esta es una discusión eterna, honestamente es una respuesta definitiva, y resulta que en astronomía, en la comunidad astrofísica, tenemos algo muy parecido, y le llamamos el BOAT, con B de bueno, que significa el brightest of all time, el más brillante de todos los tiempos. Y por el momento, la historia del BOAT, que comenzó el 9 de octubre del 2022, en el que varios satélites, entre ellos SWIFT y CERN, que son dos de los satélites de alta energía de la NASA, detectaron simultáneamente una enorme explosión de rayos gamma, y hasta el momento, en este momento, 9 de octubre de 2022, se detectó el destello de rayos gamma más brillante de la historia. Ojo, no estoy diciendo que es el más energético, sino el más brillante, y ahorita voy a explicar un poquito más sobre esto. De hecho, nada más para que se den cuenta, esta alerta se este tipo de alertas de los destellos de rayos gamma se distribuyen casi automáticamente por todos los observatorios del planeta, y esta señal fue tan intensa que de hecho saturó a muchísimos de los detectores de que hay en la Tierra. De hecho, más increíble, esto me estoy adelantando de lo emocionado que estoy de esto, ionizó un poco de la atmósfera, y entonces hubo hasta detectores, digamos, climatológicos que detectaron esta señal tan intensa. Nunca en la vida, nunca en la historia ha vuelto a pasar. Y entonces, después de esta, que se dio esta noticia, esta señal, pues comenzó una de las campañas de observación más grandes de la historia. Entonces estoy platicando del destello rayos gamma del 9 de octubre de 2022. En la comunidad astrofísica le llamamos RB 22-10-09, ¿no? Entonces, 22 por el año, 10 por el mes, 9. Y de hecho, como fue el primero que se detectó ese día, es el GRB 22-10-09A. Okay. Y bueno, ya sabemos los astrofísicos que los destellos de rayos gamma, estos GRB, por sus siglas en inglés, son considerados una de las explosiones más potentes del universo tras el Big Bang. Y este en específico, los destellos de rayos gamma se dividen en dos sabores, cortos y largos, dependiendo de si duran más o menos de 2 segundos. Este en específico duró bastante más de 2 segundos, entonces sabemos a ciencia cierta que se trata de un destello de rayos gamma largo. Los largos,

se formó hierro en el núcleo, colapsa este núcleo de hierro con el cual se forma un agujero negro, y luego, por detalles que no me da tiempo de explicar, pero echémosle la culpa al campo magnético, desde como el alrededor del hoyo negro, se lanzan dos chorros colimados de materia y energía sumamente energética y que además se mueve prácticamente a la velocidad de la luz. Ahora, estos dos chorros que vienen muy colimados, resulta que uno de estos dos chorros estaba apuntando casi exactamente hacia la Tierra, muy colimado, resulta además que está muy cercano y por eso es que pudimos observar este destello de rayo gamma. Ahora, cuando digo muy cercano, pues esto es en términos astronómicos, está fuera de la galaxia, de hecho varias veces el tamaño de la galaxia, se emitió, se produjo cuando el universo tenía, o más bien, se produjo hace 2.400 millones de años, digamos, de cuando esta estrella explota, forma el chorro que viene hacia nosotros. El chorro ha tenido que viajar 2.400 millones de años luz. Nada más para que se den cuenta, cuando estos fotones comenzaron su viaje hacia nosotros, la Tierra apenas estaba formada, estaba comenzando a formarse por organismos multicelulares, solamente simples, y todavía los dinosaurios tardarían como 2.000 millones de años en aparecer. Ahora, regresando a nuestros tiempos, ya cuando llegó aquí a la Tierra, este destello de rayo gamma duró 5 minutos, y de hecho, la parte energética, rayos X y gamma, y todavía la emisión de altas energías, digamos, en ultravioleta, fue visible por varios, como 15 minutos, y todavía en radio se le siguió pudiendo observar durante meses. Entonces, se le observó con muchísimo detalle y muchísimos detectores a este destello de rayo gamma. Ahora, pues como siempre ocurre entre las discusiones de los futbolistas o atletas de quién es el más grande, el más importante de los tiempos, pues hay que ver qué récord rompió entonces este evento. Y este GRB, además de ser el más brillante observado, pues resulta que es como 70 veces más brillante que un destello de rayo gamma largo típico. Y también como varias veces más brillantes que otro de los destellos de rayos gamma más energéticos. Y se emitió como entre 10 a 100 veces más de la energía que se suele emitir típicamente. Y como decía, se saturó muchos de los detectores y de hecho en muchos de los datos de este destello de rayo gamma, los científicos tuvieron que reconstruir posteriormente la parte, digamos, la curva de luz, llamamos como cómo va el brillo en función del tiempo, porque literal se quedaron cegados por la intensidad de esta señal. Como les decía, por primera y única vez se afectó la atmósfera terrestre y produjo perturbaciones detectadas en la ionosfera, sensacional. Además, uno de los detectores que justo, valga la redundancia, que detecta los fotones más energéticos. Resulta que este LASO que está en Namibia registró uno de los fotones más energéticos que se ha detectado en la historia. Y además, este BOAT, como decía, ha sido uno de los fenómenos más observados en la historia. Resulta que más de 150 observatorios terrestres espaciales, prácticamente en todas las longitudes de onda, como decían, rayos gamma, rayos X, ultravioleta visible, infrarrojo, hasta en radio ha sido detectado. Y pues la combinación, además de lo particular, es que tiene un ángulo de apertura como de 1 grado, que es sumamente colimado, como les decía, está muy cerca y por eso se le pudo detectar. Este destello ha sido tan particular, tan raro, que una explosión de este tipo, literal, es que se han hecho cálculos y que una de estas ocurre una vez cada varios miles de años. Y entonces por eso es que este destello, pues, se le ha denominado, sin lugar a duda, y hasta el momento, como el BOAT, el más brillante de los tiempos. Ahora otra

0: particularidades también fabulosas es que resulta que además fue muy brillante, pero se generó, digamos, detrás del plano de nuestra galaxia. ¿Qué quiero decir con esto? Esta señal tuvo que atravesar un montón de polvo, el disco que hay en la Vía Láctea, en nuestra galaxia, y mucho de este polvo, de hecho, entonces absorbió parte de la energía y de la luz visible en la explosión. Entonces, de hecho, uno de los cálculos más interesantes y al mismo tiempo difíciles de hacer es, si no hubiera atravesado tanto polvo, ¿qué tantas veces más? De hecho, habría sido entonces visible o más brillante este fenómeno del CRD-22109A. Y bueno, entonces ahorita les he estado diciendo más o menos por qué creemos, por qué ha sido entonces tan brillante. La realidad es, todavía no sabemos a ciencia cierta a qué se debe. Digo, como ya les dije, es una combinación al menos de varios factores, que sí, la explosión fue una de las más energéticas producidas, insisto, no la más energética, porque podría haber sucedido una todavía más energética, pero viene de tan lejos, entonces nos llega menos brillante. Y esto es una combinación de, sí, algo muy energético, que, como les decía, ocurrió relativamente cercano, digamos, para los estándares de los destellos de rayos gamma, y que además este chorro es más estrecho de lo normal, como un grado, y pues todas estas combinaciones entonces ha hecho que el BOAT es este 22109A. Y todavía quedan preguntas abiertas. Por ejemplo, una que de verdad y saca canas verdes a muchos de los que buscan todo como multiseñal, señales. O sea, lo único que faltó, digamos, en estas señales, uno, no se detectaron neutrinos, que nosotros esperamos al final de la vida de una de estas estrellas muy masivas, que además del destello, se produce una supernova. Y dentro de esta supernova se emiten un montonal de neutrinos. Y de hecho se emiten previo a esta explosión, a este destello de rayo gamma. Y por más que los detectores de neutrinos buscaron si habían detectado neutrinos de esta misma ubicación, resulta que no. Y luego, bueno, pues nos gusta también señales de ondas gravitacionales, pero resulta que justo de destellos de rayos gamma largos es difícil detectar ondas gravitacionales. Entonces, digamos, faltó neutrinos y ondas gravitacionales por detectar. Y todavía no estamos seguros, y que suena pues como que no debería estar esta pregunta, de buen modo, es que todavía de verdad no sabemos a ciencia cierta todas las características de esta estrella progenitora. Entonces les dije, con más de 30, 40 masas, que rote rápido, que tenga pocos carbono y cosas más pesadas que hidrógeno y helio, pero hasta la fecha queda todavía mucho por saber y por entender. Suerte para mí, porque justo a esto es a lo que medio me dedico. Y entonces eso, me quedan muchos mundiales más por estar discutiendo quién es el GOAT y el BOAT. Entonces, pues regresando al mundial, seguiremos discutiendo si Messi o Cristiano Ronaldo o Harry Kane o Gil Mora van a ser los más importantes en este mundial. Y les digo, la que puedo decir, en astronomía ocurre lo mismo. Por lo pronto, este destello de rayo gamma, el CRD-22109A, es por el momento el BOAT, y solo nos queda estar esperando qué nos manda el universo y a cuántos miles de millones de distancias de años luz nos llega otro de estos CRD sumamente energéticos. Lo que sí es distinto con respecto al mundial es que normalmente en el fútbol, cuando termina un mundial, pues se conoce al ganador, y aquí fue al revés. Conocimos primero al ganador y después hemos estado pasando por años tratando de entender por qué es que este destello de rayo gamma ha sido el BOAT. Entonces, mientras tanto, este BOAT seguirá siendo el campeón, pero pues estamos esperando que el universo nos mande otro Messi cósmico.
1: El más brillante.
0: Bueno, pues, con esto casi merecido. Espero que la próxima vez que platiquemos sea para hablar de lo bien que México ha estado jugando y que juegue y muestre y brille también, como estos 30 minutos maravillosos contra Ecuador.
1: Sí, sí, muchas gracias. Decía el más brillante, no necesariamente de Messi, sino en general de estos estas señales en el cielo. Te agradecemos. ¿Cuál es tu marcador para el domingo, México-Inglaterra? ¿Cómo lo ves?
0: Ay, no sé. Tengo muchos amigos sí. ingleses. Espero, estoy todavía muy positivo, salí tan agradecido por ese partido contra Ecuador. Yo creo que ganamos,
1: sí.
0: 1-0 o en tiempos extra. Y lo digo más con el corazón que sí. con la cabeza, pero espero que ganemos. Creo que vamos a ganar.
1: Esperemos que sí. Sí, tu micrófono.
2: Toda la astrofísica dice que 3-1 a favor México. O sea, no hay manera de equivocarse.
0: Pues mira, los datos están con nosotros. De 84 ¿sí? partidos que México ha jugado en el Mundial,
1: sí.
0: 80, digo, en el Azteca, 80 los hemos ganado. Y sí. la última vez que Inglaterra ganó un partido en México fue hace como 60 y tantos años.
2: Sí.
0: Entonces tenemos, digamos, los datos a nuestro favor, la altura a nuestro favor y 80,000 mexicanos que vamos a estar coreando a favor de México y en contra de cada vez que Kane o Jude Bellingham la agarre.
2: Sí, digo, va a ser muy doloroso para ellos, los queremos mucho, 3-1 es duro, pero Fish and Tlacoyos para el ángel para ellos, así que bueno.
0: Buenísimo.
2: Bueno, Diego.
0: Muy bien.
1: Esos pescaditos rebozados. Oye, hay unos que no le piden nada al Fish and Chips. Muchas gracias, Diego López Cámara Ramírez. Buenas vacaciones. Nos encontramos al regreso de este periodo vacacional. Un abrazo.
0: Igualmente, hasta luego.
2: Hasta pronto.
1: Gracias. Vamos con Aguanieve de Andrés Vega Delfín y después a la pausa. Son las 7:57.

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2: Hola, buenos días. Ya son las 8 de la mañana con 3 minutos en esta Ciudad de México y también allá en Morelia, Michoacán, donde estamos también con la sinergia a todo lo que da en la red de radios universitarias de México, con la Radio Nicolaita, allá en la Universidad de San Nicolás Hidalgo, de Hidalgo. Estamos transmitiendo en esta segunda hora, como todos los días, de lunes a viernes, de 8 a 9 de la mañana. Y estamos aquí en Adolfo Prieto, 133, en la Colonia del Valle, en la Ciudad de México. Y estamos en las frecuencias del 96.1 de FM, del 860 de AM. Estamos en Radio UNAM.mx y estamos en las redes sociales, que son Primer Movimiento en Facebook y P Movimiento en X. En esta mañana está Antonio Quijano en la jefatura de noticias, Rodrigo Aguilar en la producción ejecutiva, Violeta Berber en la asistencia de producción y Antonio Beltrán en los controles técnicos, mi compañera Berenice Camacho en la conducción. Querida Berenice, buenos días.
3: ¿Qué tal, Miguel Ángel Quemain? Muy buenos días a la audiencia de Radio UNAM y de Radio Nicolaita. Seguimos adelante en esta mañana de jueves, invitándoles a participar con sus comentarios en redes sociales. Vamos a tener en un momento más una conversación sobre el gusano barrenador, la planta de producción de moscas estériles de gusano barrenador del ganado en Chiapas. Es un tema que vamos a abordar con la doctora Consuelo Almazán García, investigadora de parasitología y expresidenta de la Asociación Mexicana de Parasitólogos Veterinarios.
2: Sí, vamos a tener también en esta emisión la guerra entre Rusia y Ucrania, el más reciente ataque de drones que se realizó en Kiev, con Luis Guacuja, el responsable del programa de estudios sobre la Unión Europea del posgrado de la UNAM.
3: Así es, Miguel Ángel. Y bueno, veníamos también de hablar hace un momento con el doctor Diego López Cámara Ramírez, investigador del Instituto de Ciencias Nucleares de la UNAM, que nos daba sus buenos pronósticos y buenas intenciones, decía él, más de corazón que de otra cosa, para el juego del domingo de México contra Inglaterra, que bueno, pues ayer se resolvió esa incógnita del equipo que enfrentará a la selección mexicana en el juego del domingo en Ciudad de México, en el Estadio Azteca, y será Inglaterra que venció a la República Democrática del Congo, pero que dieron un gran juego. No fue un día de campo para los ingleses tampoco. Congo dio muy buena batalla. Al final, bueno, pues lo que queda es la frialdad del marcador es lo que pesa, pero bueno, pues ya sabemos y tenemos ya este resultado en el que Inglaterra ganó 2-1 a República Democrática del Congo y ahora enfrentará a Inglaterra a la selección mexicana. Y bueno, esto será el domingo, y a propósito de este juego del domingo, el próximo domingo, la jefa de gobierno informó ayer, la jefa de gobierno Clara Brugada, informó ayer que pues reforzará su gobierno los protocolos de protección civil y de seguridad, pues ante lo desbordado que resultó el festejo del martes en el juego de México contra Ecuador, en el que lamentablemente perdieron la vida 4 personas, 3 de ellas por asfixia, ahí en las calles de Hamburgo y Lancaster, que fueron en la colonia Juárez, fueron atendidas ahí, después trasladadas al hospital, pero que finalmente, lamentablemente, fallecieron por asfixia. Una persona más, una cuarta persona, un hombre, que también falleció, por una, bueno, convulsionó, hipotéticamente es por intoxicación, pero bueno, decir que fue, o sea, es que es impresionante, fue un poco menos de 1.5 millones de personas las que asistieron a todos estos eventos. Eso, pues así, en una cuenta muy rápida, es una novena parte de la población de la Ciudad de México, ¿no? Somos 9.200.000 por ahí. 1.5 millones asistiendo a estos festejos que, bueno, pues se vieron desbordados. Fueron 15.000 policías de distintos cuerpos de seguridad y también de auxilio que se dispusieron en distintos puntos de la capital mexicana el martes pasado para atender este protocolo de seguridad y protección civil. No fueron suficientes, pero también creo que hay que aprender a festejar, Miguel Ángel. Hay que aprender a festejar. La gran mayoría lo hace en formas que no se ponen en riesgo ni a ellas ni a terceras personas, pero sí cabe insistir en la prudencia al asistir a estos lugares que se abarrotan, a estas grandes concentraciones, evitar, pues son cosas de sentido común, evitar los portazos cuando se cierran ya los eventos, es porque adentro ya no caben personas. por eso se cierran incluso en las inmediaciones para evitar que sigan entrando por otras vías las personas a los eventos. Pero bueno, eso, cuestiones de sentido común básicas, de convivencia básica, como no brincar sobre estaciones del metrobús, no trepar en estructuras de alumbrado público, en estatuas, en monumentos, no lanzarse al vacío, pues es lo que uno tiene que hacer, tratar de convivir en la mejor manera posible, aprender a festejar, evitar el abuso de ingesta de alcohol o de otras sustancias y, bueno, pues de todo tipo de conductas que ponen en riesgo la vida, Miguel Ángel.
2: Sí, sí, es que no lanzarse al vacío de si hay más de 3 metros abajo, hacerlo ya. Pero ya nos indica la producción que vayamos a nuestra nota nacional, así que vamos ya.
3: Vamos con ello, 8:09.
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2: La Secretaría de Agricultura puso en marcha la nueva planta de producción de moscas estériles del gusano barrenador en Metapa de Domínguez, en Chiapas, una instalación clave para proteger al ganado en México.
3: El proyecto forma parte del programa binacional México-Estados Unidos para evitar la reintroducción de esta plaga.
2: La planta produce millones de moscas estériles cada semana. Estas moscas se liberan en zonas estratégicas y al no poder reproducirse, ayudan a disminuir de manera acelerada la población del gusano barrenador, que afecta a bovinos, porcinos, fauna silvestre e incluso a seres humanos.
3: Recordemos que el gusano barrenador es una larva que invade heridas abiertas y se alimenta del tejido vivo del animal.
2: Con esta infraestructura, el país busca asegurar la sanidad del ganado, evitar pérdidas económicas y fortalecer la cooperación regional para mantener controlada una de las plagas más agresivas para la producción pecuaria.
3: De acuerdo con datos oficiales, México ha aumentado en un año y medio más de 31.000 casos de gusano barrenador. Actualmente hay 1.735 casos activos de gusano barrenador en ganado en 27 entidades del país.
2: Pues vamos a conversar sobre la inauguración de esta planta en México y está con nosotros Consuelo Almazán García. Y es investigadora parasitóloga y expresidenta de la Asociación Mexicana de Parasitólogos Veterinarios. Bienvenida, buenos días, doctora Consuelo Almazán. Bienvenida.
5: Muy buenos días.
3: Gracias, doctora. Muy buenos días. Una vez más con nosotros, platicamos con usted a finales del año pasado, cuando se daba esta ampliación de la emergencia nacional contra el gusano barrenador. ¿En qué punto estamos ahora, doctora? ¿Cuál es el panorama? ¿Cuál es la situación y las medidas de contención? ¿En qué medida han funcionado contra el gusano barrenador en el ganado?
5: Bueno, sí, recuerdo la última conversación. Bueno, de ahí hablábamos, no sé si de unos 12.000, 13.000 casos, como ya lo mencionaron, pues la presentación de casos ha aumentado y tenemos que considerar que estos casos pues son los que se reportan y no todos se reportan. Entonces, la situación realmente es grave, el país está prácticamente cubierto, los últimos casos o los últimos reportes están en el estado de Durango, que se había mantenido libre. Quedan los estados más grandes, Chihuahua y Sonora, libres todavía, Baja California. Y por el lado del noreste de México, por el lado de la frontera con Estados Unidos, pues sabemos que los casos también han llegado a Estados Unidos y se están desparciendo allá también en Texas, que uno de los factores predisponentes es la cantidad de cabezas de ganado en un área determinada. Entonces, el Texas tiene, pues es uno de los estados más altamente productores de ganado en Estados Unidos, y ahí es donde se han encontrado los casos. Pero además de eso, pues también ha habido casos en pequeñas especies, en Nuevo México, por ejemplo, en un perro. Entonces, sí, la mosca, pues, de alguna manera nos ha estado ganando. Consideramos que es una mosca que vuela y que, a pesar de todas las actividades que se han hecho para contener la plaga, pues ella también ha ido ganando terreno, y en esa situación estamos.
2: Esta posibilidad de detenerlo, estábamos el año pasado en una situación muy muy adversa porque no había suficientes fondos para hacerlo. Ahora ha cambiado la situación de esa prevención por parte del gobierno, porque es una tarea que tiene mucho de gubernamental en esa previsión, ¿no?
5: Sí, en realidad, bueno, sí, se siguen haciendo todas las actividades de inspección. En los puntos de inspección se está trabajando, se han capacitado más veterinarios, más extensionistas, están colaborando las autoridades gubernamentales en cada estado, algunas escuelas de veterinaria, como recientemente estuve en la Universidad Autónoma de Tamaulipas, la escuela de veterinaria está trabajando activamente, con una brigada de estudiantes. Creo que este es un ejemplo a nivel nacional que deberían estar haciendo otras escuelas de veterinaria. Tamaulipas, como sabemos, es inminentemente ganadero y es un estado que trató de contener en lo posible la plaga. Sin embargo, pues está, de pronto llegó, y una vez que llega se establece y es muy difícil controlarla. Por eso el reporte de los casos es muy importante, pero no todo mundo reporta. Me comentaban ahí que algunos personas no están, algunos ganaderos no están reportando, pero ya cada vez están integrando más y saben que pues el problema grave, sobre todo en los becerritos, en los neonatos, becerritos recién nacidos, es un problema que están ellos enfrentando. Tienen pariciones y a los 2-3 días de edad ya encuentran que los animalitos están inflamados del ombligo, y esta área, que es un área fresca, estos animalitos, por lo que pude observar ahí, son infestados tan pronto nacen. Entonces, pues eso ya es un animalito que, si sale adelante, pues queda con problemas de ganancia de peso, queda afectado, queda inmunodeprimido, y pues bueno, esto cuando no mueren, si se te detecta a tiempo se pueden tratar, pero en algunos casos que no es posible detectarlos porque los ranchos son enormes, algunas vacas paren en el campo y ya cuando detectan ya viene con su cría, y a veces la cría ya viene infestada. Entonces, aquí la labor de prevención es muy importante. Yo sigo enfatizando en que la prevención es lo primero que se tiene que hacer. Los animalitos, tan pronto nacen, debe de curarse el ombligo, debe usarse sustancias cicatrizantes, y bueno, evitar que la mosca llegue ahí, si es posible, pues mantenerlos en observación. Sabemos que en grandes ranchos como los de el noreste de México o de norte de Veracruz es difícil, pero bueno, toda la sociedad, los productores, los técnicos, los veterinarios, incluso los estudiantes tenemos, y pues las personas investigadoras en parasitología, tenemos que estar enfocados en este problema. ¿Qué me decía en cuanto a la falta de recursos? Bueno, se ha hecho lo posible por contener, por evitar la dispersión. Incluso todas las asociaciones ganaderas han estado preparadas, la Asociación Ganadera de Chihuahua, de Coahuila, de Nuevo León, pero aún así pues han llegado casos, ha llegado la mosca, por ejemplo, ahora en Coahuila, que está muy extendida las infestaciones, con un caso en un humano incluso. Entonces, pues sí, es una carrera contra esta mosca que, como les decía, vuela, y su rango de expansión es muy alto, hasta de 300 kilómetros. Entonces, y también tenemos que considerar que en esa zona, por lo que les decía, por la alta presencia de ganado, pero que son los animales de los que la larva se va a alimentar, más toda la fauna silvestre que está presente. Entonces, bueno, esa es la situación, y ahora pues se viene una esperanza con la inauguración de la planta de mosca estéril.
3: Sí, sí. Antes de pasar a esa parte de esta planta, doctora, ¿quiénes son los, a quién afecta y ataca, cuál es el huésped predilecto de esta mosca y de su larva? Por supuesto al ganado, pero nos hablaba incluso de un caso de un humano, y los animales domésticos también, ¿cómo les afecta?
5: Bueno, todos los animales son susceptibles de ser afectados. La mosca pone huevos en cualquier herida fresca, no importa que sea de un humano, de un perro, de un gato, de una vaca. Solo que el ganado bovino, las vacas han sido las más afectadas, y sobre todo y dentro de las vacas, los recién nacidos, los ombligos. Entonces, por eso les decía que tenemos que pues hacer énfasis en la prevención. Pero en fauna silvestre, pues no tenemos casi información. Recientemente supimos el caso de un oso en Nuevo León. Hay algunos otros casos que se han encontrado, incluso en zoológicos aquí en León, Guanajuato. Pero bueno, la fauna silvestre, la realmente que está en la naturaleza, pues nadie la está cuidando y no sabemos cómo están ahí las infestaciones. Todos los animales son susceptibles. La mosca, pues es una mosca grande, muy azul, muy llamativa, que va a llegar y poner huevos en las heridas. Estos huevitos van a eclosionar al contacto con la temperatura del animal o de la persona, incluso donde ellas pusieron sus huevos. Ellas ponen unos 250, 300 huevos que a las 12 horas o 24 horas ya han eclosionado a larvita 1, que es prácticamente microscópica, no las vemos, y esas perforan inmediatamente el tejido y comienzan a alimentarse, al grado que en 7 días ya tendríamos larvas grandes que son visibles de 1.5 hasta 2 centímetros de largo y que ya pueden, están listas para haber salido de la herida. Y esas larvitas pues se entierran en el suelo y ahí se produce una pupa. De la pupa también en unos 7 días mínimo, si las condiciones son adecuadas, en 7-8 días tendremos una mosca adulta, aunque en lugares más fríos pues puede tardar más. Entonces la mosca adulta tan pronto emerge, ella ya es adulta, ya está lista para reproducirse, requiere copular con los machos y luego entonces poner sus huevos. En la fase adulta las moscas no se alimentan, se van a postrar en las hojas, en los árboles, en las plantas y en las instalaciones donde haya alrededor de ganado, en los corrales y eso, buscando una herida. Y se ven atraídas por la sangre, que puede ser una herida muy pequeña desde una jeringa, desde un rozón con un alambre de púas, desde una herida que nosotros la podemos causar con el descorne, con el herraje, con la con los cortes de colas en algunos por ejemplo en cerditos que se hace esa actividad. Entonces se tiene que tener cuidado con todas las prácticas de manejo que se hace en una instalación pecuaria, porque pues cualquier herida es susceptible, incluso las picaduras de otras moscas como tábanos, de garrapatas, por ejemplo, garrapatas que son que pueden dejar una pequeña salida de sangre, pues ahí llega la mosca a ovipositar y en poco tiempo, pues como les decía, 7 días son suficientes para que se produzca una gusanera considerable. Los animalitos recién nacidos son los más susceptibles y es donde pudiera haber mortalidades en cuando hay perforación de la cavidad abdominal. Bueno, y eso es en cuanto a animales. En humanos, pues estamos susceptibles cuando la gente vive en zonas de riesgo, en zonas donde hay altas infestaciones, tiene que poner atención. La segunda especie más afectada son los perros, y yo siempre digo que los perros son centinelas. Cuando los perros son afectados, tenemos que pensar que el siguiente es el ser humano o la gente, los dueños, alguien donde en el entorno de ese perro, pues puede ser susceptible de ser afectado porque la mosca anda ahí en esa zona, ¿no? Entonces, tenemos casos en humanos, ahora alrededor de unos 400 casos en humanos. Y como les decía, el más reciente de un veterinario que fue afectado en Coahuila.
2: Sí, es muy dramático, doctora, y además son poblaciones, sí, donde se circulan en muchas horas a pie. Y a veces la propia vegetación rasga la piel y en lo que termina la caminata y uno llega a su destino ya cicatrizó. Y son temas como de primera importancia. Yo quería preguntarle, en una planta como esta de Metapa de Domínguez, ¿cómo se construye una planta así? ¿Qué tan viable es elaborar otras plantas en lugares estratégicos del país? Con todo y que la producción es de millones de moscas, me imagino que de pronto las condiciones climáticas también afectan a su propio desarrollo. No imagino una gran cepa de moscas en algún lugar con variaciones climáticas de pronto extremas, si queda muy disminuida, si queda muy atenuada. ¿Cómo es este proceso?
5: Bueno, en realidad una instalación que había para esterilización de moscas de la fruta se adecuó, se amplió la instalación. Y bueno, las condiciones ambientales, consideremos una cosa, que la mosca del gusano gobernador es nativa del continente americano, y Centroamérica, México, es un hábitat a la que ella está adecuada. Lo que pasa es que se había erradicado, al menos de Norteamérica hasta Panamá. Entonces, pero este es el hábitat en el que ella está. Ella necesita condiciones medioambientales del trópico, y pues aquí tenemos las condiciones que ella requiere, y además alta densidad de ganado y alta densidad de animales silvestres. Entonces, pero la planta es distinta, porque una planta tiene condiciones adecuadas para su crecimiento, para su reproducción. Y bueno, es una planta que obviamente requirió muchísima inversión, tanto de México como de Estados Unidos, y la idea es que ahí se produzcan al menos 100 millones de moscas semanales, 100 millones de pupas irradiadas de moscas, que luego serán dispersadas en zonas. Aquí es algo importante, porque mucha gente cree que luego ya las van a liberar en su estado, pero no. Esta estrategia es que se van liberando en zonas de baja densidad de moscas, de pocos casos, y donde van iniciando los casos, es decir, hacia donde se va expandiendo, porque la idea es esparcir estas moscas o dispersarlas en el norte, en este caso en Estados Unidos, y luego de ahí venirse hacia atrás. Cuando había las infestaciones todavía en abril, que estuvimos en el Consejo, en la reunión de la Confederación de Asociaciones Ganaderas, pues la estrategia estaba toda enfocada en Coahuila, parte de Nuevo León, lo que es el noreste, porque ahí apenas estaba llegando. Pero una vez que se van detectando casos más al norte, entonces la dispersión se mueve hacia el norte, y por eso las primeras dispersiones van a ser en Texas y en áreas que es un perímetro calculado donde no ha habido todavía casos, porque lo que se quiere es que evitar el avance. Y ahí lo que se requiere, lo que se busca con esta dispersión de moscas, es que los machos estériles copulen con las hembras silvestres, con las hembras que están en el campo, y la descendencia sea estéril, y de esa manera ir aminorando la población, bajando la población de moscas, y estaremos por unos años, 2-3 años, en fase de control. En eso es lo que estaremos. La otra parte, erradicación, no podemos hablar de erradicación hasta que tengamos una baja cantidad de moscas, baja presencia, que eso lo podemos ver con los casos que se van presentando, y así se irá avanzando de norte a sur.
3: Doctora, pero nos comentaba que esta propuesta, bueno, esta planta de moscas estériles funciona en casos donde la mosca va llegando, donde hay primeros casos, donde son pues pocos casos. ¿Qué pasa con los casos de infestaciones grandes en grandes áreas?
5: Ahí lo que se debe hacer es trabajar con los tratamientos, detectar casos, y tan pronto se detecten es tratarlos con productos que existen. Por ejemplo, en el caso de becerritos, retirar todas las larvas, si es un ombligo, retirar todas las larvas, hacer lavados a profundidad con una solución, con un antibiótico, con una solución que ayude a que no haya infección en el área. Lavar bien, y una vez que hemos lavado bien y hemos extraído todas las larvas, aplicar un polvo insecticida, porque siempre hay el riesgo de que hayan quedado algunas otras larvas, y también aplicar un tratamiento sistémico que nos va a ayudar a que las larvas tan pequeñitas que no pudimos ver, porque las heridas pueden ser profundas, pues que esas mueran en los siguientes días, y que el animalito esté protegido por unos 20-25 días. Esos tratamientos sistémicos pueden aplicarse sobre la piel de los animales o inyectables. Eso es lo que se tiene que hacer, no hay otra cosa, y prevenir, porque pensar no tanto en el tratamiento, sino pensar en la prevención. Los veterinarios y los productores tienen que volver a las actividades básicas de prevención, de cuidar si ya sabemos que los casos, la mayoría de los casos suceden en los becerritos recién nacidos, pues ayudar a que ese ombligo seque rápidamente. Es que hasta antes no se hacía, porque como no teníamos la mosca del gusano gobernador, pues los animalitos secaban su ombligo por sí solos y no había ningún problema. Pero ahora tenemos que, tan pronto nazca, tener cicatrizantes en nuestras instalaciones y ayudar a que estos animalitos sanen, y entonces ya pueden exponerse al campo. Pero por otro lado, también prevenir mucho cualquier herida que veamos, pues curarla de inmediato y tener mucha cuidado con todas las actividades que se hacen. Los descornes, pues se hacen. Los cerrados se hacen. Pues entonces, inmediatamente después de hacerlo, aplicar polvos cicatrizantes y evitar en lo mínimo que la mosca llegue y ovipocite y nos produzca una gusanera. Yo entiendo que en ranchos muy grandes, como les decía, los del noreste de México, que son extensiones grandes, que son grandes potreros, que a veces no se alcanza a juntar todo el ganado, pues ahí es donde está, hay más riesgo. Pero entonces, pues tal vez por eso es un problema importante y costoso, porque tal vez hay que contratar más vaqueros, hay que tener los servicios de un veterinario, porque en un caso que se detecte rápido, pues el tratamiento no nada más es a extraer las larvas, sino que hay que hacer una curación hoy, mañana, pasado, hasta que el animal sane por completo, de ser posible aislarlo, porque las heridas, una vez que están infestadas, las moscas se ven atraídas por esos olores que desprende la herida con la miasis o con la gusanera, y entonces se ven atraídas otras moscas para ovipositar, y esa gusanera se vuelve cada vez mayor si no es atendida. Entonces, todo el control está sobre el tratamiento y tener mucho cuidado con las heridas, tanto naturales de los ombliguitos como las que producimos por actividades en el campo. Sí. Las personas tienen que poner mucha atención, las personas que viven en esas comunidades o en esas zonas, que trabajan, los vaqueros que trabajan en los ranchos, las familias de los vaqueros, muchas familias viven ahí mismo en los ranchos, pues poner mucha atención, usar mosquiteros, repelentes, exagerar en la prevención, porque, bueno, ha habido casos de personas que son jóvenes, no solamente son viejitos o personas con baja movilidad o con alguna herida crónica, que es a veces, por ejemplo, las heridas que se generan con la diabetes, pero a veces son niños o gente de mediana edad que trabaja ahí, que tenía una herida, que no se la cubrió y que así sale al campo, pues esas personas son susceptibles de ser infestadas, y tenemos un número ya considerable de casos en humanos que deberíamos de estar prevenidos y debe haber más atención al respecto. Por eso, pues, yo les agradezco mucho que nos hagan estas entrevistas para difundir que lo que tenemos ahorita a la mano, que es lo más barato y que es lo más sencillo, es la prevención, curando cualquier herida, y estos polvos cicatrizantes, que no son muy, muy caros, en comparación cuando ya tenemos un caso, pues hay que atender el caso, hay que cuidarlo, hay que hacer una curación todos los días hasta que cicatrice o hasta que sane. Y me contaban los ganaderos que a veces son, pues con suerte, en 3-4 días están ya bien los animales, pero a veces pueden ser hasta 6 días lo que se extiende, o pues se puede extender un tratamiento, y eso pues es caro, ¿no?
2: Sí, oiga, doctora, nosotros, como somos gente de ciudad, a veces no, la convivencia entre caninos y bovinos en ciudades como, no sé, en estados como Oaxaca, Veracruz, Yucatán, Campeche, todos esos estados que van muchos niños, muchos jóvenes que trabajan en el campo con sus perritos, digamos, hay mucha población, no sé, todas las leguminosas que son arbustivas, como el mezquite, las uñas de gato, todas las agaváceas, todas las bromelias, son, producen rasgaduras. ¿Se atiende a los caninos de la misma manera que a los bovinos? Digamos, todo eso que está usted diciendo de polvos cicatrizantes y todo eso, ¿es lo mismo? Sí. ¿Hay que atenderlos de manera distinta?
5: Sí, se atienden de manera similar, pero los perros son un poquito más difíciles de tratar, y además, porque pues son nuestras mascotas, para tratar un perro se requiere anestesia. Por lo mucho que vi allá en Tamaulipas, por ejemplo, los becerritos, pues así les extraen las larvas, Participé ahí y no se usa anestesia. Lo ideal es que se utilizara. Los animalitos están sufriendo porque las larvas a veces están muy profundas y hay que extraerlas. Pero en el eso es un perro, no lo aguanta. Ya se imaginará un perro o un gato sin anestesia, pues eso es imposible. Entonces los perros, la diferencia es que requieren anestesia, pero el lavado del área, el rasurado del área afectada, con una solución de antibiótico, y luego extraer todas las larvas, requiere pues un proceso más cuidadoso, a veces, drenar el área y estarlo atendiendo, curando todos los días, es similar. Muchos de los animales en el campo, es posible que la gente no los lleve al veterinario, hay perritos que están sufriendo, gatos que se infestan de una manera, porque, como les decía, una cosa es la primera vez que llega la mosca, pero una sola mosca puede venir 10 veces y poner huevos, ya sea en la misma herida, en el mismo animal o en otro, pero también puede atraer a otras moscas. Además, hay otras moscas, las moscas que comen tejido muerto, las necrófagas, que les dicen panteoneras, todas estas moscas que llegan, más la mosca doméstica. Entonces se hace una situación ahí de una entomofauna en la zona afectada, que también puede producir otras miasis que se alimentan, otras larvas que se alimentan de tejido muerto. No siempre es puro gusano barnador. ¿Por qué? Porque eso quiere decir que faltó atención y que vinieron otras moscas. Sí, definitivamente el tratamiento es similar. Los productos insecticidas, los polvos estos, cicatrizantes e insecticidas, que también los proporciona el Senasica, pero también pues se venden en las farmacias veterinarias, la atención de un veterinario, el cuidado que lleva todos estos días de tratamiento hasta que sanen por completo. Y bueno, pues esto se tiene que hacer como una práctica normal ya, y muchos veterinarios pues ya están capacitándose, están teniendo información de cuáles son los productos que pueden utilizar. Hay algunos más caros, hay algunos más baratos, ahora sí que depende de las posibilidades, pero el tratamiento es similar.
3: Doctora, tenemos que despedir, ya estamos sobre el tiempo, estamos con la doctora Consuelo Almazán, pero solo preguntarle, usted es creadora del manual informativo sobre el gusano barrenador en lenguas originarias, en náhuatl, en otomí, oñañú, y en huasteco, otenec. ¿Dónde los podemos consultar? Y ojalá tengamos oportunidad de más adelante, en otra ocasión, pues dar seguimiento también a esta fase informativa para la prevención, sí, y contención.
5: Sí, mire, son trabajos muy sencillos para la gente que vive en comunidades marginadas, alejadas y que hablan alguna lengua originaria. Nosotros, es más bien un documento muy sencillo, no es un manual como tal, porque los manuales que estamos haciendo son para identificación en el laboratorio. Y estos manuales, estos trabajos, pues yo se los puedo hacer llegar. Me asesoré con una profesora de Huasteco Tenec, por ejemplo, allá en San Luis Potosí. Hay un estudiante también de veterinaria que está a punto de terminar, Justiniano González Anaya, que nos ayudó con la parte del náhuatl y está haciendo unas últimas revisiones. También aquí en la Universidad Autónoma de Querétaro se tradujo al otomí por un profesor de la Escuela de Lenguas de aquí de la universidad. Y están trabajando en el maya chol allá en la zona de Chiapas, en Palenque. Entonces, pues sí, nosotros con mucho gusto les proporcionamos esa información. Les digo, está hecha para la gente de una manera muy sencilla, para la gente que no son ganaderos, que no tienen 1,000 vacas ni 500 cabras, sino que tienen en su casa, en la parte de atrás de su casa, 2 cerditos, una vaca, 2 perros, y cómo pueden ellos proteger a sus animales y cómo se pueden proteger a sí mismos.
3: Pues muchas gracias por este trabajo y por su tiempo, doctora Consuelo Almazán García, investigadora parasitóloga. Gracias y ojalá hasta muy pronto nos encontremos.
5: Muchas gracias, buenos días.
2: Hasta luego, doctor.
3: Muy buenos días, 8:38. Sí, que nos haga llegar esos materiales y también ponerlos a disposición de quien los requiera. Nosotros vamos ya con nuestra nota internacional. Vamos.
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2: La guerra entre Rusia y Ucrania comenzó en febrero de 2022 cuando Moscú lanzó una invasiva ofensa sobre el territorio ucraniano.
3: Desde entonces el conflicto ha evolucionado hacia una guerra de desgaste, con frentes estables, ataques constantes y una creciente dependencia de armas de largo alcance. 4 años después, la confrontación sigue sin una salida diplomática clara.
2: En los últimos meses, Ucrania ha intensificado el uso de drones para golpear infraestructura rusa lejos del frente. Esta táctica busca debilitar la logística de Moscú y mostrar que la capital rusa no está completamente fuera del alcance de Kiev.
3: El ataque más reciente ocurrió hace algunos días cuando drones ucranianos fueron dirigidos hacia Moscú. El Ministerio de Defensa ruso afirmó que varios aparatos fueron derribados y que algunos impactaron instalaciones no esenciales sin causar víctimas.
2: Por otra parte, Ucrania rechazó las acusaciones de Rusia sobre nexos con cárteles de narcotráfico en México. La embajada rusa publicó en sus redes sociales que Ucrania tendría nexos con algunos grupos del crimen organizado para financiar la guerra y para apoyar el reclutamiento de mercenarios.
3: Un estudio reciente estima que los muertos y heridos en la guerra de Ucrania superan los 2 millones.
2: Pues vamos a conversar sobre esta evolución del conflicto que tiene más de 4 años de haberse iniciado. Y está con nosotros Luis Guacuja, responsable del programa de estudios de la Unión Europea en el posgrado de la UNAM, a quien le doy la bienvenida. Muchísimas gracias nuevamente, Luis Guacuja, por estar con nosotros. Bienvenido.
6: ¿Qué tal, Berenice, Miguel Ángel? Un saludo al auditorio.
3: Gracias, profesor Luis Guacuja, bienvenido. Pues, ¿en qué momento y cómo describirías el momento que en el que se encuentra esta guerra entre Rusia y Ucrania, profesor?
6: Bueno, lo hemos comentado anteriormente, el conflicto pues está atorado, está atascado, porque la postura de Estados Unidos de no aportar más recursos directamente en favor de Ucrania, pues tiene a Ucrania en una situación de alta vulnerabilidad. Los recursos y el apoyo de los países de Europa no son suficientes. La OTAN, con su actual secretario general y tratando de lidiar entre Washington y el resto de los países de la Alianza Atlántica, pues tampoco abona a una solución visible en el conflicto, o cuando menos a un alto al fuego, ¿no? Ya comentábamos este ataque, el último de Ucrania, en contra de una infraestructura rusa, lo cual también es un crimen de guerra en términos del derecho internacional. Y bueno, pues esta respuesta ahora, que ha sido una respuesta muy contundente, se habla de que son más de 70 misiles, 74 misiles, cerca de 500 drones contra la capital ucraniana, y bueno, pues es el, se dice, el mayor ataque desde que comenzó el conflicto, pero es una demostración de fuerza de Rusia, de que está ahí todavía, de que tiene los recursos, de que tiene las capacidades para seguir adelante con este conflicto, mientras Ucrania pues pide también más apoyo, más recursos a la Unión Europea, sobre todo para tener suficientes insumos también en temas armamentísticos, pero también hay temas políticos en medio, ¿no? Las elecciones de septiembre, las elecciones legislativas en Rusia están muy cerca, el verano también en Europa, las dificultades que hay dentro de la propia Unión Europea, estas disputas que de pronto hay por temas de competencias entre la Comisión Europea, la alta representante de la Unión Europea, y esta falta de liderazgo generalizada en la Unión Europea principalmente, que tampoco ayuda a tener una postura mucho más firme, mucho más sólida en favor de Ucrania.
2: Toda esta manera de manejar la campaña internacional de la guerra de una manera muy lenta, sin el largo aliento de los intercambios de ataques. ¿Cómo ha sido en el caso de América Latina? La presencia ucraniana en América Latina ha sido muy significativa, y ahora que poníamos en la entrada el tema de México, ¿cómo lo observas, Luis? Hay una cuestión mediática falsa, con fake news, con malas, con noticias que no son reales.
6: Sí, definitivamente, ¿no? Y además de que hay una guerra de narrativas, ¿no? De a Ucrania le conviene pues esta narrativa de ser el país que necesita toda la ayuda de todos los países del mundo en contra de en contra de Rusia, Rusia con la narrativa de que, bueno, está defendiendo legítimamente también sus intereses, sobre todo frente a estos ataques o los que ocurrieron en aquella residencia de estudiantes también hace unas semanas. Y bueno, sí, por supuesto, ¿no? La influencia que ha querido tener Ucrania y también vía los países europeos en América Latina, pues no ha sido fácil, porque, bueno, se reflejó incluso en la cumbre Unión Europea América Latina del 2023, en la que, bueno, pues no había una condena contundente, porque de parte de los países de América Latina había esta resistencia, ¿no? Por un lado, porque tenemos otros problemas en la región, porque hay una lejanía con el conflicto de Ucrania, y que tampoco ha habido ese acercamiento que, pues, paradójicamente, el mismo tema de Ucrania más otros ingredientes han alejado a Europa de la esfera de América Latina y el Caribe, ¿no? Este año la cosa ha cambiado, pero ha costado, ¿no? De 2023 ahora, bueno, pues hay otro escenario, sobre todo en términos políticos y sobre todo comerciales, en tema de la concreción del acuerdo Unión Europea-Mercosur, la renovación del acuerdo Unión Europea en México, y esa Europa tratando de recuperar esa capacidad de influencia que ha perdido en los últimos años, y donde China, pero también Rusia, han ganado influencia en la región. Entonces, en medio de esto, por supuesto que hay fake news, por supuesto que hay esta guerra de narrativas que ha estado ahí desde un inicio, pero bueno, pues es difícil llegar, digamos, al sentimiento de América Latina y el Caribe cuando, insisto, tenemos una problemática distinta, tenemos una visión, no porque no importe, no porque no interese y no porque no afecte, sino que tenemos otros temas, ¿no? La desigualdad, los temas de crimen organizado, en fin, la vulnerabilidad climática, son otras conversaciones las que estamos teniendo de este lado del Atlántico. Y en general, con Europa, pues ha faltado atar esos cables.

0: Exterior de Rusia acusó a las fuerzas de seguridad de Ucrania de estar facilitando deliberadamente el aumento de tránsito de drogas desde Latinoamérica a Europa. Es un breve comunicado titulado de esa manera: Kiev está intensificando su cooperación con los principales cárteles de la droga en México, pero lo que recuperan y consignan los medios en México es que pues no se vuelve a hacer mención a lo largo del comunicado más adelante sobre los cárteles mexicanos. Lo dejamos ahí también, sobre esto, todo este contexto en el que se suscita la guerra entre Rusia y Ucrania. Profesor, ¿cuáles son los apoyos más fieles a Kiev? ¿Cómo está la Unión Europea? Ya sabemos, también de Estados Unidos, pero reiterar un poco cómo están los apoyos y alianzas por parte del gobierno de Zelensky.
1: Bueno, por un lado, sí que hay, este apoyo ya destrabado, incluso una vez que Orbán en Hungría perdió las elecciones y que tenía ahí pues atorado una serie de apoyos importantes en favor de Ucrania, pero que no son suficientes, ni son inmediatos, ni tampoco tienen efectos visibles a corto plazo. Pero por otro lado, sí, bueno, hay... en esta guerra de narrativas también hay realidades, ¿no?, aisladas, que si de pronto se juntan en un rompecabezas, pues aparecen luego estas notas, ¿no?, como el tema del narcotráfico. Sí que hay, ¿no?, sí que ya no es nuevo que se ha hablado de la presencia de miembros del crimen organizado mexicano que se capacitan o reciben entrenamiento en Ucrania, que también sirven también en este entrenamiento como fuerzas que luchan en favor de Ucrania, y el entrenamiento quizá es en el terreno. Pero también hay otra información que ahí está de países de América Latina, particularmente Colombia, pero también Chile, y hay redes, digamos, que a través de también de las redes sociales van reclutando militares o no militares, pero que se atreven por unos cuantos euros, con unas promesas de garantías para ellos y su familia, ir a luchar en el frente. Y son los que están a veces como carne de cañón en el frente de guerra, y hay muchas experiencias también documentadas en ese sentido, y se entiende por qué, pues Ucrania no tiene la suficiente capacidad de personal que esté luchando en el terreno frente a Rusia. Más bien es una capacidad que se ha mermado, que muchos jóvenes han salido de Ucrania, que hay reclutamientos forzados. Esta dinámica tan tan compleja, bueno, pues quizá deja entrever esta situación, donde también ha habido y también está documentado que muchas armas que se han enviado a Ucrania de repente se extravían y se encuentran en cualquier parte del mundo, ¿no? Porque sí, los temas de corrupción en el gobierno de Vladimir Zelensky también están ahí, ¿no? Han sido señalados de manera importante por la propia Unión Europea, que es una condición para que pudiese incluso Ucrania ingresar al bloque comunitario.
0: Sí, perdón, desde la perspectiva de Rusia, de nuevo con esta nota que vincula a cárteles mexicanos, desde la perspectiva de Rusia, Ucrania es vista como un corredor seguro para que el fentanilo entre a Europa. Es uno de los encabezados, por ejemplo, en este caso El Financiero, pero pueden encontrar notas al respecto en Milenio, en El Universal, en varios otros medios. Miguel Ángel.
2: Sí, y es una guerra que se normaliza, Luis, ¿no? Es una, no sé, por ejemplo, uno ve en Liberación o en Le Monde o en revistas alemanas como Stern o como Spiegel, un parrafito nada más al seguimiento de la guerra, ¿no? Yo creo que le damos más seguimiento en Primer Movimiento que en todo el mundo, porque pareciera que es la noticia como constante, ¿no? Pero de un parrafito, ¿no? Es algo muy impresionante dentro del periodismo internacionalista europeo. No sé tú cómo lo observas, a lo mejor es una impresión de que uno observa unas cuantas revistas y tú tienes una nota más amplia.
1: Sí, definitivamente, porque ha perdido también en esta guerra de narrativas, pues también el tema de la notoriedad mediática juega un papel importante, pero pues no es el único conflicto, ¿no? Por supuesto que cuando inició todas las miradas estaban puestas en el conflicto Rusia-Ucrania, pero ahora, bueno, pues un genocidio en curso en Gaza, los ataques de Israel en contra de Líbano, las crisis que hay en otras partes

0: el mundo, ¿no? Como en Sudán, como en el Congo, en fin, hay conflictos en otras partes del mundo, y ahora mismo el más visible pues es el conflicto en Irán, ¿no? Pasando por todo lo que hay en el panorama, y también, pues claro, en América Latina tenemos la mirada puesta en Venezuela, en Cuba, en estos ataques a embarcaciones en el Caribe, por ejemplo, y bueno, en toda esta dinámica, pues el tema Ucrania va quedando aún más lejos, ¿no? De repente, si vemos este tema, no es tampoco una novedad, digamos, decir, a las redes del narcotráfico, pues hay que entenderlas como una organizaciones transnacionales, organizaciones internacionales, y Europa no escapa a ello. Por supuesto que hay redes de narcotráfico y que pasarán por muchas partes de Europa, pero pues en medio del desorden, en medio de la incertidumbre, en medio de esta dinámica donde parece que hay un extravío de las coordenadas, pues bueno, esto lo aprovecha muy bien el crimen organizado, ¿no? Donde hay esos huecos, esos vacíos de controles y tal, pues entonces el crimen organizado aprovecha perfectamente, ¿no? No es casualidad que el crimen organizado se inserte en las fronteras o de los países o de los estados, ¿no? De una federación, el caso de México, porque se crean ciertos huecos, ciertos vacíos donde el crimen organizado aprovecha precisamente, ¿no? Y por eso tampoco es descabellado pensar en estas dinámicas que también aprovecha el crimen organizado más allá de los países que están directamente en el conflicto.
1: Profesor Luis Guacuja, bueno, pues vamos al cierre de esta conversación, que será la última de este semestre, porque después nos toca el periodo de vacaciones. Hay también de las noticias muy recientes, es la ratificación por parte del Congreso de la Unión en México, la ratificación de Esteban Moctezuma Barragán como embajador de México ante el Reino de Bélgica, la Unión Europea y también ante el Ducado de Luxemburgo. Pues este perfil, esta noticia que nos puedes comentar, y en general también te pediría un comentario sobre lo que estás observando en Europa al cierre de este semestre. Ya nos decías de cara pues al verano y con estos 10 años que se cumplieron del Brexit, pensando en Reino Unido, en fin, ¿cómo lo observas?
0: Bueno, por un lado, bueno, pues esta cumbre del G7, ¿no?, que ya pasó hace unos días, ¿no?, con la mirada puesta también en Ucrania, pero sobre todo muchas de las miradas están en Washington y también lo que pueda pasar en las elecciones de medio término. El nombramiento y la ratificación el día de ayer de Moctezuma Barragán como embajador ante Bélgica, Luxemburgo y la misión ante la Unión Europea, se da en un momento particular, importante, ¿no? Digamos, este relevo de embajadores, ¿no? También nuestro embajador en Washington, por supuesto, que llega en medio de la negociación del T-MEC, y ahora Moctezuma Barragán, que llega a la Unión Europea, recién firmado el Acuerdo Global Modernizado con la Unión Europea, que hace unos días se aprobó en las comisiones de Asuntos Exteriores y de Comercio en el Parlamento Europeo, y que la próxima semana será aprobado por el Parlamento Europeo, ¿no? Esto deja la pelota, ¿no?, ahora en la cancha de México, que muy probablemente será hasta septiembre cuando el Senado mexicano apruebe este acuerdo, y bueno, habrá que esperar. Bueno, entrará en vigor la parte comercial de manera provisional, mientras seguirá un proceso muy complejo en cada uno de los parlamentos de los países de la Unión Europea, incluso algunos regionales, como el caso de Bélgica. Esto puede tardarse un par de años, pero habrá una implementación provisional del acuerdo, y Moctezuma Barragán ha dicho: yo quiero estar en Estrasburgo en la sesión del Pleno donde sucederá esta aprobación, lo cual no está mal porque le permitirá pues tener ese acercamiento político con las distintas fuerzas de la Eurocámara, y aprovechará también antes del verano, pues antes de que todo el mundo se vaya, sobre todo en Europa, de vacaciones, hacer algunos contactos iniciales en Bruselas, ¿no? Y bueno, pues me parece que Moctezuma Barragán no lo hizo mal, ¿no? En Washington, ¿no? No se descompuso la relación, se contuvo todas las andanadas del inquilino de la Casa Blanca, y quizá esto es lo que Claudia Sheinbaum vio ahora en Moctezuma Barragán para enviarlo a Bruselas, ¿no? Ya tocaba un cambio desde hace tiempo, ¿no? El embajador Guillón ya incluso estuvo más tiempo del esperado en la misión en la Unión Europea, y también viene en unos días, ¿no? O semanas, el relevo del embajador de la Unión Europea en México. También es interesante, viene una persona muy capaz que ha estado en el Servicio Europeo de Acción Exterior, y este renuevo de embajadores pues también pues abona a renovar la relación, que esperemos que más que el propio texto realmente haya pues una profundización en la relación, y sobre todo en algo que se ha perdido, que es los distintos componentes de diálogo político, ¿no? De lo que estamos también hablando, ¿no? Esta falta de entendimiento de pronto no solo con México, sino con América Latina. De pronto a Europa le cuesta entender la posición de América Latina, ¿no? Que de pronto dice, bueno, son prorrusos. No es que seamos prorrusos, sino que tenemos otra dinámica, pero también tenemos otra historia, ¿no? Que no vamos a borrar de un plumazo por un conflicto como el de Rusia y Ucrania. Y este entendimiento desde nuestra historia, desde nuestra pluralidad, desde nuestra idiosincrasia, desde nuestra manera de pensar, desde nuestras conversaciones que estamos teniendo no solo en México, sino en distintos países de la región, es algo que hay que recuperar en un diálogo con Europa, que es importante, sobre todo ahora que pareciera que el T-MEC se tambalea, no se caerá, yo creo que eso es difícil, pero necesitamos diversificar no solo en términos comerciales, sino también en términos de con quién dialogamos, quiénes son nuestros interlocutores, sobre todo en una arena internacional cada vez más compleja e impredecible. Sí, sí.
2: Pues muchísimas gracias, Luis Guacuja, por esta oportunidad y gran panorama, gran idea. El paradigma que propones es parte de nuestra memoria y nuestra historia. Muchísimas gracias, Luis. Y muchas felices vacaciones. Espero que la pases muy bien.
0: Claro que sí, igualmente.
1: Gracias, hasta pronto, profesor Luis Guacuja, responsable del programa de estudios sobre la Unión Europea del posgrado de nuestra universidad, de la UNAM. Estamos a punto de despedir con Radio Nicolaita. Ahora que Luis Guacuja mencionaba el T-MEC, que hoy está en la conferencia matutina, en la mañanera, en Palacio Nacional, está el secretario de Economía, Marcelo Ebrard, precisamente hablando de esta reunión, viene la ronda de negociación que tendrá lugar, que tendrá su sede acá en México, pero se tuvo esta llamada donde pues parecía que, todavía está la incertidumbre, ¿verdad? Pero que el gobierno de Estados Unidos pues no pretende alargar la permanencia del T-MEC. Ebrard asegura que permanecerá vigente hasta 2036, luego de después de que también Estados Unidos reiteró que no respaldará una extensión hasta 2042 y que optará por revisiones anuales debido al déficit comercial de los Estados Unidos. Bueno, el tema del gusano barrenador, para hacerlo muy en corto, también tiene que ver con todo esto, porque la carne, la exportación por parte de México hacia el norte, pues carne bovina y también ganado, pues se ha visto afectado por el cierre fronterizo para este comercio, para estas exportaciones. Así es que, bueno, pues digamos un poco lo que veníamos hablando sobre el gusano barrenador y los esfuerzos para contener su propagación. Son las 9:00 a.m. Gracias, Radio Nicolaita. Hasta el día de mañana a las 8:00 p.m. Nosotros seguimos en Primer Movimiento después del corte.

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0: Davis nunca conoció la pobreza. No se inclinaba ante nadie, ni blanco ni negro. Tú te inclinabas ante él, pero ni la riqueza ni la fama lo aislaron por completo de horrores raciales. Cuenta en su autobiografía el incidente que tuvo con un policía afuera del club de jazz neoyorquino Birdland, solo porque tardó en quitarse como se lo pedía.
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9: 9:04. Esto es Primer Movimiento. Estamos de regreso con ustedes en este jueves, esta semana, pues, que va marcando el inicio del mes de julio. Hoy es 2 de julio del 2026 y estamos con ustedes en vivo en Radio UNAM, 96.1 de FM, 860 de amplitud modulada, www.radio.unam.mx, invitándoles a permanecer en estas frecuencias universitarias y a hacer comunidad. Está el equipo del otro lado del cristal, está Antonio Beltrán en la operación técnica, en los controles. Muchas gracias, compañeros, siempre muy entusiastas. Rodrigo Aguilar en la producción ejecutiva, está Miriam Trejo en la coordinación de invitados y Tamara Quiroz en redes sociales, con Francisco Ambriz en el servicio social, también Antonio Quijano en la jefatura de información y en los micrófonos, en la voz, Miguel Ángel Quemain. Miguel Ángel, ¿cómo estás?
10: Muy bien, viendo las banderas que ya tienen pintadas en sus mejillas Antonio Quijano, Antonio Beltrán y Rodrigo Aguilar de México. Uh-huh. Ya están listos, tienen sombreros, todos, todo está listo ya aquí para celebrar el próximo domingo la victoria de México.
9: La verdad es que tú eres el más futbolero del equipo, ¿verdad? Compañeros, sí, tú eres el más futbolero. Yo siento que a Toño Beltrán, pues, no, más o menos, cuando es mundial, pero no del todo. Rodrigo, tampoco. Por acá, Miriam, sí es futbolera, no, tampoco. Más o menos futbolera, pues, más o menos. Solo cuando hay mundial y cuando juega la selección. Pero tú sí no te pierdes los partidos, Miguel Ángel.
10: No, yo sí soy futbolero. Sí. Y bueno, vamos a tener la presencia de la poesía necesaria en un momentito más.
9: Tendremos también la presencia semanal del doctor Alberto Betancourt, Los Mundos Posibles. Él es doctor en Historia y profesor de la Facultad de Filosofía y Letras de nuestra universidad. Él nos hablará del 14º Congreso Mexicano de Etnobiología, un mapeo de la esperanza, de la microhistoria a lo global. Él ha venido hablando en las últimas ocasiones, esta es la tercera, será la tercera, en la que nos comparte reflexiones muy importantes, muy valiosas, sobre etnobiología en este caso y sobre este Congreso Mexicano de Etnobiología.
10: Y vamos a hablar de una obra de teatro que se llama El Mar Enamorado. Vamos a hablar con la actriz y productora Liliana Rosas para hablar de este montaje que está dirigido a la primera infancia.
9: Sí, Miguel Ángel, y bueno, antes de ir con la poesía necesaria, invitarles a que, si está en ustedes, acercarse al centro de acopio de la UNAM en favor de Venezuela por los sismos que azotaron la semana pasada en nuestro país hermano venezolano. Pues está todavía hasta el día de hoy el centro de acopio, todavía hoy jueves 2 de julio, de 10 de la mañana a 6 de la tarde, y que se encuentra en el Estadio Olímpico Universitario en Ciudad de México, ahí en el estacionamiento 8, que es el estacionamiento frontal, el que da a Avenida de los Insurgentes, adelantito de las Astas Bandera. Ahí van a encontrar el centro de acopio, y un agradecimiento al voluntariado que ha estado ahí, ahora que, bueno, pues ya la universidad está con cada vez una menor flujo de trabajo. Aún así hay personas que pues ya que están en su su descanso, pero que decidieron acercarse y hacer voluntariado para recibir la solidaridad que ustedes deseen compartir con Venezuela. Agua embotellada, alimentos enlatados, objetos para higiene personal, pañales, herramientas de mano como picos, carretillas, barretas, palas, estas herramientas que conocemos bien, de remoción de escombros, artículos de baño, papel, toallas sanitarias, toallas femeninas, pañales, insumos para primeros auxilios, verificar la vigencia, la caducidad de todos estos alimentos e insumos, y bueno, pues para hacer comunidad también solidaria. Los detalles en acopio.unam.mx. No dejen de participar si está en ustedes y en su corazón solidarizarse de esta manera con el pueblo venezolano que la está pasando tremendo, tremendo por allá. Miguel Ángel, pues vamos ahora sí con la poesía necesaria.
10: Sí, vamos.
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10: La poesía necesaria está dedicada a un nuevo libro que se llama Polvo, del escritor Carlos Bortoni. Él es narrador, narrador, novelista, cuentista y también poeta. La editorial Abismos publica este año Polvo, que como un adelanto que de un libro que aparecerá el próximo mes, seguramente se tendrá presentaciones. Voy a leer las primeras diez estancias de este poemario y lo voy a acompañar con la música de Joe Strummer, Arms Aloft. Dice así, son 10 estancias desde la cero. Cero. Abandonar la intención estancada, ser corriente disfrutando una sátira de límites reemplazados. Uno. Una palabra, un grito, otra ausencia, vacilante. 2. Oía remolinos, trató de mirar, parecían perder el conocimiento, escaparse. 3. Contrario a un vacío, 2 se abrieron en un cuerpo con correas para gritar un grito, sic ahogado. 4. Sonaba aguda como la incredulidad un año atrás, una vida. 5. Jamás ser más, ahora moda política, dogma, autoridad, nada, nada. 6. Detritos. Detritos de esperanza, un antiguo instinto. 7. Reclamar una magia anterior a todo, simple, excitante, ecos de truenos transportando un momento idéntico. 8. Apartar los teléfonos móviles, fotos, videos, pantallas estáticas, ruido de supermercado, una voz, todavía una voz. 9. Respiración enmarcada, fracturada, una multitud esperando. Un momento, el centro moría, acababa en un tachón insulso. 10. Esperando derramarse, el mundo derretido, el mundo entero, en un SOS, un ruido.

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3: Nos acompaña el doctor Alberto Betancourt y está listo esta ocasión a través de la línea en los mundos posibles de este jueves. Él es doctor en historia y profesor de la Facultad de Filosofía y Letras de nuestra universidad y hoy damos seguimiento, es la tercera parte de las crónicas que nos ha entregado y las reflexiones en torno al pasado Congreso Mexicano de Etnobiología que tuvo lugar en Xalapa, Veracruz, en las instalaciones de la Universidad Veracruzana. Así es que te recibimos como siempre con mucho gusto, doctor Alberto Betancourt. ¿Cómo está?
4: Berenice, Miguel Ángel, amigos del auditorio, pues muy contento de estar con ustedes, de poder compartir una tercera intervención en relación a lo que ocurrió en el 14 Congreso Mexicano de Etnobiología. Y hoy tengo el gusto de compartirles que me encuentro transmitiendo en un lugar muy especial y muy relacionado con el diálogo intercientífico, el tema del día de hoy, porque estoy aquí en las frondas de los árboles del Real Jardín Botánico de Madrid, en España, que es un lugar que ha, pues, realmente, realizado un diálogo intercientífico, como le llaman nuestros queridos amigos bolivianos. Es un término acuñado por el doctor Freddy Delgado, a quien le enviamos un saludo. Si por buena suerte tuviéramos el gusto de que nos estuviera escuchando, le mandamos un saludo hasta Cochabamba. Él habla del diálogo intercientífico, y aquí el Real Jardín Botánico, que a veces ha practicado la botánica colonial, pero también pues la botánica que tiene que ver con el diálogo. Ambas fuerzas se han manifestado en esta institución. Y el día de ayer justamente tuve la oportunidad de visitar en el Museo Nacional de Arqueología de España una muestra que se llama Materia Viva y que habla justamente de la influencia que ha tenido aquí en la península ibérica la presencia de la botánica árabe. Fue una exposición muy linda que habla de cómo los sultanes que gobernaban en la región de Al-Andalus acostumbraban elaborar grandes colecciones, por ejemplo, con palmeras, con dátiles, con higos, traídos de todo el norte de África, procedentes de todo el Magreb. Entonces cultivaron en la península ibérica los diversos tipos de palmas procedentes de África, transformaron la composición vegetal de la península y pues sembraron una serie de árboles que permitieron también obtener las maderas con las que se construyeron los techos de las mezquitas, las que se elaboraron finísimos textiles. Y pues esa es una de las grandes corrientes científicas y culturales, la botánica árabe, que ha tenido un impacto muy fuerte aquí en España. Pero desde luego la otra gran corriente, hay muchas más, pero la otra gran corriente que ha tenido influencia en la ciencia española y europea, y particularmente en la botánica, pues es la botánica mesoamericana. De hecho, estoy aquí justamente en el primer andador del Real Jardín Botánico. Acaba de transcurrir una intensa conversación en una parvada de pajaritos que están cantando en la fronda de un ciprés, pero en este pasillo en el que yo me encuentro están las dalias mexicanas, que pues son la planta nacional de México y que son la planta que preside la entrada de este Real Jardín Botánico. Así que creo que es un muy buen lugar para continuar conversando sobre lo que ocurrió en Veracruz en este encuentro tan importante desde el punto de vista científico, cultural y político, que fue el 14 Encuentro Mexicano de Etnobiología.
3: Sí, doctor Betancourt, adelante con este escenario que nos describes y donde está cayendo a plomo el sol. Está en esta tarde de jueves en Madrid con 35 grados, está soleado, pero bueno, pues cuéntanos tú cómo te va y qué destacar de la etnobiología que tuvo lugar en el Congreso Mexicano.
4: Sí, muchísimas gracias. Pues sí, tuvimos por eso que buscar aquí la fronda de un árbol y es un gusto estar, insisto, en este lugar que ha tenido tanta influencia de la botánica mexicana. Bueno, pues yo quisiera hablar hoy de una intervención que se dio dentro del Congreso en uno de los eventos que se dio en su interior, que fue el simposio de etnobiología compartida, y quisiera yo hablar de la intervención que realizó un colega español, Fernando Represta, a quien le mandamos un saludo. Él me dijo que nos iba a escuchar desde Ecuador, y él participó en el encuentro que realizamos en Xalapa, Veracruz, con una ponencia extraordinariamente interesante sobre los hombres del mar, sobre los pescadores artesanales, particularmente los de Ecuador. Él tiene un trabajo realmente muy interesante porque se dedica a acompañar a los pescadores tradicionales, hombres y mujeres del mar que se internan en el oleaje para ir a conseguir su alimento. Y lo primero que dijo es que los pescadores artesanales pertenecen a ese mundo de los hombres que se hacen a la mar o que navegan esteros laberínticos en los manglares, y que pues podían pasar largos periodos en soledad y desarrollar un importante conocimiento, un profundo conocimiento respecto al oleaje, las mareas, las corrientes marinas, los tipos de peces que existen en un cierto momento en el mar, su etiología, la manera en la que se comportan, la mejor manera de capturarlos, de llevarlos hacia la costa y de, pues, posteriormente de prepararlos, de conservarlos para que estén en buen estado y poderlos cocinar. La cocina ecuatoriana es célebre a nivel universal por los deliciosos platillos de mariscos y pescados que prepara. Lo que nos contó Fernando Represa, es que estos pescadores artesanales solían pescar de una manera que obtenían lo suficiente como para poder alimentarse, vender un pequeño excedente en los mercados, pero era una pesca que permitía que las poblaciones de las diferentes especies capturadas pudieran reproducirse de manera que hubiera siempre una, digamos, masa crítica mínima de peces que garantizara la supervivencia de la especie en el lugar que ellos estaban pescando. Y que en contraste, y esta es una preocupación que él nos expresó, a mí me gustó mucho su ponencia porque mostró cómo un evento dedicado a la biología mexicana pues fue capaz de congregar también experiencias de otros lugares de América Latina y ocuparse también de una parte a veces que conocemos menos o que se explora menos en este tipo de eventos, que tiene que ver con las actividades acuáticas. Y lo que él nos dijo es que ahora pues existe la fuerte preocupación de que la pesca industrial está realizando continuamente una sobrepesca que agota los mares, que está poniendo en peligro la biodiversidad marina y que paradójicamente está acusando a los pescadores artesanales de ser los culpables del empobrecimiento de la diversidad de la vida en los océanos. Entonces Fernando Represa pues dijo que él, en el trabajo que realiza de hacer amistad con quienes se ganan la vida en el agua navegando en soledad, pues ha tenido aprendizajes muy interesantes sobre estos hombres que pasan sus jornadas en el mar, lejos de la costa, que son conocedores del mar, de sus mareas, de sus cardúmenes, y dijo que ha habido una situación preocupante en el caso de los litorales ecuatorianos, porque ahora pues hay una corriente que está pretendiendo culpabilizar a los pescadores artesanales de los daños sufridos en los estuarios y en los mares, y que consecuentemente está estableciendo prohibiciones para que ellos puedan practicar la pesca. Se refirió particularmente al caso de las áreas naturales protegidas marinas o algunas islas que forman parte de áreas naturales protegidas, y mencionó que en muchos casos pues hay directores de estas áreas naturales protegidas que son muy estrictos, que consideran que cuando se aproxima la barca en una lanchita de motor de un pescador artesanal está cometiendo un delito y llaman a la marina para arrestarlos o por lo menos para amenazarlos con eso, aunque afortunadamente pues existen algunos otros directores de áreas naturales protegidas. Él citó el caso de las Islas Galápagos, en las que pues los directores tienen un poco de mayor conciencia y flexibilidad, y sin violar las normas ni faltar a la ley, sin romper la ley, entablan una negociación y acuerdan los horarios o los días o las especies con las que se puede pescar. A mí me pareció muy interesante hablar de este tema, que forma parte, desde luego, de los asuntos de los que se ocupa la etnobiología, Berenice.
3: Sí, sí, doctor Alberto Betancourt, y es hemos conocido lamentablemente también reportes periodísticos que dan cuenta de hostigación de cómo son hostigados pescadores tradicionales en el Ecuador por parte del crimen organizado, por un lado, pero también por parte de la estrategia contra el crimen organizado, contra el narcotráfico por parte del Estado ecuatoriano, vaya, incluso con presencia de drones, todo lo que hemos visto también en el Caribe, pues hay lamentables casos igualmente en los mares del Ecuador.
4: Así es, qué bueno que lo tocas. Justamente Fernando habló del caso de el enorme impacto que está teniendo la presencia de los grupos de la delincuencia organizada que están acosando a los pescadores. Él dijo que en algunos casos hay bandas criminales que le están exigiendo a los pescadores que paguen una cuota y les asignan, dependiendo de la pandilla de la que se trate, un, entre comillas, pasaporte rojo o un pasaporte azul. Y dice él que, pues como ha ocurrido con muchos otros casos, los pescadores suelen reunirse en sus enramadas, en sus pueblos, para deliberar, para tomar decisiones, para pensar juntos y colectivamente cómo afrontar la situación, y se discutió si la mejor manera sería la autodefensa, si deberían de proceder a armarse para enfrentar estos grupos. Y en su deliberación él mencionó algunas comunidades concretas, yo ahora solamente haré una referencia genérica, pero él dijo que en estas asambleas decidieron que no se iban a armar, que no querían ejercer la violencia, que no consideraban que ese fuera el mejor camino para enfrentar a las bandas criminales, y que consecuentemente iban a adoptar otra vía, otra estrategia, que consistió en viajar juntos, en formar grandes grupos para que salieran 20, 30 lanchas de pescadores a navegar juntos, pero que eso los obliga a viajar más lejos porque pues una de las características de la pesca artesanal es que se aprovecha el sigilo con el que se aproxima el pescador a una cierta región del mar, y cuando va un grupo tan grande de lanchas, pues los peces huyen, el ruido es mayor, consecuentemente se requiere ir más lejos de la costa y también distribuirse en una superficie más grande. Y además, dice él, pues se pierde algo que a mí me llamó mucho la atención en la ponencia, me pareció muy importante porque eso es una de las cosas a las que es sensible la etnobiología. Pues él también está registrando no solamente las, digamos, los problemas más objetivos, sino también cómo se va conformando una subjetividad de los pescadores, una manera de ser, una sensibilidad, podríamos decir, una sensibilidad que forma parte de su formación profesional, y eso significa que a ellos también, pues, les gusta la soledad, les gusta la relación que pueden entablar, la relación afectiva, diría yo, que pueden entablar con el mar, con sus especies, con sus animales, con las aves que los acompañan en el viaje, y eso no ocurre cuando van viajando en estos grandes continentes. Y finalmente, pues él mencionó algunas cosas que me parecieron importantes, ¿no? Él dice que hay un acoso contra los pescadores artesanales. Yo aquí, digamos, desconozco el tema, estoy reproduciendo lo que él dijo, no tengo incluso una opinión formada, pero me pareció muy interesante, muy útil la descripción que él hizo, y él dijo que, pues no sé, por ejemplo, llega una flota pesquera industrial, se aproxima a las costas ecuatorianas y en un solo día puede capturar una cantidad de peces equivalente a la que podría capturar un pescador artesanal en más de un año. Entonces dijo que ante esa situación, pues es muy desigual el tipo de medidas que se están tomando frente a un tipo de pesca y frente al otro. Y dijo también que, pues ahora los pescadores en las reuniones en las que participan hombres y mujeres han tomado también una iniciativa que está en este momento, que no es nueva, pero que ahora, digamos, está intensificando y está en proceso de experimentación, que consiste en crear corrales marinos. Y eso, pues, me pareció también muy interesante. Corrales marinos que permiten, digamos, criar a los peces en ese contexto.
3: Pues, doctor Betancourt, vamos a hacer una pausa en estos mundos posibles. ¿Con qué es lo que nos propones escuchar?
4: Pues mira, como les comentaba yo en estos días que tuvimos oportunidad de estar en Jalapa, que me llevé el libro de el querido historiador Antonio García de León, querido amigo, me quedó muy grabada esta idea de que los primeros pobladores afromexicanos venían de Cabo Verde. Todas las gotas y células musicales que han impregnado y con las que han enriquecido nuestra cultura. Yo quisiera proponer que escucháramos a El Toro Sacamandú con esta pieza que se llama Los Pájaros del Alba.
3: Los Pájaros del Alba es lo que vamos a escuchar de El Toro Sacamandú. Estamos con el doctor Alberto Betancourt. Vamos con la música.

0: El Toro Sacamandú, la pieza, la canción Los Pájaros del Alba, y estamos de vuelta con el doctor Alberto Betancourt con estas memorias radiofónicas del 14º Congreso Mexicano de Etnobiología, que tuvo lugar el pasado mes de junio, entre el 15 y el 20 de junio, en Xalapa, Veracruz. Doctor Betancourt, pues te seguimos escuchando, adelante.
1: Muchas gracias, pues seguimos disfrutando de las recomendaciones musicales del doctor Tlacael Rivera, que moderó la mesa de homenaje al doctor Héctor Toledo y nos hizo el favor de hacernos estas riquísimas recomendaciones musicales. Quisiera yo hacer referencia a algún último esbozo de las muchas cosas que ocurrieron durante el Congreso. La primera, o la penúltima, digamos, más bien de estas dos últimas que quisiera mencionar, es el anuncio que hizo la doctora Emma Estrada, que, como mencionado, es profesora en la Universidad Autónoma de Chapingo, de la creación de un repositorio bibliográfico biocultural nacido de las necesidades filosóficas, científicas y políticas de los movimientos en defensa de los territorios, los conocimientos y las lenguas de los pueblos originarios. Y dijo ella, pues se trata de un repositorio de acceso abierto con el objetivo de democratizar el conocimiento, y que fue concebido como un instrumento, como una manera de tejer la memoria de los conocimientos académicos, científicos y los conocimientos generados por los movimientos de resistencia comunitaria. Se trata de tejer puntos de encuentro entre la academia y las comunidades. En un momentito más le mandaré a nuestra querida compañera Tamara Quiroz el enlace de la página de la Red Latinoamericana en Defensa del Patrimonio Biocultural, que alberga este repositorio que, como acabo de mencionar, es de acceso gratuito. Y la última imagen, digamos, viñeta que quisiera yo hacer, tiene que ver con una conferencia magistral que fue brindada por los integrantes de la cooperativa Tosepan Titatanisque, que hicieron pues un esbozo, digamos, de la historia de la cooperativa, que a mí me gustó mucho y me encantó particularmente la manera en la que la empezaron, porque ellos dijeron que la cooperativa más igual o el cooperativismo más igual pues forma parte de la historia universal del cooperativismo. De alguna manera nació inspirada en los ejemplos de las cooperativas preconizadas por el socialismo utópico, de los falansterios, de las diversas ideas, por ejemplo, puestas en juego por Robert Owen o por Fourier. Y además, pues bueno, nace de ahí porque venía ya esa experiencia, también porque los compañeros en la Sierra Norte de Puebla pues las evocaron, las conocían, decidieron ponerlas en juego. Pero conforme decidieron conformar su cooperativa, Unidos Venceremos, se dieron cuenta que la cooperativa tenía que tener características propias de un movimiento arraigado en esa región, en ese bosque de niebla, con presencia náhuatl, mazahual y totonacu. Y entonces, pues aunque tiene algo de socialismo utópico, lo actualiza, lo adapta, digamos, a las condiciones del suelo mexicano, y bueno, pues dice que por eso el logo tiene el azadón para labrar, el logo de la cooperativa, y el machete para chapear, la unión de los campesinos y las campesinas, que es una de las características de esta cooperativa, que reconoce la importancia de la participación de las mujeres. Pero el logo además pues también muestra esta unión de campesinos y campesinas en montañas que están llenas de cafetales, que son cafetales concebidos como parte de los jardines productivos que los cooperativistas rehabilitaron para revertir los daños que había provocado Imecafé. Los participantes en la conferencia dijeron que pues cuando ellos decidieron formar la cooperativa había muchos asesinatos, despojos, violaciones, una carestía de alimentos realmente cruel, castigazgos, intermediarismo de las cosechas, usura. Y luego mencionó algo que también es muy frecuente ver en otros estados de la República, por ejemplo, en Chiapas, que es el uso del aguardiente como un instrumento de control. de tal manera que esta cooperativa, pues una de las primeras medidas que adoptó fue plantear que no se bebiera, plantear que hubiera una práctica continua de una, digamos, sobriedad colectiva que permitiera organizarse y que evitara que se utilizara el aguardiente como un mecanismo de control. Y bueno, pues ellos relataron que empezaron vendiendo pimienta, aprovechando el plan Zacapuaxtla, con ingenieros del colegio de posgraduados, pero que pues muy pronto empezaron a convertir esa capacitación para producir más, para realmente replantear el modelo que les estaban ofreciendo y plantearse la idea de verdaderos jardines productivos. Y bueno, pues habló de una experiencia que es realmente riquísima, que ha tenido que ver con la manera en la que se cultiva pimienta, cómo fue que empezaron primero vendiendo la tercera parte de un contenedor, cómo empezaron a aprender algo que a mí me pareció realmente muy interesante, de las muchas sorpresas que nos da siempre la cooperativa Tosepan. Empezaron a capacitarse como cooperativistas y como campesinos en el estudio de la fluctuación de los precios de las frutas. O sea, por ejemplo, pues cómo fluctúan los precios del mamey, de la lima, de la naranja, de la mandarina, que fueron los primeros cultivos que ellos empezaron a producir. Y bueno, pues a partir de ahí, como ellos empezaron a producir y a tratar de saltarse a los coyotes en el mercado y empezar a ofrecer directamente sus productos. Entonces, bueno, pues a mí me pareció realmente muy, muy interesante cómo se relató la conformación de esto, que uso una palabra un poco extraña, pero se la escuché a ellos en alguna ocasión, que podríamos llamar un consorcio de cooperativas, porque son 18 cooperativas diferentes que, como hemos comentado en otras ocasiones, incluye un banco, incluye un servidor que da servicios de telefonía. Uno puede usar un teléfono celular en la Ciudad de México que esté programado en Nahuatl, que funciona perfectamente bien y que ha sido manejado y gestionado por la propia. Entonces, pues a mí me parece que esta exposición sobre el cooperativismo masegu, pues fue una excelente participación de las conferencias magistrales en este gran evento científico que fue el 14 Congreso Mexicano de Etnobiología.
0: Bien, pues doctor Alberto Betancourt, llegamos a la conclusión de estos mundos posibles, que son además la última participación de este semestre. Te deseamos lo mejor por allá, por Madrid, y en tus traslados. Estás ahora en el Real Jardín Botánico de Madrid, España, y bueno, pues haciendo este enlace con estas memorias radiofónicas del Congreso Mexicano de Etnobiología. ¿Con qué vamos a cerrar esta participación, la última en vivo de este semestre?
1: Pues mira, yo quisiera proponerles que escuchemos algo extraño, pero que a mí me gustó mucho. Yo diría que es una especie de son jarocho progresivo, interpretado por Jarocho Blues, esto que se llama La Negra Luna. Espero que les guste. Andamos aquí haciendo una investigación sobre lo que significa pensar en español y pensar en lenguas originarias. Ya les contaremos próximamente, pero mandamos un abrazo con mucho cariño a todos los que nos hacen el honor de escucharnos, deseándoles que pasen unas vacaciones de lo más productivas y fecundas que se pueda. Un abrazo para ti, Berenice, y para Miguel Ángel.
2: Muchas gracias, Alberto. Que sea un viaje inolvidable para ti, muy fecundo. Muchas gracias.
0: Gracias y hasta
1: gracias
0: pronto.
1: Gracias a ustedes. Un abrazo.
0: Buena estancia por allá. Buen regreso a casa. Nos quedamos pues con el Jarocho Blues, La Negra Luna. Son las 9:41 minutos.

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1: La obra El mar enamorado es una travesía sensorial para la primera infancia, una obra de teatro que pues se presenta en el Foro La Gruta del Centro Cultural Helénico. Estrenan el 4 de julio y hasta el 2 de agosto, los sábados y domingos a la 1 de la tarde. Y para hablar de esta obra nos acompaña a través de la línea Liliana Rosas. Ella es actriz y productora egresada de la UNAM, titulada con mención honorífica. Es fundadora del Centro de Estimulación Infantil Plastilina Mundo, experiencia que integra la creación de teatro para la primera infancia, y que pues nos da mucho gusto recibirte y conversar. Liliana, muy buenos días, ¿cómo estás?
2: Hola, muy buenos días, muy bien, muchas gracias.
3: Cuéntanos, Liliana, ¿en qué consiste este mar enamorado y cómo cuánto tiempo va a estar el montaje, cómo podemos acceder a él?
2: Bueno, les cuento, vamos por lo básico. Ahorita estamos todos los fines de semana del mes de julio y el primer fin de semana de agosto, los sábados y domingos a la 1 de la tarde. Ahí nos vamos a poder encontrar. Sí. El mar enamorado es una obra de teatro pensada para la primera infancia.

0: ¿Cómo fue el proceso de escritura, a seis manos, podríamos decir, de una obra como esta?
1: Sí, pues esta obra de teatro, esta idea nace por una necesidad personal, porque fui mamá y había muy poca demanda de este tipo de teatro, y con la experiencia de teatro y con la experiencia que tengo en estimulación temprana, surgió la idea de hacer algo no solo de contemplación, sino también de interacción. Y entonces nos juntamos Elsie, que es una gran actriz, y Ale Ballena, que es nuestra directora, y hicimos todo un laboratorio de investigación con clases de estimulación temprana para ver cómo se comportaban los pequeños a través de diferentes estímulos, y también acompañados de la maestra en psicología y especialista en neurodesarrollo y estimulación temprana, fuimos viendo cuáles eran los momentos y cómo explicarlo, sí, los estímulos que eran más importantes y nos funcionaban perfecto para esta dinámica. Y bueno, empezamos a crear la historia con estos personajes de la naturaleza que son, nos enamoran a todos, los que son el mar y la luna. A partir de esto, de esta partitura de acciones, empezó a crearse también la historia.
2: Sí, ahí, según sabemos, hay una playa imaginaria que se hacen con tapetes que evocan la arena, lienzos, una especie de oleaje escénico que es parte del estímulo sensorial. Me imagino que va acompañado también del audio y no solo de la voz de Fernanda Castillo, que es la actriz que también acompaña ese trabajo. Cuéntanos cómo está armado lo sensorial.
1: Justo como les comentaba, todo está muy basado en lo que es la estimulación temprana para entender qué es lo que les ayuda a los pequeños a su desarrollo, ¿no? También sin alterarlos. Es algo súper importante esto que manejamos en la obra. Sí hay estos estímulos que ayudan a explorar a los pequeños, pero también están estos momentos de pausa y de contemplación para poder regular a los pequeños, que también es importante, no solo estimular, sino también parte de este proceso es muy importante la autorregulación, y se logra con ciertos momentos de contemplación que se ayudan obviamente de lo visual y de lo sonoro, ¿no? También es muy importante el diseño sonoro que hizo Mano. Creo que cada uno de los creativos hizo un diseño muy pensado para que pudiera estimular a los pequeños sin sobreestimularlos, tanto Félix Arroyo en la iluminación como Mano en el diseño sonoro.
0: Sí, Liliana, cuéntanos un poco más de esta parte de estos elementos, de la iluminación, de los vestuarios que pues son fundamentales para mantener la atención de estos chicos, chicas de la primera infancia. Háblanos de ello y de cómo también se disponen en el escenario, que finalmente es el foro La Gruta, permite como foro una cercanía entre el público y el elenco, y eso es fundamental cuando se trata de teatro para infancias, ¿no?
1: Sí, es muy bonito porque invitamos a los papás con los pequeños a ser parte de este espectáculo, porque pasan al escenario, ellos están dentro del escenario sobre la simulada arena, ¿no? En este espectáculo.
0: Uy, creo que
1: Todo
0: se...
1: pasa
0: Sí.
1: con ellos, ¿no? Es muy importante para nosotros que ellos sientan y sean parte de. Y también está muy interesante cómo ha recibido el público que está en butacas el espectáculo.
0: Sí, Liliana, bueno, adelante, Miguel Ángel.
1: No, sí, sensorial.
0: Es que se fue un poquito.
2: Es que se fue, se congela un poquito, la,

0: congela un poquito el audio. Tu voz en la bocina, y nos quedamos como con una pequeña pausa en silencio, pero estabas justamente adelante,
1: perdón,
0: no te hayas cuidado, adelante.
1: Bueno, como les comentaba, que para nosotros es muy importante el que el público esté en el escenario, porque eso hace que sea una obra interactiva, uh-huh, en donde ellos son parte esencial y son parte de la historia, y también se vuelve muy interesante para los espectadores que están sentados en butacas, porque también está pensada para ellos, que también sean parte de la obra, y para la gente que está en butacas también es muy bonito ver cómo los niños van descubriendo cada uno de los elementos que se les va presentando durante la función. Entonces, esto que es muy importante para nosotros es que sea interactivo y que los niños puedan tocar, jugar y ser libres durante este espectáculo.
0: Uh-huh. Hay un tema que tiene que ver con lo preverbal y lo verbal. El diapasón que ustedes tienen de edades es muy amplio, ¿no? Porque, digamos, tener niños que ya saben hablar, pues es complejo frente a los que no saben hablar. Porque, no sé, en el caso de la primera crianza, para muchas mujeres se asombran las madres primerizas de cómo se puede establecer una comunicación sin palabras, ¿no?, con el bebé, y cómo se da una comunicación que, digamos, vulgarmente diríamos casi telepática, ¿no?, con las necesidades del bebé, con su sensibilidad. Y en el teatro, no sé, me imagino que debe haber una exploración de alguna manera semejante. ¿Qué pasa cuando hay un niños que no hablan todavía, pero que se expresan de manera extraordinaria, con niños que empiezan a hablar palabras, palabritas, pero que también son muy expresivos, a niños que ya también pueden decir cómo se sienten? ¿Cómo lo manejan?
1: Eso es súper interesante y es muy enriquecedor para nosotros, porque vemos cómo los pequeños de meses empiezan a descubrir todas estas cosas que se les van presentando y están súper atentos, emocionados, descubriendo todo este mundo sin necesidad de entender o de emitir palabras, ¿no? Que eso es lo bonito de la obra y lo interesante. Tenemos a los pequeños que sí tienen ya esta expresividad oral, y también es muy bonito ver cómo van participando y siendo parte de la historia, ¿no? Algo que para nosotros es muy importante, y por eso se creó el laboratorio y estamos de la mano con la especialista en neurodesarrollo, es cómo un mismo estímulo puede ayudar y de maneras distintas y entretener y ser interesante en las diferentes etapas del desarrollo del niño. Yo les ponía un ejemplo muy básico, ¿no? De una pelota es tan interesante para un niño de 5 meses como para un niño de 8 años, y los va a estimular de manera distinta, les va a interesar de manera distinta, pero al mismo tiempo es el mismo objeto que los entretiene, que los estimula. No sé si logro explicarme un poco de la manera en la que hacemos toda la obra. Son estos estímulos que son interesantes tanto para una edad como para otra, aunque en su etapa de desarrollo se maneje de manera distinta.
2: Sí, de 0 a 8 años es la propuesta del público que desee asistir, llevar a los pequeños, a las pequeñas de primera infancia. Pues te agradecemos, Liliana Rosas. Estarán a partir de este fin de semana, todos los fines de semana de julio y también el primer fin de semana de agosto. Los sábados y domingos a la 1:00 p.m, el Foro La Gruta del Centro Cultural Helénico. Liliana Rosas, muchas gracias por este tiempo y bueno, pues que siga adelante propuestas para atender a todos los públicos en su gran diversidad desde el teatro. Gracias y hasta pronto.
1: Muchas gracias a ustedes y los invitamos. Se van a pasar un momento muy muy feliz con sus hijos o con sus nietos. Uh-huh. durante toda esta hora que dura el Mar Enamorado.
2: Sin duda. Muchas gracias y hasta pronto. El Mar Enamorado en el Centro Cultural Helénico. Nos vamos a despedir ya con música, son las 9:57
0: sí,
2: minutos.
0: Vamos a escuchar El Fandanguito de Caña Dulce y Caña Brava.
2: Nos vamos.
0: Esto fue Primer Movimiento.
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1: Piso pegajoso, término que refiere a los dilemas psicoemocionales que las mujeres viven en espacios profesionales, familiares, sociales y de pareja. Tú solo naciste para la crianza y la casa. Son palabras que persiguen a muchas mujeres en las escuelas, en el trabajo y en la vida personal.
2: De acuerdo a Mujeres, el término es atribuible a la socióloga Catherine Berhit y se refiere a los dilemas psicoemocionales que viven algunas mujeres quienes se desarrollan en espacios profesionales, como resultado de la presión familiar, social y de pareja que les hacen creer que su lugar natural es el espacio privado de cuidado y crianza. Así, tanto el medio familiar y social les presiona para que cumplan con roles resultado de la división sexual del trabajo. Ellas presentan dudas tanto de sus capacidades como de la posibilidad de conciliar la vida laboral, profesional y familiar. Y en determinado momento no se postulan a proyectos profesionales de alta importancia o los abandonan.
3: No voy a poder ser directora porque no quiero descuidar a mis hijos e hijas. En mi trabajo gano poco, pero tengo flexibilidad de horario. No tengo derechos laborales, pero tengo trabajo.
2: De acuerdo a Berhit, el piso pegajoso se refiere a las barreras subjetivas, resultado de estereotipos que obstaculizan el ascenso y opciones de mejora de ingresos de las mujeres y personas de la diversidad sexogenérica, lo que les mantiene en los niveles medios y bajos, como si esas personas se quedaran pegadas en la base de la pirámide laboral y salarial. Esa concepción limita su autonomía económica y forma parte de las explicaciones sobre las brechas laborales y de ingresos a partir del género. Soy María Elena Bravo Hernández, responsable de Atención a la Salud Integral y Emocional de la Dirección Institucional de Igualdad de Género.
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5: ¿Qué tal? Buenos días. Les saludamos con gusto en este jueves 2 de julio de 2026, las 10 de la mañana con 5 minutos. Le acompañamos con gusto en este jueves en los controles técnicos mi compañero Antonio Beltrán, en la continuidad de Enrique Pacheco, soy Elizabeth Rojas y estamos transmitiendo desde nuestras instalaciones en Adolfo Prieto 133 en la Colonia del Valle en la Ciudad de México. Le ofrezco nuestras vías de comunicación para que nos haga llegar sus comentarios y sugerencias, el correo de voz 55 56 23 32 81.

Número 1 en re menor del ciclo 6 sonatas para violín y clavecín de 1707 y del compositor nacido en Alemania en 1685 Johann Sebastian Bach, la suite francesa número 12 en do menor BWV 813. Interpretan Julian Oberger en el violín y Svitlana Ruth con Davide Cicconi en el clavecín, disco editado por el sello Digressione Music en el año 2023.

0: Acabamos de escuchar de Johann Sebastian Bach la suite francesa número 2 en do menor, BWV 813, y la sonata número 1 en re menor del ciclo 6 sonatas para violín y clavecín de Elisabeth Jacquet de la Guerre. Interpretaron Julian Oberecher en el violín, Svitlana Rudd y Davide Cicconi en el clavecín, en el disco editado por el sello Digrezione Music en el año 2023. Continuamos con nuestra programación musical, vamos a hacer una breve pausa y regresamos con música de Georg Philipp Telemann.
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2: En la vida académica hay una estrategia que ya en inglés le dieron nombre, que es name dropping, o avienta nombres para justificar lo que estás diciendo. Y vamos a ver un ejemplo perfecto de esto con Marta Higareda.
3: Esta profecía, la profecía de los tres días de oscuridad, es mencionada por muchísimas religiones, sectas, cultos extraterrestres de la nueva era y personas que canalizan entidades espirituales por todo el mundo. No solamente es mencionada por las profecías de los Hopis, Nostradamus o Paravinci y los contactados como George Adamski y sus rubios venusianos, Giorgio Bongiovanni, sacerdotes, curas, arzobispos como San Malaquías de Irlanda, estigmatizados, apariciones en Fátima o en Garabandal o en la misma Biblia, en Apocalipsis 16:10, han hablado del terrible escenario que le espera a la humanidad. La profecía advierte que caerán tres días de absolutas tinieblas sobre la tierra, que un fenómeno astrológico ocurrirá en el cielo.
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0: 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Les recuerdo que estamos a través de internet, síganos en www.radio.unam.mx. Escucharemos ahora al compositor nacido en Alemania en 1681, Georg Philipp Telemann, con la suite en sol mayor burlesque de Quijote, interpretado por la Academia de San Martin in the Fields, dirigidos por Neville Marner, disco editado por el sello Decca en 1991.

0: Acabamos de escuchar de Georg Philipp Telemann la suite en sol mayor Burlesque de Quijote de 1761. Interpretó la Academia de San Martín in the Fields, dirigidos por Neville Marner, disco editado por el sello Decca en 1991. Le recuerdo que estamos a través de internet, síganos en www.radio.unam.mx. Hacemos una pausa y regresamos con más música.
1: 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Cada persona tiene una razón para haber nacido. Cada humano es una semilla para la tierra. Cada semilla tiene una razón para crecer. Cada semilla tiene eternos ojos dorados. Mi lugar está en esos ojos brillantes. Ellos me guían hacia mis raíces. Ellos llevan tierra, montañas y agua. Traen plantas, flores y deliciosos frutos. Inherente a cada raíz, a cada fruto, hay una razón para crecer.

Las leyendas mantienen el mensaje, la memoria, la enseñanza de esos ojos dorados. Mi lugar está en ese dorado reino. Existo. Existo para siempre en el sabio mandala del tiempo. En un reino brillante, Mend o Oyo Gomboja.

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1: A Miles Davis la etiqueta de genio le queda chico, porque un genio es alguien que le da algo a la humanidad. Sin embargo, Miles Davis cambió la dirección de la música 5 o 6 veces durante toda su carrera. 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
2: Carlos Velázquez, escritor mexicano.
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8: Continuamos con la programación musical de este jueves 2 de julio de 2026. Antes quiero ofrecerle nuestras vías de comunicación, el correo de voz 55 56 23 32 81, el correo electrónico radio@unam.mx, y le invitamos a que nos siga en Instagram buscándonos como @radiounam. Vamos a continuar con nuestra programación musical. Estamos a través de los 96.1 frecuencia modulada estereofónica, transmitiendo desde nuestras instalaciones en Adolfo Prieto 133, en la Colonia del Valle, en la Ciudad de México. Escucharemos a continuación a la pianista y compositora francesa nacida en 1857, Cécile Chaminade, con la sonata en do menor, opus 21 de 1895, en sus 3 movimientos: primero allegro appassionato, segundo andante y tercero allegro. Interpreta al piano Johann Blanchard, disco editado por el sello MDG en el 2015.

0: Acabamos de escuchar de Cécile Chaminade la sonata en do menor opus 21. Interpretó al piano Johann Blanchard, disco editado por el sello MDG en el año 2015. Continúe con nosotros a lo largo de esta transmisión. Recuerde que también lo puede hacer a través de internet. Le invitamos a que lo haga a través de nuestra página electrónica www.radio.unam.mx. Hacemos una pausa y regresamos.
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2: Violeta Orozco nació en la Ciudad de México en 1989. Estudió Filosofía y Letras Inglesas en la UNAM y realizó un doctorado en Literatura y Cultura Hispánicas en la Universidad de Rogers en Nueva Jersey. La poeta bilingüe, traductora, ensayista y docente, ganó el Premio Nacional de Poesía José Emilio Pacheco en 2014 y es especialista en investigación de poesía y performance feminista de chicanas y mexicanas. Violeta Orozco es autora del Cuarto de la Luna, La Edad Oscura y Cómo Recorrer una Ciudad sin Despertarla. Este último es un libro de ensayos sobre viajes, editado por la revista Punto de Partida en 2022. Para una muestra, escucha a Violeta Orozco leer un fragmento de Grandeza de las Periferias, texto que se remonta a los paisajes aledaños a la Ciudad de México, que son parte de su pasado.
3: El norte de la ciudad, las torres de satélite. El único monumento que reconocí desde el avión. Yo las vi cambiar de color hasta que olvidé sus colores. Goetz y Barragán tramando construir el primer suburbio de la Ciudad de México. La ciudad fuera de la ciudad. 5 patéticos dedos de concreto abriendo su palma desolada hacia el aire contaminado. No hay manera de escapar de la ciudad, de la omnipresencia de su aridez. Por eso se hace tan largo el viaje desde el centro de la ciudad hacia la salida a Querétaro. No queda muy claro cuando uno finalmente está fuera de la zona metropolitana. Recuerdo mi terror cada vez que llegábamos a la quebrada, sentir el escalofrío al leer ese nombre en las placas verdes de la carretera. ¿Qué se había quebrado? ¿Quién? ¿Y cuándo? Mirar la autopista México-Querétaro era como entrar a un submundo donde era natural ver los coches destripados en un depósito enorme que parecía más tupido que el bosque de Naucalpan. Los tiraderos de basura, las ciudades en lo alto del cerro, las tripas de las fábricas expuestas sin pudor a los ojos de los conductores. Y al lado las escuelas técnicas y las primarias desahuciadas, la violencia de los callejones escondidos. Aún era posible ver, entre todo ese metal y ese cemento, uno que otro nopal y un eucalipto polvoriento asomándose dudosos, como pidiendo permiso para seguir existiendo.
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4: Continuamos con la programación musical de este jueves 2 de julio a través de los 96.1 frecuencia modulada estereofónica, transmitiendo desde Adolfo Prieto 133 en la Colonia del Valle en la Ciudad de México. Escucharemos a continuación al compositor nacido en Italia en 1883, Virgilio Ranzato, con piezas para violín y piano, Aubade, Capricho Ungarese, Serenata Coquette, Arlecchinata y Danza di Libellule, de 1922. Interpretan Paolo Mora en el violín y Milo Martani en el piano, en el disco editado por el sello Tactus en el año 2018.

Acabamos de escuchar piezas para violín y piano, Aubade, Capricho Ungarese, Serenata Coquette, Arlecchinata, Danza di Libellule, de Virgilio Ranzato. Interpretaron Paolo Mora en el violín y Milo

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1: Para Radio UNAM. Qué gusto recibirlos en una nueva serie académica que en esta ocasión trata del papel del aparato estomatognático en el crecimiento facial. Los acompañamos Ernesto Medina y Sabrina Gómez Madrid, quienes les presentamos a nuestro invitado.
2: Él es Gerardo Pérez Guarneros, especialista y académico con más de 30 años de experiencia en la práctica clínica y la enseñanza, quien nos introducirá en el tema principal. Bienvenido.
3: Hola, muchas gracias por la invitación.
1: El sistema estomatognático es la unidad funcional del cuerpo humano que está ubicada en la región craneofacial, que abarca la boca y la cara, y se encarga de actividades vitales como masticar, hablar, tragar, respirar y sonreír.
2: Incluye la boca, los dientes, los huesos maxilares, la articulación temporomandibular, que une la mandíbula con el cráneo, los músculos masticadores, la lengua y los labios, y trabaja con todos ellos de manera coordinada.
1: Pues para empezar nuestra charla con nuestro invitado, pues una de las funciones del aparato estomatognático es la masticación, como hemos dicho. ¿En qué consiste, doctor, y por qué es importante este proceso y qué sucede si no está en condiciones óptimas?
3: La masticación envuelve lo que es triturar los alimentos utilizando los dientes, la lengua, los labios y los carrillos para poder transformar los trozos más grandes en pequeños y asimismo poderlos digerir. La digestión inicia a partir de la masticación. Prácticamente, si estos no son bien triturados, pues dificulta la digestión, esto produce gases, malestar. Entonces, pues es básico tener que transformar los alimentos de trozos grandes a pequeños, mezclándolos con la saliva y así permitir una correcta digestión. En la masticación, pues tenemos incluidos dos enzimas importantes, una es la amilasa y la otra es la lipasa. Una desdobla carbohidratos y la otra las grasas.
2: Doctor Pérez Guarneros, otra función de la deglución, ¿cómo se lleva a cabo y por qué hay que cuidar que se haga de manera adecuada? ¿Qué problemas puede traer si no se hace así?
3: Bueno, la deglución consiste en pasar el bolo alimenticio de la boca hacia la garganta y asimismo hacia el esófago. De hecho, la deglución tiene tres fases. Una es oral, otra es faríngea y la otra es esofágica. Relativamente son, hasta cierto punto, reflejas, aunque la parte oral puede ser voluntaria. Sin embargo, es muy importante mantener la lengua en una posición elevada, porque no solamente la función es deglutir el alimento, sino también estimular al paladar para que éste se ensanche. Si nosotros no deglutimos de una manera correcta, elevando la lengua hacia el paladar, normalmente hablamos de una deglución infantil o visceral, que es proyectar la lengua hacia adelante, y esto nos provoca mordidas abiertas, dientes proyectados hacia adelante, espacios entre los dientes, y bueno, normalmente también, pues esto dificulta otra función importante que más adelante hablaremos, como la respiración.
1: Una tercera función que parece increíble que pertenece conjunto a la de la fonación. ¿Cómo la producción de sonidos puede influir en la forma y el tamaño de los huesos faciales?
3: Bueno, la mandíbula todo el tiempo está adquiriendo diferentes posiciones durante el día, las 24/7, igual que la deglución, en la cual llevamos 2,000 veces durante 4 horas. Y al mismo tiempo, cuando estamos hablando, estamos interactuando con los dientes, toda la musculatura de la boca, y para emitir los sonidos es importante tener unos buenos maxilares desarrollados. Y hace rato comentaba yo en la deglución, la lengua tiene que estar arriba. Si la lengua no está arriba durante la deglución, los paladares se vuelven estrechos y empezamos a tener dificultad para pronunciar ciertos sonidos. Por ejemplo, algunos considerados como palatolinguales, como la R, o la T, o la L, o incluso empezamos a dificultad para pronunciar otras letras, la S o la D, por tener los dientes separados. Tener una malposición dental influye mente al cual maxilares mal desarrollados, pulsación de sonidos.

0: Y una cuarta función en la que interviene este aparato, la de la respiración. ¿Por qué una respiración adecuada es esencial para el crecimiento y desarrollo saludables del cráneo y la cara?
1: Para poder respirar, como todos sabemos, a través de la nariz tenemos que tener sellado de los labios. Y al mismo tiempo, casi los dientes contactan entre sí. Cuando nosotros respiramos, ¿verdad?, por la nariz, ahí también filtramos, humectamos y calentamos el aire. Eso permite que unas cavidades funcionales como son los senos paranasales y los senos maxilares en el cráneo facial se desarrollen vertical y transversalmente. Cuando no respiramos por la nariz y respiramos por la boca, pues tendremos a tener problemas de las vías aéreas y aparte desarrollamos en forma normal a nuestros maxilares. Como ya expliqué en la deglución, al respirar por la boca la lengua también baja, y al bajar y no estar en contacto con el paladar, este se estrecha y la cara se alarga, dando otras alteraciones en la posición de los dientes, dando mordidas abiertas, diastemas y al mismo tiempo pues problemas de fonación. Entonces, si yo no mastico bien, no respiro bien.
2: Pues, cirujano dentista Gerardo Pérez Guarneros, ha sido un gusto recibirlo en esta primera entrega de nuestra serie. Lo esperamos mañana. Muchísimas gracias a todos por acompañarnos.
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Hoy, Officium, de Jan Garbarek y The Hilliard Ensemble. A continuación escuchará usted Beata Visera, con música de Magister Perotinus, en la interpretación de The Hilliard Ensemble y Jan Garbarek.

0: Escucharon ustedes Beata Visera, con música de Magister Perotinus, en la interpretación de The Hiller Ensemble y Jan Garbarek. Officium es un álbum de 1994 del saxofonista noruego Jan Garbarek y el grupo vocal de música antigua Hiller Ensemble, basado en obras litúrgicas de los siglos XII al XVI de compositores como Cristóbal de Morales y Perotinus Magnus. El álbum fue grabado en el monasterio de Prostei, San Gerold de Austria. 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
3: 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Le recuerdo que estamos a través de internet, síganos en www.radio.unam.mx. Escucharemos ahora al compositor nacido en Rusia en 1839, Modesto Mussorgsky, con cuadros de una exposición de 1874 en orquestación de 1939 por Leopold Stokowski. Interpreta la Orquesta Sinfónica de Bournemouth, dirigida por José Cerebriar, disco editado por el sello Naxos en el año 2005.

0: Acabamos de escuchar de Modesto Mussorgsky cuadros de una exposición en orquestación de Leopold Stokowski en 1939. Interpretó la Orquesta Sinfónica de Bournemouth, dirigida por José Cerebrier, en el disco editado por el sello Naxos en el año 2005. Vamos a continuar con nuestra programación musical. Hacemos una pausa y regresamos.
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2: Hola, mi nombre es Aranzabal Condorantes, soy estudiante de Ciencias de la Comunicación en la Facultad de Ciencias Políticas y Sociales de la UNAM y crítica colaboradora de Fósforo UNAM, revista digital de crítica cinematográfica de la Filmoteca UNAM. Ser parte de este proyecto me ha permitido forjar una voz e interesarme por los cruces entre el cine, la literatura y la memoria de nuestro país, siendo parte de una labor editorial de gran valor, dedicada a visibilizar las distintas perspectivas del quehacer cinematográfico y a fomentar una conversación activa entre obra y audiencia. En el número 3 de la revista publiqué el texto Anatomía de un fantasma, Los años heridos, donde escribo acerca de la serie homónima producida por Sergio Muñoz, de la mano de Capital 21, Gravedad Zero Films y Canal 11, un proyecto que toma como base más de 20 años de investigación del escritor Fritz Glöckner, en el que se atreve a documentar la guerra sucia en el México de los años 70.
3: Desde la década de los años 40 en México, cualquier protesta social fue vista como una amenaza ante el coro de la hegemonía priista. Los movimientos campesinos, obreros, estudiantiles, apostando por la legalidad, fueron suprimidos, recibiendo fórmulas como la cárcel, la represión, la muerte.
2: Seguimos a Ana Laura, una estudiante cuya tesis revela que su legado familiar está manchado de sangre inocente, todo contado con una propuesta estética que se aleja de la recreación tradicional mediante el talento de Estudio Nébula, utilizando animación inspirada en el taller de la gráfica popular y resultado de 5 años de investigación iconográfica.
4: Disentir era un delito y protestar ante la injusticia era casi traición a la patria.
5: Deja a tu abuelo en paz. Lo que él haya hecho no es su asunto.
6: Vas a hacer mucho daño a esta familia.
7: A veces aparecen señales que siempre estuvieron ahí.
2: Otro de los pilares de la serie es la presencia de un archivo vivo. Escuchamos a los sobrevivientes, a militantes y periodistas, acompañados por un diseño sonoro de Odé Reba que rescata la música proscrita de la época. La lucha contra el olvido que vemos en pantalla también se libró detrás de cámaras, pues platicando directamente con Sergio Muñoz, productor de la serie, me compartió una paradoja indignante, pues a pesar del valor histórico del proyecto, su mayor obstáculo fue la propia burocracia de la televisión pública. Al día de hoy, la serie ha sido reconocida internacionalmente y ejemplo de ello es el galardón otorgado en los premios Pantalla de Cristal. Y frente a modelos televisivos que durante décadas privilegiaron estructuras rígidas y lenguajes previsibles, aparecen propuestas como Los años heridos, una serie que posee una identidad visual y sonora capaz de involucrar emocionalmente al espectador. Y más que reconstruir un periodo histórico, la producción demuestra que la televisión pública puede reinventarse, generar cercanía con nuevas audiencias y recuperar la capacidad de conmover, cuestionar y permanecer en la memoria colectiva. 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
1: Las 12 del día con 35 minutos en Radio UNAM. Vamos a continuar con la programación musical de este jueves 2 de julio de 2026. Radio UNAM difunde a través de los 96.1 frecuencia modulada estereofónica. Estamos transmitiendo desde Adolfo Prieto 133 en la Colonia del Valle, en la Ciudad de México. Vamos a continuar con la programación de este día. Tenemos de Moritz Moszkowski, nacido en Polonia en 1854, 6 piezas características de Tierras Extranjeras, Opus 23, una versión orquestal interpreta la Orquesta Sinfónica de la Radio Nacional Polaca, dirigida por Antoni Witt, disco editado por el sello Naxos en 1998.

0: Acabamos de escuchar de Moritz Moszkowski 6 piezas características de Tierras Extranjeras, Opus 23, una versión orquestal. Interpretó la Orquesta Sinfónica de la Radio Nacional Polaca, dirigida por Anthony Witt, en el disco editado por el sello Naxos en 1998. Me despido en este momento deseando que tenga una excelente tarde en compañía de los suyos, por supuesto en compañía de Radio UNAM. Quédese con nosotros, siga disfrutando de nuestra programación. En los controles técnicos continúa con usted mi compañero Antonio Beltrán, en la continuidad de Enrique Pacheco. Soy Elizabeth Rojas, le reitero la invitación para continuar con nosotros a lo largo de esta transmisión a través de los 96.1 frecuencia modulada estereofónica de Radio UNAM. Quédese con nosotros, le invitamos a escuchar en unos momentos más Prisma RU. Gracias, buenas tardes.
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15: Muy buenas tardes, ¿cómo les va? Un gusto saludarles aquí en Prisma RU en esta tarde, 2 de julio del año 2026. Con un gusto enorme, siempre les saludamos aquí en esta emisión, en todas las emisiones de Prisma RU. A nombre de todo el equipo, yo soy Deyanira Morán. ¿Y qué tenemos para el día de hoy? Bueno, pues vamos a platicar este rechazo de Estados Unidos a la renovación automática del T-MEC y que va por revisión anual. También las declaraciones que hizo ayer la presidenta en torno que por lo menos de aquí a 10 años se queda el T-MEC. Hablaremos del tema con el maestro Francisco López González, profesor de posgrado en Derecho de la FES Aragón. También vamos a platicar con el doctor Javier Oliva, que como sabemos es investigador y académico de la Facultad de Ciencias Políticas y tiene entre sus temas de expertise la democracia, el tema de la seguridad sobre todo, y con él hablaremos de las declaraciones que hace la presidenta de México, que pide al gobierno estadounidense que presente pruebas que respalden las acusaciones del Departamento del Tesoro sobre vínculos del Cártel Jalisco con el delito de huachicol fiscal para financiar campañas o precampañas, más bien políticas, en México. Y tenemos un tercer tema en nuestra primera hora. El gobierno de México iniciará el debate con personas expertas sobre la regulación de redes sociales e inteligencia artificial, y esto por pues el tema de que hasta los 16 años se puedan permitir el uso de las redes sociales, es decir, menores de edad todavía. Vamos a platicar del tema con el doctor Óscar Lozano Carrillo, que es coordinador del Laboratorio de Inteligencia Artificial del Departamento de Administración de la Universidad Autónoma Azcapotzalco, de la UAM Azcapotzalco. Y platicaremos en nuestra segunda hora sobre Francia aprueba ley contra el fast fashion, la moda rápida. Van contra dos empresas que tienen que ver, que son principalmente chinas, y ya le platicaremos cuáles son y cómo afectan pues al medio ambiente y sobre todo al tema del negocio, al tema textil y todo esto a distintos mercados, porque además tienen una penetración muy grande en todo el mundo. Vamos a platicar de ello con el maestro Rogelio Omar Corona Núñez, doctor en Ciencias Atmosféricas y Cambio Global por la Universidad de Edimburgo y maestro en Ciencias Biológicas por la Universidad Nacional Autónoma de México. Vamos a tener hoy en la esfera pública con Daniel Francisco Martínez, Cinemaedro con el maestro Carlos Narro, Cultura y más aquí en Prisma RU. Así que acompáñenos esta tarde, acompáñenos en esta tarde de jueves donde hemos tenido pues como muy frescas estas mañanas. ¿Ustedes qué opinan? ¿Han sentido un poco de frío? Cuéntenos, platíquenos y escríbanos en nuestras redes sociales. Nos encuentran como Prisma RU en Facebook y en X y en Instagram como Prisma RU 96.1. Bien, pues vamos a la información. Desde aquí, relatamos al mundo.
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15: 1:06, la universidad revisa y optimiza sus procesos para responder con claridad por cada peso que la sociedad le confía, aseguró el rector Leonardo Lomelí al entregar la cuenta anual 2025 a la Cámara de Diputados. La UNAM y la Lotería Nacional develaron un billete conmemorativo por el 75 aniversario de la Facultad de Ciencias Políticas y Sociales. El Museo Universitario Arte Contemporáneo renueva su modelo de conducción artística. Alejandra Labastida asume subdirección curatorial del MUAC. En la información nacional, el secretario de Economía, Marcelo Ebrard, descartó incertidumbre por la decisión de Estados Unidos sobre el T-MEC. Aseguró que el tratado seguirá vigente hasta 2036.
17: Estados Unidos lo que nos dijo es, nosotros no estamos de acuerdo en extender el tratado del año 2036 al año 2042 y revisarlo en 6 años. Nosotros lo que quisiéramos es, desde luego, que se mantenga la vigencia del 2036 que ya expliqué y hacer una revisión cada año, porque tenemos, el presidente Trump y la administración, tenemos una gran preocupación sobre el déficit que tiene Estados Unidos con México y con Canadá, y una serie de cosas que quisiéramos que se corrijan o que hagamos un esfuerzo para tratar de reducirlo. Entonces, en función de ello, les planteamos a ustedes que hagamos una revisión anual. Ciertamente, en los últimos 2 años, nosotros hemos vivido un periodo en el que pues prácticamente hemos revisado muchos temas, como ustedes saben. Entonces, no es tan inusual que nos hayan planteado esa revisión. Es decir, el año anterior nos plantearon 54 asuntos, de los cuales México ha resuelto una buena parte, la mayor parte, y este año nos plantearon más o menos unos 10, 11 asuntos adicionales que no nos habían planteado antes, ya menos que el año pasado. Entonces, para sintetizar lo que estoy tratando de decir, hasta dónde voy, lo que nos comunicaron ayer es, Estados Unidos no está de acuerdo en que o no plantea extender el tratado del 2036 al 2042.
15: En más información, la presidenta Claudia Sheinbaum aseguró que México es un país seguro para recibir a turistas internacionales luego de que el gobierno de Reino Unido emitiera una alerta de viaje para sus connacionales tras la muerte de 4 personas durante los festejos para la victoria de la selección mexicana sobre Ecuador.
18: Es seguro visitar el país, no tiene ningún problema. Por supuesto, a partir de lo que ocurrió el martes, de la celebración y el lamentable fallecimiento de 3 personas, desde 4 personas, desde el gobierno de la Ciudad de México están tomando algunas medidas para poner más pantallas a lo largo de todo Reforma, para que no haya congregación de las personas en ciertos lugares, sino que pueda dispersarse a lo largo de todo Paseo de la Reforma. Y al mismo tiempo el llamado a todos los aficionados, a todos los que ven el partido, tanto aquí en el Zócalo como en los distintos lugares, pues actuar de manera responsable. Hay que confiar en la gente y evitar el exceso de alcohol y actuar de manera responsable. Y con el gobierno de la ciudad, pues están haciendo varios mecanismos para evitar estas aglomeraciones que puedan llevar a la situación que se vivió el martes y apelar a la responsabilidad de todas y todos los mexicanos y de los que vivimos en la Ciudad de México. Pero es seguro, viajar a México no tiene ningún problema. Lo hemos visto a lo largo de toda la Copa Mundial.
15: Bien, pues actuar de manera responsable. Y la Fiscalía General de la República cumplimentó una orden de aprehensión contra Gilda Susana N., hermana de Emilio Lozoya Austin, exdirector de Pemex. Probablemente habría fungido como prestanombres de una empresa con la finalidad de encubrir actos de corrupción y triangular recursos de procedencia ilícita. En la información internacional, en Venezuela, la presidenta interina Delcy Rodríguez decretó 7 días de luto nacional para rendir homenaje a las víctimas del doble terremoto. Hasta el momento suman 2.300 muertos. Ayer despegó de la base aérea número 1 de Santa Lucía el 5º vuelo de la Fuerza Aérea Mexicana con ayuda humanitaria a Venezuela y 240 elementos del Ejército Mexicano y Guardia Nacional.
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13: Hoy es Jueves de Gaceta UNAM y en su portada nos presenta el tema ¿cómo vacacionar sin que repercuta en tu salud, tu dinero y tus animales de compañía? Conoce los tips de la Facultad de Contaduría, la Clínica del Viajero y la Facultad de Medicina Veterinaria y Zootecnia de la UNAM. Además podrás conocer el nuevo billete conmemorativo de la Lotería Nacional, emitido por el 75 aniversario de la Facultad de Ciencias Políticas y Sociales de la UNAM. Toda la información la podrás consultar en la Gaceta de la UNAM de hoy jueves 2 de julio, disponible en el sitio oficial www.gaceta.unam.mx. El Seminario Permanente de Bioética de la UNAM organiza el foro hacia la legalización de la eutanasia, iniciativa de ley en Ciudad de México, que contará con la participación de la doctora Asunción Álvarez del Río, el doctor Jorge Linares y el doctor Pedro Morales. Conéctate hoy en punto de las 17 horas a través de las redes sociales del Seminario Permanente de Bioética de la UNAM. Recuerda que nuestros hermanos de Venezuela nos necesitan. Por ello, la UNAM instaló el centro de acopio por el sismo en Venezuela, donde podrás colaborar con agua embotellada, alimentos enlatados, objetos para higiene personal, pañales, insumos para primeros auxilios, artículos de baño y herramientas de mano. Este centro de acopio opera hasta hoy en un horario de 10 a 18 horas en el estacionamiento número 8 del Estadio Olímpico Universitario. Para mayores informes, consulta el sitio oficial acopio.unam.mx. Para Prisma RU, Daniel Olivares Aranda.

0: 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Una de la tarde con 13 minutos en nuestro campus universitario. Esta tarde entrega el rector Leonardo Lomelí la cuenta anual 2025 de la UNAM a la Cámara de Diputados. Mi compañera Virginia Sánchez nos tiene toda esta información. ¿Qué tal, Vicky? Muy buenas tardes. Adelante.
1: Hola, Deya. ¿Qué tal? Buenas tardes a ti y al auditorio de Prisma RU. En reconocimiento a la representación popular y con la premisa de que la autonomía institucional se ratifica a través del acceso a la información pública y la apertura al escrutinio público, la UNAM entrega su cuenta anual con la que corrobora que las decisiones presupuestarias se alinearon con la normatividad y los objetivos académicos de la institución y con cifras que cobran sentido cuando exponen el quehacer diario de una comunidad universitaria comprometida con la enseñanza, la investigación, la creación y difusión de la cultura y el servicio a la nación. Así lo señaló el rector Leonardo Lomelí durante la entrega de la cuenta anual 2025 a la Cámara de Diputados. Escuchemos.
2: Durante 2025, la Universidad de la Nación ejerció poco más de 60 mil millones de pesos, de los cuales el 89.2% provino del subsidio federal y el 10.8% de ingresos propios. La aplicación estricta de estos fondos demuestra disciplina financiera y da cuenta de la magnitud de una institución cuyos propósitos educativos, científicos, culturales y sociales exigen rigor y ética. Del gasto clasificado por función, 61.1% se destinó a la docencia, 26.4% a la investigación y 7.5% a la extensión universitaria. La gestión institucional representó el 5%. En esa línea, la docencia se mantuvo como una de las máximas prioridades en respuesta a una demanda crucial: ofrecer educación pública de excelencia a jóvenes que encarnan la diversidad y pluralidad de México y cuyas desigualdades de origen persisten aún después de ingresar a un plantel universitario. Bajo esta consideración, la educación solo es capaz de transformar vidas cuando el acceso se acompaña de incentivos para la retención escolar, el seguimiento integral, la estabilidad, el aprendizaje y el egreso.
1: Por su parte, el diputado Ricardo Monreal aseguró que al recibir la cuenta anual de la UNAM manifiesta cumplir con un mandato de transparencia y rendición de cuentas y la trayectoria de una institución que ha acompañado, explicado y transformado la historia nacional, porque hablar de la UNAM es hablar de México. Escuchemos.
3: La grandeza de nuestra universidad no reside únicamente en sus dimensiones, en su matrícula, en el número de alumnos, en el número de maestros, sino en su prestigio internacional. Su grandeza está en haber sabido convertirse en la conciencia crítica de la nación, en ser una institución profundamente pública, plural, autónoma y comprometida con las mejores causas de México. Por eso esta entrega de esta cuenta anual 2025 es testimonio de una universidad que está haciendo historia, que honra su historia, que ejerce con responsabilidad su autonomía y refrenda su compromiso con la sociedad mexicana. Desde esta Cámara de Diputados reconocemos a la Universidad Nacional Autónoma de México como uno de los mayores patrimonios culturales, científicos y educativos de nuestro país.
1: En esta entrega acompañaron al rector la tesorera de la UNAM, Guadalupe Mateos, el contralor Juan Enrique Suara, el director de la Facultad de Contaduría y Administración y secretario de la Comisión de Vigilancia Administrativa del Consejo Universitario, así como el coordinador de Planeación, Evaluación y Simplificación de la Gestión Institucional, Enrique del Val Blanco, entre otros. Es la información.
0: Muchas gracias, Vicky. Buenas tardes.
1: Buenas tardes.
0: Y vamos ahora con Cindy Pérez Ramírez. Develan billete conmemorativo por el 75 aniversario de la Facultad de Ciencias Políticas y Sociales. ¿Qué tal, Cindy? Buenas tardes.
4: ¿Qué tal, Deyanira? Muy buenas tardes a ti y al auditorio. La UNAM y la Lotería Nacional presentaron un billete conmemorativo por el 75 aniversario de la Facultad de Ciencias Políticas y Sociales, el cual celebra tres cuartos de siglo de aportaciones al pensamiento social y político de México. La revelación se realizó en el Auditorio Ricardo Flores Magón de Ciudad Universitaria ante miembros de la comunidad escolar, exdirectores e integrantes de la Junta de Gobierno de la Máxima Casa de Estudios. Durante el acto, el director de la facultad, Alejandro Chanona Burguete, agradeció el reconocimiento de la Lotería Nacional y subrayó que, desde su fundación en 1951, por el doctor Lucio Mendieta y Núñez, esta institución se ha dedicado a profesionalizar al funcionariado y a promover valores como la democracia, la transparencia y los derechos humanos.
5: Nos caracterizan la diversidad, la pluralidad y el pensamiento crítico. Y es que la formación universitaria transforma realidades y nos da herramientas para la vida, para el ejercicio pleno de nuestra ciudadanía y para luchar por nuestras libertades y por las mejores causas de la humanidad. Tal y como señalaba don Pablo González Casanova, no solo se trata de aprender a leer un texto o entender lo que dice, se trata de entender el mundo y transformarlo. Nuestra facultad es referente de la educación pública, gratuita y de alta calidad en México y el mundo. Estamos muy orgullosos de que las disciplinas que se imparten en nuestra casa de estudios se sitúen entre los primeros puestos de los rankings nacionales e internacionales.
4: Por su parte, la directora general de la Lotería Nacional, Olivia Salomón, subrayó que dicha facultad ha fungido como un semillero de miles de profesionales que hoy sirven al país, desde ámbitos como la academia, la diplomacia, el servicio público y medios de comunicación.
6: Forman profesionistas, forman conciencia, despiertan pensamiento crítico, preparan generaciones capaces de comprender su tiempo y de poner ese saber al servicio de México. La Facultad de Ciencias Políticas y Sociales de la Universidad Nacional Autónoma de México, una casa de estudios que durante tres cuartos de siglo ha formado generaciones que han contribuido a comprender, analizar y construir la vida pública de México. Por eso impulsar a las universidades públicas es también fortalecer la capacidad de México para enfrentar los desafíos de nuestro tiempo con inteligencia, diálogo y profundo sentido de responsabilidad social.
4: Deyanira, se detalló que los 3,600,000 cachitos distribuidos para la ocasión recorrerán mercados, plazas, hogares y centros de trabajo en todo el país. Este sorteo mayor número 4,022 se celebrará el martes 28 de julio, ofreciendo un premio mayor de 21 millones de pesos en tres series dentro de una bolsa total repartible de 66 millones de pesos. Este es el reporte.
0: Muchas gracias, Cindy. Buenas tardes.
4: Muy buenas tardes.
0: Y nos vamos ahora con Dulce García. Necesario promover el envejecimiento saludable. Adelante, Dulce.
7: Deyanira, muy buenas tardes. A ti, al auditorio de Prisma RU, la Facultad de Medicina de la UNAM lleva a cabo de forma permanente el ciclo de conferencias Más Salud, espacio para brindar a la población información confiable y de interés sobre temas que impactan a la salud cotidiana. En ese marco, la doctora Elisa Arena Solís, académica de esa instancia universitaria, abordó el tema de la vejez, vivir con dignidad y bienestar. Dijo que hay una proyección que señala que en el 2050, el 80% de las personas adultas mayores va a vivir en países de ingresos bajos y medianos, lo que incluye a México. Señaló que el ritmo de envejecimiento de la población es mucho más rápido que en el pasado.
8: Aquí es para una población de 60 años y más, entonces por un lado observamos los años y por otro lado la proporción de la población. Vemos que 1850-1900 países europeos como Francia, Suecia, Reino Unido, que les tomó envejecer, donde vemos que la línea de envejecimiento, fuera de ser vertical, tiende a ser un poco más horizontal, versus lo que es América Latina, la línea de envejecimiento, en lugar de ser horizontal, tiende a ser vertical. Esto nos da la pauta del envejecimiento tan acelerado que se está viendo y la falta de estructura con la que no contamos realmente.
7: La académica dijo que la esperanza de vida sigue incrementándose, pero que se viven peores condiciones de salud y más discapacidad.
8: Al haber una mayor discapacidad, mayor vulnerabilidad, mayor dependencia, hay una tendencia a que haya mayor maltrato o abuso geriátrico. Este se va a referir a una forma de violencia que suele permanecer oculta por vergüenza, dependencia del agresor, miedo a perder apoyo o por la normalización social del trato inadecuado hacia la vejez.
7: La doctora Elisa Arena Solís dijo que hay que tomar en cuenta que lo ideal es llegar a un envejecimiento saludable, en el cual, aunque la persona mayor viva con enfermedades como diabetes, hipertensión o cáncer, siempre se promueva su autonomía y su independencia. Deyanira, esta es la información. Muy buenas tardes.
0: Gracias, Dulce. Buenas tardes. Vamos ahora a la primera entrevista.
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0: Bien, pues la administración de Donald Trump ha sacudido el comercio en América del Norte al rechazar ya de manera formal la renovación automática del T-MEC hasta el año 2042, optando en su lugar por un esquema de revisiones anuales que entrará en vigor de inmediato. Y esta decisión, comunicada tras una reunión virtual entre los tres socios comerciales, activa una cuenta regresiva que, si bien mantiene la vigencia del tratado hasta el año 2036, coloca al acuerdo para atender lo que Washington califica como deficiencias y desequilibrios comerciales. Así que vamos a platicar del tema. Ya es en la línea telefónica el maestro Francisco López González, profesor de posgrado en Derecho de la FES Aragón. ¿Qué tal, maestro Francisco? Bienvenido. Muy buenas tardes.
10: ¿Qué tal? Muy buenas tardes. Muchas gracias por este espacio.
0: Muchas gracias a usted por estar aquí en Prisma. Le preguntaría, maestro, ¿qué implicaciones tiene para la economía mexicana que el T-MEC pase de un horizonte de renovación automática, con sus debidas pláticas, que pues se han estado teniendo siempre, hasta 2042, era lo que se preveía, a un esquema de validación año con año?
10: Pues a mí me parece que el efecto más claro y más tangible e inmediato es la incertidumbre, ¿no? Teníamos desde el Tratado de Libre Comercio, es decir, desde 1994, y todavía con la negociación de este T-MEC, una certeza sobre cómo se iban dando ciertos aspectos de la relación comercial con Estados Unidos y con Canadá. Lo que tenemos ahora, a partir de este anuncio del día de ayer, es un momento de incertidumbre total, ¿no? No sabemos qué se va a renegociar el año siguiente y el año posterior al siguiente, cómo van a quedar los aranceles, en qué aspectos va a modificarse y cuáles serán las áreas más afectadas en materia económica, ¿no? Me parece que esos son los efectos previsibles así a corto plazo.
0: Así es. ¿Cómo puede México mitigar este riesgo político, también podemos decir, cada año en estas negociaciones o revisiones que se van a hacer?
10: Pues, honestamente, me parece que no hay grandes posibilidades de mitigar. Yo quisiera recordarle hace algunos años, sí, Luis Rubio, este politólogo mexicano que ha sido un gran defensor del tratado, explicaba cuando el Tratado de Libre Comercio cumplió en 2014, me parece, 20 años, decía que más allá del impacto económico, la verdadera trascendencia del tratado había sido el carácter excepcional en la vida pública mexicana, porque el gobierno había aceptado límites en cuanto a su capacidad de acción en ciertos aspectos. Los mismos límites que habían aceptado de alguna manera Estados Unidos y Canadá. Pero esto, para nosotros mexicanos, había permitido que los inversionistas extranjeros tuvieran claridad y certeza respecto al comportamiento mexicano. Me parece que ante esta situación, ante no tener estas posibilidades, no tener mecanismos de solución de controversias a los que pueden acceder con este tratado, creo que las inversiones van a sufrir, creo que será difícil mitigar este tipo de problemas. Y yo lo que creo es que año con año, y dependiendo del sector que vaya siendo más afectado, será que se tengan que instrumentar políticas económicas internas para la mejora de esos espacios.
0: Así es. Ahora, estamos ante una evolución del acuerdo, digamos, o algo que se plantea de manera distinta como se estaba llevando, o también podríamos interpretarlo como el inicio de su desmantelamiento gradual, quizás.
10: Pues es que es muy curioso la manera en la que se recondujo el Tratado de Libre Comercio de América del Norte y terminó siendo este TLCAN, porque originalmente lo que teníamos en 1994 era un tratado estable en el que, como en todos los tratados, existía la posibilidad de que las partes se salieran a través de un mecanismo que se llama denuncia y que es básicamente la posibilidad de decir yo ya no quiero estar aquí y a partir de esta fecha me salgo. Pero eso generalmente no sucede, no era algo previsible, máxime que los tres países habían obtenido grandes beneficios de este tratado. Lo que sucede no sé si recuerden, pero hacia 2016, cuando Trump empieza a hacer su campaña, dice que el Tratado de Libre Comercio es el peor tratado que haya existido en la historia de los Estados Unidos, ¿no? Y entonces me parece que eso tiene que ver con aspectos políticos, con la gente a la que le habla, que es con la que él está de acuerdo y la que quiere que vote por él. Y esto termina en un cambio importante en la manera en la que se establece la vigencia. Es decir, tenemos una vigencia de 16 años, de la cual ya llevamos 6, y dice que a menos que las partes confirmen que quieren continuar los otros 16 años. Pero, digamos, de entrada ya sabíamos que este tratado tenía una duración clara y específica de 16 años, ¿no? Tendríamos que esperar a esto que sucedió el día de ayer, que era confirmar si se seguían otros 16 años o no. Y en este segundo escenario, pues esperar a estas renovaciones anuales, o revisiones, más que renovaciones, revisiones anuales. Yo tengo la impresión, y esa es solo una impresión general, que esto, una vez que el presidente Trump deje la presidencia en Estados Unidos, me parece que el siguiente presidente, del partido que sea, tratará también de imprimir su propia huella y modificar un poco esta parte, dependiendo de cómo se sientan los diversos sectores económicos en aquel país.
0: Muy bien. También el secretario Marcelo Ebrard ha señalado que México debe atender preocupaciones legítimas en sectores donde aún somos, pues, dependientes, como la inteligencia artificial, la electrónica, la farmacéutica. Digamos, ¿qué concesiones podría verse obligado a hacer México en estas áreas para mantener su relación con Estados Unidos?
10: La inteligencia artificial, por ejemplo, cuando se hizo este nuevo T-MEC, no estaba contemplada, pero sí estaban contemplado un trato, digamos, de manera especial y específico para estas grandes empresas tecnológicas que casi todas están ubicadas allá en Silicon Valley, ¿no? Me parece que el tratado, este tratado que tenemos, es ya muy, muy amigable con esas grandes empresas. No sé por dónde podríamos tener algo adicional en ese aspecto. Y en los demás aspectos sobre tecnología, me parece que lo que tendríamos que hacer como país es utilizar todos aquellos aspectos que hubieran sido transferidos durante todos estos años, desde el Tratado de Libre Comercio hasta el T-MEC, para eficientar una industria interna. Y de todas maneras, también diversificar relaciones, como se hizo recientemente con el tratado con la Unión Europea.
0: Bien, ahora le preguntaría, maestro, también cómo se afecta Estados Unidos con esta decisión de su presidente, porque es una decisión un tanto, digamos, unilateral, en donde más allá de discutirse qué conviene, en principio a quienes conforman el T-MEC, pero también pues estamos hablando de lo que puede afectar o no a sus propias empresas incluso. ¿Cómo se afecta también Estados Unidos o no se afecta?
10: Yo creo que sí, yo creo que Estados Unidos tiene afectaciones y me parece que eso hemos estado viendo con información de los últimos 2 años, tal vez en los últimos 6 meses ha sido más claro el hecho de que la inflación en Estados Unidos ha sido un aspecto importante, porque muchísimos bienes que provenían de diversas partes del mundo, pero específicamente de México, han subido, especialmente creo que se trata del sector automotriz, ¿no? La industria automotriz ha sido una industria que ha estado muy integrada entre los tres países, pero digamos entre Canadá, digamos entre Estados Unidos y México. Y me parece que eso es un sector, el consumidor de automóviles en Estados Unidos va a sentir de manera muy rápida y muy clara estos efectos de ir dejando atrás el Tratado de Libre Comercio. me parece también que fueron un poco, un tanto cuidadosos al anunciar la manera en la que no van a seguir con esto, ¿no? Porque por un lado señalan que sí es su decisión que vayan, digamos, no ratificar por los siguientes 16 años, pero por otro lado lo que hacen es suavizar de alguna manera y a pesar de que no se renueva, señalan que seguirán colaborando con Canadá y con Estados y con México para abordar deficiencias del tratado y déficits comerciales. Es decir, dejan una pequeña puerta abierta porque ellos saben que también van a estar afectados algunas áreas específicas de su economía, y esas las irán tratando con México en la medida en la que sientan que es necesario o que sus bases de apoyo, me refiero a las bases de apoyo del presidente Trump, se están sintiendo no tan conformes con esta decisión.
0: Muy bien, bueno, pues un tema muy interesante en este sentido, porque qué va a pasar ahora con esta revisión anual que conviene a cada país, y esto pues obviamente con intenciones de pronto de Estados Unidos frente a un país como México o Canadá. Digo, por supuesto nos importa saber qué hay con México y estos acuerdos comerciales que son vitales para una relación bilateral o trilateral en este caso. Muchas gracias, maestro Francisco, por dejarnos este análisis frente al tema del T-MEC.
10: Muchas gracias a ustedes y que tengan buena tarde.
0: Igualmente, muchas gracias al maestro Francisco López González, profesor de posgrado en Derecho de la FES Aragón. Continuamos.
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0: Y la diplomacia entre México y Estados Unidos ha evolucionado en las últimas horas tras los recientes señalamientos del Departamento del Tesoro en Washington que vinculan al Cártel Jalisco Nueva Generación con un esquema de financiamiento a campañas políticas a través del huachicol fiscal. De acuerdo con las autoridades estadounidenses, la organización criminal utiliza las ganancias obtenidas por el robo y contrabando de combustible para favorecer la elección de funcionarios dispuestos a colaborar con sus operaciones delictivas. Ante este panorama, la presidenta Claudia Sheinbaum lanzó un reclamo directo al gobierno de Donald Trump, exigiendo la presentación de pruebas concretas que sustenten tales acusaciones, las cuales calificó como unilaterales. La mandataria cuestionó que, a pesar de existir una colaboración estrecha con la Unidad de Inteligencia Financiera en la investigación de las personas y empresas sancionadas, el Departamento del Tesoro decidió adelantarse con un comunicado sin esperar una comunicación conjunta y sin informar previamente sobre los supuestos nexos electorales. Hablemos del tema, un tema muy delicado, con el doctor Javier Oliva, investigador y académico de la Facultad de Ciencias Políticas y Sociales. Es coordinador del Seminario Universitario de Estudios sobre Democracia, Defensa, Dimensiones de la Seguridad e Inteligencia de la UNAM. ¿Qué tal, doctor Javier Oliva? Un gusto saludarle.
13: ¿Qué tal, Daniel? Buenas tardes. Saludos al equipo en cabina y a tu amplio auditorio.
0: Muchas gracias, doctor. Pues preguntarle qué elementos permiten distinguir si se trata de una estrategia política interna de Washington o realmente de una alerta genuina de seguridad nacional. Quizás con esta pregunta pues empezaría para abrir el tema, doctor.
13: Bueno, lo primero que hay que señalar es el contexto mismo en el que se da a conocer esta nota, este despacho del Departamento de Justicia de los Estados Unidos, equivalente a nuestra Procuraduría General de la República, y me refiero en el sentido de que justo han comenzado los procesos formales para la negociación del Tratado de Comercio entre México y Estados Unidos, pero ya, y como lo he dicho en otras ocasiones, y gracias por esta nueva oportunidad de ya ir en tu espacio, he señalado que desde el 4 de abril del 2025, cuando se declararon a 6 organizaciones mexicanas como internacionales terroristas, a partir de ahí, para mí, era el anuncio de que el Tratado de Comercio entre los tres países ya no iba a continuar. Tal cual, lamento no haberme equivocado, porque lo digo por la economía de nuestro país, pero lo he venido señalando desde hace varios meses. Entonces, este contexto, este anuncio, ¿no? Desde luego, junto con otros precedentes, tanto del Departamento de Estado como del Departamento de Justicia de los Estados Unidos, pues señalando directamente a autoridades mexicanas en funciones. Este es mi primer comentario.
0: Así es, y doctor, también, pues, ¿cuál es el riesgo legal y político para los actores nacionales si la Fiscalía General de la República decide actuar de oficio ante estos que tenemos como señalamientos?
13: Bueno, indudablemente que eso va a tener que ver con una con un proceso de endurecimiento. Llevamos varios años, no solamente con la administración del presidente Trump, sino, perdón, del presidente Biden. Hay que recordar que él fue quien auspició el presidente Biden la sustracción del Maño Samay y del uso del Chapo Guzmán. Entonces, digamos que esto ha ido escalando, se ha potenciado de alguna manera, y entonces en ese sentido, pues sí, resulta por lo menos previsible que esta tensión va a aumentar.
0: Esta tensión va a aumentar. Y también, pues, ¿qué tan viable podríamos hablar de que es que la información de una sanción administrativa del Tesoro pueda convertirse en una carpeta de investigación penal sólida en México?
13: Bueno, en el verdad, desde luego tú sabes que no soy especialista en derecho internacional, ni mucho menos, pero lo cierto es que las autoridades estadounidenses, en este y otros casos, pues comienzan a enderezar un juicio, no obstante la ausencia de los inculpados o imputados, y pues evidentemente esto generará mayores tensiones entre México y Estados Unidos.
0: Bien, y pues sabemos también que pues este tema de la seguridad no viene de ahora, no es el primer señalamiento. Se viene dando, digamos, desde el inicio de la administración Trump. Sabíamos que el tema de seguridad iba a estar pues todo el tiempo presente. Lo que no sabíamos es de qué manera se iba a exigir, si realmente se trabaja de manera conjunta, si se quiere pues afectar las finanzas de cárteles que tienen pues mucha que están en muchas partes del mundo, entre ellas Estados Unidos, que es un mercado muy importante. Pero ¿qué precedente sienta también el hecho de que pues se sancionen empresas, no solo México, también han sancionado en Reino Unido como parte de esta red logística y servicios financieros supuestamente del cártel Jalisco Nueva Generación? ¿Realmente hay un interés que usted pueda ver fiel a todo esto o hay una parte política importante que hay que mencionar?
13: Yo no dejaría de lado, Deyanira, tu pregunta es muy aguda, en el sentido de que no dejemos de lado las elecciones del 3 de noviembre en los Estados Unidos, uh-huh, en donde obviamente todo este contexto pues va a jugar a favor o en contra del partido gobernante en Estados Unidos, me refiero al Partido Republicano. Uh-huh. Y en esto sí es importante tenerlo en consideración, porque lo que está buscando Donald Trump con sus políticas racistas, antimexicanas, xenófobas, homófobas también, hay que decirlo, uh-huh, pues tiene que ver con la reconstitución de su base electoral, lo que se conoce como WASP, ¿no? White Anglo-Saxon Protestant, es decir, los votantes blancos protestantes, ¿no? Entonces, bíblicos, y sobre todo en las partes que tienen que ver con una postura racista, y yo no descarto en el análisis ni en las posiciones que está tomando el gobierno del presidente Trump que esta variable esté ahí presente.
0: Así es, una variable que esté presente. Vienen elecciones en Estados Unidos, pero vienen también en México, doctor, y hemos visto también ciertas incidencias que ha hecho Estados Unidos en otros países que de alguna manera pues tienen efectos en cambios de gobierno o en campañas, por lo menos. Pero también en México vienen elecciones y también sabemos que la oposición pues le ha guiñado el ojo a Donald Trump. En ese sentido también, ¿qué afectación puede haber desde ese tipo de temas, pero en el tema electoral en México?
13: Sí. Bueno, recordemos que las elecciones en Estados Unidos son este año, uh-huh, y en el caso de nuestro país son hasta el siguiente.
0: Así es.
13: ¿No? Cuando se renueva la Cámara de Diputados y 17 gobernaturas, en fin, y las alcaldías. En el caso de Estados Unidos son este 3 de noviembre próximo, uh-huh, y en ese sentido el calendario pues evidentemente tiene que ver con las reacciones internas. Se ha especulado mucho respecto de la posibilidad de que el Partido Republicano al menos pierda el control de la Cámara de Representantes, Cámara de Diputados para nosotros.
0: Muy bien. Bueno, pues ahí este tema que queríamos tocar con usted, muy importante, porque es de nueva cuenta señalar a México, respuesta de México en este sentido, y bueno, pues ahí está algo importante que se sigue moviendo y que no sabemos hasta dónde llegue todo esto, pero hay también pues una, digamos, una intención con México, por lo menos de generar trabajo frente al tema de la delincuencia.
13: Sí, y además hay que decirlo también con una embajada que ha estado prácticamente atónita, es uh-huh. decir, sin un posicionamiento, independientemente de quién sea el embajador.
0: Sí.
13: Pero a mí me parece que, haciendo una observación crítico-analítica, nuestra embajada en Washington ha estado afónica, ¿no? Entonces uh-huh. ahí sí acaba de ayudarse el cambio de embajador. Esperemos que el nuevo embajador pues tenga esta capacidad de interlocución que no hubo en años anteriores.
0: Muy bien. Bueno, pues doctor Javier Oliva, muchas gracias por estar aquí en Prisma RU.
13: Con mucho gusto, gracias a ti por la oportunidad y saludos al auditorio universitario.
0: Muchas gracias, hasta luego. Doctor Javier Oliva, coordinador del Seminario Universitario de Estudios sobre Democracia, Defensa, Dimensiones de la Seguridad e Inteligencia de la UNAM. Continuamos.
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0: Bien, pues vamos a nuestra siguiente plática. Comentarle solamente, va 1-0 favor España en este partido que se enfrenta contra Austria. Mientras estamos en el informativo, pues se disputa este partido en esta tarde. Hablemos ahora pues de lo que ha mencionado el gobierno de México, debatir la regulación de redes sociales e inteligencia artificial. Y es que se ha puesto sobre la mesa por parte del gobierno un tema fundamental para el futuro digital del país al anunciar que una vez concluido el Mundial se iniciará un debate nacional profundo sobre la regulación de las redes sociales y la inteligencia artificial. La presidenta Claudia Sheinbaum destacó que esta iniciativa surge ante la preocupación por la creciente adicción de las infancias a las plataformas digitales y la necesidad de garantizar la salud y seguridad de todos los usuarios. Y aquí se menciona una palabra muy importante, que es el tema de la creciente adicción. ¿Y qué es una adicción? Justamente de eso se trata. ¿Por qué considerarlas adicción? ¿Qué está pasando en las infancias? Vamos a hablar con el doctor Óscar Lozano Carrillo, él es coordinador del Laboratorio de Inteligencia Artificial del Departamento de Administración de la Universidad Autónoma Azcapotzalco. Doctor Óscar, bienvenido, muy buenas tardes.
14: Buenas tardes, Deyanira, un placer nuevamente estar con ustedes. Un saludo a tu auditorio.
0: Muchas gracias, doctor. Pues, ¿qué tema tan importante este? Tal vez llega un poco tarde México a todo ello, pues frente a otros países que lo han hecho, pero lo importante es empezar en algún momento. ¿Cómo se puede definir y medir la adicción de las infancias? Porque de ahí pues surge también todo este debate, esta adicción a las redes sociales, y qué tan urgente es legislar sobre este punto específico en comparación con otros países.
14: Pues es un tema de principal importancia. Lo mencionamos en alguna ocasión cuando estábamos ahí contigo, que se estaba ya dando un problema de salud pública. En ese entonces no había todavía regulación alguna ni en México ni en el mundo. Hoy ya existen algunas de ellas en Australia, Noruega, y bueno, se está buscando también que existan en México en algún momento dado. Pues está, forma parte de esta ley que está ahorita como iniciativa en el Senado, ¿no? En un tema de derechos humanos y el posible impacto que la IA puede generar. Es muy fuerte la adicción que se está generando, que generan las redes, sobre todo en jóvenes y niños, pues tiene que ver con procesos biológicos, también lo comentamos en su momento, y que se activan de una manera mucho más peligrosa en jóvenes, pues sobre todo en niños, que no han desarrollado aún pues la capacidad de autocontrol, ¿no? Y esa es una de las principales referencias que una adicción por la que se define una adicción: pérdida de control, necesidad creciente de estar cada vez más tiempo en alguna satisfacción, poca tolerancia a la frustración, malestar si se suspende. O sea, ya vemos en niños, por ejemplo, los síndromes de abstinencia, ¿no? Si les quitan un aparato, sí. Y esto pues no se había visto antes, o si se veía no con la regularidad o la cantidad de casos que se están generando, Deyanira.
0: Sí, sí, sí, es una situación grave. Quienes tenemos hijos, adolescentes, niños, pues sabemos de qué se trata todo esto, más allá de que, y yo estoy de acuerdo en ello, pues también desde la casa se debe frenar todo esto, no esperar a una regulación. Sin embargo, pues pues mientras las mayorías o la mayoría de niños incluso pues tienen un teléfono, son muy pocos frente a los que no tienen, y que se intenta hacer este ejercicio para que no pues no tengan esta adicción.

0: Es correcto, se convirtió en la nueva nana, ¿no? Antes eran las nanas reales, luego la televisión y ahora pues es el celular o la tablet. Y mira, el tema es complejo, o sea, hay en realidad varias dimensiones que analizar. La primera tiene que ver con tipificar, estudiar más profundamente lo que se está generando, esta adicción. Esta, pues algunos lo llaman ya en una versión crítica, ¿no? El colonialismo del algoritmo. Cómo el algoritmo que usa IA atrapa a una persona, a una niña, un niño, a partir de señales que el cerebro detecta como placenteras y que entonces busca mantenerlas el mayor tiempo posible. Entonces hay que tipificar esa adicción, cómo se está dando, cuáles son sus dimensiones, naturaleza, etcétera. La segunda tiene que ver con la regulación, ¿sí? ¿Qué se debe regular? ¿No? ¿Desde dónde se legisla en ámbito del uso, en prohibición, sin caer en la censura, por ejemplo, en la propia educación y demás? Y se pasa a una tercera dimensión entonces, después de la regulación, que es la propia gobernanza. ¿Qué es la gobernanza? Esta capacidad de fortalecer una cultura, ¿no? De interpretación de la norma, porque nosotros podríamos regular y tener leyes, de hecho existen algunas normativas en algunos ámbitos, por ejemplo, escolares, en la universidad nosotros tenemos algunas normativas, pero eso no necesariamente garantiza que se cumplan. Tiene que haber una cultura que comprenda y que permita que los jóvenes, las jóvenes realmente sean parte de la solución del problema. Y finalmente, una cuarta dimensión que tiene que ver, Deyanira, con las plataformas. O sea, quienes construyen estos algoritmos, es un poco este debate de las adicciones de otra naturaleza, ¿no? En cuanto a combatir a quienes producen las sustancias prohibidas versus los que quienes las producen versus los que las consumen, ¿no? Y sobre esa parte es donde menos se hace. O sea, ¿quién está revisando cómo se crean estos algoritmos que atrapan, que enganchan en sus tres leyes de enganchar, mantener y regresar lo más pronto posible a las personas con un ánimo de lucro, no de desarrollo humano? Porque, pues lo hemos planteado así en el Laboratorio de Inteligencia Artificial de aquí del Departamento de Administración de la UAM, no necesariamente este fenómeno que se le puede denominar adictivo, pero podríamos llamarle de atrapar a una persona en una situación, necesariamente es malo. ¿En qué sentido? Imagínate tú crear un proceso de esta naturaleza que permita que los niños lean, ¿no? O que una persona cuide su salud. O sea, una adicción por la salud, una adicción por el fortalecer a la comunidad, el combatir la corrupción. Ese tipo de adicciones serían muy valiosas para una sociedad, ¿no crees?
1: Sí. Y bueno, por otra parte, porque usted nos está hablando de, estamos hablando de esta parte de legislar en torno y cómo lo vamos a hacer y con estas encuestas que se pueden incluir a padres y madres, pero también está esta parte de la salud mental, la parte, digamos, médica. ¿Qué provoca, por ejemplo, en el cerebro de un niño, de una niña, el usar 8 horas un teléfono o menos, quizás, o más incluso? ¿Qué parte o cómo entender también que no es solamente un tema de que no quieran hacer su cuarto, de que no quieran venir a la mesa sin el celular, sino que tenga que ver ya con una afectación a la salud mental?
0: Pues es ahí donde está el problema más crítico,
1: Sí, sí,
0: ¿no?
1: sí.
0: El uso compulsivo, pérdida de control, aislamiento social, problemas de sueño, baja concentración, un impacto en sus rendimientos académicos, ¿no? Ansiedad, irritabilidad, cambios de ánimo, por no mencionar otros también importantes como exposición a contenidos inadecuados. ¿Qué sucede? Que pues el sistema de recompensa por el cual funcionamos, nuestra especie funciona en un ámbito de supervivencia con estímulos, ¿no? Que permiten, pues, a través del placer, sobrevivir, el placer de comer, el placer de dormir, de alejarse del peligro que puede de causarte dolor, pues es una condición filogenética, ¿no? Que no se puede modificar. Entonces, este tipo de mecanismos usados en el ánimo de atrapar a la gente para mantenerlos en una red donde es importante que se les oriente en el consumo, comportamientos que alguna plataforma

0: forma requiera, pues evidentemente es antiético.
1: Antiético. Y bueno, otra pregunta tengo también, doctor. ¿Qué nos dice la evidencia científica respecto a si una regulación o prohibición realmente mejora el entorno de aprendizaje y la salud mental de los alumnos? ¿O qué se sabe? ¿Hay algunos estudios que promuevan también todo ello? ¿Cómo nos respaldamos ante todo esto?
0: En realidad hay muy poco, o sea, podríamos referirlo de otras áreas. En principio, sabemos que una prohibición como tal, pues no salva el problema, ¿no? Prohibir el celular, por ejemplo, ahorita una familia más consciente puede no permitirle a sus hijos usar un celular. Déjame decirte en este momento que el 92% de nuestros niños en México, 92% de niños menores de 12 años ya tienen un celular.
1: Sí.
0: Es una cifra de las más altas a nivel mundial. Entonces, si una familia, yo mismo en mi caso con mis hijos, no les permití usar el celular por un tiempo, aparentemente tú estás generando pues un mecanismo de control, de regulación adecuado, que al final impacta de manera a veces no positiva en algunos casos, porque sus amigos sí lo tienen.
1: Sí.
0: Entonces se convierte en una especie como de pues alejamiento, ¿verdad? Lo alejas del grupo, lo cual no necesariamente tampoco es malo, pero sí tiene efectos que tampoco sabemos de repente cómo procesar. No tenemos en este momento, y es una de las vertientes que se mencionan sistemáticamente por la velocidad de la IA, no tenemos regulación, los estudios son muy incipientes, apenas estamos encontrando algunos elementos sobre algún impacto o la evolución de la IA cuando ya aparecen nuevas problemáticas. Esta es una que pues ahora ya es un problema de salud pública, tan es así que pues ya la presidenta lo está empezando a ya lo propuso para después del mundial, ¿no? Hacer esta reflexión. La reflexión, más que para conocer el problema, que ya sabemos que está ahí, es para ir metiendo a la gente en un imaginario de una necesidad en este ámbito de la gobernanza, ¿no? Entonces, pues en principio yo creo que la regulación en el diseño de plataformas sí debe de ser, ¿no? Tiene que ser una de las fórmulas para que no se produzcan los algoritmos con este tipo de impacto negativo, ¿no? Más que esperar que las familias, digo, también regulen el uso de los artefactos, pues también que no se permita tanta, ¿cómo llamarle? Digitalización chatarra, un poco lo que sucedió de repente con algunos de los alimentos que en las escuelas se prohibieron, ¿no? Para que las empresas, las plataformas los empiecen a limitar en ese abuso, o en todo caso, pues hacerlo más evidente en el aviso, en la atención o alerta de dónde se están usando, ¿no? La regulación por edad, evidentemente. Una persona no tiene, digamos, un desarrollo completo del autocontrol, a veces hasta después de los 20 años. Pues imagínate, niños de 11 es cuando se empieza apenas a tener una construcción cultural y educativa del proceso de autorregularización o regularizar o normalizar, mejor dicho, lo que son las normas y la tolerancia a la frustración, etcétera. Entonces, las edades también tienen que de repente revisarse en qué formato, en qué momento se pueden utilizar, cómo usar la IA como una herramienta y más de apoyo a tus funciones o labores de estudiantes o de trabajadores, ¿no? Y cuáles serían para el esparcimiento y en qué medida, ¿no? La regulación acompañada de educación digital, alfabetización, educación emocional o participación familiar, pues deben de ser también mecanismos que corran paralelos. En este momento no los tenemos, ¿no? Ya termino con lo siguiente. ¿Qué es lo que más ansiedad causa, ¿no? En esto que me decías, ¿y qué sucede con la regulación si se llega a dar? Pues de repente estas tendencias en las que se podrían sentir ciertas personas que sí la regulan alejados de lo social, la comparación social constante, el ciberacoso, ¿no? Privación del sueño, que es uno también de los fenómenos que se generan, el uso compulsivo, y evidentemente llegar hasta la dependencia emocional, que ya es una es una modalidad dopamínica, ya biológica, muy difícil de superar.
1: Así es. Bueno, doctor, pues qué interesante todo esto que nos platica. Yo coincido en esto que también decía, pues que existe una alfabetización y que exista el saber también, a ver qué pasa en un cerebro cuando se utiliza tanto las redes sociales, para qué las utilizamos, para qué utilizamos el teléfono, no solamente las redes sociales, sino pues el estar desde viendo videos, contenidos, que no sabemos ni siquiera si no hay una regulación parental o más bien una vigilancia parental que están viendo, cómo pueden influir en la mente y es en el cerebro de los menores. Así que desde la escuela quizás se podría empezar también a hablar de todos estos temas y de manera participativa, porque no dudo que también haya mucha gente que no sea precisamente niños y adolescentes que estén enganchados con el teléfono celular, aunque, pues bueno, también tienen ya, digamos que otras obligaciones y que esto puede ser una adicción, como puede ser la otra alguna sustancia, por ejemplo. Pero ya seguramente lo estaremos platicando después. Doctor, mientras tanto, muchas gracias por estar aquí y hablarnos de ese tema tan importante.
0: Ah, al contrario, Yanira, siempre es un placer comentarte lo que estamos también revisando en la UAM y cierro con lo siguiente. El problema no es que exista Instagram o TikTok.
1: Claro.
0: No, el problema es cuando esas plataformas se usan para mantener la permanencia o los clics o la publicidad, en lugar de maximizar aprendizaje, bienestar, salud mental o desarrollo humano. Ese es el problema. Pero bueno, seguimos en el diálogo y te agradezco. Me da mucho gusto saludarte a ti y al auditorio. Hasta pronto.
1: Hasta pronto, doctor. Muchas gracias. También un gusto saludarle por aquí en Prisma RU de Radio UNAM. Y el doctor Óscar Lozano Carrillo es coordinador del Laboratorio de Inteligencia Artificial del Departamento de Administración de la Universidad Autónoma Azcapotzalco. Y creo que es válida una preocupación de parte, pues, de quienes tenemos niños o adolescentes que puedan, pues, estar enganchados con todo eso. Ahora ya están enganchados. ¿Cómo sacarlos de ahí? También esa quizás sea otra pregunta importante que debemos contestarnos en algún momento. Son las 2 de la tarde, vamos a hacer un corte, regresamos a la segunda hora de Prisma RU.
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10: 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Se contará con la participación del maestro César Mendoza Vázquez del Centro de Integración Juvenil Benito Juárez. 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Espacio de reflexión a 90 años del servicio social médico, que se llevará a cabo los días 30 y 31 de julio en el Palacio de la Escuela de Medicina de la UNAM. 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Para Prisma RU, Daniel Olivares Aranda.
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12: Amigos de Minería, les saluda Luis García para invitarles este fin de semana al primer programa de conciertos de la Temporada de Verano 2026. En estos micrófonos, el director artístico de la Orquesta Sinfónica de Minería, Carlos Miguel Prieto, está aquí para invitarnos a la nueva casa que albergará los conciertos de esta temporada de verano.
13: Estimado público de Radio UNAM, les saluda Carlos Miguel Prieto, director de la Orquesta Sinfónica de Minería.
14: Como quizás saben, nuestra sede, la Sala Nezahualcóyotl, está en un proceso de remodelación que nos impide tocar donde siempre tocamos todos los veranos. Eso hará que nuestra sede cambie durante esta temporada a la Sala Olinyo-Lisli y, en tres ocasiones, al Palacio de Bellas Artes. Si bien entiendo perfectamente que esto cause complicaciones, cambios, será una oportunidad de conectar con ustedes de forma diferente y será una oportunidad de conocernos de forma diferente. Tenemos una temporada absolutamente genial. empezamos la temporada con la que es quizá la obra más importante o la obra más conocida que escribió Richard Strauss, que es su primer poema sinfónico llamado Don Juan. Seguimos el programa con una obra que es una de las obras más interesantes de toda la temporada y uno de los estrenos en México de esta temporada. Se trata de el concierto para violín y orquesta de cuerdas llamado Distant Light, Luz Distante, del compositor latvio Peteris Vasks. Yo diría que hoy el gran campeón de esta obra es el solista que tenemos nosotros, que es Vadim Glutzman. El concierto termina con una de las sinfonías del repertorio ruso más importantes del siglo XX. En el caso de las 7 sinfonías de Prokofiev, hay mucho no musical, es decir, mucho social dentro de estas sinfonías. Sin embargo, la que tocamos este fin de semana, que es la 5ª, es una sinfonía que puramente desde un punto de vista musical es brillante y yo diría que optimista, a pesar de lo que estaba viviendo el mundo y Rusia durante esos años. Les recuerdo que esta temporada, debido a la remodelación de la sala Nezahualcóyotl, será básicamente la sala Olin Yolisli, pero este primero será el 4 de julio a las 8 de la noche y el 5 de julio, que es domingo, a las 12.
8: Pues ya estamos de regreso aquí en la segunda hora de Prisma RU. Gracias por su atención, gracias por continuar en este espacio y que también se puedan dar el tiempo de enviarnos saludos como muchas personas lo van haciendo aquí. Le queremos mandar un saludo muy especial a Mario Navarrete y a Pilar. Muchas gracias por todo. Ellos saben a qué nos referimos. Muchas gracias. Les mandamos un abrazo desde aquí. Gracias también allá a todos en el sur de la Ciudad de México. Y bueno, pues tenemos saludos. Javi, muy buenas tardes, ¿cómo estás?
15: ¿Qué tal, Deya? Muy buenas tardes y un saludo a toda la audiencia, un saludo pues congelado, frío en este sí, día frío, tan ¿verdad? Nublado.
8: Y uno tan primaveral.
15: Sí, ya se esperaría que para julio hubiera un poco de sol, pero no.
8: No nos deja la lluvia y lo nublado, de repente se llega a asomar el sol y se mete rápidamente, sí, no llega a calentar la ciudad.
15: Sí, uno desearía estar primaveral para esta época mundialista y no.
8: Y no.
15: Las lluvias, el frío, granizo en algunas partes del país y de la ciudad.
8: Uh-huh. Así
15: pero
8: es.
15: Pero sí, tenemos saludos aquí. Ajá. ¿Qué te parece si leo los de X?
8: Adelante.
15: Que recuerden, estamos como Prisma RU. Tenemos a Rosario Durán, que nos desea un feliz jueves. Y nos manda una bella imagen de lo que es un tronco con lo que parecen unas rosas talladas. Uh-huh. Creo que es de Suecia, de su viaje de vacaciones. Aún nos está compartiendo esas bellas imágenes. También tenemos saludos para Patricia León, para Mario Navarrete, para La Rata Chilanga, para Jorge Fra, para El Suetzi, para Aldo Tomis, que nos dice abríguense bien, equipo y radioescuchas de Prisma RU. Y pues sí, efectivamente, la mayoría aquí estamos un poco abrigados, otros no.
8: Otros no, como yo. Bueno, pero traigo mi bufanda, mira.
15: Eso es lo bueno.
8: De algo sirve.
15: Procuremos ligera. Cuidar la voz.
8: Así es.
15: También tenemos a Jorge Morán Guzmán, que nos pone: en todo el Metrobús falla mucho el audio indicativo de las estaciones, provocando desorden. Ya que se habla de tanto del crimen organizado internacional y local, propongo una mesa al respecto. Una muy buena tarde para Deyanira, para el equipo de Prisma y Radio Internautas.
8: Muchas gracias.
15: Entonces, sí, también tenemos a Gabani, a Misael Neoténico. Entonces, un saludo para todos ellos que están interactuando y comentando en las redes sociales.
8: Pues mira, nos vamos a Facebook. Aquí le mandamos muchos saludos a... Mira, a veces hace travesuras
15: la aplicación.
8: La aplicación, porque quiero ver un mensaje que tenemos, pero dice que solamente los más relevantes se pueden ver y no sé por qué este, que es el único, en uno de las
15: como que los oculta.
8: Como que los ocultara y a ver si en este no me lo hizo. Mira, aquí Raúl Alberto Hernández Maldonado nos dice: somos afectados porque las industrias de Estados Unidos, refiriéndose al tema del T-MEC, ocupan a los mexicanos como maquiladores y ensambladores. No compartimos ni comercializamos ciencia técnica y tecnología de origen mexicano. Gracias, Raúl. Yo creo que ahí se le fue, que puso mexicanos con J. Muchas gracias, gracias por el comentario y también muchas gracias a nuestros amigos del programa de investigación en cambio climático, a Raúl Alberto Hernández Maldonado, a la doctora Mariela Díaz Sandoval, a José Martínez, a Erandi Amanecer, a Salvador Canchola, muchas gracias también, y por aquí también Oscar García, Alejandra Torres, Fernando Cetina, Marisol González, a la doctora Carla Salazar, Adrián Escobar, algunos de los saludos que les enviamos.
15: Y ahora por parte de Instagram, ¿qué te parece si saludamos a las personas que están ahí? Recuerden, estamos como Prisma RU96.1. Tenemos a Edu Ramírez, para Brydon, Juan Carlos Navarro, Aranza Acevedo, Almadilia Fuentes, para Carlos Santi, Saúl Cervantes, Javier Contreras, Eduardo Mendoza, quien ya nos mandó una bella imagen y nos pone: les comparto un poco del solazo de aquí en Jutepec, Morelos. Abrazos. Y sí, es un sol envidiable, así como se ve en la imagen.
8: Bueno, pues ni hablar, aquí seguimos con nuestras nubes, con nuestro fresco frío casi, y pues ni hablar. Bueno, pues muchas gracias, Javi.
15: Muchas gracias, ella, y hasta luego.
8: Hasta luego. Y vamos ahora con la información. El Museo Universitario Arte Contemporáneo renueva su modelo de conducción artística. Adelante, Janet Briones.
16: Buenas tardes, Deyanira Morán. Te saludo a ti y al auditorio de Prisma RU. En esta nueva etapa, la visión programática del Museo Arte Contemporáneo será definida de manera colegiada por la Dirección General, la Subdirección Curatorial y la Subdirección de Programas Públicos. Y como parte de esta transformación, Alejandra Labastida asumirá la Subdirección Curatorial a partir del 1 de agosto de este año. Labastida forma parte del equipo curatorial del museo. Desde hace 18 años ha desarrollado una práctica caracterizada por el rigor académico, la colaboración interdisciplinaria y una reflexión sostenida en torno al racismo, el género, el poscolonialismo y las violencias estructurales. Este modelo impulsará una incubadora de proyectos arte, ciencia, humanidades desde la UNAM y un programa de intercambio de ideas con aliados internacionales orientado al desarrollo de programas conjuntos y al fortalecimiento de políticas institucionales compartidas. Con esta transformación, el MUAC reafirma su compromiso con la investigación, la experimentación artística, la producción crítica de conocimiento y la construcción de espacios de diálogo entre el arte contemporáneo, la universidad y la sociedad. Deyanira, este es mi reporte. Buenas tardes.
8: Muchas gracias y continuamos ahora con la información internacional a través de Radio Francia.
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19: Comenzamos el flash informativo de Radio Francia Internacional. En los controles nos acompaña Ryan Barró. Hoy es jueves 2 de julio y estas son las noticias del mundo en 3 minutos.
20: Andreína Flores.
19: En Venezuela, un hombre fue rescatado de los escombros después de permanecer 8 días enterrado tras el sismo del 24 de junio. Una buena noticia para un país donde se registran ya 2.295 fallecidos y 50.000 desaparecidos, según Naciones Unidas. En el Parque del Oeste de Caracas se ha instalado una especie de campamento para las personas afectadas, pero las carencias son importantes. Escuchemos a los vecinos que ayudan en ese campamento.
21: Y acá lo están diciendo que el gobierno nos está trayendo alimentos, cosa que es falsa, hermano. Acá lo que están trayéndonos la comida es el mismo pueblo que llega hasta la entrada, cosa que los han tirado aquí sin agua.
22: Aquí estamos necesitando productos de higiene personal, estamos necesitando productos de limpieza, jabón, champú, enjuague, papel toalé, afeitadoras.
19: Recordemos que en el campamento del Parque del Oeste ya se han recibido denuncias de abuso sexual a mujeres y niños damnificados. En Kiev, la capital ucraniana, se ha producido el mayor ataque ruso contra la ciudad desde que inició la guerra en 2022. Cientos de misiles y drones se cayeron sobre la ciudad, causando al menos 17 muertos. Las autoridades ucranianas denuncian que los ataques se fueron dirigidos hacia zonas residenciales. Irán se prepara para los fastuosos funerales del ayatolá Ali Jamenei, quien murió el 28 de febrero durante la ofensiva lanzada por Estados Unidos a Israel. Según las autoridades, será el mayor acontecimiento nacional de la Revolución Islámica. Por supuesto, hay mucha expectativa sobre la posible presencia del sucesor de Ali Jamenei, su hijo Mojtaba Jamenei. El Vaticano decidió excomulgar a 6 obispos de la llamada Fraternidad Sacerdotal de San Pío X, un grupo ultraconservador que rechaza los cambios adoptados por la Iglesia en el Concilio Vaticano II en los años 60. Estos obispos habrían cometido un acto de cisma, es decir, de división en la Iglesia Católica. Continúa la polémica electoral en Perú tras la victoria declarada de Keiko Fujimori en la segunda vuelta de las presidenciales. Esta vez a su rival, el candidato de izquierda Roberto Sánchez, presentó un recurso ante la Comisión Interamericana de Derechos Humanos para anular el voto en el extranjero que habría definido la victoria de Fujimori. Y en el Mundial de Fútbol, Inglaterra eliminó a República Democrática del Congo con un marcador de 2-1, 2 goles ingleses marcados por el capitán Harry Kane.
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8: La industria de la moda se enfrenta hoy a una presión regulatoria y social tras consolidarse como la segunda actividad más contaminante del planeta, siendo responsable de vender anualmente 500,000 de toneladas de microfibras al mar y de consumir un volumen de agua suficiente para satisfacer las necesidades de 5,000,000 de personas. En este escenario de crisis climática, donde el sector textil ya representa cerca del 10% de las emisiones mundiales de gases de efecto invernadero, Francia ha dado un paso histórico al aprobar el 29 de junio una legislación pionera para frenar el auge de la denominada ultra fast fashion, la moda rápida, vaya. Esta nueva ley pone directamente en la mira a gigantes asiáticos que seguramente ustedes conocen como Shein o Shine, como queramos ahí pronunciarle, Temu, AliExpress, imponiendo penalizaciones económicas progresivas que podrían alcanzar los 20 euros por prenda para el año 2030, además de prohibir la publicidad de estas marcas incluso a través de influencers. ¿Qué nos dice todo esto? ¿Cómo irlo comprendiendo? ¿Por qué, pues, digamos, un mercado que podríamos ver tan exitoso tiene también estos efectos en el medio ambiente y en la economía de otros países, o por lo menos en el ramo textil? Vamos a conversar con el maestro Rogelio Omar Corona Núñez, doctor en Ciencias Atmosféricas y Cambio Global por la Universidad de Edimburgo y Reino Unido, y maestro en Ciencias Biológicas por la Universidad Nacional Autónoma de México. Maestro Rogelio, bienvenido, buenas tardes.
1: Muy buenas tardes, Deyanira.
8: Gracias por estar aquí, maestro. Pues le preguntaría en principio, esta ley establece una penalización que podría llegar, decíamos, a los 20 euros por prenda en 2030. ¿Considera que este monto es suficiente para compensar el daño ambiental? ¿O cómo ir entendiendo también esto de la moda rápida?
1: Pues yo creo que propiamente el monto no es significativo para poder compensar los daños ambientales. Creo que el cuestionamiento con la política que están implementando tanto en Francia como en Europa, lo que buscan es frenar las decisiones impulsivas del comprador. Entonces buscan, a partir de estos mecanismos económicos que existen dentro de la política económica, de poner algún tipo de impuestos para que un producto que esté subsidiado o un producto que tiene una externalidad ambiental que se transfiere económicamente a otros miembros de la sociedad, se hagan responsables. Entonces nosotros como compradores muchas veces compramos un producto que consideramos que es barato, porque a lo mejor económicamente sí es barato, pero porque la industria no se está haciendo responsable de todas las afectaciones ambientales. Entonces, ya que las industrias no lo están haciendo, entonces viene este impuesto sobre el comprador, y entonces ahora sí, el comprador ya sufre en su bolsillo y va a tener que tomar la decisión de seguir comprando un producto de mediana o mala calidad contra uno de buena calidad del mismo precio. Entonces eso busca desestimar o reducir este impulso para la adquisición de nuevos productos y esperaría yo que los nuevos compradores busquen prendas más duraderas y reduzcan el recambio. Eso es lo que yo creo que hacia dónde vamos.
8: Muy bien. Ahora, ¿qué impacto real podría tener la prohibición de publicidad? Porque por ahí comienza todo, sobre todo en redes sociales, toda esta influencia que se tiene sobre las grandes masas, sobre todo mucha juventud también. Esta publicidad para estas marcas, ¿qué impacto podría tener la prohibición considerando que gran parte de su éxito pues se da a través de estas campañas, digamos, en redes sociales?
1: Yo creo que es súper importante, sobre todo como mencionabas al principio, la moda ultra rápida. Todo el mercado, toda la estrategia de mercado está enfocada desde cambios extremadamente rápidos de moda, pero estos cambios extremadamente de moda se hacen a partir de los monitoreos en casi tiempo real de las redes sociales. ¿Qué es lo que se ve? ¿Qué es lo que se comenta? ¿Qué es lo que se dice? Y entonces, las personas que tienen la capacidad de hacer esta respuesta inmediata para ofrecer un producto son los influencers y esta publicidad inmediata. Entonces, reduciendo el acceso a esta publicidad inmediata dentro del círculo de producción de información y de consumo de productos de manera inmediata, yo sí considero que va a haber un freno muy importante porque la gente ya nos va a tener acceso en tiempo real. Y entonces una moda que dura un par de días, pues al final, ya que dure un par de semanas, un mes, si buscan una publicidad de formas tradicionales, eso va a aumentar los costos propiamente del producto y la gente va a tener un poquito más de tiempo antes de tomar una decisión. Entonces yo sí considero que esa alternativa tiene un beneficio directo e inmediato.
8: Directo e inmediato. Ahora bien, pues ¿cómo contribuye el ecosistema comercial completo desde la exhibición hasta el transporte que se utiliza? Porque además estas marcas que hablábamos y que mencionábamos al inicio, pues tienen un impacto en muchas partes del mundo. No sé qué tantos países, pero hay una distribución también muy importante porque ya llegan a casa esta ropa. ¿Cómo podríamos medir este impacto también en la crisis climática que vive el mundo?
1: Bueno, en crisis climática, digo, es muy difícil hacer estimaciones, sobre todo a nivel de país cuando no hay datos, pero se estima que entre el 8 y el 10% de todas las emisiones globales de CO2 está relacionada con la moda, solamente atrás de la industria del petróleo. Entonces, así de alarmante es, ¿no? Entonces, y esto está desde la cadena productiva, desde la generación de la materia prima hasta que nos llega a casa. Entonces, estas industrias de la moda ultra rápida, pues al tener estos transportes de paquetes individuales, tienen una mayor huella de carbono, porque al final el transporte es mucho más costoso en términos de carbono que transportar todo un lote, ¿no? Como lo hacían o lo siguen haciendo algunas empresas, digamos, inclusive de la moda rápida, ¿no? O sea, traen otro mecanismo, no le estoy reduciendo su responsabilidad, nada más que dentro de la actualmente de las dinámicas, la ultra rápida tiene un factor de impacto significativamente mayor por poner en contacto directamente el productor con el comprador. Aunque en principio podríamos decir que eso es benéfico para el comprador, en la parte ambiental ha tenido afectaciones muy graves por cuestiones de la reducción de las calidades de los productos.
8: Así es. Ahora, ¿cómo puede el ciudadano común, que eso es algo muy importante, aunque hay muchas cosas que podríamos hacer en lo colectivo y a veces pues solamente, digamos, si habláramos en porcentajes muy, muy pobres lo llegan a hacer cuando se trata de incidir en algo que pueda generar un beneficio a la sociedad, al medio ambiente? ¿Cómo puede el ciudadano común transitar hacia una, podríamos llamarle, sobriedad en el consumo cuando el modelo está diseñado para incentivar la compra y el desecho frecuente, sobre todo comenzando por los precios, maestro, porque son precios muchas veces muy baratos y pues eso genera que la gente esté comprando cada vez más?
1: Sí, yo creo que aquí hay como dos enfoques que tendríamos que abordar. Uno es como lo están intentando los europeos a partir de una política rigurosa, que no solamente busca hacer como la concientización, porque estudios recientes han mostrado que la concientización no es suficiente, ¿no? Entonces tiene que haber un entrenamiento del consumidor donde logre hacer una distinción entre el placer que genera la compra, porque al final la moda rápida y la ultra rápida no les importa el producto final al comprador. Lo que le importa es este beneficio que o esta sensación de placer que genera la compra. Entonces, necesitamos a tener compradores o tenemos que ser compradores responsables, donde busquemos primero decir qué es lo que necesito antes de comprarlo. Una vez que sepamos qué es lo que necesitamos, compramos de la mejor manera, pero si vamos comprando de manera impulsiva, al final es como un tipo de adicción. Entonces, un adicto sabe que la adquisición de una sustancia le hace daño, o sea, no es algo que no sepa. Sin embargo, tenemos que contrarrestarlo de otra manera y eso es a partir de una educación. Entonces, yo creo que la educación en casa, la educación desde la escuela a temprana edad, o sea, tienen que dar estas herramientas de toma de decisión que nosotros le llamamos en la academia generar un pensamiento crítico, de tomar un paso hacia atrás y valorar si lo que estamos pensando y queremos decidir es lo correcto en términos de costos, beneficios, inclusive a lo mejor el placer, pero no un placer inmediato, sino un placer duradero. Y entonces creo que en ese momento es como compradores podemos hacer una mejor selección del producto que tomamos, menor afectación ambiental y maximizando los beneficios que esa adquisición genere.
8: Muy bien. Bueno, pues un tema muy relevante por este aspecto que decíamos del medio ambiente, pero también pues una idea de este fast fashion que es importante saber qué implicaciones tiene y que nos hagamos conscientes también de todo ello. Muchas de las cosas atraviesan por la conciencia, pero desafortunadamente también muchas más por la publicidad, maestro.
1: Sí, definitivamente la publicidad tiene un alcance para bien y para mal de forma brutal. Lamentablemente estas industrias lo ocupan para mal a partir de entender cómo funciona el cerebro humano y pues estamos susceptibles a la manipulación brutal, ¿no? Entonces creo que ese es el punto focal que tendríamos que estar buscando atender desde la academia, desde la educación familiar y desde el gobierno.
8: Así es. Bueno, pues maestro Rogelio, muchas gracias. Gracias por estar aquí en Prisma RU y hablarnos de este tema. Muy buenas tardes.
1: Muy buenas tardes. Muchas gracias, Deyanira.
8: Hasta luego. Gracias.
1: Hasta luego.
8: Y gracias al doctor Rogelio Omar Corona Núñez, doctor en Ciencias Atmosféricas y Cambio Global por la Universidad de Edimburgo y maestro en Ciencias Biológicas por la Universidad Nacional Autónoma de México. Continuamos.
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8: Vámonos con Daniel Francisco Martínez, periodista y profesor universitario aquí en la esfera pública. ¿Qué tal, Daniel? Buenas tardes.
3: Hola, ¿qué tal, Deyanira? Buenas tardes al auditorio. Pues hoy quiero recomendarles un libro que se llama Minimalismo Digital. ¿Y por qué lo recomiendo? El autor es Carl Newport, porque él nos hace el llamado de atención de que estamos demasiado tiempo enganchados en la tecnología. Y es una discusión que ahí está en la mesa, de qué tanto tiempo meternos a las redes sociales, de qué tanto tiempo debemos estar contestando mensajes, correos electrónicos, etcétera. Pero lo que quiero destacar de este libro es lo que nosotros siempre hemos discutido y que nos ha preocupado, que es esta polarización que hay en las redes sociales y en todo el entorno digital. Y Carl Newport cita a un tecnofilósofo que se llama Yaron Lanier, quien dice que de un modo muy convincente que la primacía de la ira y la indignación en línea es en cierto sentido una característica inevitable del medio. En un mercado abierto en busca de atención, las emociones oscuras atraen más miradas que los pensamientos constructivos y positivos. Llevado de la mano de esto viene la poca profundización de los temas que nos preocupan, y uno de ellos es lo que aparece en los medios de comunicación el día de hoy. Rescato el encabezado de Euronews, de que hoy arrancó el juicio contra el empresario acusado de ordenar el asesinato que sacudió a Malta. Se trata de la periodista Caruana Galicia. Y de pronto, en esto que decía de la polarización, nos olvidamos de que ocurrieron circunstancias como esta hace más de 10 años, este crimen, en el 2017, hace 9 años, perdón, y estamos enganchados en el pleito y se nos olvida que algo tan importante ocurrió. Taruana Galicia, según María Saquillo, de periodista del País, escribía desde el 2008 su propio blog, Running Commentary, y en él escribía desde análisis de la actualidad hasta cotilleos políticos. María Saquillo acota, pero sobre todo a artículos en los que sacaba a la luz casos de corrupción que carcomen el estado maltés. Su sitio web llegó a contabilizar regularmente unas 400,000 visitas al día. Y es esta paradoja de que, a pesar de que ella no escribía en una gran cabecera, en un medio importante europeo, el blog era más que suficiente para causar zozobra en la clase política de Malta, a la cual pues le dio este temor las letras de esta periodista. Y bueno, pues le pusieron una bomba en su auto y así murió, y lo recuerda María Saquillo, que fue un crimen al más puro estilo mafioso. Y eso, lo que corresponde a esta periodista, sigamos el juicio a ver qué se determina. Y finalmente quiero comentarles el número especial que trae la revista Wire en español, que es precisamente sobre estas preocupaciones que atañen a los padres de familia y a los educadores. El número especial se llama La generación algoritmo. ¿Debemos prohibir las redes para las infancias? Es uno de los artículos, y de ahí se desprenden: prohibir las redes sociales a menores es de izquierda o de derecha, un texto de Armando Navarro; ¿por qué prohibir las redes sociales a menores es un error?, un texto de Claudia del Pozo y de Cabaña; madres y padres de América Latina se organizan para quitarle el celular a sus hijos, es un texto de Jesús Vázquez; y ¿por qué los riesgos que las infancias hoy enfrentan en Internet ya no son los de la generación Z?, de Carmen Valeria Escobar. Una de las cosas que uno platica con los padres de familia es cuál es la decisión, cuál es la mejor decisión que se debe de tomar. ¿Prohibir el acceso a las redes sociales a determinada edad, a las infancias y a las adolescencias, o explicarles y darles herramientas para poder defenderse de ese entorno de violencia digital y de acoso? Y uno de los reportajes nos da una gran lección. El psicólogo explica que lo mejor es que nuestros hijos nos tengan confianza y que no teman a nuestro regaño, para que nos cuenten qué están viviendo en ese mundo digital del cual desconocemos. Y aquí aprovecho para recomendar esta serie Euforia, su primera temporada. Cualquier padre de familia que la vea se va a dar cuenta de que no sabe quiénes son sus hijos y qué están consumiendo.
8: Así es. Bueno, pues muy fuerte todo este tema. Justamente hablábamos también de todo esto y de la regulación que vendrá para México también. Así que muchas gracias. Gracias, Daniel.
3: Hasta luego.
8: Que estés muy bien. Hasta luego. Daniel Francisco Martínez, periodista y profesor universitario. Continuamos.
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1: ¿Ya pasó Carlos, el de España?
2: No. Ya pasó el de España, ya acabó o está terminando Denis. Denis, ¿ya acabó España o está terminando? No ha acabado.
1: Va ganando 2-0 a Austria.
2: 2-0. Y fíjate, yo me quedé en 1-0, me descuidé y ya van 2-0.
1: Ya va en minuto 74.
2: Así es. Bueno, ya hacia la recta final del partido. ¿A quién le vas de estos dos equipos?
1: ¿De quiénes?
2: España, Austria.
1: Pues a España.
2: Pues a España, lo dices como si fuera obvio.
1: Pues es obvio.
2: ¿Por qué?
1: Porque ya tuvimos un príncipe austriaco.
2: Bueno.
1: Y hablamos español.
2: Y hablamos español, está bien. Ya, cada quien sus razones por las cuales irle a algún equipo.
1: Sí, claro.
2: ¿No?
1: Y bueno, algunos tienen buenas y otros malas razones.
2: Así es.
1: Yo podría decir, prefiero Austria porque Viena es una ciudad muy hermosa.
2: Sí, exacto. A veces,
1: a ver,
2: fíjate, me pasa que mezclamos unas cosas con otras, ¿no?
1: Siempre.
2: Pero, sobre todo, a lo mejor cuando no conocemos tanto de un país o conocemos mucho de ese país.
1: Sí, la inteligencia de por sí es el arte de relacionar las cosas.
2: Pues sí.
1: Entonces, bueno, pues pueden apreciarse relaciones que ni siquiera las imaginemos, ¿no? O sea, yo puedo decir, no, pues le voy
2: a Inglaterra en vez de México.
1: Y si lo digo, me pegas.
2: No te pego, nada más te aviento los resultados del fútbol.
1: No le voy a Inglaterra, pero veo muy difícil que México gane.
2: Ya.
1: Después de haber visto los dos golazos de este Kane, digo, pues, a los 70 minutos ya dabas por muerto a Inglaterra, y luego llega este tipo y pácatelas. Y ya dices, se van a ir a penaltis, pácatelas.
2: Bueno, entonces, será interesante, porque fíjate, México ahora, no ha jugado mal, ha jugado bien.
1: No, perdóname.
2: No
1: ha jugado bien.
2: Bueno, a mí me gustó cómo jugó.
1: Ha jugado unos minutos bien.
2: Sobre todo con Ecuador.
1: Unos minutos.
2: Ese partido yo creo que jugó muy bien, todo el partido con Ecuador. El de Corea es otra cosa, el de Sudáfrica.
1: No ha jugado bien. Pero todos queríamos que ganara.
2: Eso sí.
1: Y todos fuimos muy felices. Pero de ahí a decir, es más, en este mundial todos han jugado mal, excepto Francia. Es el único que en sus cuatro partidos ha demostrado congruencia y nivel.
2: Bueno, México no le han metido ningún gol. Y eso también es importante.
1: Sí, sí. Pero ese es un individuo. Hemos tenido un portero excepcional. Excepcional, admirable.
2: Influye, sí.
1: ¿Eh? Pero México juega 20 minutos bien, 70 mal, y luego otros 10 bien.
2: Claro. Bueno, a mí me gustó el de Ecuador, te diré. Creo que
1: pues claro,
2: yo
1: por
2: sí
1: el
2: diría que ahí sí jugó bien.
1: Todo el mundo.
2: No solo por el resultado.
1: Todo
2: el
1: mundo dirá que está bien.
2: Bueno, Carlos.
1: Oye, pues.
2: Sí.
1: Fíjate que lo de Venezuela es una cosa terrible.
2: ¿Los terremotos?
1: Los terremotos. Y además, la singularidad de que te peguen dos terremotos en 40 segundos, ¿no?
2: Algo no tan usual con esa intensidad.
1: No es. Para nada. Para nada es es usual eso. Entonces, la verdad es que el nivel de destrucción, ahora que puedas buscar en el internet, hay un video de la NASA que marca con puntos rojos el nivel de afectación de edificios. Destrucción, daño. Y es un video terrible. Terrible, terrible. Y uno dice, bueno, fue un temblor de 7.2 y uno de 7.5. En México los tenemos mucho mayores, de 8.1, el de 1985, de 8.2, el de 2017. Y dices, ¿pero qué pasa? ¿Por qué el nivel de destrucción en Venezuela es mucho mayor? Bueno, para empezar, la manera en la que llegaron las ondas sísmicas, viniendo de dos lados distintos, hizo que el movimiento completo durara 3 minutos. Eso es una barbaridad. Eso es una barbaridad. Y bueno, pues el nivel de las construcciones también en México teníamos mucho por qué quejarnos. Pero allá hubo unas unidades construidas en la época de Hugo Chávez que de plano estaban hechas con concreto y unicel. Entonces el nivel de destrucción es total si quitaste posibilidades de apoyo y demás. Ha sido terrible y sus consecuencias todavía no las podemos saber, ¿no? O sea, sabemos que organismos civiles están hablando ya de varias decenas de miles de muertos. Nunca he entendido por qué los gobiernos tratan de reducir las dimensiones de las tragedias. Y entonces el gobierno de Venezuela primero trataba de contenerlas en 200, luego en 900. Y para esta mañana ya aceptaban 3.600. Pero 3.600 cuando los organismos civiles ya te están hablando de 20.000 o X.000. ¿Para qué mentir? Nunca lo he podido comprender. Cuando el gobierno de Miguel de la Madrid trató de ocultar lo tremendo del terremoto del 85, llegando al extremo frívolo o criminal de no aceptar la ayuda que se nos ofrecía del extranjero. En Venezuela hay cosas similares. Ahora las redes, la tecnología, todo nos permite enterarnos de muchas cosas. Nos permite conocer un video en el que se oyen gritos de la gente sepultada en La Guaira y se ve a los socorristas queriendo llegar y a Diosdado Cabello impidiéndoles el paso. ¿Para qué? ¿Para ocultar que fueron muchos muertos? No lo sé. Tenemos otro video del fundador de los topos mexicanos quejándose de que lo quieren obligar a que le dé las gracias a Delcy Rodríguez. Y él les dice, nosotros venimos a rescatar gente, no venimos a hacer política. Y no se dejó imponer la versión que le daban. Y en fin, los terremotos han sido parte importante de nuestra vida social, parte importante de nuestra cultura. Y en el caso del cine también, desde los años 30, hay una película con Gregory Peck que se llama El Gran Sismo, una cosa así. Y bueno, en el año 74, la película Terremoto abrió toda una, toda una etapa de películas sobre grandes desastres. Hay una gran película en Noruega, que traducido del noruego sería El Gran Sismo. Uh-huh. Y en fin, hay muchas más que me siento obligado a cortar ya sin recomendaciones, porque ya están tus invitados allá afuera.
2: Muy bien, Carlos, pues muchas gracias, gracias.
1: Y hay que apoyar a Venezuela, uh-huh. Hay que tener cuidado de cómo se le hace.
2: Muy bien.
1: Bueno, sí, pues, es preferible mandarlo a través de Cruz Roja o entidades así.
2: Y nuestra UNAM, que puso hasta el día de hoy un centro de acopio, muy importante.
1: Por supuesto.
2: Muchas
1: Ahí
2: gracias.
1: Ahí garantizas que no van a aparecer en un lugar. Mercado en Tailandia.
2: Muy bien. Carlos, muchas gracias.
1: Nos vemos, hasta luego.
2: Buenas tardes. Continuamos.
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0: Bien, nos vamos a Cultura con Tamara Quiroz. Adelante, Tamara, buenas tardes.
1: Deyanira, muy buenas tardes. Qué gusto saludarte, saludar también a las y los que siguen esta transmisión, que se quedan a la recta final de este programa. Oigan, ustedes saben que en este espacio nos encanta desmenuzar las entrañas de las propuestas que están sacudiendo la escena artística. Y bueno, hoy no es la excepción. Vamos a hablar de un próximo estreno. Tengo el gusto de platicar con dos mentes brillantes que están a punto de armar un muy buen proyecto, un revuelo emocional aquí en la Ciudad de México. Nos acompaña en cabina Diana Uscanga, ella es directora escénica. Diana, bienvenida en este espacio radiofónico.
2: Muchísimas gracias, Tamara.
1: Y también nos acompaña Adrián Madrigal, él es dramaturgo. Hola, Adrián, ¿cómo estás?
3: Tamara, pues con el gusto de estar aquí con ustedes.
1: Oigan, pues me da mucho gusto que van a estrenar este domingo una obra que lleva por título Cosas que pienso los domingos. Y lanzamos esta pregunta a nuestra audiencia: ¿qué es lo que piensan ellos los domingos cuando se supone que están en descanso muchas veces o en ese momento diferente de la semana, digámoslo así? Me gustaría, Javier, que nos platicaras tú como dramaturgo, ¿por qué el título de esta propuesta escénica?
3: Pues porque así como me imagino que mucha gente en la audiencia, pienso muchas cosas los domingos, a veces buenas, a veces malas, a veces neutras. Y pues contándoles un poco de la historia de la obra, pues empezó como una serie de cartas que yo me escribía a mí mismo, a la gente, a los temas que me inquietaban en una época un poquito baja de mi vida. Y pues nada, de ese ejercicio artístico eventualmente pues llegamos a presentárselo a Diana, que pues vio un potencial escénico y pues le agregamos un poquito de trama, le agregamos la historia de este personaje que ustedes van a conocer si nos acompañan en la obra. Uh-huh. Y pues así nació Cosas que pienso los domingos.
1: Eso, aquí es donde entras tú, Diana. ¿Cómo se lleva a escena un pensamiento o varios pensamientos, como dice Adrián?

0: que puede haber aquí, cómo lo llevamos al caos que hay en el escenario, en el cuarto de domingo, que refleja su estado mental.
1: El domingo puede ser bendito o maldito, según como tú lo quieras ver, ¿no? Puedes tomarte el tiempo de reflexionar lo que ha pasado la semana y de planear lo que sigue en la siguiente semana. En ese aspecto, Javier, ¿qué tono vamos a encontrar en esta obra? ¿Qué tono pensaste para que además sea un unipersonal?
2: Pues pensé un poco, bueno, lo que fue saliendo, porque al principio, si ustedes leyeran las primeras cartas que en las que se basa este texto, pues encontrarían algo, pues muy melancólico. O sea, a veces sí trato como de reírme de mis propias desgracias, pero pues sí es un poco más como, pues esas cositas que no quieres que la gente vea, o sea, esos pensamientos que a lo mejor no son tan bonitos cuando los sacas externamente. Pero pues lo que van a encontrar en la obra, yo le podría poner como título Dramedy, porque pues sí, hay muchos momentos para reírse. Creo que también justo lo que menciona, la forma en la que Juan juega con el texto es deliciosa y nos permite también pues ver pues estos matices de que pues a pesar de que nos esté pues llevando la tristeza, no necesariamente tenemos que demostrarlo siempre, ¿no? Existen todos estos matices, pero también existen temas un poco más fuertes, así que pues vamos a poder reír y llorar a la par, y pues creo que eso es lo más delicioso que tiene este montaje.
1: Sí, río para no llorar, dicen por ahí, ¿no? Diana, en ese aspecto también, ¿qué elementos vamos a encontrar las herramientas que usa este personaje? Vi por ahí un videíto que me mandaron previamente en donde habla de la melancolía, de la tristeza, más bien, mediocre. Y entonces ahí hay unos aspectos sonoros. En nuestra mente siempre hay sonoridades, ¿no? En la vida misma. Pero a veces esas voces que tenemos, esos pensamientos, pues nos llenan de recuerdos o de reflexiones. ¿Cómo manejaron esta parte desde la dirección?
0: Jugamos mucho con el latir del corazón y el ritmo del latir del corazón, sobre todo con la ansiedad, cómo se empieza a acelerar el ritmo cardíaco. Creo que eso fue una cosa muy interesante, empezar a llevar todos los diálogos a partir de este ritmo. Me di a la tarea de jugar mucho con la edición sonora. Grabábamos muchos textos y era como a ver cómo los acomodamos, cómo empezamos a revolotear esos sonidos en su cabeza y cómo le afectan físicamente a Domingo a partir como de esa ansiedad.
1: Muy bien. Javier, ¿para ti qué significa pues ya haber materializado esta escritura, ¿no? Porque pues hay un proceso previo antes de llegar al escenario, hay un trabajo incluso de investigación, a lo mejor de autoconocimiento o de historias que tenemos alrededor.
2: Pues es como Navidad, porque la verdad es que justo pues bien dicen por ahí que escribir no cuesta nada, o sea, escribir y acumular textos pues es lo más fácil que nosotros los escritores podemos hacer, pero que alguien como Diana, que pues finalmente tiene ese ímpetu de llevar puestas al escenario, se haya animado por el texto. Digo, a veces, así como a Domingo me pega el síndrome del impostor y yo sentía, no sé, a lo mejor el texto no está listo, y obviamente pues no fue de que directo vámonos al escenario, no hubo claramente un trabajo en conjunto donde pues toca soltar un poco, porque pues es lo que ella como directora interprete, lo que Juan también ya pueda sacar y proponernos a partir de ese texto. Siento que pues es un trabajo de mucha confianza, es algo, yo me siento muy afortunado y muy agradecido con Producciones Luna Escarlata, con Diana, con Juan, por confiar en el texto, y pues me voy a sentir pues muy gozoso de ver que la gente vea lo que escribí y pues lo que yo quiero de este texto, porque últimamente ya es cosa de la audiencia lo que pase después de que acabe el montaje, es que se hagan preguntas, que genuinamente pues se pongan a pensar y que encontremos un espacio colectivo pues para pensar todos juntos los domingos.
1: Que así es el teatro, ¿no? En colectivo se hace. Antes de entrar al aire decíamos que es un trabajo en equipo, Diana. ¿Qué nos puedes compartir de ese aspecto? ¿Cómo ha sido? ¿Cuáles son los retos de llevar a la escena un unipersonal? O sea, porque no solamente es el reto del actor, ¿no? Porque a lo mejor no está este soporte, digamos, presencial en el escenario, pero pues es todo un trabajo que hay detrás, ¿no? Tras bambalinas, tras la dirección, la iluminación. Vaya, es un gran equipo el que se está en escena también, aunque no los veamos.
0: Creo que actualmente el reto más grande es tener temporada en pleno mundial.
1: Sí, claro.
0: Eso está siendo como la ansiedad más grande que tenemos, porque realmente todo el proceso ha sido tan fluido y tan maravilloso que, híjole, yo estoy muy agradecida con Adrián por justo confiarme este texto y con Juan por soltarse en escena. Creo que ha sido mucho esta parte de soltar el ego, de tener certezas al momento de entrar al salón de ensayos. Porque hay veces que llego con justo certezas de esto es lo que vamos a hacer y Juan propone una cosa totalmente distinta.

0: tinta y digo, okay, vamos a tirar lo que yo pensaba a la basura y nos quedamos con lo que tú hiciste porque fue genial. Ajá. Y hemos tenido como justo esta parte de escucharnos, ¿no? Y bueno, una cosa que nos gusta hacer en Producciones Luna Escarlata al final de las funciones es abrir un espacio de diálogo con el público para que podamos escuchar, porque justo no tenemos certezas, ¿no? Y tal vez hay cosas que no abordamos en la obra, pero que vale la pena hablar. Entonces, al final sí vamos a tener este momento para pensar cosas juntos los domingos.
1: Eso, muy bien. Me llama la atención Luna Escarlata Producciones. ¿Qué nos pueden compartir de esta compañía? ¿Cuáles han sido un poco los objetivos? ¿Cuándo surge? ¿En qué momento se unen también? Porque, pues, de repente los caminos nos llevan a ciertos lugares que no imaginamos, como bien lo dices, ¿no? Nada está seguro, ciertamente.
0: Claro. Bueno, Producciones Luna Escarlata es una compañía de teatro que está enfocada en dar mensajes de conciencia social para generar una sociedad más, bueno, para impulsar a generar una sociedad más empática y más pacífica para todos, todas y todes. Uh-huh. Empezamos hace 5 años con una obra que hablaba sobre violencia de género en contra de las mujeres. También abordamos temas como la salud mental, que es una de las cosas que hacemos con Domingo. Hacemos mucha visibilidad con respecto a la depresión. Y bueno, también hacemos proyectos que tienen que ver con el cuidado ambiental. Tenemos mucha conciencia en eso. De hecho, todos los proyectos tienen esta delicadeza de buscar generar el menor impacto ambiental con la escenografía, con todo lo que hacemos. Uh-huh. De hecho, Adrián ha estado con nosotros como actor también. Uh-huh. Que pues les digo, es que Adrián es una persona muy, muy talentosa. Entonces,
1: está bien aprovechado entonces.
0: Sí, lo aprovechamos con todo. Uh-huh.
1: Excelente, me parece muy bien. Y esta obra está muy redonda. Entonces, es Cosas que pienso los domingos. El personaje se llama Domingo y se estarán presentando los domingos.
2: Correcto.
0: Así es.
1: ¿Las coordenadas cuáles son para irnos agendando?
2: Pues los vamos a esperar con mucho gusto para que pensemos cosas juntos los domingos en el Foro Silvia Pasquel, que está ubicado sobre la avenida Juan Escutia en La Condesa. Uh-huh. Todos los domingos de julio a las 4 de la tarde. Y paréntesis, claramente que esperamos que vengan, que nos pensemos todos juntos para que nos extendamos agosto. Así que por favor, vengan, porque los vamos a estar esperando con mucho gusto.
1: Claro que sí, mucho éxito en esta nueva temporada, que lleguen a más escenarios. Yo les agradezco mucho que vengan y nos platiquen parte de lo que sucede en esta propuesta escénica. Invitamos, por supuesto, a nuestra audiencia a que se agende un domingo, que vaya a este foro, que lo conozca, y por supuesto que también se vayan a reflexionar y a lo mejor a espejear también en esta propuesta escénica. Diana Oscanga, Adrián Madrigal, muchísimas gracias por su compañía y por su visita.
2: No, muchísimas gracias a ti por el espacio.
1: Gracias. Deyanira, regresamos contigo, que tengas muy buena tarde.
3: Gracias, muy buenas tardes, Tamara, y pues ya casi nos vamos. Alma Rosa Luna, gracias por su comentario. Gracias, ya sé por qué lo dices, Alma Rosa, muchas gracias. También por aquí Aldo Tomis, que también nos está por aquí escribiendo. Y Jorge Morán Guzmán nos dice, en todo el Metrobús falla mucho el audio indicativo de las estaciones, provocando desorden, ya que se habla tanto del crimen organizado internacional y local. Propongo una mesa al respecto. Muchas gracias. Creo que ya la había leído mi compañero Javier, pero bueno, aquí está. La nueva es la de Alma Rosa Luna. Muchas gracias. Y ya casi nos vamos. Gracias por su atención, por su paciencia también siempre, ¿verdad? Siempre hay que ser pacientes, muy pacientes. Pues gracias a todos. Que la pasen muy bien. Y pues ya salimos de un periodo de vacaciones. Estará la próxima semana mi compañera Virginia Sánchez, también el día de mañana. Luego tendremos una semana grabada y regresamos la tercera semana por aquí con todas y todos ustedes. Así que, a nombre de todo el equipo, me despido. Soy Deyanira Morán. Que tenga buena tarde, buen provecho, y mañana hay programa en vivo, ¿eh? Así que, hasta entonces, regresando de vacaciones, nos escuchamos. Les mando un abrazo y buenas tardes y buen provecho.
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7: De entre las principales corrientes que Miles diseñó, inventó o nutrió y luego trascendió y dejó atrás, pues están en primer lugar el cool, del que fue el gran exponente, junto a Jerry Mulligan, Stan Getz, toda esta generación de músicos blancos, y luego después pasó al Modal, donde hizo sus grandes bandas con Gil Evans en la dirección de música, y donde recluta a John Coltrane, que sería de alguna manera no el continuador de la escuela de Miles, pero sí el siguiente gran jazzista en la época posterior. Y luego después Miles salta al jazz eléctrico, donde crea grandes discos. Casi en cada una de las vertientes que él toca tiene una obra seminal.
8: Carlos Velázquez, escritor mexicano.
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11: Si bien el Codex Chantilly, cuya música estamos escuchando, es uno de los documentos más importantes de música del Ars Subtilior medieval, no es el único. Puedo mencionar, por ejemplo, al menos otros dos de importancia similar, el Codex Ivrea y el Codex Módena. Vamos a escuchar enseguida Dieu Garde, de un compositor identificado solamente como Guido. Interpreta el ensamble Organum.

Una de las características interesantes del Códex Chantilly es que algunas de sus piezas están escritas en formas visuales fantasiosas. Por ejemplo, dos obras de Baudecordier están escritas así. La pieza titulada Tout par compas está escrita en forma de círculo y su famosísima Belle Bonne et Sage está escrita en forma de corazón. Y precisamente concluimos este programa y esta breve exploración del Códex Chantilly con Belle Bonne et Sage de Baudecordier en interpretación del ensamble Organum.

0: Para concluir, un dato significativo entre los compositores claramente identificados en las páginas del Codex Chantilly está ese gran personaje que fue Guillaume de Machaut.
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3: Son las 15 horas 3 de la tarde con 17 minutos en la capital de la República Mexicana. Le saludamos, le agradecemos su preferencia y atención. Continuamos acompañándole en directo, en vivo, desde nuestros estudios en Adolfo Prieto número 133 en la Colonia del Valle, al sur de la Ciudad de México, domicilio de Radio UNAM. Continúa Arturo González en los controles técnicos, Enrique Pacheco en la continuidad. Yo soy Antonio Arias y todos, en nombre de todo el equipo de Radio UNAM, le deseamos a usted que tenga una excelente tarde de jueves. Y qué mejor que se acompañe con buena música. Vamos a presentarle a continuación una selección del álbum De lo clásico a lo clásico. Son arreglos sobre piezas de Miguel Matamoros y Eduardo Martín. Esta edición, o la edición de este álbum, se realizó en 2002 y es lo que vamos a escuchar por el sello Urtext. Escucharemos las interpretaciones del dúo Síncopa. Esperamos que usted lo disfrute.

0: Le hemos presentado a usted una selección del álbum De lo clásico a lo clásico, arreglo sobre piezas de Miguel Matamoros y Eduardo Martín. La edición de este álbum fue en 2002 por el sello Urtext y hemos escuchado las interpretaciones del dúo Síncopa, integrado por Freddy Antonio Pérez el Delfín en la guitarra y Julio César Martínez el Peregrino, tres cubano. Continuamos con unos mensajes y después más música de guitarra. Quédese con nosotros.
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0: La puerta está cerrada, lo sabes. Pero algo adentro te dice que la revises una vez más.
1: Y otra, y otra.
0: Saludas a alguien y de inmediato necesitas lavarte las manos. Bajas las escaleras contando cada peldaño.
1: Y si pierdes la cuenta, regresas al primero.
0: No es manía, no es exageración.
1: Es un trastorno real que afecta a millones de personas.
0: Y la ciencia acaba de descubrir que parte de la respuesta está en tus genes. El trastorno obsesivo compulsivo, conocido como TOC, no es un sentimiento pasajero ni una simple costumbre. Es una enfermedad mental que, según la Secretaría de Salud, afecta entre el 1 y el 5% de la población en México. Quienes lo padecen experimentan obsesiones, ideas o imágenes que aparecen una y otra vez en la mente sin ser invitadas, generando una ansiedad enorme. Para calmar esa angustia, la persona recurre a compulsiones, rituales como lavarse las manos durante largos periodos,
1: contar patrones,
0: acomodar objetos siempre de la misma manera o seguir rutinas inquebrantables. La persona sabe que esos pensamientos no tienen lógica, pero no puede detenerlos. Durante mucho tiempo, se creyó que el TOC era solo consecuencia de traumas infantiles o de la educación, pero la genética tenía algo que decir. En un estudio colosal, más de 200 investigadores de todo el mundo analizaron el ADN de más de 50.000 personas con TOC y lo compararon con el de más de 2 millones de personas sanas. El resultado: identificaron 30 regiones del genoma y 25 genes clave
1: relacionados con el trastorno.
0: Estos genes están vinculados a circuitos cerebrales que controlan la planificación, la toma de decisiones y la regulación de emociones. Es decir, el TOC no es un capricho, tiene raíces biológicas profundas, escritas en nuestro ADN. Además, la investigación publicada en la prestigiosa revista Nature Genetics reveló que algunos de estos genes también están relacionados con otros trastornos,
1: como la anorexia nerviosa, la ansiedad y la depresión,
0: lo que abre la puerta a tratamientos más precisos en el futuro. La buena noticia es que el TOC tiene tratamiento. Combina fármacos con una terapia llamada exposición con prevención de respuesta. El terapeuta expone al paciente a aquello que desencadena sus obsesiones. Y poco a poco, la persona aprende a tolerar la angustia sin recurrir a sus rituales. No se trata de dejar de sentir, sino de aprender a no dejarse atrapar. Si conoces a alguien que revisa la puerta 5 veces,
1: que se lava las manos hasta que la piel le arde,
0: que cuenta cada paso como si la vida dependiera de ello, no te burles, no lo minimices. Puede ser TOC. Y hoy, la ciencia nos confirma que tiene raíces genéticas, tiene nombre y, sobre todo, tiene solución. Porque el primer paso para sanar es entender que no estás mal. Tu cerebro solo necesita un poco de ayuda. Con información del doctor Humberto Nicolini Sánchez, del Instituto Nacional de Medicina Genómica. Un guión de Leonardo Santiago, con información del portal Ciencia UNAM. Les saluda Mónica Genis.

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3: Continuamos esta tarde con el álbum Sonidos del Sur, interpretaciones en la guitarra de Warren Nicholson. Interpreta Xodó da Baiana de Dilermando Reis de Brasil, Sonidos de Campanas de João Pernambuco, también de Brasil, El Colibrí de Julio Sagreras, argentino, Valses Venezolanos del 1 al 4 de Antonio Lauro, compositor venezolano, y esperamos que disfrute usted de esta selección del álbum producido en 2020 por el sello Composers Concordance Records.

0: Acabamos de escuchar esta tarde música del álbum Sonidos del Sur. Esta producción se realizó en 2020 por el sello Composers Concordance Records. Interpretaciones magistrales del guitarrista Warren Nicholson, y nos ofreció de Dilermando Rice de Brasil, Xodó da Baiana, Sonidos de Campanas de João Pernambuco, también de Brasil, del argentino Julio Sagreras, El Colibrí, y del venezolano Antonio Lauro, Valses Venezolanos, del número 1 al 4. Sonidos del Sur, interpretaciones de Warren Nicholson. Esperamos que haya usted disfrutado de esta selección. Continuamos con una cápsula y después no se pierda nuestro corte informativo.
1: Garbanzo de a libro. El autor es su escritura,
2: su obra. Matar a un ruiseñor. Harper Lee. La novela. De esta obra podemos decir que es una Bildungsroman, una novela de formación donde sus personajes son niños o adolescentes en evolución psicológica, moral y social. Originado en Alemania en el siglo XVIII, este subgénero se enfoca en el aprendizaje, la pérdida de la inocencia y la integración del personaje en la sociedad.
3: Pero Matar a un ruiseñor es también un manual de cómo ser un buen abogado, un manual ético de cómo se deben defender los derechos, incluso por encima de la familia. Pero sobre todo, es un manual de cómo educar a dos hijos cuando se es viudo.
2: Matar a un ruiseñor es una de las novelas más leídas y vendidas no solo en Estados Unidos. Se habla de 40 millones de ejemplares impresos desde su salida, además de ser una de las más traducidas, cerca de 40 idiomas. Fue publicada en 1960 y ganadora del Pulitzer en 1961. En 1962 se convirtió en película, dirigida por Robert Mulligan y protagonizada por Gregory Peck en el papel de Atticus Finch y Mary Badham como Jean-Louis Scout Finch. Esta película fue candidata a 8 premios Oscar, entre ellos Mejor Película y Mejor Director, y fue galardonada con 3.
4: Fama y ventas para su autora, quien decidió, como Salinger, ocultarse, negarse a hablar, alejarse del mundo editorial y de los reflectores. Ya no volvió a publicar nada de esa magnitud ni de ese interés para el público.
5: En este año se está cumpliendo un centenario del nacimiento de Harper Lee, y es una buena oportunidad para acercarse a su novela Matar a un ruiseñor. Y el ruiseñor como imagen de un inocente que es sacrificado cuando no daña a nadie, sino todo lo contrario, hace feliz la vida de las personas con su canto. Esta pieza literaria de Harper Lee

0: Ida, en nuestro contexto presente, nos muestra todos los estragos de un supremacismo moral de un grupo que de antemano decide que otro, en este caso el afroamericano acusado falsamente de haber violado a una mujer blanca, Tom Robinson, como de antemano los prejuicios, el supremacismo, una religiosidad desvinculada de la compasión, sigue presente no solo en el sur de los Estados Unidos, sino en muchas partes de ese país y también en otras partes de nuestro mundo contemporáneo. Creo que la novela de Harper Lee es una sacudida a la conciencia de cualquier etnocentrismo, de cualquier idea de que un grupo humano tiene derecho a decidir sobre el presente y el futuro de otras personas.
1: Carlos Martínez García, autor, entre otros libros, de La Biblia y la iconografía heterodoxa de Carlos Monsiváis, articulista de La Jornada.
2: Cuando nos regaló los rifles de aire comprimido, Atticus no quiso enseñarnos a disparar.
1: Preferiría que dispararan contra latas vacías en el patio trasero, pero sé que perseguirán a los pájaros. Maten todos los arrendajos azules que quieran, si pueden darles, pero recuerden que matar a un ruiseñor es pecado.
2: Los ruiseñores solo se dedican a cantar para alegrarnos. No estropean los frutos de los huertos. No anidan en los arcones del maíz. No hacen nada más que derramar su corazón cantando para nuestro deleite. Por eso es pecado matar un ruiseñor.
1: También entendemos cuando acribillan a Tom Robinson, cuando desesperado quiere huir de prisión, que matar a un ruiseñor es matar a un inocente.
2: Matar a un ruiseñor. Harper Lee.

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1: Davis nunca conoció la pobreza. No se inclinaba ante nadie, ni blanco ni negro. Tú te inclinabas ante él, pero ni la riqueza ni la fama lo aislaron por completo de horrores raciales. Cuenta en su autobiografía el incidente que tuvo con un policía afuera del club de jazz neoyorquino Birdland, solo porque tardó en quitarse como se lo pedía.
0: Son famosas las fotografías del gran jazzista con un traje caqui ensangrentado después de un macanazo que le propinaron los policías por este incidente. He aprendido, dijo, que cuando eres negro no hay justicia, ninguna justicia.
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3: Entrega el rector Leonardo Lomelí la cuenta anual 2025 de la UNAM a la Cámara de Diputados.
4: En reconocimiento a la representación popular y con la premisa de que la autonomía institucional se ratifica a través del acceso a la información pública y la apertura al escrutinio público, la UNAM entrega su cuenta anual 2025, con la que corrobora que las decisiones presupuestarias se alinearon con la normatividad y los objetivos académicos de la institución, y con cifras que cobran sentido cuando exponen el quehacer diario de una comunidad universitaria comprometida con la enseñanza, la investigación, la creación y difusión de la cultura y el servicio a la nación. Así lo señaló el rector Leonardo Lomelí durante la entrega de la cuenta anual 2025 a la Cámara de Diputados.
5: Durante 2025, la Universidad de la Nación ejerció poco más de 60 mil millones de pesos, de los cuales el 89.2% provino del subsidio federal y el 10.8% de ingresos propios. La aplicación estricta de estos fondos demuestra disciplina financiera y da cuenta de la magnitud de una institución cuyos propósitos educativos, científicos, culturales y sociales exigen rigor y ética. Del gasto clasificado por función, 61.1% se destinó a la docencia, 26.4% a la investigación y 7.5% a la extensión universitaria. La gestión institucional representó el 5%. En esa línea, la docencia se mantuvo como una de las máximas prioridades en respuesta a una demanda crucial: ofrecer educación pública de excelencia a jóvenes que encarnan la diversidad y pluralidad de México y cuyas desigualdades de origen persisten aún después de ingresar a un plantel universitario. Bajo esta consideración, la educación solo es capaz de transformar vidas cuando el acceso se acompaña de incentivos para la retención escolar, el seguimiento integral, la estabilidad, el aprendizaje y el egreso.
4: Para Radio UNAM, Virginia Sánchez Machuca.
3: Develan billete conmemorativo por el 75 aniversario de la Facultad de Ciencias Políticas y Sociales.
6: La UNAM y la Lotería Nacional presentaron un billete conmemorativo por el 75 aniversario de la Facultad de Ciencias Políticas y Sociales, el cual celebra tres cuartos de siglo de aportaciones al pensamiento social y político de México. La develación se realizó en el Auditorio Ricardo Flores Magón de Ciudad Universitaria ante miembros de la comunidad escolar, exdirectores e integrantes de la Junta de Gobierno de la máxima casa de estudios. Durante el acto, el director de la facultad, Alejandro Chanona Burguete, agradeció el reconocimiento de la Lotería Nacional y subrayó que, desde su fundación en 1951 por el doctor Lucio Mendieta y Núñez, esta institución se ha dedicado a profesionalizar al funcionariado y a promover valores como la democracia, la transparencia y los derechos humanos.
7: Nos caracterizan la diversidad, la pluralidad y el pensamiento crítico. Y es que la formación universitaria transforma realidades y nos da herramientas para la vida. para el ejercicio pleno de nuestra ciudadanía y para luchar por nuestras libertades y por las mejores causas de la humanidad. Tal y como señalaba don Pablo González Casanova, no solo se trata de aprender a leer un texto o entender lo que dice, se trata de entender el mundo y transformarlo. Nuestra facultad es referente de la educación pública, gratuita y de alta calidad en México y el mundo. Estamos muy orgullosos de que las disciplinas que se imparten en nuestra casa de estudios se sitúen entre los primeros puestos de los rankings nacionales e internacionales.
6: Para Radio UNAM, Cindy Pérez Ramírez.
2: Nacional.
3: El secretario de Economía, Marcelo Ebrard, descartó incertidumbre por la decisión de Estados Unidos sobre el T-MEC. Aseguró que el tratado seguirá vigente hasta 2036.
8: Estados Unidos lo que nos dijo es, nosotros no estamos de acuerdo en extender el tratado del año 2036 al año 2042 y revisarlo en 6 años. Nosotros lo que quisiéramos es, desde luego, que se mantenga la vigencia del 2036 que ya expliqué, y hacer una revisión cada año y una serie de cosas que quisiéramos que se corrijan o que hagamos un esfuerzo para tratar de reducirlo.
2: Internacional.
3: En Venezuela, la presidenta interina Delcy Rodríguez decretó 7 días de luto nacional para rendir homenaje a las víctimas del doble terremoto. Hasta el momento suman 2.300 muertos. Hasta aquí el corte. Cristina Godínez agradece su atención. Buenas tardes.
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0: Revista de la Universidad de México. Movilidad. ¿Cómo están, amistades? Yo soy Julieta García y estoy muy contenta de estar con ustedes nuevamente en un programa más de Radio Room en este ciclo, en esta temporada que se ha dedicado a la movilidad. Y estoy ahora con Marco Antonio Rosas, candidato doctor en Ciencias de la Sostenibilidad por la UNAM y está especializado en contextos urbanos y en sistemas complejos. Vamos a hablar de movilidad y transporte público. Marco Antonio tiene un currículum larguísimo que vamos a poner también en línea, pero de qué sabe, sabe. ¿Cómo estás, Marco?
1: Muy bien, muchas gracias por la introducción también y por la invitación.
0: Gracias a ti por venir. ¿Por qué no nos cuentas un poquito qué pasa con el transporte público en las ciudades mexicanas? La Ciudad de México tiene un caso a lo mejor un poco más particular, pero tengo la impresión de que el transporte público relativo a la movilidad ha sido un tema del que cojean casi todas las ciudades mexicanas.
1: Bueno, en general, muchas ciudades latinoamericanas, yo diría, y también las europeas. Es un problema el transporte público en las ciudades generalmente. Generalmente las ciudades crecen más rápido que los sistemas de transporte público. Entonces, siempre representan retos. Y algo muy particular del reto del transporte público es que es de uso cotidiano. O sea, la gente lo vive, lo siente, lo sufre todos los días. Entonces, para ir a trabajar, para ir a cualquier lado, pues lo vive. Yo digo que lo vive porque sí se sufre, pero de repente pues nos mueve y nos acostumbramos, cosa que tampoco es buena, acostumbrarse a un mal servicio, pero nos adaptamos. Entonces, el transporte público es algo muy medular en la dinámica urbana en todas las ciudades. Yo he trabajado Mérida, Hermosillo, Colima, y en todas representa retos importantes para la ciudad, para el gobierno, para las personas que habitan la ciudad, para el medio ambiente. Es un reto diferente en cada ciudad, pero en todas invariablemente es un reto.
0: Y en las ciudades grandes mexicanas, hablemos principalmente de la Ciudad de México, Guadalajara y Monterrey. Sé que hay otros casos, pero digamos esas tres han tenido como poca inversión en los últimos años en el transporte público y mucha más inversión, por ejemplo, en las vías, en las grandes avenidas, en las vías primarias y muchas veces también en estos llamados segundos pisos. ¿Por qué ha pasado eso?
1: Normalmente el transporte público se abandona porque el gobierno o los gobiernos se enfocan en algo que le llamamos como un sistema hegemónico del auto particular o privado. O sea, todo está enfocado a eso, calles, inclusive la dinámica con los peatones, con las bicicletas, siempre se parte del uso del auto particular. Cosa que está muy mal porque el auto particular mueve a un porcentaje muy pequeño de la población y el transporte público mueve a la gran mayoría de la población.
0: Es como el porcentaje es más o menos 20 y tantos.
1: Menos del 20% se mueve. ¿Por qué es menos? Porque los coches particulares pasan mucho tiempo estacionados. Sí. Y el transporte, casi todo el tiempo están estacionados los coches. Mientras que el transporte público está operando todo el tiempo en una ciudad. Entonces, esa es una gran inequidad del dinero que se invierte en movilidad de las ciudades. Porque se invierte, yo diría que en proporciones completamente opuestas al uso, el dinero. Y otra cosa más que cuando se habla de inversiones, son como infraestructura nueva, pero también hay una parte de inversión que es todavía más importante, que es el mantenimiento, hablando del transporte público. O sea, no se invierte en mantenimiento y en tenerlo funcionando bien. Entonces,
0: ¿por qué pasa eso? ¿Por qué no se invierte en el transporte público? ¿Por qué no se ve? Porque...
1: Pues esa es una muy buena pregunta. Nosotros, como lo estudiamos, esta parte del modelo hegemónico del auto particular, donde también está la parte de consumismo, toda esta parte de dinámica urbana, está ya muy permeada en nuestro interior. O sea, es muy difícil que tú le digas a las personas, deja tu coche y vete al transporte público. Entonces, sí, el impacto político y económico es más visible en los autos. Por ejemplo, se invierte mucho en pavimentar una calle, pero no en las banquetas, y no nada más hablando de transporte público, sí, también sí, de la gente, la movilidad peatonal. Entonces, toda esta inversión está muy cargada hacia el auto y se deja de lado todo lo demás, que es lo que más se usa.
0: Bueno, a ver, amistades primero, cuando Marco Antonio dice estudiamos, se refiere al C3, que es en donde él trabaja, que es el Centro de Estudios de la Complejidad de la UNAM, y yo no dije en su momento que eso era, pero eso es parte de lo que él está viendo aquí. O sea, esto que nos está diciendo tiene que ver con un sistema complejo, y yo te pregunto si no estamos, o sea, si no es ya una cosa así como súper de moda seguir pensando en el coche. O sea, siento que se sentía como muy moderno y aspiracional en los años 30, 40 del siglo pasado, cuando se entubaron los ríos de la Ciudad de México, por ejemplo, cuando se tomaron unas decisiones también muy locas en las grandes ciudades mexicanas, incluyendo Monterrey, y una serie de cosas que después se prolongaron hasta los años 80, como hacer una macroplaza, por ejemplo, y derruir el centro histórico, ese tipo de cosas, porque había una aspiración de modernidad. No estamos ya como, ya no está eso ya demasiado atrás.
1: Tristemente no. Tristemente, en la dinámica urbana, cuando si tú eres peatón o andas en bici o en transporte público, mucha gente se siente como, pues mal, como segregado socialmente. Sí, sigue siendo una parte importante de imagen social o de pertenencia a ciertos estratos sociales andar en un coche, porque no importa si tienes que estar 3 horas en el tráfico, si te tienes que parar a las 5 de la mañana para que no te agarre el tráfico, o encontrar lugar de estacionamiento a los lugares a donde vas. O sea, todas esas implicaciones al final no importan. Lo que importa es que a mí me vean en un coche moviéndome y cierta independencia de moverme a donde yo quiera, ¿no? Y digo cierta, y lo pongo entre comillas, porque no es cierto. O sea, tú tienes que pagar estacionamientos, tienes que pagar parquímetros, dar de vueltas porque no hay lugares donde estacionarse, o tener que caminar porque te tienes que estacionar muy lejos, pagar la gasolina, impuestos, mantenimiento del coche, etcétera. O sea, es como, son como imaginarios que están ahí, pero que no nos cuesta mucho trabajo salirnos, ¿no? Salirnos de eso, caminar la ciudad, andar en bici, andar en transporte público, que es mucho más cómodo. Para mí, en lo personal, el transporte público es lo más cómodo, ¿no?
0: Sí, pero a ver, van dos preguntas. Una es, si todo el mundo dijera, sabes que sí, que bueno, onda, vámonos en transporte público, ahorita no daría el transporte público para transportar a todo el mundo que circula en auto. O sea, a ese 20% o 18% adicional, ¿no se podría subir al transporte público?
1: Bueno, ahí entra la parte del sistema complejo, ¿no? Tanto de la ciudad como del transporte, porque si tú de repente llegas a ese punto, que es cierto en determinado momento, y digo momento porque son horas pico, porque normalmente el transporte público no está lleno todo el día. Ahorita sí está un poco rebasado, y sí, ya no es como antes, ¿no? Que te subías a las 11 y estaba así, o no. Ya sí, ya no está, siempre. Ya está lleno siempre.
2: Por ejemplo, en el metro.
1: Sí, ¿no? Y en el metrobús y el trolebús, por ejemplo, las líneas nuevas, pues ya están saturadas también. La línea 12 que corre de Perisur a Tasqueña, hay horas en donde ya de plano no te puedes subir a un autobús, ¿no? Eso es muy cierto. Entonces, ya cuando lo ves así desde una perspectiva todavía más profunda, pues la solución que nosotros decimos es no moverse, no viajar, y lo vimos en la pandemia. O sea, cómo estaban las calles limpias, el medio ambiente perfecto, o sea, daba tiempo de hacer muchas cosas, etcétera. Entonces, esa visión también de no moverse, pues tampoco es como muy importante. Otra cosa también que es muy importante, y lo mencioné antes, es el mantenimiento. Para que funcione, y en realidad mucho del problema de la saturación del transporte público es este: los sistemas no están bien articulados y se juntan 4 camiones, etcétera. O sea, tiene mucha problemática más allá de la capacidad de asientos y demanda, ¿no? Eso ya va más allá. Entonces, tiene que haber buen mantenimiento, le tienen que invertir mucho para que la operación sea la óptima, y aún así estaría rebasado. Pero siempre hay alternativas. Yo quiero mencionar un caso que a nosotros nos parece muy interesante, que es el de la línea 12.
0: Vamos a escuchar un audio sobre una caída trágica y espectacular.
3: Antes del colapso, Juana Leticia González hacía una hora en la línea 12 desde su casa en Chalco a su trabajo. En otro transporte, llegó a ser hasta más de 3 horas. Desde hace 4 meses, renta en Tláhuac para llegar más rápido.
4: Con el accidente del metro se hizo un tráfico espantoso. Me hacía más de 3 horas.
5: A las 8:29, abordaron un camión que las llevaría a su destino.
6: 3 horas y media de ida y 3 horas y media de venida. Es mucho estrés.
2: Es mucho estar pensando que pues tenemos hijos en nuestra casa y dejarlos solos, pues sí, también implica mucho. Salgo de noche, llego de noche. Nos gastamos más de 70 pesos. Entonces tenemos que buscar pues algo más económico, porque entonces no nos está conviniendo irnos a trabajar.
6: Apenas si con trabajo sacamos.
2: Mucha gente cree que no nos afecta tanto, pero sí. Y de que nos afecta mucho.
5: A las 10 de la mañana, una hora después de la entrada de las tres mujeres al trabajo, el transporte apenas pasaba frente a la estación Ermita. Finalmente, a las 10:30, llegaron a su destino, la estación Mixcoac, desde donde cada una caminó hasta su lugar de trabajo.
7: Son 10:30 de la mañana y pues llegué hora y media más tarde a mi trabajo. Esperemos que esto se solucione pronto.
0: Bueno, esto fue un pequeño fragmento de la noticia de la caída de la línea 12 del metro. Cuéntanos qué pasó ahí.
1: Bueno, más allá del problema técnico de mantenimiento, la tragedia, las personas que perdieron la vida, y más allá de eso, regresando al tema del transporte público como sistema, esa línea atendía a una población vulnerable en la periferia de la ciudad y de repente mucha gente, millones, literalmente millones de personas que vivían en el oriente del país, se ven al otro día sin poderse mover porque no hay redundancia del sistema, o sea, no hay otras opciones más que esa. Por eso también se saturan las líneas de metro, metrobús, etcétera. Entonces, de repente estas personas pasan de hacer 40, 50 minutos a sus trabajos a hacer 2 horas y media, 3. Entonces, ese es un impacto social muy importante porque les cuesta más dinero, más tiempo, estrés, y es un impacto que a lo mejor no se ve, pero ahí está. Y eso tiene que ver porque no hay redundancia en el transporte público. Siempre es mejor tener una o dos opciones. ¿Cómo me voy para acá? Pues igual me puedo ir por aquí, por acá. Entonces, eso es bueno. Y eso es una problemática que hay en las ciudades latinoamericanas, que no hay mucha redundancia. Entonces falla el sistema y de repente las otras opciones son pésimas, ¿no? O sea, no, además, sin tomar en cuenta que la gente ya se adaptó a ese sistema y ya es cotidiano, ya se acostumbró, ya tiene sus horarios armados y demás, es un impacto muy fuerte. Entonces, también de eso depende la saturación de los sistemas de transporte público.
0: O sea, la falta de opciones, digamos, y la falta de opciones varias para, sobre todo para los lugares en los que están las personas que tienen empleos que no están cerca de sus casas, que es lo que pasa en general en las ciudades latinoamericanas, como dices, ¿no? O sea, en el centro están a lo mejor pocas personas y la gente trabaja en esos centros que son económicos también. Estamos a punto de irnos. ¿Por qué no nos dices dónde pueden encontrar tanto tus estudios como buscarte a ti?
1: Yo estoy en la página del C3. Normalmente yo publico artículos científicos en revistas, pero hay una página que se llama labdemos.com. Ahí tenemos proyectos de movilidad que estamos haciendo ahorita en Mérida y como metodologías, trabajos muy particulares, pero básicamente es ahí en la página del C3 y en esta página de este laboratorio.
0: Buenísimo. Y ya saben que a nosotros nos pueden buscar en @revista_UNAM en Instagram y en X. Nos pueden buscar como Revista de la Universidad de México en Facebook y pueden entrar a revistadelauniversidad.mx y ahí están los 95 años de nuestra publicación. Los pueden bajar todos, consultar todos, pueden leer lo que quieran ahí. Es gratis. Muchísimas gracias, Marco, por estar con nosotros y gracias a ustedes por escucharnos.
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14: Y continuamos con nuestra programación esta tarde. Escucharemos de Beshara El Kouri, que nace en Líbano en 1957, su poema número 1 para piano y orquesta, opus 11, de 1980. Interpreta en el piano David Lively y le acompaña la orquesta Colon, la dirección de Pierre Derbeau, una selección del álbum producido en 2006 por el sello Naxos.

0: De esta manera concluye el poema número 1 para piano y orquesta, opus 11 de 1980, de Beshara El Kouri, que nace en Líbano en 1957. Hemos escuchado las interpretaciones de David Lively en el piano y la orquesta Colón, bajo la dirección todos de Pierre Derbeau. Esta selección fue del disco producido en 2006 por el sello Naxos. Después de una cápsula, continuamos con música de Francia.
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1: Volvamos sobre el ridículo, porque el ridículo, que ciertamente es algo que notamos, identificamos inmediatamente, también puede ser un arma retórica, también puede ser una forma de defendernos, o al menos eso piensan Cain Pellerman y Lucille Albrecht en el Tratado de la Argumentación, la Nueva Retórica. Él es un filósofo y un lingüista belga, y ella una socióloga que estudia sobre todo el discurso social, y ambos han notado en este libro, y lo cito, que el ridículo es el arma poderosa de la que dispone el orador contra los que amenazan con hacer tambalear su argumentación. Es decir, el orador tiene la capacidad de ridiculizar a aquellos que se oponen a él. Y el ridículo entonces se vuelve en un arma. Ridiculizar a alguien es una forma de descalificarlo, de excluirlo de la verdad y de lo bien decir. Y así pues, es como en la oratoria, el ridículo es un arma defensiva.
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2: Del compositor francés Erik Satie, nacido en 1866, fallecido en 1925, vamos a escuchar Nociane de la 1 a las 6, composiciones de 1889 a 97, y Hymnopédie números 1 y 2 de 1888. Estas son o fueron grabaciones en vivo en el festival Le Flânerie Musical de Reims en 2004, y las interpretaciones son de Marcela Rogeri, piano, una selección del álbum producido en 2005 por el sello Transart.

0: del compositor francés Erik Satie, fallecido en 1925. Hemos escuchado Nocian números 1 a 6 de 1889-97 y Hymnopédie números 1 y 2 de 1888, grabaciones en vivo en el festival Le Flânerie Musical de Reims en 2004, interpretaciones en el piano de Marcella Rogeri. Una selección de este álbum producido en 2005 por el sello TransArt. Continuamos con unos mensajes y después más música.
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3: El sobreviviente. El único pájaro atraviesa el cielo de la ciudad vacía y silenciosa. Su vuelo es agitado, urgente, incierto, trémulo, empavorecido. Nadie lo ve, ni personas, ni animales, ni otras aves. La urbe está muerta. Y solo el ave vive. Y usted lee esta historia mientras el abandono y el miedo ascienden como serpientes heladas por su espalda.
6: Como suelo decir, por llevarme la contra, estudié ingeniería, siendo lo mío la literatura, pero es una formación con la cual cuento, desde la cual probablemente empecé a escribir, ya sea en competencia o en complemento con la formación en matemática, física, científica. Y eso tenía que acabar en un libro, y ese es el libro que publicó La Tinta del Silencio en México, que se llama Universos Imposibles, Ciencia y Minificción, y que son un centenar o más de microcuentos que están consagrados a distintos ámbitos de la ciencia, digamos, la computación, la filosofía de la ciencia, la geometría, los cataclismos, la adivinación del futuro, la relatividad, la imaginación de otros mundos, incluso el ateísmo, más bien, que ocupa una sección completa. Bueno, era inevitable que estos temas los llegara a tratar en algún momento, pero también me di cuenta que había una carencia, o sea, que había muy, muy pocas minificciones que trataran estos temas que van siendo tan importantes, ¿no? Van adquiriendo una importancia enorme en nuestras vidas. Ahora, con la llegada de la inteligencia artificial, con mucha mayor razón. Entonces, era una idea interesante. Y La Tinta del Silencio, que es una editorial mexicana muy sensible a la novedad y al género de la minificción, le gustó este texto y hizo una edición muy linda.
7: Apocalipsis 1. Usted enciende el computador y entra a Internet. Abre su página web favorita y con una sonrisa irónica lee este microrrelato. Le divierten las patrañas. La pantalla parpadea y se apaga. Todo va a negro. Usted también. Nunca acaba de leer esta historia.
3: Diego Muñoz Valenzuela. Universos imposibles. Ciencia y minificción. La Tinta del Silencio, Ciudad de México, 2023.
0: A continuación escucharemos una selección del álbum A Saxophone for a Lady. Esta producción se realizó en 1998 por el sello Bis. Interpretaciones de Claude Delangle en el saxofón y Odile Delangle en el piano. Vamos a escuchar Coral Varié, opus 55 de 1903 de Vincent Dandy, compositor francés fallecido en 1931, y de Maurice Ravel, sonatina de 1905, en arreglo para saxofón y piano de David Walter. Esperamos que usted lo disfrute.

0: Música de Francia es lo que acabamos de escuchar en la primera parte, coral variado, Opus 55 de 1903 de Vincent Dandy y de Maurice Ravel, también francés, su sonatina de 1905, arreglo para saxofón y piano de David Walter, selecciones de este álbum A Saxophone for a Lady. La producción se realizó en 1998 por el sello Bis. Hemos escuchado a Claude Delangle, saxofón, y en el piano Odile Delangle. Continuamos con una cápsula y después más música.
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Voy a pasar una página. 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Luego retornará a la hierba. 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

Si cantas alguna canción, debería ser como las canciones de Mongolia. 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

Las 17 horas 5 de la tarde con 33 minutos en la capital de la República Mexicana y continuamos acompañándole con buena música. Vamos a escuchar una selección de este álbum producido en 2018 por el sello Naxos, música de Irgyo Gunaropoulos, que nace en Rusia en 1904, fallece en Finlandia en 1968. Esto será el concierto en do menor para saxofón y orquesta de 1935 en la versión de la orquesta de estudio y en el saxofón solista Olli-Pekka Tuomisalo.

0: De esta manera concluye el concierto en do menor para saxofón y orquesta de 1935 de Yrjö Gunnarópulos, que nace en Rusia en 1904, fallece en Finlandia en 1968. Escuchamos los tres movimientos: moderato, el primero, poco adagio y finale. Interpretó la orquesta de estudio y en el saxofón solista Olli-Pekka Tuomisalo. La producción se realizó en 2018 por el sello Naxos. Esperamos que haya usted disfrutado de esta selección. Continuamos con una cápsula y después no se pierda un programa más de la serie Al compás de la letra.
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2: Había una vez un planeta de nombre Theia que fue devorado por la Tierra. ¿Cómo ves? Hace 4.500 millones de años, la Tierra no estaba sola en su órbita. Un gigante del tamaño de Marte, llamado Theia, se dirigía en curso de colisión directo hacia nosotros. Ese impacto no solo cambió el destino de nuestro planeta, dio origen a nuestra compañera nocturna, la Luna. Pero durante décadas, la gran pregunta fue: ¿quién era realmente Theia y de dónde venía? Recientemente, un equipo internacional de científicos decidió resolver este misterio analizando rocas de las misiones Apolo y meteoritos antiguos. Su herramienta

0: principal, los isótopos. Para quienes no lo recuerden, los isótopos son como la huella digital de un elemento químico. Tienen el mismo número de protones, pero varían en sus neutrones. Como la distribución de estos elementos no fue igual en todo el sistema solar primitivo, analizarlos nos permite saber exactamente dónde nació un cuerpo celeste. Sabemos que la Luna y la Tierra comparten una huella casi idéntica, pero determinar la identidad de Theia era como intentar combinar distintos materiales. Todos estaban mezclados tras el choque. Los investigadores fueron meticulosos. Midieron isótopos de hierro, cromo, molibdeno y circonio. Al combinar estos datos con modelos matemáticos, lograron recrear la composición química del intruso antes del impacto. Los resultados publicados en la revista Science son sorprendentes. Siempre pensamos que Theia venía del espacio profundo, de los confines oscuros del sistema, pero parece que no fue así. La evidencia sugiere que Theia se formó mucho más cerca del Sol que la propia Tierra. Era un vecino de la zona interna del sistema solar que en un baile gravitacional terminó chocando con nosotros para dar forma al mundo que hoy habitamos. Si quieres conocer más sobre este tema, te invitamos a consultar el texto Analizan composición y origen de Theia, por María Luisa Santillán, en la revista de divulgación científica de la UNAM, ¿Cómo ves?
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Novilunio. Lamía también tus antebrazos entre besos del tiempo, también las nubes o las uñas recuerdo entre savia, los perros mordían la ternura de sus colas, te decía mi amor, la noche se ha hecho en nosotros y no hay vida alta que podamos esperar. Tus manos se volvían buitres en mi espalda con fe de olivos. ¡Qué adolescencia de polvo! ¡Qué óleos del alba de los sexos penetrados por un Dios que nos derrama! Los corazones en oleajes encendían el futuro, del presente olvidado en el placer de ahogarse, aves voluptuosas que crean espirales en el aire y siembran el oriente en su crepúsculo. Demolí mi cuerpo, me derramé en semen, ella, las cigarras de la noche, la niebla, habitación.